0: hijos de Israel. Porque en seis días hizo Jehová los cielos y la tierra, y el séptimo día cesó y reposó. 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
3: Hoy vamos a hablar acerca de evangelismo. El evangelismo, queridos hermanos, no es algo que se realiza nada más en una campaña de evangelismo, es un estilo de vida. Y el mejor evangelismo es el que la iglesia debe realizar. Y por eso quiero presentar este mensaje en sus mentes y tenerlo bien claro. La cita que les mencionaba acerca del bautismo es esta cita. Dice, cuando sea posible, bueno, había dos citas, pero ya me brinqué una. Cuando sea posible, administres el bautismo en un lago, claro, un arroyo de agua corriente, y désele a la ocasión toda la importancia y solemnidad que se le puede impartir. Los ángeles de Dios están siempre presentes en un servicio tal. ¿Creen ustedes eso? Entonces podemos saber que en este momento aquí hay, ¿qué cosa? Ángeles de Dios. Dice, que administra el rito del bautismo, dice, el que administra el rito del bautismo debe tratar de que esta ocasión ejerza una influencia solemne y sagrada sobre todos los espectadores. Cada rito de la iglesia debe de ser dirigido de manera que su influencia sea elevadora, nada debe hacerse en forma común o despreciable, ni ponerse al nivel de las cosas comunes. Tenemos el método de Cristo, solamente el método de Cristo, no hay métodos, no hay que encontrar un tesoro escondido para saber que el método que funciona de evangelismo es el método de Cristo. Dice, solo el método de Cristo será el que dará éxito para llegar a la gente. El Salvador trataba con los hombres como quien deseaba, ¿qué cosa? Hacerles el bien, les mostraba simpatía y atendía sus necesidades y se ganaba su confianza y entonces les decía, seguidme. A veces tenemos la idea de que vamos y visitamos a una persona, le invitamos para ser bautizada y no nos damos cuenta que nos estamos brincando los primeros pasos. El primer paso debe ser ganarnos la confianza de esa persona. Obviamente el segundo paso que tenemos que hacer, debemos acercarnos como el que desea hacerles el bien primero. Obviamente luego debemos mostrarle simpatía, después tenemos que atender sus necesidades, luego ganamos la confianza y luego ya les podemos decir, ven y sígueme. O sea, no es hasta que tenemos todas esas cosas alcanzadas, entonces llamamos a las personas para entregar su vida a Cristo Jesús. Noten que en ningún momento se habló de instrucción, ¿verdad que no? ¿O habló algo acerca de instrucción allí? No hay ningún momento estudios. A veces Satanás nos ha hecho creer que los estudios bíblicos o el conocimiento es un prerequisito para el bautismo, lo cual no es verdad. Lo que es un prerequisito para el bautismo es el deseo de la persona de que Jesús sea parte de su vida. Si el Señor Jesús va a ser parte de mi vida y yo quiero seguir a Jesús, voy a ser un discípulo de Jesús, estoy listo para bautizarme. ¿Qué más necesito? Pues no mucho. Acuérdense, el ladrón en la cruz, el Señor Jesús le llamó y en ese momento se habría bautizado. No se bautizó porque no tuvo tiempo, pero en ese momento se habría bautizado. Podemos recordar al carcelero de Filipos, una persona que ni siquiera conocía al Señor, Hechos capítulo 16 nos cuenta la historia de él, una persona que ni siquiera era judía y sin embargo ese mismo día se bautizó sin tener prácticamente ningún estudio. simple y sencillamente el deseo de salvarse y el deseo de que Jesús fuera parte de su vida. Vamos a encontrar lo mismo en Hechos capítulo 8, el caso del eunuco etíope. Algunos podrán alegar que el eunuco etíope traía la Biblia y que iba a Jerusalén, dando a entender que él era judío. Es posible. Sin embargo, podemos ver que no había necesidad de entender muchos versículos, ni tener mucho conocimiento, ni tener varios estudios, simple y sencillamente el deseo de que Jesús fuera parte de nuestra vida. Eso es lo que es en realidad el verdadero evangelismo. El verdadero evangelismo es una serie de cosas, pero no, fíjense, no es instrucción bíblica. Es acercarse a las personas mostrándoles simpatía. Una vez que nos hacemos amigos de las personas, una vez que nosotros satisfacemos las necesidades de esas personas, una vez que hemos ganado la confianza de esas personas, entonces simple y sencillamente se les invita a seguir a Cristo Jesús. Pero para lograr eso, se necesitan personas cristianas. Se necesita que las personas sean cristianas para lograr eso. Muy difícil una iglesia donde no hay cristianismo va a alcanzar ese objetivo de poder invitar a una persona a seguir a Cristo Jesús. Primero, debe vivir Jesús entre nosotros. Debemos parecernos a Cristo Jesús. Debemos actuar como Cristo Jesús. Ese es el verdadero evangelismo. Eso es lo que realmente va a tener efecto. Algunas personas dicen, pastor, yo no puedo hacer evangelismo. ¿Por qué tengo que hacer evangelismo yo? Yo no soy una persona, ni soy bueno para dar estudios bíblicos, que mira que no te estoy pidiendo que des estudios bíblicos. Yo no soy bueno para ese asunto del evangelismo. Déjame decirte que no es necesario que pienses que eres bueno. Lo único que se requiere es que quieras hacerlo y que estés dispuesto. Fíjate bien, eso es lo único que se requiere de ti. Para empezar, queridos hermanos, Dios no nos necesita a nosotros para hacer evangelismo. Esa es la verdad. La verdad absoluta es que Dios no nos necesita ni a ti ni a mí para hacer evangelismo. Dios mismo podría haber realizado la obra. Dios mismo lo puede hacer. Ahí tenemos una cita que se puede encontrar el deseo de todas las gentes y te vas a encontrar que el objetivo Dios mismo lo podría haber hecho. Dios podría haber alcanzado su objeto de salvar a los pecadores sin, ¿qué dice? Sin nuestra ayuda. Pero a fin de que podamos desarrollar un carácter como el de Cristo, debemos participar en esta obra. A fin de entrar en su gozo, el gozo de ver almas redimidas por su sacrificio, debemos participar de sus labores en favor de su redención. Nota que Dios podría haberlo hecho solo. Él no necesitaba nuestra ayuda. También lo podría haber hecho sus ángeles. Y estoy seguro que los ángeles lo habrían hecho mucho mejor que nosotros. ¿No es cierto? También los ángeles lo pueden hacer. Mira lo que dice Hechos de los Apóstoles, página 266. Dice: tenemos en Pedro este tesoro continuo, el apóstol en vaso de barro, para que la alteza del poder de Dios sea de Dios y no de nosotros. Dice, Dios podría haber proclamado su verdad mediante ángeles, ¿qué dice? Inmaculados, pero tal no es su plan. Él escoge a los seres humanos, a los hombres rodeados de flaqueza, como instrumentos para realizar sus designios. O sea, Dios podría haber utilizado sus ángeles. Ellos, otra cita de la hermana White que nos dice que los ángeles le pidieron y se ofrecieron a Dios a realizar este trabajo. Por eso le llamamos evangelismo, que quiere decir el mensaje de los ángeles. Los ángeles podrían haber hecho el trabajo y lo podrían haber hecho mucho mejor que nosotros. Y uno diría, bueno, ¿y por qué está perdiendo Dios el tiempo? O sea, ¿por qué Dios no lo hizo él mismo? ¿Por qué no lo hicieron los ángeles? Dios también podría haber utilizado a los animales para hacer el mensaje. En la Biblia tenemos el caso de una burra que habló. Una burra. Esta burra convenció a Balaam prácticamente de que lo que estaba haciendo no era correcto. Dios puede usar los animales para predicar. Hay una historia que no tengo mucho tiempo para contársela. Es una historia que cuenta el pastor Mark Finley. Yo no sé si han tenido oportunidad de escuchar al pastor Mark Finley, pero él cuenta una historia de un ratón predicador. Sí. Sucede que a un preso, una persona atea, no creía en Dios, pues se metió en problemas, no era de esperarse de otra manera. Finalmente terminó en la prisión y cuando estaba en la cárcel no tenía nada que hacer. Un día vio que un ratón entraba en la celda trayendo una hoja en su boca. Y obviamente asustó al ratón y el ratón soltó la hoja y él fue y tomó la hoja y era nada más y nada menos que un escrito santo, una parte de, primero de una historia. Y entonces, pues bueno, como no tenía nada que hacer, era prisionero, se puso a leer la hoja. Lo curioso es que era algo que tenía que ver con Dios. Después de eso, el día siguiente, el mismo ratón apareció con otra hoja y gracias a Dios era la continuación de la historia porque lo había dejado picado. Así que él, interesado, se puso a leer la segunda parte de la historia. Y preguntándose si al día siguiente el ratón habría de traerle el final de la historia,

Gracias a Dios el ratón apareció con el final de la historia. Después de eso le estuvo llevando algunas páginas de la Biblia, los cuales este hombre leía con avidez. Y no tengo que decirte que llegó el momento en el que se dio cuenta que esto no era casualidad, que ese Dios que él pensaba que no existía, realmente debería existir, porque eso que estaba ocurriendo no era algo para nada normal. Así que, queridos hermanos, este hombre que no creía en Dios terminó creyendo en Dios, aceptando al Señor Jesús como Salvador personal y salvándose. Dios no necesita de los seres humanos para realizar su obra. Lo puede hacer un burro, lo puede hacer un ratón. O sea, no necesita nuestro trabajo y sin embargo Dios no lo encarga a nosotros. ¿Por qué será? Piénsalo. Es más, ni siquiera necesita un ser vivo. La Biblia nos dice que las piedras pueden hacer el trabajo. Las piedras pueden hacer el trabajo. En Lucas 19:38 el Señor Jesús les dijo, si estos callan, las piedras dice, van a gritar. O sea, realmente Dios no necesita ni de tu trabajo ni de mi trabajo para realizar su obra. Lo puede hacer a través de Él mismo, lo pueden hacer los ángeles, lo pueden hacer los animales y lo pueden hacer las piedras. Entonces, ¿por qué Dios nos pide a ti y a mí que participemos de la obra de evangelizar a alguien, de invitar a alguien, de llamar a alguien, de repartir un folleto, de llevar una revista, de sonreír, de venir a la iglesia, de cumplir con la parte que nos toca? ¿Por qué? ¿No te vas a dar cuenta que Dios quiere que los seres humanos, fíjate bien, no elige a los ángeles, Dios quiere que los seres humanos, porque Él necesita, dice, fíjate aquí, hombres, con avidez casi impaciente los ángeles aguardan nuestra cooperación, porque el hombre debe, ¿qué dice ahí? Debe ser el medio de comunicación con el hombre. Los ángeles vienen y dicen, Señor, yo lo hago. Dice, no, el hombre tiene que ser. Bueno, los animales, parece que los animales tienen más éxito. No, el hombre tiene que hacerlo. Dios mismo lo podría hacer, no, el hombre. El Señor que las piedras, no, el hombre lo tiene que hacer. El hombre. Y cuando nos entregamos a Cristo en una consagración de todo corazón, los ángeles, dice, se regocijan de poder hablar por nuestras voces para revelar el amor de Dios. Debemos ser colaboradores de Dios, pues Él no terminará su obra sin los instrumentos, ¿qué dice? Humanos. Queridos hermanos, Dios quiere que hagamos evangelismo, porque el evangelismo lo necesitamos para poder llegar a ser como Cristo Jesús. Te lo voy a decir una vez más. Dios quiere que participemos de la obra de evangelizar a otros, porque a través de esa obra, tú y yo vamos a llegar a ser como Cristo Jesús. Te lo voy a poner de la manera en la que lo presenta el santuario. El santuario presenta lo que una persona debe hacer después de que acepta a Jesús. Después de que tú aceptas a Jesús, que sería el primer paso en el altar, después de que tú aceptas a Jesús a través de la fe, sigue el bautismo. El que creyere y fuere bautizado. ¿Y qué es lo que sigue después del bautismo? Después del bautismo tienes que ir al lugar diario. A este lugar se le llamaba el lugar diario, el lugar santo se conocía como el lugar diario. Fíjate, la persona que acepta a Jesús, la persona que se bautiza, de acuerdo al plan de salvación trazado en el santuario, tiene que ir todos los días a este lugar, todos los días a este lugar, y participar de los tres muebles, de los tres. O sea, la persona tiene que aceptar a Jesús para salvarse, luego tiene que bautizarse, ese es el segundo paso, y después de eso, todos los días, este se le llamaba el lugar diario, debe de participar de estas tres cosas para poder llegar a presentarse delante de Dios en su presencia en algún momento. Fíjate bien, aceptas a Jesús, te bautizas y luego todos los días debes hacer esto. ¿Qué es esto? Esto es estar en Cristo. La gran mayoría de nosotros no tenemos problemas en alimentarnos, que representa la mesa de los panes. No tenemos problemas en escuchar sermones, no tenemos problemas en leer la lección, no tenemos problemas en leer la Biblia, no tenemos ningún problema en alimentar nuestra vida espiritual, porque eso es lo que tenemos que hacer todos los días, alimentarnos del pan espiritual. No tenemos problemas en comunicarnos con Dios a través de la oración, porque el altar del incienso representa la oración. No tenemos problemas en orar, y no tenemos problemas en alimentarnos. En lo que tenemos problemas es con el otro mueble, el candelero. ¿Para qué sirve un candelero, hermanos? Si está todo oscuro, ¿para qué sirve un candelero? ¿Qué crees que representa entonces el candelero?

representa el testimonio que el cristiano, el que aceptó a Cristo Jesús, tiene que dar. Nota que no hay conocimiento, nota que no hay transformación todavía. La transformación ocurre porque tú sigues a Jesús, la transformación ocurre porque tú estás en Cristo. Y sin embargo, ya Dios te pide, desde el momento en el que tú aceptaste a Jesús y te bautizas, te pide que tú utilices el candelero. La persona tiene que empezar a compartir las cosas que Dios hizo por él. ¿Qué es lo que Dios ha hecho? No sabe nada, no conoce las doctrinas de la Biblia. Lo único que sabe es que aceptó a Cristo Jesús como su Salvador y que se entregó a él a través del bautismo y que su nombre está anotado en el libro de la vida. Es todo lo que sabe. Y tiene que compartirlo con otros. Y cuando, en la medida en la que tú participas, en la medida en que tú compartes con otros, en la medida en la que tú le dices a otros lo que Jesús ha hecho por ti, algo extraño ocurre en el corazón. Y yo sé que aquí entre nosotros hay muchas personas que alguna vez han dado un estudio bíblico, que alguna vez han hecho una obra de caridad, que alguna vez han compartido su fe. Y cuando tú lo compartes, hay algo raro. Te sientes feliz. ¿Sabes qué es lo que está ocurriendo? Esa es la obra de Dios en el corazón que viene y te hace crecer. Al tú compartir, al tú predicar, al tú hablarle a otro, algo raro ocurre aquí en el corazón. Te empiezas a parecer a Jesús. Dios no le dio la obra a los ángeles, no se la dio a los animales y no se la dio a las piedras, porque Él podría haberlo hecho. Porque Él quiere que los seres humanos que lo aceptamos lleguemos a ser como Cristo Jesús. Y es a través de hacer ese ejercicio que tú y yo llegamos a crecer y llegamos a fortalecernos. Es necesario entonces que la persona que acepta a Cristo Jesús no solamente esté en oración con Jesús y no solamente esté alimentándose del pan espiritual, sino que también esté compartiendo con otros el conocimiento que tiene, compartiendo con otros las cosas que Dios ha hecho con él, compartiendo con otros, dando testimonio, siendo la luz. ¿Por qué te digo esto? Porque las estadísticas dicen que 92 de cada 100 miembros de iglesia, es un 92%, 92 de cada 100 miembros de iglesia, si en este momento somos aquí 200 personas, quiere decir que nada más 16 personas de la iglesia van a, en toda su vida cristiana, predicarle aunque sea a una persona. O sea, 92 de cada 100 van a crecer en la iglesia, van a caminar en la iglesia y se van a morir sin haberle predicado a una sola persona en toda su vida. Esas son las estadísticas. 92 de cada 100 personas de la iglesia nunca van a hacer evangelismo, es decir, nunca van a tocar el candelero del lugar santo. Y sabes que esas personas no van a llegar a ser como Cristo Jesús, porque ese es un ejercicio necesario para crecer a la estatura del conocimiento de Cristo Jesús. Pero es que yo soy pecador, pero es que yo soy malo. Querido hermano, ¿tú crees que el ladrón en la cruz no era pecador? Pues lo estaban matando, pero él mismo dio testimonio ahí. Acuérdate de mí cuando vengas en tu reino. No importó lo que pensaron los demás. Es que si yo voy con mis amigos y les digo que soy cristiano y después me ven pecando, ¿y qué? ¿Tú crees que tus amigos no saben que tú eres malvado? Sí saben. Pero ese es el testimonio que uno empieza a dar. Tienes que tener el valor de llevarle a otros el evangelio, de compartir con otros lo que Jesús está haciendo contigo. Y en esa medida es como tú vas a empezar a crecer. A crecer, a crecer. Tengo muchos testimonios al respecto, pero te voy a contar uno rápido así. En una de mis iglesias, no lo voy a decir tampoco dónde, porque ahora ya tengo problemas, porque después los hermanos me dicen, ¡ay, está hablando de fulanito, de sutanito! Y algunos hasta me preguntan, así que mejor ni te digo. En una de mis iglesias está el caso de un miembro de iglesia que conoció a su esposa y ahora miembro de la iglesia en un baile. Él era adventista, se había separado de la iglesia y andaba en malos pasos, andaba bailando y tomando. Y en ese baile se conoció a una muchacha y la muchacha detectó como que este muchacho no era normal, aun cuando andaba allí bailando y tomando. Y le dijo, te veo raro, tú no eres así como todos los demás. Y entonces él empezó,
se le atoraba la lengua, pero tuvo que dar testimonio de que él era adventista. Pero qué vergüenza lo que andaba haciendo, ¿no? Y ahí le dio testimonio y se la ganó. Y después a él los encuentras a los dos en la iglesia y cuando le preguntaba, hermano, ¿y cómo se la ganó? Pues no me va a creer, pastor, pero andaba en un baile. Fíjense, qué vergüenza, ¿verdad? Por eso es muy importante que te mantengas de parte de la justicia, porque allí te los encuentras en los lugares más inadecuados. Nota cómo el hacer evangelismo te va restableciendo. Y es el momento en el que él dice, él empezó a entender que él no era parte de esos asuntos. El mismo acto de compartir su fe con alguien lo sacó a él del lugar donde se encontraba, haciendo las cosas malas. El evangelismo es necesario para el crecimiento. Y eso quiere decir que la mayoría de los que están aquí nunca van a ganar un alma. Mi esposa estaba preocupada diciéndome, pues entonces yo tampoco voy a ganar. Bueno, ella no se ha dado cuenta que ya se ha ganado a mucha gente, ¿verdad? Pero a todos los vecinos allá en Monterrey ya se los ganó. Déjame darles un testimonio. Allá en Monterrey hay unas casas que son casas de la asociación. O sea, estoy hablando que son casas de la conferencia. Y obviamente a los pastores los meten a vivir en esas casas. Ya están bien feas las casas, pero ahí te meten a fuerza. O sea, no te dan chance de escoger, te vas ahí. Entonces llegamos y nosotros vivíamos en esa casa. Eran tres casas de la asociación y ahí vivíamos tres pastores. Antes que yo vivieron no sé qué tantos pastores. O sea, estamos hablando de no sé, 15, 20 pastores. A lo mejor más pastores vivieron en ese lugar. Lo curioso es que en esas casas siempre vivieron pastores, pero todos los vecinos, ninguno era adventista. ¿Y ustedes creen que alguna vez les habían hablado de Dios a esos vecinos? No, lo más seguro es que son como yo cuando salgo, ¿verdad? Saludo al vecino y no sé ni cómo se llama, me voy, me subo y me voy, adiós. Así de parcos, ¿verdad? Entonces, pero mi esposa tiene otra virtud, ella sí es más amistosa. Y entonces ella se hizo amigo de los vecinos, ella se empezó a ser amigo de los vecinos, qué curioso, ¿no? Entonces ella concertó estudios bíblicos con todos los vecinos, pero ¿quién creen que daba los estudios? O sea, yo daba los estudios, ¿verdad? Ella concertó los estudios, pero yo doy los estudios. La verdad es que yo nunca les habría dado los estudios si ella no hubiera intervenido. Entonces, fíjate cómo es que Dios trabaja, ¿verdad? Esa es la manera ahí. Entonces, ella consiguió estudios y qué curioso, se bautizaron el vecino de enfrente, el vecino de al lado, el vecino del otro lado, se bautizó una vecina que estaba más allá, se fueron bautizando. Primero cayó uno, después cayó la otra y después todos cayeron. Curioso, ¿cuántos pastores pasaron por ahí? No sé, ¿y cuántos hubieran pasado si no se hubiera realizado esa labor? Alguien tenía que hacer la labor de testificar, alguien tenía que tirar la red, alguien tenía que invitarlos. Y es curioso, hasta lo que me llamó la atención fue que la vecina de al lado, era la vecina prácticamente que no entraba en el redil, ella quería que su esposo tomar estudios. Ella era de otra iglesia, ella no hacía ronda con nosotros en nuestros estudios bíblicos, ella era de otra iglesia. Pero un día, tratando de convencer a su esposo de que aceptara el Señor y que se entregara y que estudiara la Biblia, su esposo le dijo, yo contigo nunca voy a estudiar la Biblia. Si tú quieres que yo estudie con alguien la Biblia, dile al vecino que estudie conmigo. Así que la vecina, que era muy orgullosa de su iglesia, tuvo que venir conmigo para decirme, pues es que mi esposo quiere que usted estudie con él, que si no, no estudia con nadie. Así que ahí empezamos a entrar en su casa y a tener estudio. Y ahí fue donde se abrió la puerta. Pero todo eso vino como resultado de mi esposa, que empezó a hacer estudios. Ahora, hay otras cosas que le puedo contar acerca de ella. Ella tal vez ni cuenta se da, ella piensa que no se ha ganado a nadie, pero no, sí se ha ganado muchas personas. Esa es la forma en la que una persona trabaja. Ese es el espíritu de un evangelista, es el espíritu de compartir con otros. Tal vez no puedes dar el estudio, pero sí tienes el deseo de traer a una persona a que alguien estudie con él. Tienes el contacto, le hablas acerca de Dios. ¿Qué nos dice el Señor en su santa palabra en San Mateo capítulo 5, 13 al 16? ¿Vosotros sois qué cosa? La sal de la tierra. Pero si la sal se desvanece, no cumple su trabajo. Si la sal no se la pones a la comida, pues de nada sirve que esté ahí en el salero. Tienes que ponerla. El cristiano, una vez que entiende que él es la sal de la tierra, tiene que entrar en el mundo y tiene que cumplir con su trabajo. Dice, ¿con qué será salada? No sirve más para nada, sino para ser echada afuera y hollada por los hombres. Vosotros, dijo el Señor, sois la luz del ¿qué?
del mundo. Una ciudad asentada sobre un monte no se puede esconder, ni se enciende una luz y se pone bajo el almud, sino sobre el candelero y alumbra a todos los que están en casa. Así alumbre vuestra luz delante de los hombres para que vean vuestras buenas obras y glorifiquen a vuestro Padre que está en los cielos.

vamos a hablar acerca de la iglesia. Miren, hermanos, la iglesia debe ser una iglesia que cumpla con su misión. Para empezar, queridos hermanos, no tienes que irte a la África, no tienes que andar allá en la India, no tienes que andar en un lugar donde no conocen a Jesús. Aquí en la iglesia, aquí en esta iglesia, tú puedes realizar una obra de evangelismo sin igual. Ustedes que están aquí sentados oyéndome pueden realizar una obra de evangelismo sin igual, incomparable, de verdad, de verdad. Para empezar, necesitamos amar no fingidamente, no ser cristianos de papel, porque nos pidieron que nos levantáramos a saludar, por eso voy a saludar, no, vamos a saludar de veras con el corazón. Una iglesia feliz, una iglesia que comparte, una iglesia que es amistosa, es una iglesia que puede ganar almas. Una iglesia que gana almas. Las almas se van a ganar en la medida en la que tú participes. Porque mira, el trabajo que hacen muchos miembros de iglesia que son a todo dar, lo echan a perder miembros de iglesia que son hijos del diablo. En la iglesia tenemos hijos de Dios y tenemos hijos del diablo. Y los hijos del diablo, cómo estorban, no son ayudantes, son estorbantes. Echan a perder el trabajo de otros. Y desgraciadamente, en la medida en la que hay muchas cizañas dentro de la iglesia, es bien difícil realizar la obra. A veces nuestras iglesias son conocidas como iglesias frías, iglesias que no hacen la misión. En vez de encontrarte con un miembro de iglesia, ¿no sería bonito venir a la iglesia y encontrarte con Jesús? ¿Y cómo te puedes encontrar con Jesús? Cuando te encuentras con personas que se parecen a Jesús. Personas que actúan, hablan y son como Jesús. Que no te dicen, ay, mira qué cortita está la falda. Ay, mira que se puso los aretes. Ay, mira cómo vino pintada. Dale gracias a Dios que vino. Ay, es que mires este hermanito, y empiezan a sentar. Problemas que ahorita te voy a presentar. Algunas cosas que tenemos que aprender. Miren, una de las cosas que yo agradezco al Señor que se ha estado realizando la iglesia es que hemos estado haciendo una obra de caridad por 5 años. Una obra de caridad de repartir esas despensas y todo eso que están allí. Queridos hermanos, tienes tú la oportunidad de participar en esa obra. Si ustedes vieran el trabajal que se arma entre semana, si la hermana Consuelo pudiera hacer un libro de memorias del trabajo que han realizado ahí en ese lugar, te darías cuenta que hay un trabajal en el centro comunitario. Y tú dices, ¿para qué sirve el centro comunitario? Pues para dar luz. Para eso sirve. Ustedes me dirán, pero pastor, no estamos ganando almas con el centro comunitario. Eso es lo que tú crees. Echa tu pan sobre las aguas. ¿Y qué dice la Biblia? Lo vas a encontrar después de mucho tiempo. Así es, esa es una realidad. El centro comunitario es primero para que Dios nos bendiga. Y en segundo lugar, para cumplir la misión que el Señor nos estableció. Hay que hacer el bien. Simple y sencillamente, porque Dios nos pide que hagamos el bien. Parte tu pan con el hambriento. Al desnudo mete en tu casa. Ese es el ayuno que yo escogí para tener, vamos a decir así, vara alta delante del Señor, para tener palancas para con el Señor se requiere que nosotros hagamos una obra de caridad. El realizar una obra de caridad es satisfacer las necesidades de otros, es ganarte su confianza, es acercarte como el que quiere hacerles el bien. Ya después, esa misma persona después de decir, ven y sígueme. Hemos abierto el gimnasio para que vengan todos los muchachos de la colonia, los que quieran, se pueden meter a jugar allí. Se meten en el baño. Algunos me dicen, pastor, es que ensucian. Pues que ensucien. Y Ryan, pues no le hace, pintamos. La iglesia no fue colocada ahí para estarla cuidando, no, fue colocada para que sirva. Para que sirva a Dios. Y para que sirva a las personas de la comunidad, de que vengan y jueguen y se divierten. Y llega el momento en el que ellos ven a la iglesia como parte de su casa. Yo agradezco al Señor que no han venido a robarnos aquí a la iglesia. Y yo te pregunto, ¿por qué no nos han venido a robar? Pues porque les abrimos la iglesia y se meten, ahí andan los muchachos todos tatuados jugando allá afuera. ¿Y quién crees que son los que roban? ¿O ellos o los amigos de ellos? Pero como ellos vienen a la iglesia, se sienten parte de la iglesia, sienten que es su casa, o sea, no van a venir a robar a su casa. Y llega el momento en el que se dan cuenta que ellos son parte de aquí. Ese es un servicio comunitario que la iglesia les da. Y tú les abres la iglesia, les dices, pásale. Y llega un momento, y a esos mismos muchachos, más tarde, tú les estiras, les avientas el anzuelo y seguramente muchos de ellos van a picar. Porque eso es lo que es el evangelismo. Tienes que acercarte a ellos como el que les quiere hacer el bien, como el que quiere ser su amigo. Tienes que ganarte su confianza. Y ya después de eso, los invitas a una semana, los invitas a una reunión, a algo, les das un folleto. Ya no te van a tomar así nada más a lo loco, no, te van a aceptar más. ¿Por qué? Porque ya te acercaste a ellos, ya

te mezclaste, ya estuviste entre ellos. Es el método de Cristo, eso es lo que tenemos que hacer. Pero de nada sirve el método de Cristo si cuando los traemos a la iglesia les hacen cara fea a los miembros de iglesia. Por eso es muy importante que los miembros de iglesia participen y se den cuenta que este es un trabajo en equipo. Es un trabajo en el cual los miembros de iglesia van a participar. ¿Cuántos de los que estamos aquí sentados no sabemos los nombres de todos los que estamos aquí? No me levanten la mano. Fíjate bien. No me levanten la mano, pero ¿cuántos tienen más de 5 años de estar aquí en la iglesia? ¿Y se saben los nombres de todos los que estamos aquí? Miren, en las reuniones, a veces con los miembros de la directiva, estamos con un problema, porque alguien menciona el nombre de alguien y estamos los miembros de la junta. ¿Y quién es? Y dicen, pues se sienta de tal parte. Y uno dice, ah, está fulano. No, ese es otro. Y te dicen el otro nombre. Y es un show. Y te das cuenta que no nos sabemos los nombres de los miembros de iglesia. No nos sabemos los nombres de las personas que se sentaron en la iglesia. Miren, volteen adelante de su banca y atrás de su banca. Háganlo. Volteen atrás de su banca y adelante de su banca. Ok, ¿saben cómo se llaman las personas que están atrás de ustedes? Ok, ¿seguros? ¿Y al lado? Ok. Fíjense, nada más un ejercicio tan simple de preguntarle a la persona que está al lado, oye, bienvenido, ¿cómo se llama? ¿Quién es usted? ¿Qué está haciendo aquí? No sabe si la persona comió, no sabe si tiene problemas, no sabe si está a punto de salir y tomarse unas pastillas o agarrar una pistola, darse un balazo en la cabeza. Los miembros de iglesia, venimos a la iglesia ni siquiera pensando que nosotros tenemos una responsabilidad delante de Dios de todos los días ser candeleros. De comunicarnos, de preguntarle a alguien quién es, qué está haciendo aquí, que Dios le bendiga, bienvenido. Fíjate bien, esa es una foto de la iglesia, ¿verdad que sí? Ok, ustedes ven algunos lugares. Estos que están aquí están muy oscuros, pero no hay lugar aquí, no hay lugar. Aquí hay dos lugares, acá adelante hay otros dos lugares. Y de pronto llegan unas personas que tú no conoces. Y llegan y se paran por aquí, se quieren meter. Y cuando se quieren meter, la persona que está ahí, no, estamos esperando unas personas. Eso lo he visto en esta iglesia un montón de veces. Querido hermano, es una visita. Te deberías levantar tú para que se siente la visita. No, es que están ocupados. ¿Y dónde está el ocupado? Pues que va a venir. Es 7-Eleven, llega a las 11. O sea, ¿por qué le vas a estar guardando el lugar para alguien que a lo mejor viene? Ahí está una persona que ya vino. O sea, el que llega primero, el que se fue a la villa y el que se fue a Torreón perdió su sillón. O sea, llegó la persona, pues ya se sentó, ni modo, pues levántate tú y déjale ese lugar a las personas. Vean, esta es la imagen tal y como está en la iglesia. Busquen lugares, hermanos, búsquenlos. Se van a dar cuenta que ya quedan bien poquitos lugares, poquitos espacios. ¿Cómo crees que se siente la visita que no conoce a nadie, que viene a la iglesia y se sienta? Y luego llega, porque generalmente llegan ellos llegan tarde, pues no saben a qué horas es las reuniones, no tienen el horario, llegan y se quieren sentar aquí en la iglesia. Y encuentran la dificultad de que se van a sentar al lado de una persona que no conocen, no saben quién es. Obviamente, pues son visitas, por eso vienen a la iglesia. Y se van a sentar. Y cuando se van a sentar, toman la vergüenza de pasar, pasan hasta el frente y ya están viéndolo así y se quieren sentar. Y la persona le dice, aquí está ocupado. Entonces la hermana se voltea y ve que toda la iglesia se dio cuenta que no se pudo sentar. Y entonces empieza a buscar otro lugar y ya tiene la vergüenza. Híjole, bueno, pues empieza a buscar otro lugar, aquí me podré sentar. Y no veo unas Biblias ahí, híjole, se va a volver más para allá. Y luego se sienta al lado de una persona y cuando se sienta la persona le hace, ay, dígame, ¿qué es eso? O sea, ese, ¿sabes qué? No vuelvas aquí a la iglesia. No te vuelvas a acercar aquí, por favor, porque este terreno lo tengo orinado, es mío. ¿De qué se trata, hermanos? Se trata de que tú y yo estamos tratando de que otras personas acepten a Cristo Jesús. ¿Qué fue lo que hizo el Señor Jesús? ¿Te rechazó porque olías feo? ¿Te rechazó porque eras malo? ¿Te rechazó porque eres pecador y porque lo traicionas? ¿Porque lo traicionamos todo el tiempo? ¿Estamos traicionando a Jesús y por eso nos rechazó Jesús? No.
a este lugar tú vienes a encontrarte a otros pecadores como tú y como

Yo, que quieren ir al cielo. Y nosotros nos toca cooperar con el Señor Jesús en esa labor. Y en la medida en que nosotros hacemos esa labor, automáticamente tú te vas a sentir bien. Querido hermano, hay que ser cristianos, hay que ser amistosos, hay que sonreír, hay que platicar, hay que saludar a otros, hay que llevarse gente a la casa a comer, hay que reunirse. Mira, tú sales de la iglesia y vas a ver un grupitos. Y te vas a dar cuenta que todos esos grupitos son las personas que son amigos. La visita no, obviamente no forma parte de ninguno de esos grupos. Y sale y se siente como el patito feo. No forma parte de ninguno de los grupos. ¿Qué diferencia sería de que lo agarren todos los grupos y se lo quieran llevar, ¿verdad? Lo quieran jalar todos? Oye, ¿y ya se va a sentir deseado? Ese sería exactamente el objetivo de lo que es la iglesia. Voltea a tu lado y dile a la persona que está a tu lado: eres bienvenida. Dios te bendiga. Dile a la persona que está detrás de ti: eres bienvenido. Que Dios te bendiga. ¿Cuántos queremos hacer de la iglesia un lugar entre los cuales el Señor Jesús se sienta a gusto? Un lugar donde las personas digan: yo no sé qué comen en esa iglesia, no sé lo que piensan en esa iglesia. A lo mejor las personas ni siquiera van a entender el sermón. Lo que sí sé es que Jesús estaba en esa iglesia. Ese es el primer paso para un evangelismo de éxito en la iglesia. Necesitamos que las personas que vienen aquí sientan que Jesús estaba en esa iglesia. Que allí estaba. No sé, no entendí el sermón, no entendí nada más, pero ¿sabes qué? Ahí estaba Jesús. Y eso es lo más importante en el evangelismo. De ahí en adelante hay una labor que realizar. Yo sé que a veces pensamos que tenemos que ir a lugares alejados a predicar a las personas que no conocen a Jesús. Pero es aquí en la iglesia donde predicamos realmente. Es aquí en la iglesia donde damos testimonio de quiénes somos. Las personas que no son miembros de la iglesia, que aquí entre nosotros hay muchas. Es el lugar donde esas personas que también sufren, que también tienen problemas, que también tienen dificultades, vienen a encontrarse con Jesús. Y aquí en la iglesia tú puedes hacer esa labor. Aquí tú puedes mostrarles a Cristo Jesús. Aquí tú puedes transmitir el Espíritu Santo. Aquí tú puedes, con tu testimonio, con tu sonrisa, con tu amistad, dándoles el lugar, buscando que se sientan cómodas, ayudándoles en todo lo que puedan, ellos pueden encontrarse con Cristo Jesús y pueden cambiar su vida. Así, querido hermano, el verdadero evangelismo es el método de Cristo. Hay que buscar a las personas donde están. Hay que acercarnos a ellas como alguien que quiere hacerles el bien, porque de veras les quieres hacer el bien. Tienes que satisfacer todo lo que necesitan, ganarte su confianza, y después de eso nos vas a poder invitar a seguir a Jesús. Ese es el único método que realmente va a tener éxito. Y déjame cantarte este himno. Y si mientras canto este himno, si tú quieres decirle al Señor Jesús: yo quiero ser parte de ese grupo de personas que hacen saber a otros el amor de Cristo Jesús, y le quieres pedir ayuda al Señor, mientras yo canto este himno, ¿por qué no vienes aquí al frente a decírselo al Señor Jesús? En esta hora, Señor, nos ponemos de pie para entregar nuestras vidas a ti. Úsanos.

0: tuvieron que saber, Señor. Eres un Dios de amor, que todo lo puede cambiar. En ti hay poder para transformar las vidas de los seres humanos. Pero especialmente, Señor, tienen que saber que tú estás en esta iglesia. Y lo tienen que saber a través de nuestros testimonios. Así es que, Señor, ayúdanos a cumplir con esta parte. Ayúdanos a cumplir con esta misión. Que a cualquier lugar donde vamos, en la escuela, en el trabajo, en el auto, en el camión, en nuestra casa, entre nuestros vecinos, y especialmente en este lugar, otros puedan saber que nosotros somos tus discípulos, que tú has hecho una obra en nuestro corazón, que tú eres nuestro Señor y que nos has transformado de tu imagen y semejanza. Así que, Señor, responde esta oración. Lo pedimos en el nombre de Cristo Jesús. Amén.
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Muy buenas noches y feliz sábado. 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Ahora mismo a la hora en nuestro estudio son las 8:46 de la noche. Y a continuación estaremos escuchando una alabanza titulada Escucha Amigo, interpretada por Dúo Marchena. Que el Señor les bendiga y se disfruten mucho de esta alabanza.

Esta es la hora en nuestros estudios. 9:00. Observa el día sábado y conságraselo al Señor tu Dios, tal como Él te lo ha ordenado. 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
2: Hay preguntas que constantemente emergen en tu corazón, interrogantes que quisieras que Dios respondiera. Y aunque el Señor puede responderte en oración y por medio de otras personas, a menudo lo hace cuando lees y piensas en su palabra. La Escritura es poderosa. El Espíritu Santo obra a través de ella para transformar tu vida. Él trae a tu mente versículos cuando necesitas consuelo. Renueva tu esperanza mediante sus maravillosas promesas. Te da dirección por medio de sus principios y produce en ti convicción de pecado. Y a través de las páginas de la Biblia, Dios también puede responder las preguntas más hondas de tu corazón. De modo que si te sientes desesperado por oír la voz de Dios, abre su palabra y bebe su sabiduría que da vida. Incluso en esos momentos, Él se acerca a ti mediante esas mismas preguntas que tienes en tu corazón. Abre las Escrituras y escúchale. Con seguridad, Él te hablará por medio de ellas. Segunda de Timoteo 3, 16 al 17 nos dice: toda la Escritura es inspirada por Dios y es útil para enseñarnos lo que es verdad y para hacernos ver lo que está mal en nuestra vida. Dios la usa para preparar y capacitar a su pueblo para que hagan toda buena obra. 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
3: A pesar de nuestras debilidades, sí, muy a pesar de nuestras debilidades, escucha lo que dice la palabra de Dios. Elías era hombre sujeto a pasiones semejantes a las nuestras y oró fervientemente para que no lloviese, y no llovió sobre la tierra por 3 años y 6 meses. Y otra vez oró, y el cielo dio lluvia y la tierra produjo su fruto. La Nueva Biblia Inglesa rinde este texto de la siguiente manera. Dice: Elías era un hombre con fragilidades humanas semejantes a las nuestras. A veces nos sentimos tentados a pensar que los hombres de la Biblia eran algo más que humanos, eran superhombres. Y de alguna manera pensamos poseían más fe y tenían más piedad que la gente de nuestra generación. Pero acabamos de leer en nuestro texto que nos asegura que incluso Elías, que tuvo el valor de ponerse de pie delante de Acab, rey de Israel, tenía debilidades humanas semejantes a las nuestras. Contemplemos a Elías cuando sale al encuentro de Acab después de los 3 años de exilio impuestos por Dios. El rey pregunta altaneramente: ¿eres tú el que turbas a Israel? Y Elías, impávido frente a la arrogancia del rey Acab, responde: yo no he turbado a Israel, sino tú y la casa de tu padre, dejando los mandamientos de Dios, de Jehová, y siguiendo a los Baales. Entonces escuchamos al hombre de Dios que ordena al rey que reúna a todo Israel en el monte Carmelo, y para nuestro asombro, el orgulloso monarca obedece mansamente. Y después que Israel estuvo reunido allí, los sacerdotes de Baal hicieron un esfuerzo desesperado pero inútil para que su dios o sus dioses manifestaran su poder, pero este fue incapaz de responder a sus peticiones. Y a continuación Elías elevó una oración corta y sencilla pidiendo al Dios de Israel que mostrara su poder. De repente un relámpago procedente de un cielo sin nubes consumió el sacrificio. Y la congregación, postrada y en adoración, declaró: Jehová es Dios, Jehová es Dios. ¿No te diste cuenta que la próxima vez que Elías oró, lo hizo 7 veces antes que Dios contestara? ¿Por qué? ¿No podía ser que Elías se adjudicó un poco de la gloria de este milagro? ¿Te has preguntado alguna vez por qué Dios responde a las oraciones de alguna gente y no de otras? ¿No podía ser que en el primer caso Dios sabe que esa persona le va a dar gloria, mientras que en el otro sabe también que esa persona se va a adjudicar el crédito a sí misma? Esto es muy humano, amigo y amiga. Aquí hay algo más que debemos considerar. Si Dios pudo realizar un milagro por medio de Elías, Él ciertamente lo puede hacer por tu intermedio. Pero si lo hace, será porque, a semejanza de Elías, tú estás dispuesto a someterte completamente a su voluntad. Y al hacerlo, habrás descubierto una mejor manera de vivir.

Esta es la hora en nuestros estudios. 9:25. 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
1: El libro del Éxodo, capítulo 2. En esos días, un hombre y una mujer de la tribu de Leví se casaron. La mujer quedó embarazada y dio a luz un hijo. Al ver que era un niño excepcional, lo escondió durante 3 meses. Cuando ya no pudo ocultarlo más, tomó una canasta de juncos de papiro y la recubrió con brea y resina para hacerla resistente al agua. Después puso al niño en la canasta y la acomodó entre los juncos a la orilla del río Nilo. La hermana del bebé se mantuvo a cierta distancia para ver qué le pasaría al niño. Al poco tiempo, la hija del faraón bajó a bañarse en el río y sus sirvientas se paseaban por la orilla. Cuando la princesa vio la canasta entre los juncos, mandó a su criada que se la trajera. Al abrir la canasta, la princesa vio al bebé. El niño lloraba y ella sintió lástima por él.
2: Oh, seguramente es un niño hebreo.
1: Entonces la hermana del bebé se acercó a la princesa.
3: ¿Quiere que vaya a buscar a una mujer hebrea para que le amamante al bebé?
2: Sí, consigue a una.
1: Entonces la muchacha fue y llamó a la madre del bebé.
2: Toma a este niño y dale el pecho por mí. Te pagaré por tu ayuda.
1: Así que la mujer se fue con el bebé a su casa y lo amamantó. Años más tarde, cuando el niño creció, ella se lo devolvió a la hija del faraón, quien lo adoptó como su propio hijo y lo llamó Moisés, pues explicó:
2: no saqué del agua.
1: Muchos años después, cuando ya era adulto, Moisés salió a visitar a los de su propio pueblo, a los hebreos, y vio con cuánta dureza los obligaban a trabajar. Durante su visita, vio que un egipcio golpeaba a uno de sus compatriotas hebreos. Entonces Moisés miró a todos lados para asegurarse de que nadie lo observaba, y mató al egipcio y escondió el cuerpo en la arena. Al día siguiente, cuando Moisés salió de nuevo a visitar a los de su pueblo, vio a 2 hebreos peleando.
4: ¿Por qué le pegas a tu amigo?
1: El hombre le contestó:
4: ¿Quién te nombró para ser nuestro príncipe y juez? ¿Vas a matarme como mataste ayer al egipcio?
1: Entonces Moisés se asustó y pensó:
5: todos saben lo que hice.
1: Efectivamente, el faraón se enteró de lo que había ocurrido y trató de matar a Moisés, pero él huyó del faraón y se fue a vivir a la tierra de Madián. Cuando Moisés llegó a Madián, se sentó junto a un pozo. El sacerdote de Madián tenía 7 hijas, quienes fueron al pozo como de costumbre para sacar agua y llenar los bebederos para los rebaños de su padre. Pero llegaron unos pastores y las echaron de allí. Entonces Moisés se levantó de un salto y las rescató de los pastores. Luego sacó agua para los rebaños de las muchachas. Cuando las jóvenes regresaron a la casa de Reuel, su padre, él les preguntó:
6: ¿por qué hoy han regresado tan pronto?
7: Un egipcio nos rescató de los pastores. Después nos sacó agua y dio de beber a nuestros rebaños.
6: ¿Y dónde está ese hombre? ¿Por qué lo dejaron allí? Invítenlo a comer con nosotros.
1: Moisés aceptó la invitación y se estableció allí con Reuel. Con el tiempo, Reuel le entregó a su hija Séfora por esposa. Más tarde, ella dio a luz un hijo y Moisés lo llamó Gersón, pues explicó:
5: he sido un extranjero en tierra extraña.
1: Con el paso de los años, el rey de Egipto murió, pero los israelitas seguían gimiendo bajo el peso de la esclavitud. Clamaron por ayuda, y su clamor subió hasta Dios, quien oyó sus gemidos y se acordó del pacto que había hecho con Abraham, Isaac y Jacob. miró desde lo alto a los hijos de Israel.

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0: Con gran gozo queremos extenderle una cordial bienvenida al programa mundial La Voz de la Esperanza. Esperamos que el programa que hemos preparado sea de gran bendición para todos nuestros oyentes. Por más de 75 años, nuestro objetivo ha sido traer mensajes cristianos de paz, de seguridad y de amor. Esperamos que con la ayuda de Dios y de nuestros amigos oyentes podamos seguir predicando estos mensajes por muchos años más. Para comenzar nuestro programa de hoy, invitamos a nuestra nutricionista Nessie Pitau-Grieve con su segmento Buena Salud. Su tema será para reducir la inflamación.
1: La inflamación es la forma en que nuestro organismo detecta daños e intenta repararlos. En ocasiones la inflamación se cronifica, se desproporciona y finalmente deteriora los órganos, provocando destrucción de tejidos. Esta inflamación crónica está involucrada en el desarrollo de muchos padecimientos físicos, desde enfermedades autoinmunes como artritis reumatoide, lupus y enfermedad inflamatoria intestinal, hasta la hipertensión, alteraciones cardiovasculares y el cáncer. Vivimos en un entorno plagado de factores que favorecen la inflamación crónica, como la contaminación, el tabaquismo, baja actividad física, estrés excesivo y obesidad. Así como hay en la dieta comidas que causan inflamación, hay determinados alimentos que pueden reducir el estado proinflamatorio, como los tomates, el aceite de oliva, las nueces, el salmón y las hojas verdes como la espinaca y la col rizada. Recuerda, cuida tu salud y vivirás mucho mejor. Que Dios te bendiga.

0: Y ahora con ustedes, la voz de la esperanza en la palabra del pastor Omar Grieve. 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
1: Amigos oyentes, en el libro de Hebreos capítulo 11 y versículo 25 nos dice lo siguiente: escogiendo antes ser maltratado con el pueblo de Dios que gozar de los deleites temporales del pecado. Dentro de la iglesia cristiana hay jóvenes que piensan que, si pudieran irse de la iglesia, entonces podrían realmente disfrutar de la vida. Se sienten atraídos por tentaciones como bebidas, modas atrevidas, bailes, drogas, alcohol y relaciones sexuales premaritales. Y se imaginan que si pudieran ser libres de hacer tales cosas, serían felices. Pero, ¿cuántas personas conocemos, jóvenes o no, que al dar la espalda a Cristo han encontrado felicidad? ¿Cuántos de ellos, después de unos pocos años de experiencia en el pecado, al considerar cuidadosamente las consecuencias de su decisión, nos recomendarían que siguiéramos su ejemplo? Hay cierta infatuación en el pecado. Proporciona una clase de deleites que son temporales y pasajeros. Pero aunque el pecado pueda entretener, no puede satisfacer. Aunque pueda ser muy seductivo en el futuro, no en el pasado. El conocido predicador Clovis Chappell lo explica de la siguiente manera: el pecado es solo encantador en el presente o en el futuro inmediato, mas no tiene encanto en el pasado. ¡Qué fascinante es el pecado un momento antes de ser cometido! ¡Qué necesario parece para nuestra felicidad! Pero cuando ha pasado, sus dientes de perla se convierten en feos colmillos, sus manos bien

transformadas se vuelven garras sin forma. Sus hermosos cabellos se convierten en serpientes ondulantes. El pecado del futuro parece a menudo tan hermoso como un ángel del cielo, pero el pecado de ayer es tan horrible como un demonio del infierno. Palabras muy ciertas, pues todas las infatuaciones finalmente se desvanecen, dejando la cruda realidad, la cual puede ser terriblemente amarga. Y más allá está el inevitable despertar al cierre del milenio, en el día final, cuando todo sea traído a juicio, cuando los impíos verán lo que han perdido. Mientras permanecen fuera de las puertas de la Nueva Jerusalén, ¿qué deseable les parecerá entonces la vida eterna? ¡Oh, extraña infatuación!, gritarán. Hemos cambiado la paz, la felicidad y el honor por la desdicha, la infamia y la desesperación. Que Dios nos ayude a pesar bien nuestras decisiones ahora, mientras hay tiempo. Entre los que deambulan aturdidos por este mundo están aquellos que se dejan infatuar por los bienes materiales, pensando que estos son los que dan la felicidad, y se afanan por acumular riquezas. Pero Jesús les hace la pregunta, encontrada en Marcos 8:36. ¿Qué aprovechará el hombre si ganare todo el mundo y perdiere su alma? Dos jóvenes estaban hablando acerca de Jesús. Uno de ellos era cristiano y le había estado diciendo al otro lo que significaba para él conocer a Cristo y el privilegio que era servirle. Le sugirió a su amigo que él también encontraría gran gozo en aceptar a Jesús como su Salvador personal. «Estoy pensando en ello», le dijo su amigo, «pero eso significa abandonar varias cosas. Estoy contando y calculando el costo». «¿Has contado alguna vez el costo de no aceptarlo y no servirle?», le preguntó el joven cristiano. No somos siempre sinceros con nosotros mismos cuando analizamos las situaciones. Nos gusta racionalizar. Podemos convencernos a nosotros mismos para hacer muchas cosas que en lo profundo de nuestro corazón sabemos que no debiéramos hacer. Seamos francos y demos una respuesta sincera a la pregunta de Cristo. Pongamos en una balanza a Jesucristo y todo lo que Él significa. Paz, verdad, la presencia del Espíritu Santo, los gozos de la salvación, las maravillas celestiales, la amistad de Dios y los ángeles. En la otra balanza pongamos toda la atracción que el mundo puede ofrecer. En la primera balanza, pongamos la vida eterna para nosotros y para todos aquellos de quien pudiéramos ser instrumento de salvación. En la otra balanza, pongamos la pérdida de nuestra propia alma, la pérdida de aquellos a quienes pudimos haber ayudado, pero no lo hicimos. Luego, pesemos las dos balanzas contra el tiempo y la eternidad. Mientras estemos así ocupados, contestaremos la pregunta de Cristo. ¿Qué aprovechará el hombre si granjeare todo el mundo y perdiere su alma? Querido amigo, amiga, deja a un lado las infatuaciones mundanales que desvanecen y aférrate a la seguridad inmensurable que Jesús te ofrece hoy.

0: Escuchan ustedes el programa internacional La Voz de la Esperanza. Agradecemos su sintonía el día de hoy. Esperamos de todo corazón que nuestro programa haya sido de bendición para usted. 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
1: Muchísimas gracias, amigo, amiga oyente, por su atención. Dentro de una semana, por esta misma emisora y a la hora de hoy, volveremos con otro importante mensaje espiritual. Y ahora, nos despedimos de nuestros oyentes diciendo a cada uno de ellos: Dios te bendiga y te guarde. Haga resplandecer Dios su rostro sobre ti y tenga de ti misericordia. Dios alce a ti su rostro y ponga en ti paz.
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3: Esta es la hora en nuestros estudios. 10 en punto. Y será que de mes en mes y de sábado en sábado vendrá toda carne a adorar delante de mí, dice Jehová. 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
1: Hola, ¿qué tal, amigos? Bienvenidos a Himnos Tradicionales. En el año 1994 comenzó la transmisión de este programa. Ya por 28 años, en diferentes formatos, hemos estado presentando nuestra música tradicional, los himnos del Himnario de la Iglesia Adventista del Séptimo Día. Hoy nos acompaña nuevamente nuestro amigo, nuestro hermano Sixto Candelaria. Sixto, qué privilegio tenerte con nosotros. Gracias por tu participación, gracias por lo que en estos 28 años has estado trabajando y haciendo posible que este programa también sea transmitido. Gracias, que Dios te bendiga y bienvenido a casa, bienvenido a Himnos Tradicionales.
2: Buenas tardes, Julio, y buenas tardes a la audiencia de Radio Paraíso y a los que me escuchan a través de WZOL. Para mí es un placer y un privilegio en esta tarde saludar a toda la audiencia de este espacio de Himnos Tradicionales. Después de tantos y tantos años, el no poder estar aquí presente, de verdad para mí es un placer y un privilegio el poder estar aquí compartiendo contigo y con toda tu hermosa audiencia. De verdad que han pasado muchos años, pero siempre pendiente de este espacio radial dedicado a resaltar la música de nuestro Himnario Adventista. Como siempre mencioné en este espacio, nuestro anterior himnario, 527 himnos que por tantos años utilizamos en nuestra iglesia, en cada una de nuestras reuniones, en nuestros cultos, en cada uno de ellos, y ahora disfrutando de nuestro nuevo himnario que tiene 614 himnos, nuestro nuevo himnario Adventista, que presentamos en este espacio a través de los pasados años. Tuve el privilegio de estar contigo, presentar desde el himno número 1 hasta el himno número 614, tanto en su versión cantada como en su versión instrumental. Y te felicito porque has continuado con este espacio y sé que es un espacio que toda la hermandad espera cada día, sea el día que se presente a través de Radio Solo, a través de Radio Paraíso, espera este espacio de himnos tradicionales. Así que para mí, nuevamente, vuelvo y digo a la audiencia y a ti, Julio, gracias por el privilegio, la invitación de poder estar aquí en esta tarde compartiendo contigo en este espacio de himnos tradicionales. Has presentado 409 himnos de nuestro himnario Adventista, tanto en su versión cantada y en su versión instrumental. Y me toca a mí en esta tarde presentar nuestro próximo himno, y es el himno 410 de nuestro nuevo himnario Adventista, que lleva por título ¿Cuánto te quiero? En el himnario anterior era el himno 244 y está bajo el índice temático el Evangelio y el tópico fe y confianza. Y en nuestro nuevo himnario está bajo el índice temático la vida cristiana y el tópico confianza y seguridad. Presentamos el himno 410 que lleva por título ¿Cuánto te quiero? Escucharemos las cuatro estrofas y el coro de este hermoso himno. Himno 410, ¿Cuánto te quiero?

0: fue la presentación del himno 410, que lleva por título Cuánto te quiero. Escuchamos la versión cantada y la versión instrumental de este himno, que está bajo el índice temático La vida cristiana y el tópico Confianza y seguridad.
1: Gracias, compañero Sixto Candelaria. Gracias. Qué bueno que estás nuevamente compartiendo con nosotros. Ahora presento el himno número 411. En el himnario anterior, himno 248. Bajo

0: fue la presentación del himno número 411, Bajo Sus Alas.
1: Continuamos disfrutando de himnos tradicionales en esta tarde y vamos ahora a nuestra siguiente presentación. Es el himno 412, un himno muy conocido por toda la hermandad, que lleva por título Todas las Promesas. En el himnario nuevo está bajo el índice temático La Vida Cristiana, el tópico Confianza y Seguridad. Y este himno, el himno 412, Todas las Promesas. En el himnario anterior, el himnario, como siempre le digo, el himnario viejo, el himnario anterior, es el himno 249 y está bajo el índice temático del Evangelio y el tópico Fe y Confianza. Así que esperamos puedas disfrutar de este himno, el himno 412, Todas las Promesas.

0: Escuchamos el himno 412, las 13 estrofas y el coro de este hermoso himno, un himno muy conocido y muy cantado por toda la hermandad. El himno 412 bajo el índice temático La Vida Cristiana, el tópico Confianza y Seguridad. En el himnario anterior, como le mencioné cuando lo presenté, es el himno 249. Bienvenidos a Himnos Tradicionales. Estamos a través de Radio Paraíso y Radio Sol. Esperamos que estén disfrutando de la música de nuestro himnario adventista. Julio Alberto Colón y este quien les saluda, su amigo y hermano Sixto Candelaria.
1: Gracias, compañero Sixto Candelaria. Ahora presento el himno número 413. En el himnario anterior, el himno número 432. Si la carga es pesada,

0: fue la presentación del himno número 413, Si la carga es pesada. Comparto también la lectura del libro La música, su influencia en la vida del cristiano, de Elena de White. Estoy compartiendo el apéndice número 2 en la página 69, el tema La alabanza de la congregación. Número 1, habíamos presentado ya que debe ser la música más valorada, porque por medio de ella toda la iglesia participa. Número 2, no debe ser usada para llenar espacios vacíos o un imprevisto. Debe estar incluida dentro de cualquier culto o programa en un momento especial, valorando su importancia. El libro La música, su influencia en la vida del cristiano, de Elena de White.
1: Vamos a lo que será en esta tarde nuestra última presentación. Es el himno 414, otro himno muy conocido, muy cantado por toda la hermandad y toda la iglesia adventista del séptimo día. El título de este himno es Oh buen maestro, despierta. En el himnario nuevo está bajo el índice temático.

La vida cristiana, el tópico confianza y seguridad. El himno 414. En el binario anterior es el himno 324 y está bajo el índice temático La vida cristiana y el tópico gozo y paz. Disfrutemos del himno 414. Oh buen maestro, despierta.

fue la presentación del himno 414, Oh Buen Maestro Despierta, bajo el índice temático La Vida Cristiana y el tópico Confianza y Seguridad. Esperamos que en la tarde de hoy hayas disfrutado de este espacio de himnos tradicionales. Vuelvo y te agradezco, Julio, por la invitación. Sé que llevas largo tiempo extendiéndome esta invitación para estar contigo aquí en este espacio de himnos tradicionales. He disfrutado este momento. Espero que la hermandad haya gozado de la música de nuestro himnario adventista. Le exhortamos a que en cada culto, en cada reunión, usted utilice este libro, el himnario adventista, para que así podamos alabar y adorar el nombre de nuestro Dios a través de estos cantos, de estas melodías de nuestro himnario adventista. El himnario anterior tenía 527 himnos, nuestro nuevo himnario tiene 614 himnos. De mi parte, yo me despido, les invito la próxima semana a escuchar himnos tradicionales.

0: a través de Radio Sol y a través de Radio Paraíso. Que Dios les bendiga a cada uno de ustedes y gracias, Julio Alberto Colón.
1: Quiero agradecer al compañero Sixto Candelaria. Sixto, gracias. Un abrazo, hermano. Gracias por acompañarnos. Seguramente nuestra radio audiencia también te da la bienvenida. Gracias. Gracias por lo que has hecho por Himnos Tradicionales a través de estos años. Que este siga siendo el mejor de tus sábados y el mejor de tus días.
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0: Esta es la hora en nuestros estudios. 10 y 59 minutos. Señales para siempre entre mí los hijos de Israel. Porque en 6 días hizo Jehová los cielos y la tierra, y el 7º día cesó y reposó. 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

Esta es la hora en nuestros estudios. 11 y 27 minutos. 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
1: Hola, ¿cómo estás? Un 22 de mayo nació una persona muy importante para mi familia. Hoy quiero abrirte mi corazón.
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1: Cuando era pequeño, mi padre me llevó varias veces a un lugar. No era un lugar al que yo iba regularmente, pero recuerdo como fotografías estar parado junto a una pared blanca que tenía como compartimentos. En cada compartimento había nombres y en algunos, fotografías. No entendía bien de qué se trataba todo, pero en mi memoria recuerdo a mi padre limpiándose las lágrimas de su rostro, tocar uno de esos nichos y después llevarme a casa. Años después descubrí que mi padre me había llevado varias veces a visitar la tumba de mi abuelo Andrés, su padre. Él nació un día como hoy, un 22 de mayo. El recuerdo que la familia tiene del abuelo Andrés es que era un hombre trabajador, fiel, amoroso, juguetón y también muy protector. Cuando se casó con mi abuela, que se llamaba María, él puso de lado sus salidas de soltero y se dedicó por completo a su familia. Se construyeron una casa y vivieron allí hasta que él se enfermó. Lastimosamente, el abuelo Andrés murió prematuramente a causa de una enfermedad incurable. De chico, siempre escuchaba historias del abuelo y me había hecho una imagen de él a partir de fotografías familiares. Yo nunca lo conocí en persona. De hecho, él murió unos días antes de que yo naciera. Entonces mis padres pensaron en algo, una idea: que el nombre de este cuarto hijo reflejara la memoria de los dos abuelos. Entonces me pusieron el nombre de mi abuelo materno, José, y mi segundo nombre, por mi abuelo paterno, Andrés. Y como si fuera poco, programaron mi nacimiento para que coincidiera con el del abuelo Andrés. Siempre fue un honor para mí esta distinción. Cuando mis tres hermanos mayores me buscaban pleito en la infancia, mi carta ganadora siempre era decirles que yo llevaba el nombre de ambos abuelos y encima que había nacido el mismo día que el amado abuelo Andrés. Esto, al contrario de traer fin a la discusión, la aumentaba a niveles bélicos. Nuestros nombres fueron elegidos por nuestros padres por un motivo especial. A veces, por la admiración hacia un artista o un líder político o a un pariente muy amado. Tal vez, cuando te pusieron tu nombre, tus padres no pensaron en el significado etimológico, pero sí en lo que representaban. Te llamará la atención saber que en la Biblia hay un pasaje que describe cómo nos llama Dios. ¿Quieres saberlo? Se encuentra en la primera carta de Juan, capítulo 3, versículo 1, y dice así: Mirad cuál amor nos ha dado el Padre, que seamos llamados hijos de Dios. Vos sos un hijo, una hija de Dios, y eso significa que Él desea cuidarte y sostenerte en todo momento. Y algo más, también significa que no hay nada que puedas hacer para que Él deje de amarte. Él siempre será una luz en tu camino.
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0: 12 y un minuto. Observa el día sábado y conságraselo al Señor tu Dios, tal como Él te lo ha ordenado. 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
0: Filipenses capítulo 4, verso 13 dice: todo lo puedo en Cristo que me fortalece. Estas palabras nos recuerdan que tenemos la fuerza y la capacidad para superar cualquier obstáculo que se presente a nuestro camino, aunque a veces nos sintamos débiles. Dios nos fortalece y nos capacita para enfrentar los desafíos que se nos presentan. No importa cuán grande sea el obstáculo, confía que Dios está contigo y te dará las fuerzas necesarias para superarlo. Si Dios está con nosotros, ¿quién contra nosotros? Así que no te desanimes.

0: si las cosas se ponen difíciles. Mantén tu fe en Dios, mantén tu enfoque en sus promesas y sigue adelante con valentía, sabiendo que Él está contigo en todo momento. 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
1: Esta es la hora en nuestros estudios. 12 y 27 minutos. 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

Por la misericordia de Jehová no hemos sido consumidos, porque nunca decayeron sus misericordias. Nuevas son cada mañana. Grande es tu fidelidad.

0: Esta es la hora en nuestros estudios, 12 y 56 minutos. ¿Y será que de mes en mes y de sábado en sábado vendrá toda carne a adorar delante de mí? Dice Jehová. 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

0: en los cielos, cuán agradecidos estamos en esta hora por la maravillosa promesa que hay en tu palabra para quienes se acercan a estudiarla, para quienes la escudriñan con fe. Y rogamos que esas promesas puedan cumplirse en cada uno de nuestros oyentes que con avidez en este momento se disponen a escuchar el estudio de tu palabra. Guíanos con tu Santo Espíritu una vez más, en el nombre de Jesús.
1: Amén. Amén. El capítulo 5 del libro de Apocalipsis tiene 14 versículos. En esta primera parte vamos a ver los primeros 7, y entonces en la segunda parte vamos a estudiar los 7 restantes.
2: Antes, pastor, de leer los primeros 7 versículos, me gusta siempre recordar Apocalipsis 1:3.
1: ¿Qué dice?
2: Bienaventurado el que lee, los que oyen y los que guardan las palabras del libro de esta profecía. Porque es dichoso, es feliz, hay una felicidad, hay una promesa de bendición cuando vamos a hacer este estudio.
1: Amén. Vi en la mano derecha del que estaba sentado en el trono un libro escrito por dentro y por fuera.
2: Estamos leyendo el versículo 1.
1: Versículo 1 del capítulo 5. Sellado con 7 sellos. Y vi un ángel poderoso que pregonaba a gran voz: ¿quién es digno de abrir el libro y desatar sus sellos? Pero ninguno, ni en el cielo, ni en la tierra, ni debajo de la tierra, podía abrir el libro, ni siquiera mirarlo. Y lloraba yo mucho, porque no se hallaba a nadie que fuera digno de abrir el libro, ni siquiera de mirarlo. Entonces uno de los ancianos me dijo: no llores, porque el león de la tribu de Judá, la raíz de David, ha vencido para abrir el libro y desatar sus 7 sellos. Miré y vi que en medio del trono y de los 4 seres vivientes y en medio de los ancianos estaba en pie un cordero como inmolado, que tenía 7 cuernos y 7 ojos, los cuales son los 7 espíritus de Dios enviados por toda la tierra. Él vino y tomó el libro de la mano derecha del que estaba sentado en el trono.
2: Bueno, aquí tenemos esos versículos.
0: Sí, de manera interesante, se ve inmediatamente de entrada que en la mano derecha del que está sentado en el trono, recuerde que de manera recurrente este es el centro de acción de todo lo que ocurre, no solo en el Apocalipsis, sino de manera especial en estos capítulos que hablan acerca de la adoración celestial.
2: Entonces, y el Apocalipsis identifica al Padre como el que está sentado en el trono.
1: Correcto. Eso lo vemos en el capítulo 4.
0: ¿Verdad? Correcto, exacto. Sí, primariamente él allí hace llegar junto a él, como vemos ahora, al Hijo. Tiene en su mano un libro escrito por dentro y por fuera, sellado con 7 sellos. Esta era la forma en que se aseguraban ciertos documentos del Imperio Romano, pero de manera especial destaca un testamento. Un testamento por alguien que tiene autoridad para hacer un legado especial. Así que por entenderlo de esta forma podemos creer que aquí está representado la herencia que el Señor Jesús ganó para su pueblo y que ahora está sellada todavía junto a la historia que acompañará el desenlace final en el conflicto, está sellado. Y por eso se hace una pregunta por un ángel fuerte en la visión, diciendo: ¿quién es digno de abrir el libro y desatar sus sellos? Pero describe Juan, quien ve y revela toda esta visión, que no se hallaba nadie en el cielo ni en la tierra que pudiera abrir el libro, ni siquiera mirarlo. Oiga,
2: es interesante.
0: Él lo vio así de manera rápida, relampagueante en la visión, pero nadie podía siquiera mirarlo, y entonces él lloraba mucho. En medio de la visión, él da rienda suelta
2: a su sentimiento,
0: refleja que realmente hay una aflicción, porque aunque todavía no lo ha dicho, lo que representa ese libro con 7 sellos es sumamente importante. Y la aflicción de que nadie puede abrirlo hasta el momento,
2: eso lo aflige.
0: Sí, lo lleva a ese nivel de angustia.
2: Es importante, pastor, el hecho de que Juan, en el capítulo 4, se le ha dicho: ven, sube acá, te mostraré las cosas que van a suceder después de esta. Se le presenta un trono, en el trono hay uno sentado, hay 24 tronos, 24 ancianos sentados en los tronos, aparecen 4 seres vivientes, están los 7 espíritus de Dios, está la alabanza de los 4 seres vivientes, la alabanza de los 24 ancianos, el capítulo 4. Pero Juan solamente está mirando, él no está como participando. Él solamente está observando. Uh-huh. Ahora Juan sigue observando. Hay como un silencio después del versículo 11.

0: del capítulo 4 que dice: Señor, tú eres digno de recibir la gloria, la honra, el poder, porque creaste todas las cosas por tu voluntad existe y fueron creadas. Hay como un silencio. Y Juan se pone a mirar que en la mano derecha del que está sentado en el trono está ese libro. Está la pregunta: ¿quién es digno? Juan dice: No, no, no hay nadie que pueda. Entonces pienso en los 24 ancianos que están ahí. Los 24 ancianos ni siquiera miran al libro. Los cuatro seres vivientes no lo tocan ni aún lo miran, no, ni, no, ni nosotros. Ni los cuatro seres vivientes ni los 24 ancianos son dignos de leerlo ni de mirarlo.
1: Y sigue buscando.
0: Y sigue buscando. Entonces, él llora. Pensemos, Juan tiene más de unos 90 años. El viejo está llorando, angustiado. Y no dice, y yo lloré y se me salieron las lágrimas. Dice, y yo lloraba
1: Mucho.
0: mucho. Yo estaba afligido.
1: Y dadas razones allí.
0: Porque no, no. Porque no, no se ve ya nadie digno de leer el libro ni de leer, ni siquiera de mirarlo. Y entonces allí viene,
1: Uno de los ancianos.
0: sí, uno de los ancianos. ¿Cuántos ancianos eran?
1: 24.
0: 24. Uno de los 24 ancianos viene y le dice,
1: No
0: yo
1: llores.
0: pienso que le dice: viejo, no llores, no llores. A veces nosotros, por alguna razón, nos afligimos, ¿saben? A veces vemos, no le vemos soluciones a cosas que pensamos que la única solución es esta y no hay quien lo resuelva. Ya esto se acabó, esto se desbarató y nos sentimos afligidos como que el mundo se nos
1: Nos
0: derrumbó.
1: olvidamos que donde no vemos una salida, Dios tiene miles a veces.
0: Y entonces uno de estos 24 ancianos, que son uno de los que no se atreven,
1: Sí.
0: ahora viene y le dice: viejo, no llore. En otras palabras, el control no se ha ido de las manos de Dios.
1: Exacto.
2: No, y no obstante a eso, Pastor Manzanillo, Pastor Mario, amigos, le da la solución. Porque una
1: Exacto.
2: de las cosas que me gusta del Apocalipsis es que muchas veces presentamos Apocalipsis como un libro de misterio, como un libro de cosas
1: Y de
2: ocultas,
1: problemas.
2: de problemas. Pero en Apocalipsis todo está, lo que está oculto
1: revelado.
2: se revela. Y lo que está cerrado
1: Se
2: se
1: abre,
2: abre.
1: sí.
2: De hecho, el capítulo 4, así empieza la visión, con una puerta abierta. Recuerdan, ¿verdad? Para que
1: Sí.
2: todo el mundo tenga acceso. Es verdad, el libro está sellado y no con un sello. Normalmente era un sello que se le ponía a esos documentos, pero aquí tenía siete indicando una
1: Seguridad
2: seguridad
1: extrema.
2: extrema. Y como
1: Sí.
2: decía usted, Pastor Mario, eso entonces dijo, bueno, Juan razonó, dijo, si tiene siete sellos es porque lo que está allí es importante, nadie lo puede abrir. Pero el versículo 5, entonces, cuando el anciano está llorando desconsolado, que viene y le pone la mano,
0: Un anciano, uno
1: Sí,
0: de
1: el
0: los
1: anciano
0: ancianos,
1: Juan.
2: el anciano Juan, ¿qué le dice? No
0: No
2: llores,
0: llores.
2: porque el león, y aquí viene la solución,
1: Exacto.
2: porque el león de la tribu de Judá, la raíz de David, ha vencido para abrir el libro y desatar sus siete sellos. O sea, aquí viene la solución. Sí, hay alguien que puede hacerlo.
1: Y tiene los méritos.
2: Y tiene los méritos. ¿Quién es?
0: Pero él dice, pero yo no lo he visto. Le
2: Sí.
0: dicen, el león de la tribu. ¿Qué le recuerda el león de la tribu de Judá? Eso, tenemos que ir a Jacob. Jacob, cuando habla de Judá, cachorros de león.
2: Génesis, exactamente Génesis 49, 8 al 10, cuando está dando las bendiciones, ¿no?
1: Que eran
2: A sus hijos.
1: proféticas.
2: Eran
1: Eran
2: proféticas.
1: proféticas.
0: Entonces, el león de la tribu de Judá, él recuerda, es el Mesías. Es el
1: Exacto.
0: Mesías esperado. Pero Juan dice, Juan piensa, tal vez en el momento, mientras llora, mientras se
1: Seca
0: lava
1: sus
0: la cara,
1: lágrimas.
0: y dice, sí, pero es que yo lo que he visto aquí es 24 ancianos, los seres vivientes, pero yo no he visto, pero aquí sí, pero el león de la tribu de Judá ha vencido y es digno. ¿Cómo pudo vencer el león? Hay alguien que resolvió el problema, porque el problema que se está tratando aquí, por el que Juan llora, es un problema que tiene que ver con la salvación de la humanidad. Juan
2: Claro.
0: dice, si esto no se desenvuelve,
2: No hay esperanza.
0: esto se destruyó. Por eso pienso que hay alguien que está llorando pensando que algún problema de su vida, con su esposo, con su esposa, con su hijo, del trabajo, lo tiene destruido y está desesperado. Quiero decirte que el mayor problema no es ese, que no te deja dormir. Tu mayor problema es el estar perdido, destinado a desaparecer para siempre. Y ese problema ya no tienes que llorar, porque el león de la tribu de Judá ha vencido.
1: Amén.
0: Y la forma en que ha vencido se va a estar detallando más adelante en algunos versículos. Pero ahora Juan

0: tiene la información. El león. Ya Juan ha visto, ahora hay que buscar el león. ¿Dónde estará el león?
1: El león, y no solo el león, sino la raíz de David. Porque está haciendo una combinación y usando un lenguaje mesiánico. O sea, está haciendo realmente... Juan está apuntando directamente...
2: Y quiere ser certero, no certero, fallar con las imágenes.
1: Y dado descripciones mesiánicas.
2: Inequívocas.
1: Inequívocas, que vienen de Isaías capítulo 11, versículo 1, de hecho, y de... Génesis capítulo 49, exacto, versículo 8 al 10. Las dos que se cumplen evidentemente en Cristo Jesús, ¿no?
2: Correcto.
1: Así que nosotros vemos aquí que ese león, esa raíz de David, ese quien ha podido desatar los sellos, es nada más y nada menos que el Mesías.
2: Correcto.
1: Porque él ha vencido, ¿no? Eso le da autoridad al Mesías. Lo que parecía una desgracia, de hecho, pudiéramos decir... La muerte del Señor se convirtió en una bendición y en una victoria.
2: Las buenas nuevas.
1: En las buenas nuevas para todos nosotros.
2: Exacto. Y dice, miré y vi en medio del trono, ahora buscando, como ya se le indicó, pues, y él estaba mirando y vio en medio del trono y de los cuatro seres vivientes y en medio de los ancianos, estaba en pie un cordero como inmolado, que tenía siete cuernos y siete ojos, los cuales son los siete espíritus de Dios enviados por toda la tierra.
0: Ese versículo es clave, Pastor Mario.
2: Sí.
1: Porque... ¿Quién es ese cordero inmolado?
0: Sí. No, exacto. Sí, y antes del cordero, a mí me llama mucho la atención la ubicación. O sea, siempre cada uno tiene su lugar.
2: Estando como un contexto geográfico interno,
0: sí,
2: allá.
0: Exacto. Sí, exacto. Hay un trono, hay uno sentado, hay 24 ancianos alrededor del trono.
2: Luego,
0: hay cuatro seres vivientes que están más
2: frente.
0: Cerca, pero hay siete espíritus de Dios que están delante del trono.
2: Exacto.
0: Ahora... Primero Juan ve, y esa es una dinámica de Apocalipsis, oye y mira.
2: Y luego ve.
0: Y luego ve.
2: Y aunque sean diferentes figuras, es el mismo elemento.
0: Es el mismo elemento. Uh-huh. Él le dijeron que un león. Uh-huh. Si te dijeran que el león, tú estás buscando el león.
2: Sí, con su característica.
0: Entonces él comienza a buscar el león, pero él dice, miré, y lo que yo vi fue un cordero. Pues lo que yo vi fue un cordero.
2: Inmolado.
0: Inmolado. Esa expresión interesante. Porque era un,
1: no estaba, dice cómo inmolado. Sí,
0: no, pero está en pie.
1: Exacto. Por eso no está en, o sea, cómo inmolado.
2: Eso significa que están las huellas, están las cicatrices de que fue muerto,
1: exacto,
2: pero ahora está vivo.
1: Exacto. Porque si está inmolado totalmente, entonces sí, ya ahí no tenemos mucha esperanza.
2: No.
1: Pero es cómo inmolado.
2: Sí,
1: ¿no?
2: Una característica.
0: Sí, entonces el cordero. Ahora, ¿dónde está ubicado? Vamos a ver, dice, y vi en medio del trono y de los cuatro seres vivientes... Y de los ancianos. O sea,
2: en medio del
0: en
2: trono.
0: En medio. Uno dice, pero ¿y dónde es
2: ¿dónde
0: esto?
2: ¿Cabe?
0: ¿Dónde es esto? O sea, está en medio. No lo pone en un lado.
2: No,
0: pero,
2: en
0: y
2: medio.
0: Dice,
1: recuerda, aquí es más descriptivo que en el capítulo 4.
0: Porque en medio del trono. En medio del trono está bien. Pero ahora está en medio de los seres vivientes. Recuerden que los seres vivientes están junto al trono y alrededor del trono. O sea, eso están bien cerquita del trono. Pero este está en medio. Y en medio de todos los otros está el cordero como inmolado. Es decir, que uno lo ubica prácticamente junto con el Padre. Ahora el cordero tiene siete cuernos.
1: No, y es así, Pastor, que estaba junto con el Padre. Volviendo otra vez a Apocalipsis
0: 3:21. Al que venciera le daré que siente, así como yo he vencido y me he sentado con mi Padre.
1: Que es la misma promesa para nosotros.
2: También.
1: O sea, si nosotros queremos ser... reyes y sacerdotes con el Padre, tenemos que estar en el trono. Es de la única manera que podemos ser rey.
2: Y para estar allí tenemos que vencer,
1: y
2: como Él venció y por eso
1: venció. Y podemos, porque ya Él nos dio ejemplo.
2: Amén.
0: Entonces, ¿dónde veo al Cordero? Ahí delante del trono, ahí en medio del trono. Pero Él tiene siete cuernos y siete ojos, que son los siete espíritus de Dios. Uh-huh. Interesante que en el capítulo 4 nos habla que hay siete lámparas de fuego, que son los siete espíritus de Dios. Uh-huh. Ahora nos dice que el cordero tiene siete cuernos y siete ojos, que son los siete espíritus de Dios enviados por toda la tierra.
2: Sí, los siete cuernos están representando la autoridad que se le ha dado ahí. Y entonces está hablando de los siete ojos, hablando de los siete espíritus. ¿Por qué enviado y por qué con relación al cordero? Porque fue el cordero, Cristo Jesús, el que dijo, y le enviaré otro consolador.
0: Exacto. Entonces... veo, ¿sabes?, los siete espíritus. El cordero, él no lo ha visto en la visión, él lo ve. Pero es que ahora el cordero está en pie. Uh-huh. Es como que hay una escena y él está mirando, pero ahora el cordero está en pie. Cuando el cordero se pone en pie, él se da cuenta que el cordero tiene esos cuernos. Pero las siete lámparas de fuego están ahí.

0: junto con el Cordero. Cada vez que el Cordero aparece, está el Espíritu Santo con el Cordero.
1: Omnipresente.
0: Ahora, es decir, todo el que mira...
2: Porque los siete Espíritus
0: de Dios, el Espíritu Santo. Lo que quiero enfatizar es que cada vez que ellos miran hacia el trono, no están mirando solo al Padre.
1: No, la divinidad.
0: Están mirando al Hijo. Están mirando al Espíritu Santo. Cada vez que los cuatro seres vivientes, los 24 ancianos...
3: Y están mirando al Padre también.
0: Y al Padre. Cada vez que todos adoran al que está sentado en el trono y al Cordero, como vamos a ver después de la pausa, están adorando a los tres. Noten que el Espíritu Santo, los siete Espíritus de Dios, nunca se ve que se postra delante de... Ni el Cordero se va a postrar delante del que está sentado en el trono.
1: Porque son porque ellos los objetos Dios. De adoración.
0: Es Dios.
3: Así es. Entonces, señores, que está muy interesante. Ahora, el versículo 7, que fue el último versículo que leímos en esta primera sección, lo vamos a analizar cuando vengamos de la pausa, porque el versículo 7 es el clímax de este capítulo. Sí. Porque dice, él vino y tomó el libro de la mano derecha del que estaba sentado en el trono. Eso es lo que ocurre, eso. Entonces es detonante ya, ¿verdad? Sí. Pero lo vamos a ver cuando vengamos de la pausa.
4: 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Primer libro de Pedro, capítulo 1, versos 20 y 21.
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3: Gracias por estar en sintonía con su programa Verdad para Hoy. Estamos estudiando el capítulo 5, fascinante capítulo 5 de
1: Apocalipsis.
3: Apocalipsis es un capítulo que guarda una relación muy estrecha con el capítulo 4, y entonces aquí estamos viendo todo el contexto de la entronización, especialmente en el capítulo 4, en la primera parte del capítulo 5, pero ahora el versículo 7 va a entrar otro elemento, además de la entronización. Vamos a hablar de la coronación.
0: Es importante, pastor, porque en antiguo Israel, en esos tiempos bíblicos, cuando el rey era coronado, al rey se le daba el libro de la ley. Era como, bueno, aquí tiene el libro por el que te va a regir. Ahora viene alguien a quien le van a dar el libro.
1: Es parte de la ceremonia de entronización.
0: Claro, el aspecto de Dios y el Hijo que se le da el trono, hay algo que no sucede, algo de que, bueno, este rey dejó de reinar y ahora le está pasando a su Hijo para que él sea el que reine. Vemos un asunto de reinar todos juntos porque todos existen para siempre. La vida no se acaba ni del Padre, ni del Hijo, ni del Espíritu Santo, y ni siquiera de los redimidos, porque ellos, termina diciendo el Apocalipsis, reinarán también por los siglos de los siglos. Así que el Cordero, y recuerden que estamos en Apocalipsis, un lenguaje simbólico, el Cordero viene y toma el libro de la mano derecha del que está sentado en el trono.
3: Estamos hablando en el versículo 7. Del versículo 7. Es bueno significar que aquí se está dando realmente un acto de coronación y entronización del Rey de Reyes y Señor de Señores. Es un punto muy importante. Y como decía el pastor Manzanillo, en la antigüedad los reyes eran coronados en el templo. Esto tenía que ver con sus deberes religiosos y eran entronizados en el palacio para hacerle énfasis en sus deberes reales. De manera muy curiosa, pudiéramos decir, a Jesús se le realiza la ceremonia al mismo tiempo. Esto sucede, de hecho, ya en aspecto ya aplicativo, en el Pentecostés, cuando Él sube al cielo y es recibido de esta manera para empezar sus funciones reales. Pero según Hebreos 1:3, versículo 13, capítulo 8:1 de Hebreo, también vemos allí a Jesús recibido.

0: viendo sus funciones sacerdotales. Así que vemos ese complemento que se da en este proceso del capítulo 5 del libro de Apocalipsis.
1: Bueno, sería bueno, pastor, que leamos
2: sí, la próxima
1: los versículos ahí. Sí. ¿Qué ocurre cuando el Cordero toma el libro? ¿Qué ocurre desde el 8 al 14? Y luego vamos a comentar eso.
2: Correcto.
0: Dice la palabra de Dios: cuando hubo tomado el libro, los cuatro seres vivientes y los 24 ancianos se postraron delante del Cordero. Todos tenían arpas y copas de oro llenas de incienso, que son las oraciones de los santos, y cantaban un cántico nuevo, diciendo: digno eres de tomar el libro y de abrir sus sellos, porque tú fuiste inmolado y con tu sangre nos has redimido para Dios, de todo linaje, lengua, pueblo y nación. Nos ha hecho para nuestro Dios un reino y sacerdotes, y reinaremos sobre la tierra. Miré y oí la voz de muchos ángeles alrededor del trono, de los seres vivientes y de los ancianos. Su número era millones de millones, y decían a gran voz: el Cordero que fue inmolado es digno de tomar el poder, las riquezas, la sabiduría, la fortaleza, la honra, la gloria y la alabanza. A todo lo creado que está en el cielo, sobre la tierra, debajo de la tierra y en el mar, y a todas las cosas que hay en ellos, oí decir: al que está sentado en el trono y al Cordero sea la alabanza, la honra, la gloria y el poder por los siglos de los siglos. Los cuatro seres vivientes decían: amén. Y los 24 ancianos se postraron sobre sus rostros y adoraron al que vive por los siglos de los siglos.
2: Sí, hay una escena tan emocionante, sí, aquí, señor. Que es el desenlace de la preocupación con la que inició Juan al recibir la visión del libro con los siete sellos, y es el hecho de cuando no solo ya sabe quién lo puede desatar, sino cuando literalmente en la visión ve que el Cordero toma el libro y los seres vivientes, los 24 ancianos, se postran delante de él con arpas. Está describiendo parte de la adoración y la alabanza celestial. Los elementos que aquí incluye: las arpas representando la alabanza y las copas de oro llenas de incienso, representando aquí las oraciones de los santos o los méritos de Cristo más propiamente, que se unen a las oraciones para hacerlas aceptas delante del Padre. Y esto nos hace ver entonces que el león del que habla, el león de la tribu de Judá, es el mismo Cordero. Así que por eso él oye un león, pero ve a un cordero. Se está refiriendo a la misma persona, a Cristo. Y Cristo vino en su primera venida como cordero a ser inmolado, pero cuando regrese vendrá como león. Por eso en la era cristiana realmente vivimos entre el cordero y el león.
1: Así es.
2: Y qué interesante ver ahora lo que sigue, cómo de manera progresiva va creciendo aquí lo que tiene que ver con la adoración celestial.
1: Sí, y bueno, lo primero es que vemos en ese versículo 8 que los cuatro seres vivientes y los 24 ancianos, uh-huh, en la escena que nos deja Apocalipsis 4, hay cuatro seres vivientes y 24 ancianos que adoran, uh-huh, porque los siete Espíritus de Dios ya vemos que es el Espíritu Santo. Ahora, cuando aparece el Cordero, ahora los cuatro seres vivientes y los 24 ancianos no se quedan mirando la escena, no. Cuando pasa eso, ellos se unen, tocan arpas, oran y cantan un nuevo cántico diciendo. Interesante, en el capítulo 4 los primeros que cantan son los cuatro seres vivientes. Luego cantan los 24 ancianos. Ahora en el capítulo 5 los primeros que cantan son, ahora es, no es un cuarteto, no es un coro de 24, ahora son 28. Están cantando los cuatro seres vivientes y los 24 ancianos. Está creciendo el coro y va a seguir creciendo.
2: Sí.
1: Entonces, en este canto, el versículo 9 dice: al Cordero, digno eres de tomar el libro y de abrir sus sellos, porque tú fuiste inmolado. ¿Qué es inmolarse? En estos tiempos se ha hecho popular esa palabra, uh-huh, en el sentido de los terroristas.
2: Que se autoinmolan.
1: Se autoinmolan. ¿Qué significa? Que ellos, para matar a otros, están dispuestos a sacrificar su vida.
2: Exacto.
1: Diferente, Jesús fue inmolado, pero no para matar a otros. Fue para dar vida a otros.
2: Uh-huh.
1: Él decidió, entregó su vida. Entonces el Cordero fue inmolado. ¿Por qué le adoran? Porque fue inmolado. y da entonces otros detalles.

0: importante. El versículo dice que fue inmolado, pero con tu sangre nos has redimido para Dios de todo pueblo, linaje, lengua, pueblo y nación. En el original, griego, la palabra nos ha aparece los ha. Y es importante esto porque hemos establecido que los cuatro seres vivientes no son seres humanos, sino que son ángeles. Y entonces algunos dicen, no, pero es que ellos se están diciendo que a ellos los redimieron.
1: Se están incluyendo.
0: Sí, los están incluyendo. Pero la mejor traducción es, dicen, los has redimido para Dios, gente de todo pueblo. Hay una unión, los ángeles se gozan también en lo que ha pasado con los redimidos. Los 24 ancianos también se gozan en lo que ha pasado con los redimidos. Hay una redención de todo pueblo, nación. Y me impacta el versículo 10 porque dice, y también dice, y los has hecho para nuestro Dios, reyes y sacerdotes, y reinarán sobre la tierra. Me gusta, pastores, pensar que Cristo no solamente me perdona del pecado, sino el lugar que Cristo me da.
2: No, me restaura también.
0: Sí, amén. O sea, me restaura, pero ¿qué lugar me da? Es como un presidente que indulta a una persona que cometió un grave error. Estaba preso, pero él decidió perdonarlo porque él tiene el derecho, porque él es el presidente. Y esa persona está sumamente agradecida. Pero ahora el presidente dice, no solamente lo indulté, ahora él va a trabajar conmigo en el palacio.
2: Pero
0: ahora él va a ser secretario de Estado aquí. Y la gente que tienen como su dolor con esa persona tan terrible que el presidente perdonó, ahora que lo va a poner también en el palacio. Aunque eso nos incomode a veces a nosotros, es lo que Dios hace. El Señor dice, yo los perdoné, pero no solamente los perdoné, ahora van a reinar conmigo, que es lo que decía el 3:21.
2: Exactamente, y me gusta ese versículo y esa expresión, porque el Señor nos da en los dos ámbitos la categoría máxima. En la parte civil nos da la categoría máxima, nos hace reyes. Exacto. Y en la parte religiosa también nos hace sacerdotes. Amén. O sea, que no nos deja
0: por ningún lado.
2: Uh-huh. Sí, y amigo que me escucha, lo más maravilloso es adorar a ese Cristo que fue inmolado, que lo dio todo por nosotros, porque eso no va a ser gratis. Uh-huh. Dios va a darnos una recompensa grande, y esa recompensa es que tú vas a ser un rey. Tú vas a ser un sacerdote. Si hoy no has tenido ningún tipo de mérito, si hoy te has sentido incluso olvidado o indignado, lo que sea, Dios ha prometido que gracias a su sacrificio y gracias a que Él tuvo el poder para abrir, desatar ese libro, esos sellos, entonces Él nos da esa maravillosa oportunidad. ¿Qué tenemos que hacer nosotros? Yo creo que adorar por siempre, ¿verdad?
0: Por eso que él hizo por nosotras razones. Sí. El coro sigue, pero crece, Pastor Mario. Uh-huh. Dice el versículo, miré y oí la voz ahora de muchos ángeles alrededor del trono y de los seres vivientes y de los ancianos. Y su número era millones de millones.
1: Bueno.
0: ¿Cómo creció el coro? Oh. Y entonces ahora hay una alabanza séptuple. Noten, dice, el cordero que fue inmolado es digno de tomar, uno, el poder, dos, la riqueza, 3, la sabiduría, 4, la fortaleza, 5, la honra, 6, la gloria y 7, la alabanza. O sea, ese lo todo, merece
2: todo.
0: Todo el cordero que fue inmolado. Y entonces el coro sigue creciendo en el versículo 13. Y todo lo creado que está en el cielo, sobre la tierra y debajo de la tierra, en el mar, a todo, y decir al que está sentado en el trono y al cordero, sea la alabanza, la honra, la gloria y el poder por los siglos de los siglos.
2: Amén.
0: Y en medio de esta escena termina como con un silencio, porque los cuatro seres vivientes decían amén.
1: La respuesta natural.
0: Y los 24 ancianos se postran. Y mire, cuando ha ocurrido una escena tan maravillosa, amén, y uno quedarse como en silencio, sin palabra. Aunque no ha ocurrido nada, porque el libro no ha sido abierto, pero ha sido maravilloso lo que se nos ha presentado hasta acá.
2: Bueno, ha sido muy bueno haber estudiado este capítulo 5 del libro de Apocalipsis. Hemos llegado al final. Esperamos que usted también pueda tener una actitud de alabanza,
1: amén,
2: de devoción y por sobre todo de adoración. En temas siguientes vamos a ver lo importante que es la adoración al verdadero Dios, amén, como se establece aquí en el capítulo 5 y que por supuesto empezó en el capítulo 4.

0: Del libro de Apocalipsis. El
1: Amén.
0: pastor Mario Rondón, Carlos Manzanillo, Teófilo Silvestre estuvieron con ustedes y será hasta una próxima. En este momento nos despedimos en oración.
2: Señor, gracias por habernos permitido estudiar tu palabra y en esta visión disfrutar del ambiente del cielo. Que aquí comencemos a practicarlo, encontrar las razones para reconocer la alabanza a Dios el Padre, al Hijo y al Espíritu Santo.
1: Amén.
2: Que tu Santo Espíritu obre en cada vida que ha estado en sintonía en este momento. En el nombre de Jesús.
1: Amén.
2: Amén.
0: Amén.
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Esta es la hora en nuestros estudios. 1:30. 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

al Señor. Amaos los unos a los otros, pero también nos dice que amemos, respetemos y cuidemos a los niños, y que no les impidamos venir a Él.

Mateo 19:14, dejad los niños venir a mí, y no se lo impidáis, porque de los tales es el reino.

Esta es la hora en nuestros estudios. 2:00. 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

Jesús dijo: Yo soy la luz del mundo. El que me sigue no andará en tinieblas, sino que tendrá la luz de la vida.

0: Esta es la hora en nuestros estudios. 2:25. 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
1: Olor a tierra nueva, en la voz de Dennis Richard.
2: ¿Alguna vez has visto cómo Dios ha abierto caminos en tu vida que parecían imposibles? Yo sí, en muchas ocasiones. Moisés, acompañado de Aarón, su hermano, había pedido a Faraón en repetidas ocasiones que liberara al pueblo de Israel. Dios había hecho señales increíbles entre ellos. De hecho, los magos que acompañaban a Faraón habían podido imitar con sus poderes de las tinieblas algunas de las primeras señales que Moisés hizo, pero llegó un momento en el que no pudieron seguir. Sobrepasados, llegaron a reconocer: esto es obra de Dios. Éxodo capítulo 8, verso 15. Al final de las 10 plagas, Faraón, hundido, dejó que el pueblo de Israel saliese, pero tras su partida decidió salir a perseguirlos con su ejército. Los israelitas acababan de llegar a orillas del Mar Rojo y no sabían qué hacer. Parecía que no tenían escapatoria. Solo se les ocurrió una sola cosa: murmurar contra Moisés. La murmuración es un veneno que nos ciega. Después de haber visto todos los milagros que Dios había acabado de hacer delante de ellos, ¿cómo podían dudar de esa manera? Moisés, sin embargo, tenía un corazón diferente. Dios es especialista en crear caminos allí donde parece totalmente imposible. Es por eso que cuando estés entre la espada y el Mar Rojo, no pierdas la esperanza. Solo ora con valentía y deja que Dios actúe. Verás cosas increíbles. Y prepárate, porque me huele a tierra nueva.

0: Esta es la hora en nuestros estudios. 2:58. 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

0: trabajar para la Review and Herald. Cuando regresó a Inglaterra, lo hizo por la vía de Basilea, Suiza. Después llegó a Southampton el 23 de mayo de 1878. Empezó a distribuir literatura y folletos de casa en casa y a vender revistas. Después de un tiempo, fue nuevamente a Suiza. Luego de una breve estadía, regresó a su país. En 4 meses informó que 10 personas guardaban el sábado. En respuesta a su petición de ayuda, J.N. Lowborough y su esposa fueron enviados de Estados Unidos en diciembre de 1878. Lowborough celebró reuniones en Shirley Hall y luego predicó a grupos de personas interesadas en una casa llamada Ravenswood, que se adquirió para proporcionar un lugar de reunión y de habitación. Al considerar la importancia de construir una fuerte base en Inglaterra, la Asociación General hizo un llamado a través de la Review and Herald para juntar la cantidad de $100,000, con lo cual se apoyaría el avance de la obra allí y en otros países británicos. En abril de 1879, Maud Sisley, quien había estado en Suiza, llegó a asistir a Lowborough en su trabajo de evangelización como instructora bíblica y colportora. Durante ese tiempo, se organizó una escuela sabática de 17 miembros en Southampton. En ese verano, Lowborough predicó en una carpa que instaló en un lote estratégicamente ubicado. Impulsados por la curiosidad, muchos llegaron a escuchar. Aunque fueron lentos para aceptar el mensaje que un americano traía, poco a poco el interés fue aumentando. Ese mismo verano, J.N. Andrews asistió a Lowborough y se organizó una sociedad misionera. Miles de copias de la revista Señales de los Tiempos fueron distribuidas durante ese año. Lección para hoy. Respondiendo a una comisión divina, los adventistas del séptimo día han emprendido entusiastamente la obra de pregonar por medio de la página impresa las verdades del sábado y del segundo advenimiento de Cristo. En más de un siglo de actividad evangelizadora, nuestra obra de publicaciones ha sido un instrumento poderoso para difundir el mensaje del tercer ángel en todo el mundo. Esta lección nos viene del Colportor Evangélico, página 1.
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0: Todos en algún momento nos hemos sentido culpables. Aún así, nuestro Padre Celestial nos da la bienvenida, tal como el Padre en la historia del Hijo Pródigo. Nos abraza, nos redime, y así como el final de esta historia, registrado en Lucas capítulo 15, versículo 24, dijo: "Porque este mi hijo muerto era, y ha revivido, y se había perdido, y es hallado". Y comenzaron a regocijarse. Aunque no merezcamos el amor de Dios, su amor no cambia. Hoy recibe el amor del Padre, recibe su perdón, y que también lo podamos extender a otros en su nombre. 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
1: Tienes razón, no es fácil para nosotros amar a todos. Cuando por nuestras fuerzas tratamos de amar a todo el mundo, nos frustramos y nos damos cuenta de que es imposible.
2: Tienes razón, hay un niño en la escuela que siempre me está molestando. Sé que debo mostrarle amor, pero es tan difícil. Dime, ¿qué debo hacer?
1: Tenemos que pedirle a Dios que nos enseñe a amar a otros. ¿Has oído lo que es el amor ágape? Amor ágape es la clase de amor con la cual Dios nos ama. Su amor es gratis. Y Dios nos ama sin importarle quiénes somos o lo que hemos hecho. Dios es amor. Y como sus hijos, debemos amar a otros como Él nos ha amado.
3: ¿Tú estás seguro que Él quiere que amemos a todo el mundo?
1: ¡Claro que sí! Es lo que nos enseña en la Biblia. Y también tengo una canción.

Esta es la hora en nuestros estudios. 3:28. 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
1: Mirad a mí y sed salvos todos los términos de la tierra, porque yo soy Dios y no hay más.

Esta es la hora en nuestros estudios. 4:27. 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

0: Esta es la hora en nuestros estudios. 4 y 56 minutos. 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
1: Capítulo 4. Oyendo los enemigos de Judá y de Benjamín que los venidos de la cautividad edificaban el templo de Jehová, Dios de Israel, vinieron a Zorobabel y a los jefes de casas paternas y les dijeron: edificaremos con vosotros, porque como vosotros, buscamos a vuestro Dios, y a él ofrecemos sacrificios desde los días de Esar-Adón, rey de Asiria, que nos hizo venir aquí. Zorobabel, Jesúa y los demás jefes de las casas paternas de Israel dijeron: no nos conviene edificar con vosotros casa a nuestro Dios, sino que nosotros solos la edificaremos a Jehová, Dios de Israel, como nos mandó el rey Ciro, rey de Persia. Pero el pueblo de la tierra intimidó al pueblo de Judá y lo atemorizó para que no edificara. Sobornaron además contra ellos a los consejeros para frustrar sus propósitos todo el tiempo de Ciro, rey de Persia, y hasta el reinado de Darío, rey de Persia. Y en el reinado de Asuero, en el principio de su reinado, escribieron acusaciones contra los habitantes de Judá y de Jerusalén. También en días de Artajerjes escribieron Bislam, Mitrídates, Tabeel y los demás compañeros suyos a Artajerjes, rey de Persia. Y la escritura y el lenguaje de la carta

Los otros vinieron a Jerusalén, y edifican la ciudad rebelde y mala, y levantan los muros y reparan los fundamentos. Ahora sea notorio al rey que si aquella ciudad fuere reedificada, y los muros fueren levantados, no pagarán tributo, impuesto y rentas, y el erario de los reyes será menoscabado. Siendo que nos mantienen del palacio, no nos es justo ver el menosprecio del rey, por lo cual hemos enviado a hacerlo saber al rey, para que se busque en el libro de las memorias de tus padres. Hallarás en el libro de las memorias, y sabrás que esta ciudad es ciudad rebelde y perjudicial a los reyes y a las provincias, y que de tiempo antiguo forman en medio de ella rebeliones, por lo que esta ciudad fue destruida. Hacemos saber al rey que si esta ciudad fuere reedificada y levantados sus muros, la región de más allá del río no será tuya. El rey envió esta respuesta: a Rehum canciller, a Simsai secretario, a los demás compañeros suyos que habitan en Samaria, y a los demás del otro lado del río, salud y paz. La carta que nos enviasteis fue leída claramente delante de mí, y por mí fue dada orden y buscaron, y hallaron que aquella ciudad de tiempo antiguo se levanta contra los reyes y se rebela, y se forma en ella sedición, y que hubo en Jerusalén reyes fuertes que dominaron en todo lo que hay más allá del río, y que se les pagaba tributo, impuesto y rentas. Ahora pues, dad orden que cesen aquellos hombres, y no sea esa ciudad reedificada hasta que por mí sea dada nueva orden. Y mirad que no seáis negligentes en esto, ¿por qué habrá de crecer el daño en perjuicio de los reyes? Entonces, cuando la copia de la carta del rey Artajerjes fue leída delante de Rehum y de Simsai secretario y sus compañeros, fueron apresuradamente a Jerusalén, a los judíos, y les hicieron cesar con poder y violencia. Entonces cesó la obra de la casa de Dios que estaba en Jerusalén, y quedó suspendida hasta el año segundo del reinado de Darío, rey de Persia. Capítulo 5. Profetizaron Ageo y Zacarías, hijo de Ido, ambos profetas, a los judíos que estaban en Judá y en Jerusalén, en el nombre del Dios de Israel, quien estaba sobre ellos. Entonces se levantaron Zorobabel, hijo de Salatiel, y Jesúa, hijo de Josadac, y comenzaron a reedificar la casa de Dios que estaba en Jerusalén, y con ellos los profetas de Dios que les ayudaban. En aquel tiempo vino a ellos Tatnai, gobernador del otro lado del río, y Setar-Bosnai, y sus compañeros, y les dijeron así: ¿quién os ha dado orden para edificar esta casa y levantar estos muros? Ellos también preguntaron: ¿cuáles son los nombres de los hombres que hacen este edificio? Mas los ojos de Dios estaban sobre los ancianos de los judíos, y no les hicieron cesar hasta que el asunto fuese llevado a Darío, y entonces respondieron por carta sobre esto. Copia de la carta que Tatnai, gobernador del otro lado del río, y Setar-Bosnai, y sus compañeros los gobernadores que estaban al otro lado del río, enviaron al rey Darío. Le enviaron carta y así estaba escrito en ella: al rey Darío toda paz. Sea notorio al rey que fuimos a la provincia de Judea, a la casa del gran Dios, la cual se edifica con piedras grandes, y ya los maderos están puestos en las paredes, y la obra se hace deprisa, y prospera en sus manos. Entonces preguntamos a los ancianos diciéndoles así: ¿quién nos dio orden para edificar esta casa y para levantar estos muros? Y también les preguntamos sus nombres para hacértelo saber, para escribirte los nombres de los hombres que estaban a la cabeza de ellos. Y nos respondieron diciendo así: nosotros somos siervos del Dios del cielo y de la tierra, y reedificamos la casa que ya muchos años antes había sido edificada, la cual edificó y terminó el gran rey de Israel. Mas después que nuestros padres provocaron a ira al Dios de los cielos, él los entregó en mano de Nabucodonosor, rey de Babilonia, caldeo, el cual destruyó esta casa y llevó cautivo al pueblo a Babilonia. Pero en el año primero de Ciro, rey de Babilonia, el mismo rey Ciro dio orden para que esta casa de Dios fuese reedificada. También los utensilios de oro y de plata de la casa de Dios que Nabucodonosor había sacado del templo que estaba en Jerusalén y los había llevado al templo de Babilonia, el rey Ciro los sacó del templo de Babilonia y fueron entregados a Sesbasar, a quien había puesto por gobernador. Y le dijo: toma estos utensilios, ve y llévalos al templo que está en Jerusalén, y sea reedificada la casa de Dios en su lugar. Entonces este Sesbasar vino y puso los cimientos de la casa de Dios, la cual está en Jerusalén, y desde entonces hasta ahora se edifica, y aún no está concluida. Y ahora, si al rey parece bien, búsquese en la casa de los tesoros del rey que está allí en Babilonia, si es así que por el rey Ciro había sido dada la orden para reedificar esta casa de Dios en Jerusalén, y se nos envíe a decir la voluntad del rey sobre esto. Capítulo 6.
Entonces el rey Darío dio la orden de buscar.

0: buscar en la casa de los archivos, donde guardaban los tesoros allí en Babilonia. Y fue hallado en Acmeta, en el palacio que está en la provincia de Media, un libro en el cual estaba escrito así: Memoria. En el año primero del rey Ciro, el mismo rey Ciro dio orden acerca de la casa de Dios, la cual estaba en Jerusalén, para que fuese la casa reedificada como lugar para ofrecer sacrificios y que sus paredes fuesen firmes, su altura de 60 codos y de 60 codos su anchura, y 3 hileras de piedras grandes y una de madera nueva, y que el gasto sea pagado por el tesoro del rey. Y también los utensilios de oro y de plata de la casa de Dios, los cuales Nabucodonosor sacó del templo que estaba en Jerusalén y los pasó a Babilonia, sean devueltos y vayan a su lugar, al templo que está en Jerusalén, y sean puestos en la casa de Dios. Ahora pues Tatnai, gobernador del otro lado del río, Setarbosnai y vuestros compañeros los gobernadores que estáis al otro lado del río, alejaos de allí. Dejad que se haga la obra de esa casa de Dios, que el gobernador de los judíos y sus ancianos reedifiquen esa casa de Dios en su lugar. Y por mí es dada orden de lo que habéis de hacer con esos ancianos de los judíos para reedificar esa casa de Dios, que de la hacienda del rey que tiene del tributo del otro lado del río sean dados puntualmente a esos varones los gastos para que no cese la obra. Y lo que fuere necesario, becerros, carneros y corderos para holocaustos al Dios del cielo, trigo, sal, vino y aceite, conforme a lo que dijeren los sacerdotes que están en Jerusalén, les sea dado día por día sin obstáculo alguno, para que ofrezcan sacrificios agradables al Dios del cielo y oren por la vida del rey y por sus hijos. También por mí es dada orden que cualquiera que altere este decreto, se le arranque un madero de su casa y alzado, sea colgado en él y su casa sea hecha muladar por esto. Y el Dios que hizo habitar allí su nombre, destruya a todo rey y pueblo que pusiere su mano para cambiar o destruir esa casa de Dios, la cual está en Jerusalén. Yo, Darío, he dado el decreto, sea cumplido prontamente. Entonces Tatnai, gobernador del otro lado del río, y Setarbosnai y sus compañeros, hicieron puntualmente según el rey Darío había ordenado. Y los ancianos de los judíos edificaban y prosperaban, conforme a la profecía del profeta Ageo y de Zacarías, hijo de Ido. Edificaron pues y terminaron, por orden del Dios de Israel, y por mandato de Ciro, de Darío y de Artajerjes, rey de Persia. Esta casa fue terminada el tercer día del mes de Adar, que era el 6º año del reinado del rey Darío. Entonces los hijos de Israel, los sacerdotes, los levitas y los demás que habían venido de la cautividad, hicieron la dedicación de esta casa de Dios con gozo. Y ofrecieron en la dedicación de esta casa de Dios 100 becerros, 200 carneros y 400 corderos. Y 12 machos cabríos en expiación por todo Israel, conforme al número de las tribus de Israel. Y pusieron a los sacerdotes en sus turnos y a los levitas en sus clases para el servicio de Dios en Jerusalén, conforme a lo escrito en el libro de Moisés. También los hijos de la cautividad celebraron la Pascua a los 14 días del mes primero. Porque los sacerdotes y los levitas se habían purificado a una, todos estaban limpios, y sacrificaron la Pascua por todos los hijos de la cautividad, y por sus hermanos los sacerdotes, y por sí mismos. Comieron los hijos de Israel que habían vuelto del cautiverio, con todos aquellos que se habían apartado de las inmundicias de las gentes de la tierra, para buscar a Jehová Dios de Israel. Y celebraron con regocijo la fiesta solemne de los panes sin levadura 7 días, por cuanto Jehová los había alegrado y había vuelto el corazón del rey de Asiria hacia ellos para fortalecer sus manos en la obra de la casa de Dios, del Dios de Israel.
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0: Esta es la hora en nuestros estudios, 5:29. 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
1: El libro del Éxodo, capítulo 3. Cierto día, Moisés se encontraba apacentando el rebaño de su suegro, Jetro, quien era sacerdote de Madián. Llevó el rebaño al corazón del desierto y llegó al Sinaí, el monte de Dios. Allí, el ángel del Señor se le apareció en un fuego ardiente, en medio de una zarza. Moisés se quedó mirando lleno de asombro, porque aunque la zarza estaba envuelta en llamas, no se consumía.
2: ¡Oh! ¡Esto es increíble! ¿Por qué esa zarza no se consume? Tengo que ir a verla de cerca.
1: Cuando el Señor vio que Moisés se acercaba para observar mejor, Dios lo llamó desde el medio de la zarza.
3: ¡Moisés! ¡Moisés!
2: Aquí estoy.
3: No te acerques más. Quítate las sandalias, porque estás pisando tierra santa. Yo soy el Dios de tu padre, el Dios de Abraham, el Dios de Isaac y el Dios de Jacob.
1: Cuando Moisés oyó esto, se cubrió el rostro porque tenía miedo de mirar a Dios. Luego el Señor le dijo:
3: ciertamente he visto la opresión que sufre mi pueblo en Egipto. He oído sus gritos de angustia a causa de la crueldad de sus capataces. Estoy al tanto de sus sufrimientos. Por eso he descendido para rescatarlos del poder de los egipcios, sacarlos de Egipto y llevarlos a una tierra fértil y espaciosa. Es una tierra donde fluyen la leche y la miel. La tierra donde actualmente habitan los cananeos, los hititas, los amorreos, los fereceos, los heveos y los jebuseos. Mira, el clamor de los israelitas me ha llegado y he visto con cuánta crueldad abusan de ellos los egipcios. Ahora ve, porque te envío al faraón. Tú vas a sacar de Egipto a mi pueblo, Israel.
1: Pero Moisés protestó:
2: ¿quién soy yo para presentarme ante el faraón? ¿Quién soy yo para sacar de Egipto al pueblo de Israel?
1: Dios contestó:
3: yo estaré contigo. Y esta es la señal para ti de que yo soy quien te envía. Cuando hayas sacado de Egipto al pueblo, adorarán a Dios en este mismo monte.
1: Pero Moisés volvió a protestar:

0: Si voy a los israelitas y les digo, el Dios de sus antepasados me ha enviado a ustedes, ellos me preguntarán, ¿y cuál es el nombre de ese Dios? Entonces, ¿qué les responderé?
1: Dios le contestó a Moisés,
2: yo soy el que soy. Dile esto al pueblo de Israel. Yo soy, me ha enviado a ustedes.
1: Dios también le dijo a Moisés,
2: así dirás al pueblo de Israel.
3: Yahvé, el Dios de sus antepasados, el Dios de Abraham, el Dios de Isaac y el Dios de Jacob, me ha enviado a ustedes. Este es mi nombre eterno, el nombre que deben recordar por todas las generaciones. Ahora ve y reúne a los ancianos de Israel y diles, Yahvé, el Dios de sus antepasados, el Dios de Abraham, de Isaac y de Jacob, se me apareció y me dijo, he estado observando de cerca y veo el trato que reciben de los egipcios. Prometí rescatarlos de la opresión que sufren en Egipto. Los llevaré a una tierra donde fluyen la leche y la miel. La tierra donde actualmente habitan los cananeos, los hititas, los amorreos, los fereceos, los heveos y los jebuseos. Los ancianos de Israel aceptarán tu mensaje. Entonces, tú y los ancianos se presentarán ante el rey de Egipto y le dirán, el Señor, Dios de los hebreos, vino a nuestro encuentro. Así que permítenos, por favor, hacer un viaje de 3 días al desierto para ofrecer sacrificios al Señor, nuestro Dios. Pero yo sé que el rey de Egipto no los dejará ir, a menos que sea forzado por una mano poderosa. Así que levantaré mi mano y heriré a los egipcios con todo tipo de milagros que realizaré entre ellos. Entonces, al fin, el faraón los dejará ir. Además, haré que los egipcios los miren con agrado. Les darán obsequios cuando salgan, de modo que no se irán con las manos vacías. Toda mujer israelita pedirá a sus vecinas egipcias y a las mujeres extranjeras que vivan con ellas toda clase de objetos de plata y de oro, y prendas costosas. Con estos vestirán a sus hijos e hijas. Así despojarán a los egipcios de sus riquezas.

0: Ven, Señor Jesús.
1: Esta es la hora en nuestros estudios, 5 y 58 minutos. Observa el día sábado y conságraselo al Señor tu Dios, tal como Él te lo ha ordenado. 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
1: ¿Te consideras una persona temperamental? Aun si así fuese, seguro que no te podrías comparar con Moisés cuando era joven. Una vez estaba tan enfadado que llegó a matar a un egipcio en un momento de ira. Espero que no haya llegado nunca a esos extremos. ¿Quién podría imaginarse que Moisés terminaría sus días siendo la persona más amable y tranquila del mundo? Eso es lo que dice la Biblia. Moisés era un hombre muy manso, más que todos los hombres que había sobre la tierra. Números capítulo 12, verso 3. El término manso podría traducirse de hecho como amable, delicado y humilde. ¿Puedes imaginarte a Moisés así? Jesús dijo a sus discípulos: aprended de mí que soy manso y humilde de corazón y hallaréis descanso para vuestras almas. Mateo 11, 29. Ese tipo de mansedumbre es algo que tenemos que aprender en nuestro día a día. Dios conocía el potencial de Moisés y tenía ya el plan de usarle para traer salvación a Israel, pero fueron necesarios 40 años de espera en el desierto hasta que el corazón de Moisés se ablandara lo suficiente como para dejar a Dios actuar con poder a través de su vida. ¿Sabes algo? La mansedumbre revela tu nivel de madurez espiritual. Sin duda, eso te preparará para experimentar todas las cosas que Dios ha preparado para ti. Sé manso y humilde. Y prepárate, porque me huele a tierra nueva. 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
4: Escucha esta hermosa oración que tal vez pueda ser nuestra también. Y clamó Asa a Jehová su Dios, y dijo: oh Jehová, para ti no hay diferencia alguna en dar ayuda al poderoso o al que no tiene fuerzas. Ayúdanos, oh Jehová Dios nuestro, porque en ti nos apoyamos, y en tu nombre venimos contra este ejército. Oh Jehová, tú eres nuestro Dios, no prevalezca contra ti el hombre. El reconocimiento de parte del rey Asa que los números o cantidades no cuentan para Dios, su acto de completa confianza en el Señor frente a dificultades formidables, y su consideración del honor y la causa de Dios por encima de sí mismo, ejemplifican algunas actitudes que los cristianos haríamos bien en emular. No encontramos en todo el Antiguo Testamento un ejemplo más claro de alguien

preparativos y al librar una guerra defensiva, Asa podía tener algunas esperanzas de derrotar a Sera. Pero Asa, como todo aquel que enfrenta una situación potencialmente desastrosa, deseaba ardientemente tener la seguridad del éxito. Sabía que desde su punto de vista humano, su ejército bien entrenado podía derrotar al enemigo, pero que solo Dios, fuente de poder infinito, podía garantizar esa victoria. Y esa seguridad era lo que deseaba cuando oró diciendo: ayúdanos, oh Jehová, Dios nuestro, porque en ti nos apoyamos. Pero Asa hizo algo más. Subordinó su deseo de seguridad de victoria al honor de Dios y a su causa. Observemos cómo concluyó su oración. Dice: no prevalezca contra ti el hombre. No dijo: no prevalezca contra mí el hombre. Para Asa, Dios ocupaba el primer lugar. No fue su pericia militar, sino la aplicación de este principio espiritual lo que le dio la victoria aquel día. Dios pudo usar el ejército relativamente pequeño de Asa para derrotar a otro ejército casi dos veces superior, porque el rey estaba más preocupado de Dios que de sí mismo. Por eso la reflexión: ¿enfrentas tú tal vez enemigos formidables en forma de problemas aparentemente insolubles que amenazan derrotarte? La mayor parte de nosotros enfrentamos esas situaciones de vez en cuando, ¿verdad? ¿Por qué no probamos una solución, la solución de Asa? Jesús nos dijo: buscad primeramente el reino de Dios y su justicia. Déjame asegurarte que si lo haces, todo lo que necesitas para cumplir la voluntad de Dios te será añadido. Y esta sí que es una mejor manera de vivir.

Esta es la hora en nuestros estudios, 6 y 27 minutos. 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
1: Y será que de mes en mes y de sábado en sábado vendrá toda carne a adorar delante de mí, dice Jehová. 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

Muy buenos días y gracias por sintonizar Radio Sol en este sábado de adoración 23 de mayo del 2026. Son las 7:07 de la mañana. Hoy vamos a contemplar la fuerza más poderosa, transformadora y muchas veces la más incomprendida en este mundo, el amor de Dios. Así que toca preguntar, ¿cuándo fue la última vez que te sentiste amado verdaderamente? En este mundo, el amor muchas veces se condiciona a la belleza. También está el que pide algo a cambio. El amor por conveniencia, o lo que parecía un amor para toda la vida, se convierte en algo pasajero. En esta hora, te presento un amor que te abraza tal y como estás, incluso con tus pedazos rotos. Y es el amor de nuestro Padre Celestial.

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1: 7:23. El amor de Dios por la familia es tan grande que la pensó como el lugar seguro donde cada ser humano debe aprender a ser amado, protegido y valorado.

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0: Les extendemos un cariñoso saludo de parte de todo el equipo de La Voz de la Esperanza. Es un placer poder saludarles desde nuestros estudios en Los Ángeles, California. Hoy tenemos un programa lleno de bendiciones para usted que con mucho cariño y con la ayuda de Dios hemos preparado. En nuestra página de internet podrá escuchar y descargar este programa completamente gratis. Solo entre a www.lavoz.org. Y ahora, para comenzar el programa de hoy, nuestra nutricionista Necipita Ogrieve tendrá el segmento Buena Salud. Su tema será Corazón y Ancianidad.
1: A medida que envejecemos, nuestro cuerpo cambia. El corazón en la ancianidad experimenta cambios naturales, como el endurecimiento de arterias, engrosamiento del ventrículo izquierdo y una menor capacidad de bombeo, elevando el riesgo de enfermedades cardiovasculares. Mantener hábitos saludables es crucial para la salud del corazón mientras pasan los años. Intenta mantenerte activo. Camina, corre, haz ciclismo, practica la natación. Incluso un poco de ejercicio moderado cada día puede ayudarte a mantener un peso saludable y a controlar la presión arterial. Además, come muchas frutas, verduras y cereales integrales para mantener tu corazón sano. Y no olvides, el estrés puede ser dañino. Aprende a controlarlo. Y por último, duerme lo suficiente. Descansar de 7 a 8 horas cada noche puede ayudar a reparar y sanar tu corazón y vasos sanguíneos. Recuerda, cuida tu salud y vivirás mucho mejor. Que Dios te bendiga.
0: Y ahora con ustedes, La Voz de la Esperanza, en la palabra del pastor Omar Grieve. Su tema será Gracias, mamá.
2: Querido amigo oyente, Proverbios capítulo 31, versículo 10 dice: Mujer virtuosa, ¿quién la hallará? Porque su estima sobrepasa largamente a la de las piedras preciosas. Hay millones de mujeres en el mundo, y sin embargo, esta supera a todas las demás. En sí, los versículos 10 al 30 del capítulo 31 de Proverbios presentan una poesía acróstica, donde las letras iniciales siguen el orden del alfabeto hebreo, exaltando el papel protagónico que desempeña una dama de fe. Con una antigüedad aproximada de 2.920 años, este pasaje bíblico ennoblece los roles que Dios ha creado para las mujeres. O sea, hijas, esposas, madres, tías, abuelas, estudiantes, educadoras, obreras, administradoras, empresarias, entre muchas otras más. Dios ha puesto en la mujer virtuosa el anhelo de ser luz dentro y fuera de su hogar. Las cualidades exaltadas de una mujer virtuosa son redituadas de su forma de vivir y de su consagración a Dios. Ella da consejos oportunos y sabios, goza de la confianza de los que la rodean, es habilidosa y eficiente, y cultiva la integridad con actos y palabras. Dios ha asignado a cada mujer una gran bendición. Cuando ella, del mejor modo que puede, busca hacer de su hogar un pedacito del cielo, tratando de ser útil, pura y honrada, esa mujer realiza la obra que Dios le encomendó. Una melodía cristiana infantil titulada Jesús volverá evoca recuerdos de la infancia y la enseñanza materna que marca un mensaje nostálgico y de fe sobre el retorno de Jesús, y comienza diciendo lo siguiente: De pequeñito escuché tantas historias de mi mamá. También las promesas que en la Biblia están. Ella me dijo que Jesús me amaba, que me había preparado un hermoso lugar en los cielos. Y ahora, ¿tú estás listo? Jesús viene por ti porque te ama también a ti, como a mí. Gracias, Jesús. Gracias, mamá. Resalta en este canto la enseñanza de una madre en cuanto a la promesa que Jesús hizo, de que volverá otra vez. Para lograrlo, ella vive con integridad, sabiduría y temor de Dios, preparando su hogar y comunidad para la segunda venida de Jesús. Su vida es un testimonio de diligencia, generosidad y fe. Actúa como un faro que guía a otros a la preparación espiritual, priorizando el carácter eterno sobre lo temporal. En la Biblia vemos historias de mujeres piadosas que pueden ser fuente de inspiración para las madres de hoy. Está el ejemplo de Loida y Eunice, abuela y madre de Timoteo respectivamente. El apóstol Pablo las alabó por la fe sincera que profesaron al criar e instruir a Timoteo desde temprano.

0: temprana edad. Su ejemplo de dedicación y enseñanza de las Escrituras dejó una huella perdurable en la vida del joven. Loida y Eunice valoraron con fe genuina la meditación de las Escrituras y demostraron lo que es creer en el poder transformador de la palabra de Dios y afianzarse en las promesas bíblicas. Lo mismo puede hacer cada madre virtuosa: ayudar a sus hijos y nietos en sus primeros pasos en la fe. Te pregunto a ti, que eres madre, abuela, o te dedicas a la crianza de las próximas generaciones, ¿demuestras que amas la palabra de Dios y sus promesas? ¿Estás instruyendo a tus pequeños según la voluntad divina? La sociedad mundanal derrumba los valores y principios, sobre todo los fundamentos en la palabra de Dios. Vemos cuán importante es la familia, el hogar, y cuán esencial es la obra que las damas realizan. A cada mujer sincera, Dios le ha dado un papel importante que desarrollar. Para Dios, las abuelas, las madres, las hijas, las esposas y las nietas son de gran valor. El propósito divino en la vida de cada mujer virtuosa y responsable es verla encargarse de instruir en el camino de Dios a sus hijos y nietos. Cada mujer de fe tiene la habilidad especial de preparar generaciones enteras, de formar a las personas de bien y a los ciudadanos de mañana. Si eres madre, tienes en tus manos una preciosa responsabilidad de guiar las tiernas mentes de los niños a la patria celestial. Dice Deuteronomio capítulo 6, versículos 6 al 9. Estas palabras que te mando hoy estarán en tu corazón y las repetirás a tus hijos. Hablarás de ellas estando en tu casa y andando por el camino y al acostarte y cuando te levantes. Las escribirás en los postes de tu casa y en tus puertas. Y así como madre, como mujer virtuosa, cumples tu misión de enseñar con amor las verdades eternas de la palabra de Dios.
1: Hoy

0: Escuchan ustedes el programa mundial La Voz de la Esperanza. Agradecemos su sintonía el día de hoy. Esperamos de todo corazón que nuestro programa haya sido de bendición para usted. 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
1: Muchísimas gracias, amigo. Amiga oyente, por su atención. Dentro de una semana, por esta misma emisora y a la hora de hoy, volveremos con otro importante mensaje espiritual. Y ahora, nos despedimos de nuestros oyentes diciendo a cada uno de ellos: Dios te bendiga y te guarde. Haga resplandecer Dios su rostro sobre ti y tenga de ti misericordia. Dios alce a ti su rostro y ponga en ti paz.
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3: 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No te retires, son las 7:47 minutos.

Dios siempre está contigo. Cuando el caminar parezca pedregoso y difícil, cuando las ofensas traten de herirte, cuando las palabras no salgan y no puedas hablar, cuando todos te condenen, recuerda, Dios está contigo. Cuando la inseguridad te agobie, cuando el dolor y la amargura te invadan, cuando parezca que te han abandonado, cuando la enfermedad se vuelva agresiva, recuerda, Dios está contigo. Cuando seas perseguido y humillado, cuando prediques la palabra y creas que no la han recibido, cuando el caminar parezca doloroso, recuerda, Dios está contigo. Cuando hablen mal de ti, cuando te sientas débil, cuando te sientas solo, cuando digas, no puedo más, sí puedes, porque Dios está contigo.

0: Esta es la hora en nuestros estudios, 7:56. Señales para siempre entre mí y los hijos de Israel, porque en 6 días hizo Jehová los cielos y la tierra, y el 7º día cesó y reposó. 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
0: Descubrí la clave para preservar mi bienestar mental y emocional. Radica en expresar gratitud en todas las situaciones. A veces puede resultar desafiante expresar gratitud cuando enfrentas la pérdida de un empleo o las cosas no van según lo planeado. Yo comprendí esa dificultad los primeros años cuando me inicié a trabajar como comunicador. Pero después, gracias a Dios, las cosas fueron tomando color y tomé la decisión de orar, agradeciendo a Dios por las puertas que se han abierto, enfocándome en la importancia de Jesús como número uno en mi vida. La Biblia nos dice en 1 de Tesalonicenses capítulo 5, verso 18, «Dad gracias a Dios en todo, porque esta es la voluntad de Dios para con vosotros en Cristo Jesús». Es su voluntad que expresemos gratitud en todo momento. Él tiene el poder de transformar cualquier situación. No dudes en dar gracias, incluso en medio de las dificultades, pues ante todo lo aparentemente imposible, la gratitud hará la gran diferencia. La respuesta a la ansiedad y el temor está en dar gracias. Tómate unos minutos y da gracias. Y prepárate, porque me huele a tierra nueva. 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

0: y eso, a divertirnos con Jesús. Buenos días, buenos días, buenos días, buenos días, people, buenos días, gente, buenos días a todos los que se levantaron, los que se están levantando y los que se van a levantar. Y hoy sea un sábado súper especial para todos ustedes, y que Dios me lo cuide y me lo bendiga. Acabamos de comenzar. Hoy no está mi sinmadre, conmigo está de vacation, pero hoy me encuentro con la agradable compañía de Yailin. ¡Buenos días, Yailin!
1: ¡Buenos días, Panchito! Y buenos días a todos los que están escuchándonos hoy tempranito.
0: Oiga, gracias, Yailin, por verla, por acompañarme hoy en el programa. ¡Qué chévere escucharla y verla! Porque la...
1: a través del cristal hoy.
0: Ah, hoy la veo a través del cristal y la escucho a través de las ondas de Radio Paraíso 92.9 y por Radio Sol, ¿verdad? Que estamos transmitiendo también. Así que un saludo a la gente linda de Radio Sol.
1: Yailin, un saludito para ella también.
0: Estamos todavía en uno de los sábados de mayo, un mes tan especial.
1: Un mes muy especial, Panchete. Tiene muchas cosas que se celebran este mes.
0: Oiga, sí, mire, la madre, mayo, mes de la madre. ¿Qué más? Vamos a ver.
1: Bueno, este mes se celebra el cumpleaños de mi papá, pero eso no era lo que estaba en la lista.
0: Pero también así de los hombres también. De los hombres guapos, porque su papá.
1: Ay, sí, un hombre guapo, mi papá.
0: Lo felicitamos también. Mira, pero también estamos celebrando el mes de la radio, ¿verdad?
1: El mes
0: ¿verdad?
1: De la radio y los locutores.
0: De los programadores, así que mucha felicidad a todos ellos.
1: Y felicidades para todos mis compañeros.
0: Especialmente a los que están aquí en Radio Paraíso, ¿verdad? Así que... toda esa gente que uno escucha desde temprano, el minuto de la mañana, Ale, ¿quién más? John Esteves,
1: Tairi, Tatiana,
0: Jari Moreo, ¿verdad? Que a veces está por ahí.
1: Andrea.
0: Andrea, besito, yo le puedo Andrea, besito. Y para el chip, ¿verdad? También.
1: Ajá,
0: para Malavea y Pedro, la secretaria, porque está aquí en la radio.
1: En realidad todos somos un equipo que si no funcionan todos juntos, no funciona esto.
0: Claro, es como una cadena, cada lado es fuerte, así que queremos felicitarlo a ellos. Mira, y queremos darle el número tempranito, 787
1: 833-9292.
0: Así que si usted quiere tempranito, interrumpimos la sesión que sea. Si usted quiere felicitar a alguno de los que trabajan aquí o alguna madre, mire, y también mes de las graduaciones.
1: Eso es de la Panchete. Hay un montón de estudiantes que están graduándose de todos los

0: para San Salvador, pero no dijeron el número de cuenta, ni el número del banco, ni el nombre del banco. ¿Entiendes? De la cuenta bancaria. ¿Cómo yo voy a dar dinero si no lo dicen?
1: Sí, eso es así. Pues mire, vamos a hacer algo. Llámeme más ahorita al 787.
2: Tan pronto termina el programa.
1: Ajá, a este mismo número me puedes llamar, pero me vas a llamar más tardecito cuando termine el programa.
0: Ok, ¿va? ¿Con quién hablo?
1: Con Yailin.
0: Yo no soy Missy Mavi.
1: Pero aquí estamos para divertirnos con Jesús. Así es que otra, espero tu llamadita.
2: Otra chica especial también. Okay.
0: Mi nombre es Sandy Chan y yo vivo en la base del Rey. Dios te bendiga. Yo llamé a ese número cuando estaba el programa, pero ellos no me cogieron el número.
1: Ah, bueno. Pues vamos entonces, espero su llamadita. Bueno, Panchete, mira, ahora sí con el pie derecho.
2: Vamos a empezar como debemos empezar todo, ¿verdad? Así que gracias a la hermanita que llamó, ¿verdad? Quiere ayudar.
1: Sí, muy hermosa.
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2: Querido Padre Celestial, en este momento vamos en oración, dándote gracias por la bendición de este hermoso sábado, este hermoso día que nos das para comenzar, Padre. Te pedimos que sea un sábado de bendición, que nosotros andemos como tú quieres que hablemos, que hablemos como tú quieres que hablemos, Padre. Guíanos y protégenos, que tú seas nuestro líder. Siempre decimos que una oración especial para esos que la necesitan, en especial los que están enfermos, los que claman por tu presencia en este momento. Todo te lo rogamos en nombre de Jesús.

0: amigos, por aquí tenemos la reflexión de hoy, la matutina, y miren, está bien buena, así que presta mucha, mucha atención. Y se titula La Semilla Especial. ¿Has tenido una semillita en tus manos? Pues mira, yo no sé si Panchete ha sembrado.
1: Me encanta.
0: ¿Te encanta sembrar? Ah, sí. Bueno.
1: Ahora mismo tengo papas. Ya mismo la cosecho.
0: Oh, bueno, pues cuando la coseche se acuerda de Radio Paraíso. Pues miren, esta historia es titulada La Semilla Especial. Pero esto de verdad que era una semilla especial, no es cualquiera. Ok, en el pueblo Esperanza vivía Clara. Clara era una niña que adoraba cuidar su pequeño jardín, así que ella tenía florecitas y muchas cositas hermosas. Pero un día, mientras ella ayudaba a su madre en la cocina, alguien, tom, tom, tom, tocó a la puerta. Era un anciano con una larga barba blanca y ojos llenos de bondad. Hola, pequeña, traigo un regalo especial para ti, dijo el anciano, al tiempo que se sacó de su bolsillo una pequeña semilla brillante y se la entregó a Clara. Plántala con cuidado y verás algo maravilloso. Pero recuerda, esta semilla crecerá solo con amor y paciencia. Con esas dos cosas, con amor y paciencia. Así que Clara estaba muy emocionada, fue corriendo al jardín para plantar la semilla. La cubrió con tierra suave, la regó con cuidado todos los días. Y Clara iba y visitaba ese lugar donde había sembrado la semilla todos los días, con mucho empeño. Pero ¿saben qué pasó? La realidad es que parecía que no sucedía nada. Pasaron muchas semanas y Clara empezó a desanimarse. Ella estaba como que, ay, quizá es que estoy haciendo algo mal.
1: Estaba down.
0: Estaba down, definitivamente. Dijo, algo estoy haciendo mal. Entonces un día ella decidió hacer lo más importante, orar. Y dijo, Dios, por favor, ayúdame a cuidar esta semilla. Enséñame a tener paciencia y fe. Al día siguiente, Clara notó un pequeño brote. Saltó de alegría y corrió a contarle a su mamá, bien emocionada. Yo creo que tú también te emocionarías, Panchete.
1: No, tan pronto vi las primeras flores ya, uno de esperanza.
0: Claro que sí, uno se emociona, así que Clara estaba bien, bien, bien emocionada. Desde ese momento, Clara dedicó aún más tiempo cuidando la planta porque dijo, espérate, sí, esto está funcionando. Así que tan emocionada, pues mira, con el tiempo, ese brote se convirtió en un árbol lleno de flores doradas. Los pétalos brillaban como el sol y atraían a las aves y a las mariposas. Así que imagínate con ese árbol lleno de flores, llenos de aves, maripositas. Ella estaba muy emocionada. Y un día el anciano regresó y cuando lo vio le dijo, Clara, esta semilla era especial porque representa el amor de Dios. Al cuidarla con fe y paciencia, has demostrado que el amor de Dios puede florecer en nuestras vidas. Desde ese día, Clara entendió que su esfuerzo y fe habían sido recompensados. ¡Qué hermoso, Panchete! Así que siempre nuestros esfuerzos, la fe que nosotros tenemos, es recompensada por Papito Dios.
1: Usted sabe que el amor de Dios sí tiene frutos.
0: Sí.
1: Qué lindo, ¿verdad?
0: Eso es bien hermoso.
1: Muchas veces, igual que las plantas, ¿verdad? Se tardan quizá un poquito en usted verlo, pero siempre lo va a ver.
0: Eso es así. Así que nunca pierdas la fe, nunca te desanimes. Siempre sigue, pero hay una clave. Ella le pidió a Papito Dios y Papito Dios le respondió. Así que vamos a escuchar esta canción que tanto nos encanta y es la canción de Panchete.
1: Ay, gracias.
0: Mi capitán, sí, Panchete. A mí me encantó.

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1: Y mira, antes de la curiosidad tenemos unos saluditos por aquí. Queremos darle el número de teléfono nuevamente, 787.
2: Ahora sí, 833.
1: ¡Dale!
2: Sí, eso es así.
1: Usted puede llamar para felicitar a su hijo, su nieto, ahijado, a todo el que quiera. Así que puede hacerlo de una manera. Mire, y me enviaron un saludo especial para Eliud Pérez, felicitarlo en el mes de la radio y que mañana cumple años.
2: ¡Oh! Eso está bueno.
1: Sí, Jessica Arbelo dice por ahí, Dios me guía en su barca. ¡Ah, qué bueno! Claro, dice que llegará a su puerto seguro. Qué bueno, es la idea, ¿verdad que sí? Así que saludo para Luz Nereida Espiet, Aviesel Vázquez, quiere saludar a todos los, así que le cayó el saludo, quiere saludar a todos los locutores de la radio aquí en Radio Paraíso.
2: Oh, gracias. Y mira, por aquí envían un saludito al Club Azael. Ese es el club de la iglesia de Mamey de Aguada. Están todos escuchando, así que un saludito para los chicos y chicas.
1: Qué bueno, usted sabe que el sábado pasado estuve en Juana Díaz. ¿Tenemos llamada?
2: Tenemos una llamadita.
1: Vamos a ver, ¿con quién hablamos? Buenos días.
2: Buenos días, divertirnos con Jesús.
3: Buen día, Dios te bendiga, les habla Mamá Paula de Ponce.
2: Mamá Paula de Ponce.
1: Paula, fiel oyente nosotros.
3: No, Panchete también.
1: Gracias al Señor, ¿y tú?
3: Todo bien, gracias a Dios. Para felicitar a Alexis Andrés Llorén Rivera, que se graduó de cuarto año.
1: ¿Qué?
2: ¡Wow!
1: Sí, pero estos nenes crecen muy rápido. Ay, no.
2: Pues muchas felicitaciones para el chico.
1: Qué bueno, así que nosotros queremos felicitarlo también.
3: De la Academia Adventista de Isoto, entonces.
1: Muchas felicidades a todos los graduando compañeros de él también.
3: Gracias y que Dios les bendiga.
1: A ti también, muchas bendiciones.
2: Por aquí tenemos otra llamadita. Adelante.
4: Ay, bendiga, feliz sábado.
1: Feliz sábado, amiguito.
4: Hey, Luis.
1: Luis, ¿cómo tú estás, Luis?
4: Todo bien, ya sabes, yo.
1: Qué bueno, ¿y a quién vas a saludar, Luis? Vamos a ver.
4: A la iglesia Restita de Palmarejo.
1: La iglesia de Palmarejo, eso es la, ¿verdad?
2: No
1: sí.
2: Lo
1: sé. Sí, muy bien. Sí, muchas felicidades, hermanos de la iglesia de Palmarejo, de parte de su amigo Luis.
2: Muchas gracias por llamar, Luis. Ajá, pues Panchete, cuéntenos. Nos iba a contar.
1: Mire, hoy tengo una curiosidad por aquí bien interesante. Si entra alguna llamada, la interrumpimos, porque las llamadas son más importantes. Mire, hoy vamos a hablar sobre los espejuelos. ¿Usted usa espejuelos?
2: Oh, se supone, Panchete.

0: corchete, aunque no me lo he puesto.
1: Bueno, y que hay gente, ¿verdad?, que lo usa solamente para leer, los otros pues tienen que tenerlos todo el día, como yo, ¿verdad? Sí. Pero qué bueno que se descubrió esto y nosotros tenemos esa posibilidad de poder ver mejor, ¿verdad? Usted sabe que estuve viendo estos días un video de un niño que por primera vez cuando le ponen unos espejuelos que él ve la cara del papá.
0: Wow, una emoción tremenda. Y la primera vez que él veía la cara de su papá.
1: Sí, porque tenía problemas con la vista, sí, no veía. Pero cuando vio la cara del papá, de la mamá, comenzó a sonreír porque podía ver tan claro.
0: Qué lindo.
1: Así que fue una experiencia súper, súper linda.
0: Qué hermoso. Pancho, te tenemos otra llamadita por
1: vamos
0: aquí.
1: Vamos a la llamada, vamos a la llamada.
0: A divertirnos con Jesús.
2: Hola.
0: Buenos días, adelante.
2: Sí, pues soy Fanny Pérez, para saludar a cada uno de los locutores, ¿verdad?, de las diferentes emisoras, con especialidad Radio Paraíso.
0: Gracias.
2: Nosotros hablamos dos, ¿verdad?, de todas las academias, con especial a Bellavista Academy, a todos sus graduandos.
0: Ah, ok.
2: Sí, pues también para decirle a la señora que llamó ahorita, que llame a la Unión 831-8772 para la donación de Biblia.
1: 831-8772.
0: Correcto. Sí. Excelente, muchísimas gracias. Y ese saludito va para la iglesia de Bellavista, en especial de la Academia de Bellavista.
2: Sí, y a Panchete, que escuchó su canción, muy bonita.
1: Ay, gracias, gracias, gracias.
0: Nosotros nos ponemos aquí a cantar, déjeme
1: nosotros
0: decirle.
1: Nosotros estamos cantando aquí atrás.
2: Este es así. Buen día, feliz sábado.
0: Gracias, igual para usted.
1: Mira, están enviando un saludo aquí por el teléfono. Está enviando un saludo Enrique Sánchez desde la Florida. Nos envía saludos Tanquecito, nos está viendo por aquí Tanquecito Ramírez. Su hermano Tapete desde New Jersey nos está enviando saludos. Iris María quiere saludar a su hijo, vamos a decirlo, a su hijo José Guzmán, que se graduó de cuarto año. Oye, pero estos nenes crecen demasiado. Si ese nene yo lo vi los otros días en Kindle.
0: Yo no voy a decir lo que eso significa, Panchete.
1: No, que ellos crecen.
0: Mejor háblenos de los espejuelos.
1: Que ellos crecen mucho. Vamos a hablar. Es mejor hablar de los espejuelos. Usted sabe que se consideran el primer dispositivo tecnológico creado para modificar y mejorar una capacidad sensorial humana.
0: Ah, interesante.
1: Ese fue el primer invento que se hizo para mejorar, ¿verdad? En el caso de la vista. Uh-huh. Son de origen italiano, Jailin. Nacieron en el siglo XVIII, entre 1270 y 1290, en la región de Venecia, específicamente en la isla Murano. Algo bien importante de esto, que en esta isla se trabajaba el cristal, o este tipo de cristal. Y usted sabe que llegó a ser tan importante, que los que trabajaban con este cristal no podían salir de esa isla.
0: Oh, wow.
1: Si usted trabajaba con este tipo de cristal y usted salía de la isla, usted podía ser sentenciado a muerte.
0: Wow.
1: Mire cuán importante era. Era un secreto bien guardado.
0: Me imagino, exacto, para que sea auténtico de ellos.
1: Sí. Oh, no, wow. Usted no podía. Era específicamente de la isla de Murano, famosa por sus cristales. Y este tipo de cristal, pues si usted trabajaba con él, usted no podía salir de la isla. Así que era
0: yo
1: bueno.
0: Yo quisiera trabajar con eso porque yo me quiero mover para todas partes, Panchete.
1: No, no sé si con algún tipo de permiso, pero ya tú sabes, si hablaba de eso se echaba. Dice, la fórmula para crear el vidrio de las primeras lentes era un secreto tan celosamente guardado que a los vidrieros de Murano se les prohibía la salida, lo que están hablando. Era un secreto súper grande. Uno de los primeros defectos que se empezaron a corregir no fue la miopía como la gente muchas veces piensa, sino la presbicia, que es lo que llaman como la vista cansada.
0: Okay.
1: Luego pues entonces vino lo de la miopía, que vino más tarde, ¿verdad? Que fue hasta el año 1451 de la mano del cardenal Nicolás de Cusa. Algo muy importante, los primeros espejuelos no tenían las patitas. Dice patilla, pero para nosotros pues las patitas.
0: ¿Y lo aguantaban con la mano?
1: Pude ver uno, era solamente de un ojo primero. Tenía como una cadenita, sí, y usted. Pero imagínense en el caso de uno que un ojo tiene una de estos de vista y el otro.
0: Pues eso se ve en los muñequitos, Panchete, y yo pensaba que eso era más que un muñequito.

0: ya veo
1: también se usaba en eso. Entonces era como un tipo de lupa. Era una lupa.
2: Una lupita, sí, para adaptarse a
1: pues
2: tu
1: entonces
2: ojo.
1: Andaban. Después, pues vinieron lo que son los dos cristales, pero estaban solamente los dos sin las patitas. Se ponían los
2: aguantándolo.
1: Dos. Si usted se lo ponía, se lo aguantaba, se lo ¿cómo podemos decir? Se lo ponía en la nariz ahí ajustadito para que no se cayera. Pero, algo que me gustó, el cerebro es tan poderoso, ¿verdad? Usted puede poner unos espejuelos que como que sea, que usted vea al revés, que yo la veo al revés, y en el primer momento el cerebro la va a ver así, pero al tiempito, al par de días, al par de horas, su se cerebro, la si lo pone, que usted quede derecho.
2: Interesante.
1: Sí, y vemos como hoy pues hay diferentes tipos de espejuelos, gracias a esa gente que lo inventó. Están los que son de contacto, ¿verdad? Hay unos que le ponen un tipo de prisma, que es para la persona, ¿verdad? Que tienen un tipo como en el caso que ahí me lo recetan una vez, que es como estrabismo, que es para enderezarte los ojos, sin necesidad de operación, para que usted vea. Están los que son bien finitos, lentes, los bifocales, ¿verdad? Antes se tenían que cambiar mucho los espejuelos seguidamente. Pues inventaron esto de los bifocales y te duran más entonces los espejuelos como tal. Es bien interesante esto de los espejuelos, ¿verdad? Porque gracias a este invento, pues hoy tenemos mejor calidad de vida muchas personas.
2: Eso es así. Sí, hay muchas personas que si no es con los espejuelos no pueden disfrutar de las cosas hermosas que Dios creó.
1: No, y esto es como dice, esto es una evolución constante. Ya hay que si le da el sol se ponen oscuros. Cuando sale, cuando está oscuro, usted en un sitio oscuro se aclaran otra vez. Así que es bien importante esto y le damos gracias a Dios porque alguien se ocupó un día de Dios le dio la sabiduría, ¿verdad? Y eso para que hoy tengamos muchos beneficios.
2: Eso así, es así. Y hay muchos niños que tienen que usar espejuelos y antes la gente se abochornaba de usar espejuelos, pero sí, ahora, Panchete, ahora hay un montón de personas que no necesitan y quieren usarlos.
1: Y lo lindo es que de todo tamaño, de diferentes formas, diferentes colores, así que yo tengo azules y brown y unos verdes, así que
2: Hay variedad.
1: Sí, podemos, según el color de que usted se vista, se lo pone, así que esa fue la curiosidad de hoy, en a divertirnos con Jesús.

0: Jesús.
1: Así que definitivamente el nombre más hermoso y más importante, Panchete,
2: oye,
1: el nombre
2: Jesús. De Jesús. Deletrelo, deletrelo, ¿cómo es?
1: J-E-S-U-S.
2: Oye, casi lo hizo con la musiquita, se le quedó.
1: Ahí está.
2: Que ese sea nuestro capitán, ¿verdad?
1: Que nuestro sea dirigente, nuestro capitán.
2: Que nosotros podamos caminar como él quiere que nosotros caminemos. Lamentablemente, Yailin, se nos acabó el time.
1: Qué triste cuando se acaba. Mire, recibimos otra llamadita, pero ya saben, para el próximo sábado, a llamar más tempranito. Este programa es de 8 a 8 y media y que lo puedan disfrutar un montón. Mira, si tienen algún amiguito, algún niño, sobrino, nieto, nieta, lo que sea,

0: mire, dígale a sus papás para que le pongan el programa a las 8 de la mañana de La Panchete.
1: Claro, para que sintonice a Divertirnos con Jesús por Radio Paraíso 92.9, también por Radio Sol y en la página de Panchete Sánchez la tenemos en vivo también, así
0: ajá,
1: que
0: eso es así.
1: Queremos ser parte de sus vidas. Sí, ustedes son parte de nosotros, nosotros queremos ser parte de ustedes.
0: Queremos ser esa semillita hermosa para que estos niños puedan conocer a Jesús.
1: Pues claro que sí, que ustedes sean también, ¿verdad? Parte de ese fruto que da ese árbol tan hermoso, que muchas personas pueden conocer a Jesús por parte suya. Así que Dios les cuida y les bendiga. Hasta el próximo sábado a las 8 de la mañana en A Divertirnos con Jesús. Gracias, Yailin.
0: Un placer, Panchete. Que tengan un feliz sábado.
1: Dios les cuida y les bendiga. Feliz sábado.
2: Recuerda, amiguito, Jesús es tu mejor amigo y te ama. Hasta el sábado que viene.
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0: Bienvenidos a este su programa informativo, La Iglesia en Marcha. Dios nos regala una nueva oportunidad para llegar a ustedes, apreciados oyentes. La palabra de Dios registra en Hechos capítulo 1, verso 8. Pero recibiréis poder cuando haya venido sobre vosotros el Espíritu Santo y me seréis testigos en Jerusalén, en toda Judea, en Samaria y hasta lo último de la tierra. Este texto de Hechos de los Apóstoles establece que solo con el poder del Espíritu Santo podemos llegar nosotros, los seguidores de Jesús, hasta los confines de la tierra. Y esto implica los extremos, los rincones, a cada esquina, a cada comunidad e incluso hasta las prisiones. Hoy tenemos la oportunidad de conversar acerca de un hermoso proyecto misionero y de impacto social llamado Llevando Esperanza, una iniciativa impulsada por el Ministerio de Publicaciones de la hermana Unión Salvadoreña y de la Administración de la Unión del Salvador. Nos acompañan el pastor Abel Pacheco, el presidente de la Unión Salvadoreña, y la señora Évila de Lazo, directora del Departamento de Publicaciones. Bienvenidos al programa informativo de la Iglesia en Puerto Rico, La Iglesia en Marcha.
1: Muchas gracias, pastor, y un saludo especial para usted y la administración y también para toda nuestra hermandad ahí en Puerto Rico. Realmente es una bendición saludarles en el nombre del Señor y saber también que no solo pues un país, sino que todo el mundo adventista estamos en acción por la gracia del Señor.
0: Así es, en acción misionera. Bienvenida, hermana Lazo.
2: Muchas gracias, pastor, y es un privilegio para mí poderme dirigir a nuestros queridos hermanos que están allá en Puerto Rico. Realmente es una bendición poder llegar hasta sus hogares, poder explicarles del proyecto que nosotros estamos lanzando acá como Ministerio de Publicaciones de la Unión Salvadoreña.
0: Estamos ansiosos de compartir con nuestro distinguido público esta mañana de sábado lo que está ocurriendo allí en El Salvador y qué mejor que ustedes, ¿verdad?, quienes están ahí directamente con la acción misionera para contarnos un poco acerca de Llevando Esperanza. Pastor Pacheco, como líder de la iglesia allá en El Salvador, yo quisiera que usted le cuente a nuestros radioyentes cómo nace el proyecto Llevando Esperanza y qué necesidad específica busca atender.
1: Gracias, gracias, pastor. Claro que sí. Bueno, un saludo de parte de aquí de nuestra hermandad. Estamos hablando de 180,000 miembros de iglesia aquí en El Salvador, más o menos unas 1,042 iglesias, congregaciones que tenemos por la gracia de nuestro Dios. Bueno, este proyecto, Dando Esperanza, nació en la mente de uno o dos pastores que realmente hicieron algo inusual, algo extraordinario. Cuando ellos consiguieron unas Biblias, pocas Biblias, 300 Biblias, más o menos, 300, 350, y fueron a

0: centro penal, a un centro penal, para repartir la Biblia. Según ellos, ahí en el centro penal habían como unos 500 presos, privados de libertad, 500 personas, pero encontraron que en ese lugar, solo en ese penal, habían 29 mil presos.
1: Wow.
0: 29 mil presos, solo allí nada más. Y realmente cuando ellos llegaron, quedaron impresionados porque todo el mundo quería una Biblia. Y encontraron una Biblia, ya viejecita, con las páginas, ya destruidas, pero que pasaban de mano en mano, de celda en celda. Cada celda tenía como 100 personas, y entonces, y leían la Biblia, pero esa celda que había pasado por primera vez, hasta los 6 meses o 7 meses, podían repetir otra vez, la lectura de la Biblia. Así es que, ellos dijeron: hermanos, esta es una oración contestada por que hemos hecho, pero necesitamos Biblia. La gente viene aquí a dar comida, ropa y otras cosas más, pero lo que necesitamos es la palabra de Dios. Así es que fue impresionante esto, y al ver que estos pastores pues tenían esa pasión, dijimos: bueno, esto no puede quedar así corto, vamos a hacerlo a nivel de todo el país. Y por la gracia del Señor, nuestra hermana Evila, con su ministerio y todo lo que ha hecho, ella pues ha podido que ahora en El Salvador el gobierno le ha permitido a la Iglesia Adventista no solo una cárcel, las puertas abiertas, sino que más de 10, 12 cárceles. El país tiene aproximadamente unas 20 cárceles, más o menos. Imagínense la cantidad de personas que están en esos lugares. Y en esos lugares hay exadventistas, hay adventistas que están presos porque realmente alguien los quiso pues molestar, ¿no? Y ahí llegaron inocentemente, pero ahí están.
1: Qué hermosa oportunidad, pastor y hermana Evila, de poder llevar la lámpara, la luz que nos ha traído bendición a nosotros, a las prisiones del Salvador. No hemos hablado de la cantidad todavía de Biblias que se está considerando llevar hasta allí, pero ya ustedes nos han compartido a nosotros esa información. A mí me parece un número extremadamente grande, de hecho ambicioso, pero quisiera, hermana Evila, que usted nos cuente. ¿Cuántas Biblias son y cómo piensan llevar estas Biblias hasta las prisiones del Salvador?
2: Sí, el proyecto que hemos lanzado, que se titula Llevando Esperanza, Alcanzando a los Inalcanzables, es de poder conseguir donativo para entregar 25 mil Biblias. Y gracias a Dios, tal como lo dijo el pastor Pacheco, nuestro presidente, yo he tenido la oportunidad de entrar a los centros penales y la necesidad que hay en los centros penales es una necesidad grande. Y el año pasado que fuimos para entregar las Biblias, llevábamos adicionales la fe de Jesús para que tuvieran la guía de estudio, pero no nos dejaron entrar la fe de Jesús. Entonces, para este año, en este proyecto Llevando Esperanza, hemos conseguido la Biblia que lleva la fe de Jesús incluida. Es una Biblia tapa rústica, porque no dejan entrar Biblias tapa dura. Así que la idea, pastor, es que nosotros podamos tocar 25 mil corazones. 25 mil corazones que donen por lo menos una Biblia. Y de esa manera, no vamos a lograr abarcar toda la población de privados de libertad, pero tocar la vida de 25 mil personas a través de la lectura de la Biblia, nosotros creemos que es una gran bendición. Y cada Biblia, el donativo para cada Biblia solamente son $8. Así que nosotros sí creemos que Dios puede obrar los milagros que necesitamos y puede poner personas en nuestro camino y tocar corazones para que realmente esta Biblia llegue a manos de estas personas que necesitan esperanza. ¿Y qué más? Entregarles una Biblia con la fe de Jesús, con la guía de estudio, para que se les haga mucho más fácil el estudio de la palabra de Dios.
1: Sobre eso quiero puntualizar, queridos hermanos, y es que el costo de una Biblia está arriba de los $8 cuando uno la va a comprar en el mercado. Y si le añadimos lo que costaría tener también el ejemplar de la fe de Jesús para que ellos puedan tener una guía de estudio, pues se sobrepasaría. Y si a esto le añadimos una operación que han tenido que hacer nuestros hermanos del Salvador para a modificar esa Biblia. Me gustaría que ustedes le expliquen un poco a nuestros hermanos qué han tenido que hacer para poder entrar ese material a la cárcel.
2: A los centros penales no nos dejan entrar Biblia tapa dura. El requisito es que tiene que ser una Biblia tapa rústica. Así que hemos tenido que comprar una parte de Biblias en tapa rústica, que fueron 10 mil y 15 mil Biblias, las hemos comprado en tapa dura. Y hemos tenido que pagar aquí en El Salvador el mandar a quitarles la pasta y colocarles la pasta tapa rústica, de tal manera que no haya ningún impedimento para que nosotros podamos entrar estas Biblias a los centros penales. Así que
1: Interesante.
2: eso es un costo extra al que nosotros como...

0: como Ministerio de Publicaciones nos hemos metido, pero lo hacemos con mucho gusto porque estamos seguros que este es un proyecto de alcance social. Y más que eso, cada miembro, cada amigo, cada persona que done por lo menos para una Biblia, está cumpliendo la misión. Va a llegar a ser obra misionera a lugares que difícilmente de otra manera nosotros podemos entrar.
1: Así esperamos. Todos los que vivimos en Latinoamérica hemos estado mirando las noticias de El Salvador en los últimos años. Admiramos lo que está ocurriendo allí, pero también hay otra parte de la historia, esta pues, que ha llevado a algunas personas a estar confinadas. Pastor Pacheco, yo quisiera que usted nos diga, a veces nosotros pensamos que algunas personas están fuera del alcance de la esperanza, pero la Biblia siempre trae esperanza. ¿Por qué consideran ustedes importante en este momento en El Salvador poner Biblias en las prisiones?
2: Muy bien, pastor. Una de las cosas que nos motivó también a esto y nos movió es de un testimonio impactante que pasó hace unos meses, donde la hermana Vila era, bueno, es diaconisa de una de las iglesias y ella estaba con otras hermanas trabajando allí el sábado, atendiendo a los hermanos, atendiendo a la iglesia, cuando se acerca un hombre en calzoneta, con short, con tenis. Y entonces, y se acercó a ellas y ellas pues tuvieron miedo. Y entonces cuando él les habló, les dijo él, no tengan miedo, acabo de salir de la cárcel, aún más todavía tuvieron miedo. Y entonces, pero él se acercó un poquito más y les dijo, miren, no tengan miedo, por favor, yo ando buscando la iglesia adventista, porque acabo de salir de la cárcel y allí unos jóvenes me dieron la palabra de Dios, que
1: Lindo.
2: son adventistas ellos. Y ellos me enseñaron la verdad y yo le dije lo primero que iba a hacer era buscar la iglesia adventista. Y él la ha encontrado y es un abogado él, es un abogado, es una persona bien, bien preparada, pero por situaciones de la vida, pues a él lo metieron preso, ¿no? Ahora, es interesante, pastor, que en las cárceles nadie se comunica con nadie en las cárceles. Por ejemplo, hace ya más de 3, 4 años, ningún familiar puede hablar con ningún preso de la familia, no pueden ellos comunicarse con nadie, no reciben ninguna visita ni nada de eso. Y entonces, claro, la única esperanza que ellos tienen es pues de una Biblia, de la palabra de Dios, que es la única que los puede visitar. Y entonces, y al llevar esas Biblias, pues ellos se comparten unos con otros y ahí se predican. Y lo más interesante es que se hacen grupos de personas que conocen bien el mensaje adventista y ellos mismos se encargan aún hasta de predicarles ahí mismo cuando nosotros no podemos hacerlo porque no se nos permite. Entonces, todo eso nos ha llevado a nosotros que estas personas tengan una razón. Es cierto, están confinados ahí, más ahora que en el país se ha colocado la cadena perpetua, ¿ya? Hay cadena perpetua ya. Y entonces, en esa circunstancia, muchos ya nunca van a salir de ese lugar. Y entonces, la esperanza es la palabra de Dios.
1: La poderosa palabra de Dios que es capaz de cambiar a cualquier persona sin importar dónde se encuentre, le puede llevar luz a la vida de un individuo. Más allá de entregar un libro, se trata de la Biblia, ¿verdad? De la palabra que el Señor nos dejó para que podamos conocer su carácter, para que sepamos cuál es el plan que él ha establecido para salvarnos. La hermana Vila, como dijo el pastor, no solo es la directora del Ministerio de Publicaciones, sino que también es la directora de las agencias de IATPA en El Salvador y también es diaconisa de su iglesia, así que tiene las manos llenas. Y este proyecto, supongo, hermana de Lazo, que estará consumiendo mucho de su tiempo. A mí me gustaría saber, y seguramente nuestros hermanos oyentes, ¿cómo va a ser este proceso de distribución? ¿Cuál es el canal que ustedes van a utilizar y cuándo van a comenzar a entregar las Biblias?
0: Sí, el proyecto consiste, lo vamos a desarrollar de la siguiente manera. En este momento se está promoviendo en cada una de las congregaciones nuestras. Y en cada una de las congregaciones hay una mesita donde los hermanos están adquiriendo las Biblias y están colocando las Biblias. Y a esa mesita le han puesto un rótulo que dice Proyecto Llevando Esperanza. Y cada sábado en esa mesita hay más Biblias. Así que ese es el primer proceso que nosotros estamos haciendo de motivar a nuestros amigos y hermanos que nos ayuden donando Biblias. Luego,

0: Cuando termina el proceso que nosotros esperamos al 31 de mayo cerrar esta campaña de Llevando Esperanza, en el mes de junio, la iglesia o el distrito coordinado por el pastor va a hacer una ceremonia de dedicación. Estas Biblias van a ser dedicadas antes de ser entregadas a los centros penales. Y en el proceso de dedicación van a estar ahí todos nuestros hermanos. Los que fueron, algunos fueron protagonistas, otros nada más van a estar viendo, pero qué bueno que todos van a participar. Y a cada Biblia se le va a poner un sticker que dice que es un regalo de parte de sus amigos de la Iglesia Adventista del Séptimo Día. Así que la iglesia va a tener esa vivencia de poder pegar los stickers a las Biblias y poder tener una ceremonia de dedicación. Luego, en el mes de julio y agosto, tenemos los permisos para poder entregar las Biblias a los centros penales. Y bueno, el pastor Pacheco y su servidora van a tener que asistir a todos los centros penales. Va a ser una experiencia muy bonita, muy, muy gratificante, el saber que estamos llevando esperanza a esas personas. Así que es un proyecto, pastor, que personalmente a mí me tiene muy motivada. Yo que he tenido la oportunidad de entrar a los centros penales, veo la gran necesidad que realmente hay. Y cuando un preso dice, esta es una oración contestada, yo digo, no nos podemos quedar pasivos. Tenemos que hacer más que eso. Y como yo le digo a todo el mundo, o sea, la meta son 25 mil Biblias, pero si el Señor nos regala más, que Él puede hacer el milagro de la multiplicación, va a ser una gran bendición poder llevar más de 25 mil Biblias, porque la población de privados de libertad anda arriba de 100 mil. Así que 25 mil prácticamente no vamos a lograr cubrir, pero sí vamos a llenar una necesidad que en este momento tienen los privados de libertad.
1: Ojalá, ojalá que así sea. Ustedes son canales de esperanza. Como dice, estamos distantes de El Salvador. Nosotros como individuos, pues tomar un avión y llevar una Biblia hasta allí. Sería complicadísimo. ¿Cómo ustedes creen que podrían participar nuestros hermanos desde Puerto Rico? Porque no tenemos acceso a la mesita que usted describe en cada iglesia, pero definitivamente podemos colaborar. ¿De qué forma pueden hacer las personas que nos están escuchando algún tipo de colaboración a este hermoso proyecto?
0: Bueno, toda persona que sea tocada por el Espíritu Santo, que es el que está trabajando en este proyecto, yo quiero agradecer primeramente a la Unión de Puerto Rico, en la persona suya, pastor, por abrir las puertas para que nosotros presentemos este proyecto en su territorio. Pero agradecemos también la buena disposición que ustedes tienen para que se usen las cuentas bancarias de ustedes, que todos nuestros amigos y hermanos puedan hacer los depósitos del donativo que quieran dar. Si quieren donar 5, 10, 15, 20 Biblias, 100 Biblias, la persona puede hacer el depósito a la Unión de Puerto Rico, que ustedes van a dar los datos de la cuenta bancaria y ustedes nos van a hacer llegar el dinero a nosotros. Y con mucho gusto nosotros vamos a entregar las Biblias de parte de la Unión de Puerto Rico. Así que gracias por el apoyo y estamos seguros que el Señor tocará corazones.
1: Definitivamente el pueblo puertorriqueño es bondadoso, es generoso y aún más cuando se trata de iniciativas como esta que llevan la palabra de Dios a la mano de las personas que la están necesitando. Y yo quería anticiparles, mis queridos hermanos de la Unión del Salvador, que de parte de la Iglesia en Puerto Rico vamos a enviar una contribución por un monto equivalente a 200 Biblias. Eso es
0: Amén.
1: una primicia de parte de nuestra iglesia para que ustedes sepan que estamos solidarios con el proyecto y lo que podamos recibir a través de nuestras cuentas bancarias, como usted ha mencionado, también lo vamos a canalizar lo más pronto posible para que llegue y ustedes puedan financiar este proyecto. Quería dejarle saber a las personas que nos escuchan que usted puede hacer una contribución a través de ATH Móvil en la sección de negocios, de pagar negocios. A uno de los pads que hay allí, ¿verdad? De los perfiles que hay allí, que se llama Iglesia Adventista Oficial. Te puede hacer la contribución a ese pad o a ese perfil que llaman Iglesia Adventista del Séptimo Día UP. Es una organización religiosa a la que usted le puede hacer una donación y nosotros íntegramente vamos a enviar a la Unión del Salvador su donación. Si usted quisiera venir directamente a la oficina de la Unión, con mucho gusto lo puede hacer. También lo podemos referir a nuestras redes sociales, donde va a haber información adicional de nuestras cuentas bancarias durante algunas semanas para que usted se una a este grandioso proyecto para poner en las manos de los confinados en El Salvador una Biblia. El costo, como ustedes han escuchado, es $8 y la apelación que estamos haciendo esta mañana es para que usted contribuya por lo menos con una Biblia, pero si en su corazón el Señor pone y usted tiene los recursos para añadir más bendición a ese proyecto, pues hágalo en confianza porque nosotros nos comprometemos a llevar

0: todas las donaciones de forma íntegra, como antes he dicho, a los hermanos del Salvador. ¿Cómo está la iglesia, Pastor Abel Pacheco, con esta posibilidad frente al desafío? ¿Cómo han reaccionado los miembros de iglesia, nuestros pastores allá en El Salvador?
1: Bueno, pastor, los hermanos están emocionados, están contentos, aunque la vida aquí es bien difícil, complicada, hablando económicamente, pero en este asunto, los hermanos se unen y ellos dicen, bueno, vamos a sacrificarnos y dejar de comer pupusas tanto, ¿no? Y cómo se llama, porque
0: La sabrosa pupusa.
1: a veces los sábados, pues en la noche van a disfrutar las pupusas, pero prefiero mejor ellos apartar para comprar una Biblia. Pero es interesante, pastor, que una persona no adventista, un pastor, le dio $100 para que comprara las Biblias y no adventista. Y me dice, me ha tocado eso en mi corazón porque yo estoy aquí afuera, pero yo puedo estar más preso que ellos, dice. Y entonces, yo necesito también ser liberado. Y la manera como hago esto, pues, es compartiendo también lo que Dios me ha bendecido. Y gracias a Dios, pues, los hermanos también ahí están, contentos, motivados, uniéndose, llamando. No importa la condición social que tengan ellos, pero ellos están dispuestos. Y yo agradezco a los hermanos de Puerto Rico porque siempre han sido muy nobles, muy bondadosos, porque yo siempre he tenido experiencia, bueno, de conocer mucho a liderazgos de Puerto Rico y todo eso, que siempre en situaciones difíciles también se han mostrado muy ecuánimes también para ayudar a otros países que han habido pues situaciones bien complicadas, ¿no? Y gracias a Dios, pues, que Puerto Rico, pues, siempre ha sido tocado en ese sentido con el Espíritu Santo. Así que, y yo estoy seguro que Dios va a obrar y esto, pues, va a ser algo extraordinario. Hace unos años, pastor, yo tuve la experiencia y la oportunidad de dar una campaña de 2 semanas ahí en una cárcel y me mandaron a las celdas más peligrosas, a tal punto que me echaron llave ahí y ahí me quedé encerrado yo predicándoles todas las noches, y lo tremendo es que se convirtieron como unas 60 personas de ahí,
0: Gloria a Dios.
1: pero no me permitieron sacarlos para bautizar nada de eso. O sea, que conseguí un barril, y en un barril pues los bautizábamos a todos. Y de esos 60, muchos de ellos salieron en libertad hace varios años y ahora son ancianos de iglesia, son diáconos, están sirviendo al Señor, porque Dios es
0: Tremendo.
1: el que transforma, Dios es el que cambia la vida, no importa quién sea, Dios es el que transforma.
0: Así es, como ha hecho con muchos de nosotros, ha transformado nuestra vida. Aunque en ocasiones yo siento que la Biblia se ha hecho algo demasiado común en nuestras vidas y quizás no le damos el lugar que merece. Estas personas atesoran recibir una Biblia, como ha dicho el pastor, y realmente lo que están recibiendo es un tesoro. Es algo
1: Sí.
0: que puede transformar su vida. ¿Qué sueño, hermana de Lazo, tiene usted al imaginar lo que puede ser el resultado final de este proyecto?
2: Fíjese que yo en mi mente pasan muchas cosas. Número uno, el hecho de impactar las vidas de personas. Cuando yo entro al centro penal y veo esos rostros, uno se pone a pensar qué hay detrás de esos rostros. Pero en el cielo nosotros vamos a tener sorpresas. No tenemos idea, no tenemos idea del impacto que puede hacer una Biblia, un ejemplar de la Biblia en la vida de una persona y el cambio que puede hacer el Espíritu Santo en la vida de esa persona. Así que yo estoy segura que en el cielo nosotros tendremos grandes sorpresas, pero aquí en esta tierra vamos a tener también la satisfacción de ayudar a muchas familias. ¿De qué manera vamos a ayudar a muchas familias? Las veces que yo he entrado al centro penal, que ya son 2 años que he ido para estar ahí con ellos. Se acercan muchos jóvenes y dicen, cuando nosotros nos presentamos como iglesia adventista, dice, mi mamá es adventista del séptimo día, dígale que usted me vio y que yo estoy bien. Yo soy adventista del séptimo día de tal iglesia y como uno no puede escribir, no puede hacer nada, es utilizar la mente y grabarse la mayor cantidad de nombres, jóvenes que dicen, yo me gradué del colegio adventista y por malas decisiones estoy en este lugar. Así que yo creo que vamos a tener sorpresas cuando Cristo venga de personas que han sido transformadas por la gracia de Dios a través de la lectura de la palabra del Señor, pero también vamos a llevar esperanza a personas ahora que les vamos a poder decir, porque el entrar a diferentes centros penales nos va a dar la oportunidad de conocer muchas más personas que están ahí y que son adventistas del séptimo día y poder llegar donde sus familias y decirles, mire, yo lo

0: Sí, está bien, va a ser una noticia de esas que todo padre quiere recibir aquí en El Salvador. Así que para mí el proyecto no solamente tiene trascendencia eterna sobre el cambio de vida que va a tener un privado de libertad, sino las buenas noticias que nosotros podemos dar acá a muchos padres aquí en El Salvador.
1: Sí, ¿qué tal si algún confinado se identifica con la experiencia de José, ese joven que tuvo que ir a la cárcel por algo que no había hecho realmente? Y a pesar de que estuvo allí, sufrió en ese lugar, el Señor tenía un propósito para su vida como el que probablemente tenga para alguien que recibe la palabra del Señor y encuentra en ella refugio. De hecho, acá tenemos una joven estudiante en la Universidad Adventista de las Antillas, su nombre es Jennifer Aguilar. Ella se comunicó con nosotros en días recientes, deseosa de poder colaborar con el proyecto, y nos preguntó: Pastor, ¿será que yo puedo en la actividad donde participe promover esta iniciativa como salvadoreña que soy, identificada con las necesidades de mi país? Y le dijimos que sí, por supuesto. Entonces, Pastor Pacheco, le pido, ¿verdad?, que haga un llamado a los salvadoreños que residen entre nosotros, como una última oportunidad para apelar a ellos para que se unan a este proyecto.
2: Bien, gracias, pastor. No, excelente. Y gracias, pastor, por abrirnos las puertas de la Unión y de ahí de Puerto Rico, ¿verdad? Para hacer esto. Y claro, a todos nuestros hermanos salvadoreños que están ahí, bueno, momento también de unirse para este noble proyecto, porque de una u otra forma, pues, Dios va a obrar milagros a través tanto de ustedes, de nuestros hermanos de Puerto Rico, de todos, para llevar esperanza a todas estas lindas personas que están allí. Y que puedan ser transformadas y salir también para unirse al pueblo de Dios al final.
1: Así esperamos que sea, Pastor. Le agradecemos a usted por estar con nosotros esta mañana, a la hermana de Lazo por acompañarnos en esta revista informativa de la Iglesia Adventista en Puerto Rico y compartirnos esta inspiradora iniciativa, el proyecto Sembrando Esperanza. Este proyecto nos recuerda que la palabra de Dios sigue llegando a lugares donde muchos han perdido la esperanza, pero donde el Señor todavía es capaz de transformar vidas. Vamos a orar juntos ahora al final de nuestro programa, pero continuaremos orando para que Dios continúe bendiciendo, pastor y hermana, este esfuerzo y para que aquellos que nos escuchan decidan unirse a esta misión. Bendito Dios, al concluir este programa, en esta mañana queremos agradecerte porque nos da la oportunidad de conocer cómo estás obrando en otros lugares. También nos das el privilegio de conocer oportunidades que tenemos de colaborar en tu misión. Y al finalizar, queremos agradecerte, Señor, porque has puesto en nosotros recursos con los que podemos ayudar. Y suplicarte que a través de tu Santo Espíritu toques el corazón de aquellas personas que nos están escuchando para que se unan a este proyecto y podamos juntos llevar esperanza. Por favor, dar las herramientas, los recursos financieros, las energías a nuestros hermanos del Salvador para que puedan de forma efectiva llevar estas 25 Biblias o todas las que tú nos des, Señor, para poder alimentar espiritualmente a aquellas personas que están privadas de libertad, sin importar que ellas estén en la cárcel, que puedan encontrar la libertad que nosotros hemos encontrado en Cristo Jesús. Ahora, al despedirnos de este programa, quédate con ellos allá en El Salvador. También, en una forma especial, acompaña a nuestros hermanos aquí en Puerto Rico, los amigos que nos escuchan, y sigue dirigiendo tu iglesia en todo el mundo. En Jesús lo pedimos. Amén.
0: Amén.
3: Amén.
0: Amén.
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El universo entero contempló el gran sacrificio hecho por el Padre y el Hijo en beneficio del hombre. Ha llegado la hora en que Cristo ocupa el puesto a que tiene derecho y es exaltado.

su rey. Contemplan ellos el resultado de las angustias de su alma y está satisfecho. Luego, con voz que llega hasta las multitudes reunidas de los justos y de los impíos, exclama: «Contemplad el rescate de mi sangre. Por estos sufrí, por estos morí, para que pudiesen permanecer en mi presencia a través de las edades eternas». Y de entre los revestidos con túnicas blancas en torno del trono, asciende el canto de alabanza: «Digno es el Cordero que ha sido inmolado de recibir el poder y la riqueza y la sabiduría y la fortaleza y la honra y la gloria y la bendición». Apocalipsis 5:12. A pesar de que Satanás se ha visto obligado a reconocer la justicia de Dios y a inclinarse ante la supremacía de Cristo, su carácter sigue siendo el mismo. El espíritu de rebelión, cual poderoso torrente, vuelve a estallar. Lleno de frenesí, determina no cejar en el gran conflicto. Ha llegado la hora de intentar un último y desesperado esfuerzo contra el Rey del Cielo. Se lanza en medio de sus súbditos y trata de inspirarlos con su propio furor y de moverlos a dar inmediata batalla. Pero entre los innumerables millones a quienes indujo engañosamente a la rebelión, no hay ahora ninguno que reconozca su supremacía. Su poder ha concluido. Los impíos están llenos del mismo odio contra Dios que el que inspira a Satanás. Pero ven que su caso es desesperado, que no pueden prevalecer contra Jehová. Se enardecen contra Satanás y contra los que fueron sus agentes para engañar, y con furia demoníaca se vuelven contra ellos. Dice el Señor: «Por cuanto has puesto tu corazón como corazón de Dios, por tanto, he aquí que voy a traer contra ti extraños, los terribles de las naciones, y ellos desenvainarán sus espadas contra tu hermosa sabiduría y profanarán tu esplendor. Al hoyo te harán descender. Te destruyo, oh querubín que cubres con tus alas, y te echo de en medio de las piedras de fuego, te echo a tierra, te pongo delante de reyes para que te miren. Te torno en ceniza sobre la tierra, ante los ojos de todos los que te ven. Serás ruinas, y no existirás más para siempre». Ezequiel 28, 6 al 8 y 16 al 19. Porque toda batalla de quien pelea es con estruendo y con revolcamiento de vestidura en sangre, mas esto será para quema y pábulo de fuego. Porque Jehová está airado sobre todas las gentes e irritado sobre todo el ejército de ellas, destruirálas y entregarálas al matadero. Sobre los malos lloverá lazos, fuego y azufre, con vientos de torbellinos será la porción del cáliz de ellos. Isaías 9:5, 34:2 y Salmo 11:6. Dios hace descender fuego del cielo, la tierra está quebrantada, salen a relucir las armas escondidas en sus profundidades. Llamas devoradoras se escapan por todas partes de grietas amenazantes, hasta las rocas están ardiendo. Ha llegado el día que arderá como horno. Los elementos se disuelven con calor abrasador, la tierra también, y las obras que hay en ella están abrasadas. Malaquías 4:1, 2 de Pedro 13:10. La superficie de la tierra parece una masa fundida, un inmenso lago de fuego hirviente. Es la hora del juicio y perdición de los hombres impíos, ese día de venganza de Jehová, año de retribuciones en el pleito de Sión. Isaías 34:8. Los impíos reciben su recompensa en la tierra. Proverbios 11:31. Serán estopa, y aquel día que vendrá los abrazará, ha dicho Jehová de los ejércitos. Malaquías 4:1. Algunos son destruidos como en un momento, mientras otros sufren muchos días. Todos son castigados conforme a sus hechos. Habiendo sido cargados sobre Satanás los pecados de los justos, tiene éste que sufrir no solo por su propia rebelión, sino también por todos los pecados que hizo cometer al pueblo de Dios. Su castigo debe ser mucho mayor que el de aquellos a quienes engañó. Después de haber perecido todos los que cayeron por sus seducciones, el diablo tiene que seguir viviendo y sufriendo. En las llamas purificadoras quedan por fin destruidos los impíos, raíz y rama. Satanás la raíz, sus secuaces las ramas. La penalidad completa de la ley ha sido aplicada. Las exigencias de la justicia han sido satisfechas
y el cielo y la tierra al contemplarlo proclaman

La obra de destrucción de Satanás ha terminado para siempre. Durante 6000 años obró a su gusto, llenando la tierra de dolor y causando penas por todo el universo. Toda la creación gimió y sufrió en angustia. Ahora las criaturas de Dios han sido libradas para siempre de su presencia y de sus tentaciones. Ya descansa y está en quietud toda la tierra. Prorrumpen los hombres en cánticos. Isaías 14:7. Y un grito de adoración y triunfo sube de entre todo el universo leal. Se oye como si fuese el estruendo de una gran multitud, y como si fuese el estruendo de muchas aguas, y como si fuese el estruendo de poderosos truenos que decían: ¡Aleluya! Porque reina el Señor Dios, el Todopoderoso. Apocalipsis 19:6. Mientras la tierra estaba envuelta en el fuego de la destrucción, los justos vivían seguros en la ciudad santa. La segunda muerte no tiene poder sobre los que tuvieron parte en la primera resurrección. Mientras Dios es para los impíos un fuego devorador, es para su pueblo un sol y un escudo. Apocalipsis 26, Salmo 84:11. Vi un cielo nuevo y una tierra nueva, porque el primer cielo y la primera tierra han pasado. Apocalipsis 21:1. El fuego que consume a los impíos purifica la tierra. Desaparece todo rastro de la maldición. Ningún infierno que arda eternamente recordará a los redimidos las terribles consecuencias del pecado. Solo queda un recuerdo. Nuestro Redentor llevará siempre las señales de su crucifixión. En su cabeza herida, en su costado, en sus manos y en sus pies se ven las únicas huellas de la obra cruel efectuada por el pecado. El profeta, al contemplar a Cristo en su gloria, dice: «Su resplandor es como el fuego, y salen de su mano rayos de luz, y allí mismo está el escondedero de su poder». Habacuc 3:4. En sus manos y su costado heridos, de donde manó la corriente purpurina que reconcilió al hombre con Dios, allí está la gloria del Salvador, allí mismo está el escondedero de su poder. Poderoso para salvar, por el sacrificio de la redención, fue por consiguiente fuerte para ejecutar la justicia para con aquellos que despreciaron la misericordia de Dios. Y las marcas de su humillación son su mayor honor. A través de las edades eternas, las llagas del Calvario proclamarán su alabanza y declararán su poder. Oh, torre del rebaño, colina de la hija de Sión, a ti te llegará. Sí, a ti vendrá el dominio anterior. Miqueas 4:8. Llegó el momento por el cual suspiraron los santos desde que la espada de fuego expulsó a la primera pareja del paraíso, el tiempo de la redención de la posesión adquirida. Efesios 1:14. La tierra dada al principio al hombre para que fuera su reino, entregada alevosamente por él a manos de Satanás y conservada durante tanto tiempo por el poderoso enemigo, ha sido recuperada mediante el gran plan de la redención. Todo lo que se había perdido por el pecado ha sido restaurado. Así dice Jehová, el que formó la tierra y la hizo, el cual la estableció, no en vano la creó, sino para ser habitada la formó. Isaías 45:18. El propósito primitivo que tenía Dios al crear la tierra se cumple al convertirse ésta en la morada eterna de los redimidos. Los justos heredarán la tierra y vivirán para siempre sobre ella. Salmo 37:29. El temor de hacer aparecer la futura herencia de los santos demasiado material ha inducido a muchos a espiritualizar aquellas verdades que nos hacen considerar la tierra como nuestra morada. Cristo aseguró a sus discípulos que iba a preparar mansiones para ellos en la casa de su Padre. Los que aceptan las enseñanzas de la palabra de Dios no ignorarán por completo lo que se refiere a la patria celestial. Y sin embargo, son cosas que ojo no vio ni oído oyó, y que jamás entraron en pensamiento humano, las cosas grandes que ha preparado Dios para los que le aman. 1 Corintios 2:9. El lenguaje humano no alcanza a describir la recompensa de los justos. Solo la conocerán quienes la contemplen. Ninguna inteligencia limitada puede comprender la gloria del paraíso de Dios. En la Biblia se llama la herencia de los bienaventurados una patria. Hebreos 11:14-16. Allí conduce el divino pastor a su rebaño a los manantiales de aguas vivas.
El árbol de la vida da su fruto cada mes, y las hojas del árbol son para el servicio de las naciones. Allí hay corrientes que emanan eternamente, claras como el cristal, al lado de las cuales se mecen árboles que echan su sombra sobre los senderos preparados para los redimidos del Señor. Allí las vastas llanuras alternan con bellísimas colinas y las montañas de Dios elevan sus majestuosas cumbres. En aquellas pacíficas llanuras, al borde de aquellas corrientes vivas, es donde el pueblo de Dios que por tanto tiempo anduvo peregrino y errante, encontrará un hogar. Mi pueblo habitará en mansión de paz, en moradas seguras, en descansaderos tranquilos. No se oirá más la violencia en tu tierra, la desolación y la destrucción dentro de tus términos, sino que llamarás a tus muros salvación y a tus puertas alabanza. Edificarán casas también y habitarán en ellas, plantarán viñas y comerán su fruto. No edificarán más para que otro habite ni plantarán para que otro coma. Mis escogidos agotarán el usufructo de la obra de sus manos. Isaías 32, 18, 60, 18, 65, 21 y 22. Allí se alegrarán el desierto y el sequedal, y el yermo se regocijará y florecerá como la rosa. En vez del espino subirá el abeto, y en lugar de la zarza subirá el arrayán. Habitará el lobo con el cordero, y el leopardo se estiará junto con el cabrito, y un niñito los conducirá. No dañarán ni destruirán en todo mi santo monte, dice el Señor. Isaías 35:1, 55:13 y 11:6 y 9. El dolor no puede existir en el ambiente del cielo. Allí no habrá más lágrimas, ni cortejos fúnebres, ni manifestaciones de duelo. Y la muerte no será más, ni habrá más gemido, ni clamor, ni dolor, porque las cosas de antes han pasado ya. No dirá más el habitante: estoy enfermo. Al pueblo que mora en ella le habrá sido perdonada su iniquidad. Apocalipsis 21:4, Isaías 33:24. Allí está la nueva Jerusalén, la metrópoli de la nueva tierra glorificada, corona de hermosura en la mano de Jehová y una diadema real en la mano de nuestro Dios. Su luz era semejante a una piedra preciosísima como piedra de jaspe, transparente como el cristal. Las naciones andarán a la luz de ella y los reyes de la tierra traen a ella su gloria. El Señor dijo: me regocijaré en Jerusalén y gozaréme en mi pueblo. He aquí el tabernáculo de Dios está con los hombres, y Él habitará con ellos, y ellos serán pueblos suyos, y el mismo Dios con ellos estará como Dios suyo. Isaías 62:3, Apocalipsis 21:11 y 24, Isaías 65:19, Apocalipsis 21:3. En la ciudad de Dios no habrá ya más noche, nadie necesitará ni deseará descanso. No habrá quien se canse haciendo la voluntad de Dios ni ofreciendo alabanzas a su nombre. Sentiremos siempre la frescura de la mañana que nunca se agostará. No necesitan luz de lámpara ni luz del sol, porque el Señor Dios los alumbrará. Apocalipsis 22:5. La luz del sol será sobrepujada por un brillo que sin deslumbrar la vista excederá sin medida la claridad de nuestro mediodía. La gloria de Dios y del Cordero inunda la ciudad santa con una luz que nunca se desvanece. Los redimidos andan en la luz gloriosa de un día eterno que no necesita sol. No vi templo en ella, porque el Señor Dios Todopoderoso y el Cordero son el templo de ella. Apocalipsis 21:22. El pueblo de Dios tiene el privilegio de tener comunión directa con el Padre y el Hijo. Ahora vemos obscuramente, como por medio de un espejo. Primera de Corintios 13:12. Vemos la imagen de Dios reflejada como en un espejo en las obras de la naturaleza y en su modo de obrar para con los hombres. Pero entonces le veremos cara a cara sin velo que nos lo oculte. Estaremos en su presencia y contemplaremos la gloria de su rostro. Allí los redimidos conocerán cómo son conocidos. Los sentimientos de amor y simpatía que el mismo Dios implantó en el alma se desahogarán del modo más completo y más dulce. El trato puro con seres santos, la vida social y armoniosa con los ángeles bienaventurados y con los fieles de todas las edades que lavaron sus vestiduras y las emblanquecieron en la sangre del Cordero.

lazos sagrados que unen a toda la familia en los cielos y en la tierra. Efesios 3:15. Todo eso constituye la dicha de los redimidos. Allí intelectos inmortales contemplarán con eterno deleite las maravillas del poder creador, los misterios del amor redentor. Allí no habrá enemigo cruel y engañador para tentar a que se olvide a Dios. Toda facultad será desarrollada, toda capacidad aumentada. La adquisición de conocimientos no cansará la inteligencia ni agotará las energías. Las mayores empresas podrán llevarse a cabo, satisfacerse las aspiraciones más sublimes, realizarse las más encumbradas ambiciones, y sin embargo surgirán nuevas alturas que superar, nuevas maravillas que admirar, nuevas verdades que comprender, nuevos objetos que aguzen las facultades del espíritu, del alma y del cuerpo. Todos los tesoros del universo se ofrecerán al estudio de los redimidos de Dios. Libres de las cadenas de la mortalidad, se lanzan en incansable vuelo hacia los lejanos mundos, mundos a los cuales el espectáculo de las miserias humanas causaba estremecimientos de dolor y que entonaban cantos de alegría al tener noticia de un alma redimida. Con indescriptible dicha, los hijos de la tierra participan del gozo y de la sabiduría de los seres que no cayeron. Comparten los tesoros de conocimientos e inteligencia adquiridos durante siglos y siglos en la contemplación de las obras de Dios. Con visión clara consideran la magnificencia de la creación, soles y estrellas y sistemas planetarios que en el orden a ellos asignado circuyen el trono de la divinidad. El nombre del Creador se encuentra escrito en todas las cosas, desde las más pequeñas hasta las más grandes, y en todas ellas se ostenta la riqueza de su poder. Y a medida que los años de la eternidad transcurran, traerán consigo revelaciones más ricas y aún más gloriosas respecto de Dios y de Cristo. Así como el conocimiento es progresivo, así también el amor, la reverencia y la dicha irán en aumento. Cuanto más sepan los hombres acerca de Dios, tanto más admirarán su carácter. A medida que Jesús les descubra la riqueza de la redención y los hechos asombrosos del gran conflicto con Satanás, los corazones de los redimidos se estremecerán con gratitud siempre más ferviente y con arrebatadora alegría tocarán sus arpas de oro, y miriadas de millares de voces se unirán para engrosar el potente coro de alabanza. Y a toda cosa creada que está en el cielo y sobre la tierra y debajo de la tierra y sobre el mar, y a todas las cosas que hay en ellos, las oí decir: bendición y honra y gloria y dominio al que está sentado sobre el trono y al Cordero por los siglos de los siglos. Apocalipsis 5:13. El gran conflicto ha terminado. Ya no hay más pecado ni pecadores. Todo el universo está purificado. La misma pulsación de armonía y de gozo late en toda la creación. De aquel que todo lo creó manan vida, luz y contentamiento por toda la extensión del espacio infinito. Desde el átomo más imperceptible hasta el mundo más vasto, todas las cosas animadas e inanimadas declaran en su belleza sin mácula y en júbilo perfecto que Dios es amor.

hemos presentado la lectura sin comentarios del libro El conflicto de los siglos, escrito por Elena Harmon de White.

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1: 9:30. En el libro de Eclesiastés 12:1 se encuentra un consejo directo para las nuevas generaciones. Acuérdate de tu Creador en los días de tu juventud, antes que vengan los días malos. Dios no quiere ser un recurso de emergencia al que acudas solo cuando tengas problemas en la adultez. Él quiere ser parte de tus mejores años, de tus metas, tus carreras, tus amistades y tus proyectos. Entregarle tu juventud a Dios no es ser aburrido, es asegurar que construyes tu vida sobre la roca más firme que existe.

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William Tyndale. El siglo XVI es conocido por haber gozado de las mentes más brillantes de la historia de la región. Lutero, Calvino, Zwinglio, Knox, Latimer, Ridley y Cranmer. Entre este grupo de celebridades se encuentra William Tyndale, el traductor de la Biblia inglesa. Tyndale nació en Gloucestershire en 1494, en una aldea llamada North Nibley. Hoy se conmemora con este monumento en la parte alta del pueblo. Se educó en Oxford, completando su diplomatura en 1512 y su licenciatura en 1515. Después vino aquí, a la Universidad de Cambridge, donde conoció al erudito danés Erasmo, que enseñaba griego. Tyndale quería traducir la Biblia al inglés, pero nadie en Inglaterra se atrevía a emprender tan atrevida tarea. Desde 1408, la Comisión de Oxford había prohibido la traducción de la Biblia al idioma inglés. Aun su uso en la formación de los predicadores estaba prohibido. Coquelaus, un importante teólogo papal, tenía este punto de vista. El Nuevo Testamento traducido en el idioma del pueblo verdaderamente es el alimento de la muerte, el combustible del pecado, el velo de lo malvado, el pretexto de la falsa libertad, la protección de la desobediencia, la corrupción de la disciplina, la depravación de la moral, el fin de la concordia, la muerte de la honestidad, la fuente de los vicios, la enfermedad de la virtud, la instigación a la rebelión, la leche del orgullo, el alimento del desprecio, la muerte de la paz, la destrucción de la caridad, el enemigo de la unidad, el asesino de la verdad. Sumergido en este ambiente, Tyndale encontró un erudito amigo suyo que le dijo: «Estamos mejor sin la ley de Dios que sin la ley del Papa». A lo que Tyndale contestó: «Desafío al Papa y a sus leyes. Si Dios me conserva con vida, antes de que pasen muchos años, haré que un niño que empuja el arado sepa más de las escrituras que su eminencia». Prohibido su trabajo en Inglaterra, Tyndale viajó por Europa, de Hamburgo a Colonia, a Worms y a Antwerp, empleando el texto griego y el hebreo para elaborar la obra maestra del idioma inglés. Una y otra vez, el papado intentó detener su trabajo, pero el Señor velaba por su siervo. Un relato nos cuenta cómo el obispo de Durham, tratando de boicotear su trabajo, compró todas sus Biblias. Pero esto le proveyó a Tyndale el dinero que necesitaba para hacer mayor número de Biblias y de mejor calidad. Tyndale hizo una gran aportación al estudio de la literatura inglesa, tanto como Shakespeare y Chaucer, contribuyendo en muchas de las traducciones de la Biblia que empleamos hoy. De hecho, gran parte de la Biblia de King James, redactada 60 años más tarde, contiene casi el texto exacto de la Biblia de Tyndale. Frases como: «El espíritu está dispuesto, pero la carne es débil». «¿Dónde está, oh muerte, tu aguijón?» y «Buscad primeramente». Todos estos provienen de la Biblia de Tyndale. Aún quedan dos ejemplares de la Biblia de Tyndale. Una aquí, en la Biblioteca Británica, adquirida por 1 millón de libras y expuesta aquí gratuitamente. Por desgracia, Tyndale fue traicionado por Henry Phillips en Antwerp. Fingió ser su amigo para ganarse su confianza y entregarlo a los guardias cuando estaba saliendo de su casa. Lo llevaron a un castillo en Vilvoorde, Bélgica. Fue condenado como hereje en 1536. Lo estrangularon y luego lo quemaron. Sus últimas palabras fueron: «Señor, abre los ojos del rey». Un año después de su muerte, se colocó una Biblia en cada iglesia parroquial de toda Inglaterra por orden del rey. El conmovedor cántico cristiano nos dice: «La sangre de los mártires tiñe cada

0: cada página.
1: Entregaron su vida por esta fe. Su llanto resuena a través de los años. Presta atención a estas palabras y guárdalas como un tesoro. Ha costado mucho tener la palabra de Dios en nuestras manos. Ojalá no la tomemos a la ligera, sino que la atesoremos, estudiándola y compartiéndola cada día.
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3: 9:50 minutos. En los años 90, el telescopio Hubble apuntó a una zona del espacio que parecía completamente vacía y oscura. El resultado fue asombroso. Descubrieron miles de galaxias nuevas. El universo es inimaginablemente gigante. La Biblia, en el Salmo 147:4, dice que Dios cuenta el número de las estrellas y a todas las llama por su nombre. Y la mayor maravilla no es esa, sino que ese mismo Dios que sostiene el cosmos conoce tu nombre, tus batallas, te ama y te escucha con atención absoluta.

0: Esta es la hora en nuestros estudios, 9:59. 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
0: Sus promesas de sostenibilidad.

sostendrán con firmeza en los momentos de angustia. Permanece firme en su verdad. Hermosa declaración. ¿Por qué es crucial leer y recordar su palabra? Porque es tu espada contra las mentiras de Satanás y a su vez aportan calma y paz a tu alma en los momentos de dificultad. ¿Recuerdas esas promesas que Jesús te hizo? Él es fiel y sin duda las cumplirá, ya que sus promesas son eternas, como lo afirma su palabra en Mateo 24, verso 35. El cielo y la tierra pasarán, pero mis palabras no pasarán. La mejor manera de enfrentar tus pensamientos ansiosos es aferrándote a las promesas eternas. Cree que Dios las va a cumplir incluso cuando no las ves ni las sientes. Esta es la clave para que tu corazón se llene de paz y gozo. Este mensaje es una invitación a renovar tu confianza en Jesús. No importa lo que estés atravesando en este momento, las tormentas podrán venir, pero su fidelidad permanecerá para siempre sobre tu vida y puedes estar seguro en esto. El Señor desea que confíes en Él y en sus promesas. Y prepárate, porque me huele a tierra nueva. Y será que de mes en mes y de sábado en sábado vendrá toda carne a adorar delante de mí, dice Jehová. 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

0: Bienvenidos a la Escuela Sabática Viva. Estamos en la lección número 8. Estamos estudiando el tema la fe. Y seguimos con este hermoso libro, Creciendo en nuestra relación con Dios. ¿Qué tal, Esther? ¿Cómo estás?
1: Estoy estupendamente y creo que creciendo en nuestra relación con Dios, porque la lección nos está dando muchas pistas para poder crecer.
0: Muy bien, Pastor.
2: Feliz de estar aquí, de continuar en este proceso de crecimiento en nuestra relación con Dios.
0: Bueno, como lo hacemos de costumbre, comenzamos con una oración. Padre bueno y eterno, te agradecemos, Señor, tu presencia, te agradecemos por la oportunidad de estar en este lugar y estudiar estos temas que son tan importantes para nuestra vida espiritual. Dirígenos y acompáñanos en nombre de Jesús.
1: Amén.
2: Amén.
0: Pastor, cuéntanos un poco. Bueno, ¿de qué trata la lección?
2: La lección de esta semana nos habla acerca de la fe, de lo que es la fe, ¿no? ¿Qué es la fe? ¿Qué es la creencia? Y hay algo interesante porque habla de la fe como una certeza, ¿no? Como algo que es cierto, algo que es confiable, a la vez nos habla de creer sin necesidad de señales, ¿no? Sin necesidad de evidencias, aunque no por eso la fe tiene que ser ciega o no tiene que tener elementos cognitivos, intelectuales. Y también nos presenta a Jesús como modelo de fe. Nos habla de Cristo como el gran modelo de la fe y nos habla de otros ejemplos de fe que nosotros tenemos en la palabra de Dios y nos advierte de la necesidad de, por medio de la fe, estar firmes y no caer para mantenernos por la fe en la voluntad de Dios constantemente. Creo que va a ser una lección interesante.
0: Sí, creo que no podríamos empezar sin leer el versículo de memoria de la semana. Hebreos capítulo 11, versículo número 1, dice, es pues la fe la certeza de lo que se espera y la convicción de lo que no se ve. Este versículo da para mucho, podríamos sacar muchísimas cosas aquí. La fe dice que tiene que ver con dos palabras muy rara para lo que nosotros utilizamos la fe, ¿no? Certeza y convicción. Dos palabras que nos hablan de seguridad, ¿no? Cuando pensamos en la fe, normalmente pensamos en una fe ciega que no tiene nada de lo que es sustentarse. Pero la misma definición bíblica de la fe nos dice, no. La fe tiene certeza y tiene convicción. Lo que indica que la fe no está separada de la razón. O sea, de alguna manera Dios nos da evidencias que nos permiten sustentar nuestra creencia y nuestra fe tiene un basamento en el cual se soporta, ¿no? Hay un versículo que

0: Oírlo con lo de la evidencia y la prueba, que es una pregunta francamente interesante. Tiene que ver también con a lo que yo llamo fe. Es decir, yo me preguntaba, estudiando la lección de esta semana, ¿es posible que podamos vivir sin ningún tipo de fe? Ya no digo sin la fe de la que estamos hablando, sí. ¿Sería posible vivir sin ningún tipo de fe? Hay personas que dicen, yo no tengo la fe que tenéis vosotros. A mí me lo dice mucha gente últimamente, mucha gente. Me gustaría tener la fe que tenéis los cristianos, me gustaría encontrar esa fe, pero no la tengo. Pero probablemente tienen fe en el gurú de turno, tienen fe en aquel que ha escrito un libro sobre determinados temas de autoayuda, tienen fe en sus propios medios o en sus propias posibilidades. Pero que yo me preguntaba, ¿es posible que un ser humano realmente viva sin ningún tipo de espiritualidad y sin ningún tipo de fe? Si no tienes fe en Dios, tendrás fe seguramente en cualquier otra cosa. Y vivimos en el mundo de los seguros, vivimos en el mundo de la gente que piensa en su jubilación, en asegurar su vida de alguna manera. Claro, y esto me lleva a cómo gestionas tú la cuestión de la fe y en quién has puesto tu fe. ¿En quién crees? Yo le tengo fe a, es una frase que dicen mucho en Galicia, en mi tierra, yo le tengo fe a tal persona, o yo le tengo fe, por ejemplo, al curandero de turno. Esto es una frase muy común en Galicia, le tengo fe a. Ah, pero no tienes fe en Dios. Y resulta que, siguiendo con tu argumentación, claro, me dicen que yo tengo menos razón o que mi fe no está basada en la razón. ¿Y la tuya? ¿Estás absolutamente seguro de que me puedes dar evidencias? Para mí es evidente que hay un Dios creador. Yo lo creo así. ¿Quién puede negar que para mí eso es evidente? ¿Quieres una prueba? Mi propio organismo. Es una maravilla del diseño creador, igual que todo aquello que estamos disfrutando. Entonces, claro, dependiendo de lo que yo quiera ver, dependiendo de cuál sea el colirio con el que he ungido mis ojos, algunas cosas serán una clarísima prueba del poder de Dios y de su existencia, o bueno, pues a lo mejor pasará por mí toda la creación y no habré visto absolutamente nada. Creo que la cosa va de matices, ¿no? ¿Y qué, a qué le llamo prueba? ¿A qué le llamo evidencia?
1: A veces la palabra prueba está asociada al método científico, ¿no?
2: Claro.
1: Mientras que hay una diferencia entre lo que podría ser una prueba siguiendo el método científico y una evidencia. Cuando nosotros hablamos de la Biblia o de la persona y de la obra de Jesús, de los hechos que tienen que ver con el plan de salvación, nosotros podemos hablar de evidencias, claro. No pruebas desde el punto de vista del método científico. Ahora, yo puedo encontrar evidencias que me permitan concluir que la Biblia es un libro inspirado, pues sí, tengo evidencias de la inspiración de la Biblia. Tengo evidencia de que realmente Jesús es el Mesías. Bueno, tengo todas las profecías de la Biblia, una cantidad de profecías que me pueden servir para ver que realmente Jesús es el Mesías. Entonces, las evidencias no son pruebas desde el punto de vista del método científico. Yo no puedo reproducir en un laboratorio la creación, pero tengo evidencias de la creación. Claro. No puedo reproducir la encarnación de Cristo, la muerte y la resurrección de Jesús siguiendo el método científico, o sea, en un laboratorio, pero tengo evidencias de la vida, pasión, muerte y resurrección de Jesús. Entonces, la fe se basa en evidencias. Hay evidencias que pueden fortalecer y consolidar nuestra fe.
2: Alguien decía por allí, para el que quiere creer, tengo muchas evidencias. Para el que no quiere, ninguna.
0: Ninguna. Es verdad. Y fíjate que nos enfrentamos a otra pregunta también complicada, la tuya era complicada, pero esta también. ¿Es posible que podamos obtener fe de otra forma que no sea mediante el don de Dios? Porque, claro, leemos en la Biblia, estamos hablando de la fe, que es un concepto aparentemente como muy etéreo, ¿no?
2: Claro.
0: Resulta que Efesios 2, del 8 al 9, nos dice: porque por gracia habéis sido salvos por la fe, y esto no proviene de vosotros, sino que es don de Dios, no por obras, para que nadie se gloríe. Por cierto, yo creo que hay gente que también se gloría de la fe que tiene. Y a lo mejor dices, pues yo, mi fe, ¿verdad? Y solemos hablar de mi fe, es mi fe. Y de alguna forma también te posicionas. Hay otros textos, Filipenses 1:29. A vosotros os es concedido que creáis en él.
2: Exacto.
0: Romanos 12:3. Dios ha repartido a cada uno una medida de fe. Sí, yo creo que la palabra de Dios es palabra de Dios. También, evidentemente, a cada uno tenemos la nuestra medida de fe. Juan 6:44. Nadie puede venir a mí si el Padre que me envió no lo trajere. Ah, entonces empezamos a ver unos matices con respecto a esto de la fe que una vez más lo convierten en algo personal. La fe es un don de Dios para ti. La fe no es un concepto etéreo. Es la forma en la que Dios te va a facilitar que tú creas en Él, seas consciente de la salvación y de alguna forma te vayas acercando también. Y además tengas la convicción, o sea, te vayas convenciendo a medida que Él te va dando ideas, señales, motivos de que Él existe y de que Él está ahí. Claro, habrá quienes digan, es que a mí Dios no me ha dado ninguna fe, o yo no sé dónde encontrar esa fe. El texto dice, Dios ha repartido a cada uno, aquí no dice a cada uno salvo a unos pocos, no, a cada uno una medida de fe. Prueba, una fe como un granito de mostaza, dice la misma Biblia también, puede mover montañas enormes, ¿no? a lo mejor lo que tienes que hacer es cultivarla. Riega un poquito tu fe y descubrirás que

0: Tú también tienes un don de fe.
1: O sea, bonito, que Dios finalmente nos da a todos fe para que nosotros podamos relacionarnos con Él. Uh-huh. Podríamos decir que hay un elemento de la fe que es una fe como don. La fe puede crecer, pero la fe es presentada como un don también en la Escritura. Entonces, Dios se encarga, yo lo diría de esta manera, ¿no? Dios se encarga de que todos los seres humanos tengamos la suficiente fe para poder empezar un proceso de crecimiento y de relación con Él. Esa confianza inicial puede aumentar, puede crecer, pero esa fe inicial, esa confianza inicial, Dios la pone en cada uno. Con lo cual yo incluso me atrevo a decir algo más. El que no cree, no, o sea, es porque no quiere creer, porque de alguna manera Dios se va a encargar de que alguien tenga las suficientes evidencias y pueda empezar el camino de una relación con Él, dándole la fe que necesita para seguir creciendo.
2: Yo vengo del ateísmo, ¿vale? Hace muchos años atrás era ateo. Recuerdo que empecé a estudiar la Biblia para rebatirla, ¿no? Cuando empiezo a percibir que Dios me dio tantas evidencias, digo, tengo que ser honesto conmigo mismo. Me considero creyente. Es que cuando tú te expones a la evidencia de Dios y buscas realmente la verdad, es como lo que leíamos antes, ¿no? La palabra, cuando entra en tu corazón, te rompe de tal manera que, exacto, tienes que rendirte, ¿no? No hay otra opción. Ahora, con respecto a esto de la fe como don de Dios, tengo algunas cosas que me llaman la atención. Dios reparte a cada uno. ¿Y por qué parece que algunos tienen más fe que otros? O sea, ¿es Dios el que decide, yo le voy a dar más fe a Esther que a Daniel? ¿O qué es lo que ocurre ahí? Yo creo, esto es mi posición particular, ¿no? Yo creo que Dios intenta dar la mayor cantidad de fe posible, pero nosotros somos un recipiente. Y entonces el tamaño del recipiente con el que yo voy a acercarme a Dios es la cantidad de fe que yo voy a recibir. Así que Dios quiere darme toda la fe del mundo, pero si yo voy solo con mis manitos así, entonces esta es la cantidad de fe que yo voy a tener. Pero si Esther lleva un cubo gigante, esa es la cantidad de fe que Esther va a tener. Así que además de eso, esa es la fe inicial, como mencionaba, porque la fe puede crecer.
0: Puede irla regando, efectivamente.
2: ¿Y cómo puede crecer? Bueno, decía que una de las formas, o la forma más eficiente, es a través de la palabra. Cuando nosotros nos ponemos a la palabra y vemos toda la grandeza de Dios, decimos, es que es imposible que esto no sea real, es que es imposible que Dios no sea un Dios personal. Ahora, otra cosa que me llama la atención es que pensamos, por ejemplo, en la fe como confiar. Y algunas personas dicen, bueno, ustedes confían en ese Dios y nos señalan por confiar en Dios, pero estoy rescatando algo que dijo Esther hace rato. Nosotros vivimos confiando sin darnos cuenta.
1: Correcto.
2: Por ejemplo, nos subimos a un avión pensando y asegurando que vamos a llegar al otro lugar. ¿Pero quién lo asegura? Nadie. Nosotros confiamos en un piloto que no vemos, que ni siquiera sabemos si está sano. No sabemos si le va a pasar algo en el camino, le dará un infarto y llegaremos o no. Pero nos subimos al avión porque confiamos que todo irá bien. Así que, de una u otra manera, todos tenemos algo en lo que confiar. Solo que los que confían en el Señor han puesto la confianza en la perla de gran precio, en el mejor lugar donde puede estar.
1: Exacto. Sabes que a lo largo de la historia da la impresión que el ser humano siempre ha tenido la necesidad de creer. Mm. Lo que pasa es que evidentemente el pecado lo ha llevado a creer de manera equivocada. Mm. Lo ha llevado a poner la fe en lo que no le puede realmente proveer la solución a los grandes dilemas de la vida, ¿no? La fe, desde el punto de vista bíblico, es tan importante, tan significativa, que nos enseña que la salvación es por fe, ¿no? Por ejemplo, San Pablo, cuando escribe la carta a los Romanos, hay un texto que me gusta mucho, en Romanos capítulo 3, versículo 28, porque dice, concluimos pues que el hombre es justificado por la fe sin las obras de la ley. El énfasis en la justificación, esa declaración de Dios por el cual Dios me dice, yo te perdono, es por medio de la fe. Ahora, no es que la fe me salve. El que me salve es Jesucristo. La fe es el medio a través del cual yo me voy a aferrar a Jesús. La fe, digamos, me une a Cristo. El Salvador es Jesús, es su persona, es su obra. Pero la salvación es por la fe en ese sentido. Y la fe debe ser completamente entregada al Señor, o sea, una fe que confíe plenamente en la capacidad del Señor para salvar. Entonces, la fe es fundamental para salvarme, pero nunca debo creer que la fe es mi salvador. Mi salvador es Jesucristo, aunque somos salvos por la fe, pero mi Salvador es Jesucristo, ¿no? Lo digo porque hay personas que creen que es la fe la que los va a salvar. El que nos salva es Jesucristo. La fe te une a Cristo, te va a anclar a Jesús, pero el Salvador es Jesucristo.
2: ¿Salvos de qué? Si estamos salvos, significa que estábamos perdidos. Lo que indica, por eso en Juan capítulo 4 se habla de un nuevo nacimiento, ¿no? Cuando Jesús se encuentra con Nicodemo, necesitamos nacer de nuevo porque el nuevo nacimiento trae como consecuencia la muerte. Sí. Necesitamos una nueva oportunidad, necesitamos una nueva vida, porque la vida natural, la vida que nosotros tenemos normalmente, nos lleva a perdición, nos lleva a desgracia. Y hablábamos fuera de cámaras que decía que naturalmente el hombre tiende a hacer lo malo. Naturalmente tendemos a equivocarnos. Es solo por la obra, la gracia de Dios, por el Espíritu Santo que trabaja en nosotros, que le dejamos trabajar en nosotros, que Miguel empieza a actuar bien, que Miguel empieza a ser un buen esposo, un buen hijo, un buen hermano, un buen ciudadano. Y ojalá que esta afirmación, salvos por la fe, no implique solo en el plano de nuestra salvación, sino que se convierta en una salvación que se transmite a través de mi vida, ¿no?
0: Yo hablaría de esto como si fuera una especie como de lazo o algo así que nos vuelve a unir. Porque el concepto fe no lo solemos relacionar con la palabra relación, es decir, creciendo nuestra relación con Dios. Al final, ¿cuál es el problema? El problema de la ley o el problema del pecado o el problema de cualquier otro asunto que sea negativo y que nos esté alejando de la salvación. El hecho de haber cortado la relación con Dios. El hecho de que ese nudo, de que ese enlace que teníamos con Dios, ese enlace directo, ese hablar de tú a tú, pasear por el Edén con Él y reunirnos con Él en cada momento del día, eso se hubiera roto. Es una cuestión relacional. El pecado significa ruptura de la relación con Dios, ruptura de ese vínculo que teníamos, ese vínculo que Jesús no perdió en ningún momento, incluso desde su humanidad, ese vínculo que era un vínculo de paternidad, de adopción en este caso también para nosotros. Es un vínculo familiar, es una relación que evidentemente va mucho más allá que la simple relación de tú a tú. Y lo que estamos llamados es a restaurar el vínculo. Y la fe es la manera de restaurarlo. De alguna forma, no sé si decir el pegamento, pero sí sería, quizá no es el pegamento porque es más dinámico que esto, pero sería como algo que me permite volver a asir. Me gusta la idea de la mano. Efectivamente, la mano de Dios, Él hace la mía, evidentemente, pero volver a restaurar esa relación. Para mí es una cuestión, una vez más, personal, relacional, de mi identidad con el Salvador.
2: Hay una pregunta que siempre me hacen los chicos en la iglesia y es... ¿Yo puedo tener fe aun cuando estoy dudando? ¿Yo puedo...? O sea, ¿realmente tengo fe? Porque es que yo tengo dudas. O sea, tengo dudas en el Dios creador, tengo dudas en que Dios se interesa en mí, tengo dudas en que Dios me escucha cuando oro, tengo muchas dudas, dudas en la palabra de Dios. Entonces, no sé, tal vez creo que no soy cristiano, que no soy creyente. Siempre me viene a la mente, cuando tengo una pregunta parecida, la historia de Gedeón, ¿no? Que Gedeón creo que es el caso perfecto de una persona que pone a prueba a Dios, que dice, bueno, yo no estoy tan seguro, yo sé que hay un Dios, pero mira, yo te voy a poner una prueba. Si este vellón de lana mañana amanece seco y todo húmedo, entonces tú eres el que me está mandando este mensaje. Aparece esto seco y todo húmedo y dice, que no estoy seguro, lo voy a poner al revés, todo húmedo y lo demás seco. Y entonces el Señor le responde. Y qué bonito, porque vemos en la historia de Gedeón que Gedeón sale en la galería de la fe como una de las personas más importantes del pueblo de Dios. Y fue una persona que dudó. Y siempre comento esto, la duda y la fe yo considero que pueden coexistir. Pero al final la duda será como un taxi, te llevará a donde tú quieras.
0: Hombre, yo respondiendo con cierto humor, si un joven me dice esto, le diría, bueno, bienvenido al mundo adulto. Porque la persona adulta, efectivamente, tiene muchas certezas, o tiene más certezas. Y yo suelo decir, yo soy una persona de certezas. A mí me gusta tener certezas, me gusta afirmarme en las certezas. Pero claro que tengo dudas. Bienvenidos al mundo adulto. Otra cosa es, ¿de qué dudas? Claro, bueno. Es muy diferente dudar de ti misma, de tus capacidades.
2: Claro.
0: Dudar a lo mejor de los demás, incluso de su verdad, de su confianza, no tener fe en otras personas tampoco, en determinadas relaciones. Pero realmente, cuando hablamos de duda, ¿de qué estamos dudando? ¿Estamos dudando del poder de Dios? ¿Estamos dudando de su poder salvador? ¿Estamos dudando de que Jesucristo no ha hecho lo suficiente por mi salvación? Claro, habría que plantearse qué tipo de duda tengo. Es normal que dudemos. Pero claro, hay dudas que nos acercan a Dios, hay dudas que si no las canalizamos bien nos pueden alejar de Él. Y claro, cuando tú canalizas la duda, si yo tengo una duda y abro la Biblia e intento solucionarlo, estoy en el buen camino. Pero cuando yo tengo dudas y la Biblia no me llega y empiezo a buscar por otros caminos, Probablemente, claro, me estoy encontrando con otro problema. Tenemos derecho a tener certezas. Por cierto, debemos reivindicar

0: practicar esto. Somos gente de fe. Decimos eso, somos gente de fe. Somos gente que tiene certezas y estamos asumiendo que tenemos motivos para tener certezas. Lo cual no quiere decir que yo no dude, pero sobre todo de mis capacidades, de mi situación, de dónde estoy, de dónde no estoy. Por cierto, el que desee dudar de Dios puede hacerlo también a todo esto, es perfectamente legítimo, pero claro, exactamente cuál es el objetivo y a dónde te va a llevar esa duda si no la canalizas bien.
1: Correcto. Luego hay un elemento que tiene que ver con la fe y con la duda, y es que no existe la posibilidad de que nosotros tengamos respuesta cierta absolutamente a todas las cosas, ¿no?
0: Absolutamente.
1: O sea,
2: imposible.
1: Cuando se editó la famosa enciclopedia de Rousseau, o sea, todo el conocimiento que había en ese momento estaba metido en un volumen, por así decirlo, ¿no? Hoy eso es imposible. Entonces, ¿quién tiene todas las respuestas? ¿Quién tiene todo el conocimiento? A veces los seres humanos somos tremendamente exigentes al decir, yo para creer en Dios quiero que todo esté perfectamente claro, ¿no? Pero eso es imposible. Ahora, lo que sí es posible es creerle a Dios. Creerle a Dios. Dios me va a dar siempre las suficientes evidencias para que yo le crea a Él. Y creyéndole a Él, me voy relacionando con Él, y en la medida que más me relacione con Él, esa confianza y esa certidumbre van a ir en aumento. Ahora, ¿llegará el momento que no exista ningún tipo de duda? No. No es el propósito de Dios, y a mí me gustaría esto dejarlo por lo menos aclarado, ¿eh? No es el propósito de Dios que yo no tenga absolutamente ninguna duda para que yo crea.
2: Si no anula la fe.
1: Exactamente.
0: Claro.
1: Porque finalmente la Escritura dice, por fe andamos y no por vista, ¿no? Cristo dijo, bienaventurados los que no vieron y creyeron. Entonces, la fe no anula la duda. La duda puede incluso alimentar la fe. Pero lo que tenemos que hacer es aprender a creerle a Dios e ir desarrollando esa fe relacional con Él, confiando cada día más en Él.
2: Bueno, y hablando de las razones para creer, ¿no? Creo que nosotros ya hemos mencionado algunas, por ejemplo, la creación. Una de las cosas que me impresionó cuando vivía en el mundo del ateísmo era cuando me puse a estudiar el tema de la creación, ¿no? Llegué a la famosa conclusión del diseño inteligente, me volví un apasionado del diseñador inteligente que los científicos lo llaman el extraterrestre o cualquier otra cosa, pero yo dije, me suena que el diseñador inteligente tiene algo que ver con este libro. Porque está muy, muy relacionado, ¿no? Otra razón para creer es la conciencia, la moralidad que nosotros los seres humanos tenemos, esa moralidad innata que tenemos entre lo bueno y lo malo, aunque es cierto que hay algunas personas que tienen la mente tan corrompida que ya no saben lo que es bueno y lo que es malo, pero de forma natural todos lo sabemos, de alguna manera. Y también me gusta la idea de que la fe se apoya en hechos, en algún tipo de hechos. Por ejemplo, Pablo decía, si Cristo no resucitó, vana es nuestra fe. O sea, la fe de Pablo estaba cimentada sobre la resurrección de Cristo. Él está diciendo, si alguien quiere destruir el cristianismo, destruyan la creencia de la resurrección. O sea, estaba tan seguro que era imposible refutar esta creencia que él les dio el arma. Toma, destruye mi creencia si puedes. Tienes que destruir la resurrección. O sea, él estaba total y absolutamente seguro que era imposible desmontar la creencia del cristianismo, ¿no? Saben que la gente puede desmontar las teorías, puede desmontar la teología, pero lo que Dios ha hecho en mí, esto no lo puede desmontar. Quién yo era y lo que soy. Esto, lo que Dios ha hecho en mi vida, esto nadie lo puede destruir, nadie lo puede atacar. Y es cierto que con algunas otras filosofías las personas, bueno, salen del alcoholismo, salen de las drogas, mejoran como personas, pero cuando yo he vivido una experiencia con el Señor, cuando tengo contacto con Él y te digo, oye, es que lo que yo te lo digo porque lo he vivido. O sea, no te estoy diciendo que te estoy hablando de un Dios desconocido, te hablo de Dios que es mi papá, uh-huh. El Dios con el que yo puedo hablar, con el que me relaciono. Eso es magnífico. Creo que es una razón muy grande para creer en nuestro Dios.
0: Tenemos muchas evidencias, pero volvemos a lo mismo. Lo que yo a lo mejor puedo considerar evidente, otras personas no.
2: Claro.
0: Para mí una de las evidencias más poderosas tiene que ver con algo que has mencionado también. La cuestión, por una parte, de mi creencia, de lo que yo creo, y ese sentido de la conciencia, el hecho de la conciencia. Muchas personas dicen que les remuerde la conciencia sin saber muy bien qué significa esto, ¿no? O bueno, algunos sentidos de culpabilidad y algún sentimiento de culpabilidad que te explica la diferencia entre el bien y el mal. Habría que preguntarle a muchas personas, bueno, ¿eso quiere decir que efectivamente distingues el bien del mal? Pues ya estás en un camino que te abre un montón de posibilidades. Pero para mí, desde luego, las vidas transformadas, lo que la palabra de Dios puede

0: Hacer en el corazón de la gente es una evidencia absolutamente irrefutable. A lo largo de la historia, la Biblia ha salvado vidas. A lo largo de la historia, la vida ha transformado a personas. Y a lo largo de la historia, el texto bíblico ha traído luz. Y de hecho, el hecho de que haya habido a lo largo de la historia, a mí me sigue admirando esto, personas que han perdido la vida por transmitir la palabra, porque la palabra no se perdiera. Es decir, ese nivel de convicción de poner tu propia vida, para que la palabra no se pierda, para que otros la puedan recibir. Esas mujeres valdenses que cosían los textos bíblicos en las faldas que llevaban justo antes de morir, intentando llevárselo a otras personas. Para mí sigue siendo una extraordinaria evidencia de lo que puede hacer la fe en una persona.
1: Yo quisiera aprovechar este momento que estamos hablando de la fe y las evidencias para comentar una corta experiencia, porque yo creo que Dios nos va guiando a todos en la medida que nosotros necesitamos. Yo conozco la palabra de Dios, o mejor dicho, la empiezo a conocer cuando yo estaba cursando un grado en historia, ¿sí? Yo estaba haciendo una licenciatura en historia, y entonces en ese momento alguien me invita a una reunión de estudios de la Biblia. Pero cuando yo llego a esa reunión, era una reunión de profecías de la Biblia. Y el tema que yo escuché esa primera noche cuando entré a esa reunión, de gente que me parecía bastante rara toda esta gente, pero me llamaba mucho la atención, porque era Daniel capítulo 2. Y ese desarrollo que hizo el ponente aplicando el método historicista de interpretación de la profecía, a mí me cautivó. A partir de ese momento yo encontré en las anticipaciones históricas de la Biblia una de las grandes evidencias que a mí me han fortalecido la fe. Entonces, la Escritura nos da a nosotros unos elementos que nos ayudan a tener una fe también sostenida, vuelvo a decir, en evidencias. A veces no tenemos las pruebas desde el punto de vista del método científico, pero hay una cantidad de evidencias que nos dicen que yo puedo creer confiadamente, puedo creer razonablemente, puedo creer con suficientes evidencias como para decir, bueno, yo tengo una fe ciega en el sentido de que no puedo decir porque creo, ¿no? Creo por esto, creo por aquello, ¿no? Los relatos de la resurrección y cómo lo viven los que cuentan los relatos de la resurrección es una de las evidencias de que fue real, porque ellos no contradicen el relato y están dispuestos todos a morir por ese relato incluso, ¿no?
2: Así es.
1: Entonces, eso son razones para creer, todas esas evidencias y otras, ¿no?
2: Con este testimonio finalizamos esta lección. La fe, pudiéramos resumirla en certeza y convicción. El Señor nos da lo que nosotros estamos dispuestos a recibir. Somos salvos gracias al Señor Jesucristo y nos aferramos a esa salvación a través de la fe. Y la fe y la duda pueden coexistir. Solo dependerá de nosotros dónde llegamos con nuestras dudas. Así que nos vemos la próxima semana con la lección El Pecado, el Evangelio y la Ley. Mientras tanto, te invito a descargar nuestra app para que tengas todo el contenido y puedas profundizar mucho más esta lección. Que Dios te bendiga. Muchas gracias, chicos. Hasta la próxima semana.
1: Hasta la próxima semana. ¿No? Nos veremos.
2: Chao.
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1: 10:30 en nuestros estudios. Tu corazón late unas 100,000 veces al día sin que tengas que pedírselo. Bombea vida a cada rincón de tu cuerpo mientras trabajas, ríes o duermes. La ciencia nos dice que somos una obra maestra de ingeniería biológica, pero la fe nos recuerda que fuimos diseñados minuciosamente por un Dios artesano. Cada latido que escuchas en tu pecho en este instante es un recordatorio silencioso de tu Creador que te dice

0: Querido amigo, ¿cómo estás? Solamente te envío esta nota para contarte lo mucho que te amo y pienso en ti. Te vi ayer mientras estuviste hablando con tus amigos. Esperé todo el día deseoso de que hablaras conmigo también. Al llegar el atardecer te ofrecí una puesta de sol para cerrar tu día y una brisa suave para que pudieras descansar y esperé. Nunca llegaste. Oh, sí, me dolió. Pero todavía te amo porque soy tu amigo. Te vi dormir anoche y deseaba tocar tu sien. Por eso derramé la luz de la luna sobre tu almohada y tu rostro. Nuevamente esperé deseando llegar rápidamente para que pudieras hablar. Tengo tantos regalos para ti. Te despertaste y fuiste rápidamente al trabajo. Mis lágrimas estaban en la lluvia. Hoy te ves muy triste, tan solo. Me hace doler el corazón porque te comprendo. Mis amigos me defraudan y me hieren muchas veces, pero yo te quiero. Oh, si tan solo me escucharas, te quiero. Trato de decírtelo en el cielo azul y en la tranquila hierba verde. Lo susurro en las hojas de los árboles y lo respiras en el calor de las flores. Lo pregono en los arroyos de la montaña y lo expreso en los cantos de amor de los pájaros. Te cubro con el tibio sol y perfumo el aire con esencias naturales. Mi amor por ti es más profundo que los mares y más grande que los deseos que en tu mente anidan. Oh, si supieras cuánto anhelo caminar y hablar contigo. Podríamos vivir una eternidad juntos en el cielo. Yo sé cuán difícil es vivir en la tierra. Realmente lo sé. Y quiero ayudarte. Quiero que conozcas a mi padre. Él quiere ayudarte también. ¿Sabes? Mi padre es así. Llámame. Habla conmigo. Oh, por favor, no me olvides. Tengo tanto para ofrecerte. Bien, no te molestaré más. Tú eres libre de escogerme. Es tu decisión. Te he escogido y por esto esperaré, porque te quiero. Tu amigo, Jesús.
1: 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Son las 10:39 minutos. 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

Dios, existes. No es posible negarte un solo instante a pesar del enorme misterio que te envuelve, porque tu omnipotencia se revela imperante como el sol que en la aurora la oscuridad resuelve. Yo no puedo negarte, yo te llevo en mí mismo como llevan las flores en su cáliz la esencia. Y aunque es hondo el arcano de tu celeste abismo, no pongo en tela opaca tu clara omnisapiencia. Yo te siento en la estrella, en el lirio, en la rosa, en el valle, en el monte, en el prado, en el río. Yo te siento en la entraña de la cumbre asombrosa y en la gota más breve del más breve rocío. Yo te siento en la arena y en la flor del sendero, en el musgo sedoso y en las ramas del pino, en la tenue florecilla del gentil duraznero, en la gota de agua y en la estrofa de un trino. Yo no puedo negarte, mi espíritu se aquieta viéndote a ti encarnando la infinita sustancia y ante tu obra profunda, como carne y poeta, desojo el huerto mustio de mi insignificancia. Existes. No es posible recibir el reproche magnífico y solemne de la clara armonía. Demasiado nos hablan los astros en la noche y mucho nos aplasta la magnitud del día. Oh Dios, ¿cómo es posible negarte un solo instante si en todas partes vemos refulgar tu nombre? Y al ser nosotros obra de tu brazo imperante, al negarte, Dios mío, se reniega a ser hombre.

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0: La bendición del encuentro. Hay días en los que le huimos al encuentro, sea con quien sea. El familiar que habla hasta por los codos. La compañera de trabajo que todo lo pregunta. Cualquiera que nos mire y no sonría por la calle nos molesta, nos perturba, nos incomoda. ¿Por qué no podemos vivir cada cual en nuestro mundo sin que la pareja nos pida cosas, sin tener que ser amable por cortesía, sin la obligación de intercambiar palabras con otros? En esos días, la vida se luce haciéndonos trampas. Alguien me da paso en la intersección. La cajera me devuelve el dinero que pagué de más. La llamada que no quería contestar es la que me da buenas noticias. Justo la persona con la que evito toparme es la que me resuelve mi problema. Las bendiciones del día me llegan a través de los otros, y yo que no quería saber de nadie. La vida se encarga de hacernos saber lo importante que son los otros en nuestras vidas. Nos obliga al encuentro como la mamá que empuja a su cría para que deje su falda y se vaya a jugar con los amiguitos. Descubrimos lo que somos, lo que tenemos y lo que nos falta como personas en el encuentro con el otro. Con humildad y con la alegría de que no hay por qué sentirse solo, me abro al intercambio con los demás, porque Dios ha escogido hacerse bendición en el encuentro. Por eso, en este día, sal al encuentro con tu Dios.
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2: 10:51. En el Sermón del Monte, específicamente Mateo 6:28-30, Jesús le pidió a la gente que mirara a las aves del cielo y a los lirios del campo. Les recordó que las aves no siembran y los lirios no tejen, pero Dios los alimenta y los viste con una belleza mayor que la de los reyes. El mensaje era simple. Si Dios cuida con tanto amor los detalles de la naturaleza que hoy está y mañana desaparece, ¿cuánto más cuidará de ti? En el día de hoy te exhortamos a que descanses en Él. Tu provisión y tu vida están en las manos de un Padre que nos ama.

0: Esta es la hora en nuestros estudios. 10 y 56 minutos.
1: La oración no es una práctica reservada para el piadoso, el moralista o para el cerca de 40% de americanos que regularmente asiste a la iglesia. La oración es una práctica abierta para todos aquellos que creen, y aún para aquellos que no creen, le invitamos a intentarlo. Orar es simplemente hablar con Dios. Creemos que Él está ahí. Hablamos con Él en nuestros pensamientos o audiblemente, y Él responde. Dios no está silente.

señales para siempre entre mí y los hijos de Israel. Porque en seis días hizo Jehová los cielos y la tierra, y el séptimo día cesó y reposó. 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

0: Rey del Universo, será también nuestro juez y juzgará todo lo que hicimos en nuestra vida. Esto quiere decir que será como un examen. Y cuando delante de todo el universo Jesús estudie y observe nuestras vidas, que están anotadas en el libro de la vida, nos dirá si somos culpables o inocentes. Si somos hallados culpables, querrá decir que no nos importó ninguno de los consejos de Dios, que vivimos solamente como nosotros queríamos, sin importarnos lo que Dios quería. Y si así lo hicimos, no podremos vivir eternamente con Jesús. Aunque nos equivoquemos, aunque cometamos errores o nos portemos mal, si le pedimos perdón a Dios y permitimos que Él nos ayude a vivir haciendo su voluntad y cumpliendo sus mandamientos y consejos para nuestro bien, seremos declarados inocentes y podremos vivir eternamente con Jesús. Todos los ángeles, junto con los que sean hallados inocentes, es decir, los que hayan aceptado a Dios como su Padre, podrán vivir con Él por la eternidad.
1: Tío, ¿juzgar es igual que criticar?
0: Criticar no es lo mismo que juzgar. La persona que critica no evalúa, no clasifica, no es un juez. Es simplemente alguien que ve algo que no le gusta y se lo cuenta a todos aquellos que se cruzan en su camino. Imagínate que te compras una camisa azul. El que critica no va a decir si es o no una camisa de buena tela. Sin embargo, va a decir, ¡qué camisa más fea! ¡Qué mal le queda! ¡Qué mal gusto tiene! ¿Cómo pudo comprarse una camisa azul? Algunas personas piensan que si cuentan algo que es verdad, eso no es criticar. La Biblia nos dice, no juzguéis para que no seáis juzgados, porque con el juicio con que juzgáis, seréis juzgados. Jesús nos enseña en la Biblia que por más que lo que estamos contando sea una verdad, a veces igual estamos criticando o juzgando. Estamos siendo chismosos. Supongamos que tengo un mal corte de cabello. Tal vez sea verdad que mi pelo está desparejo o mal cortado. Pero a nadie le gusta que otra persona le diga a los demás, ¡qué mal corte de cabello! ¡Qué feo le queda! Ese corte no le favorece. También, y no menos importante, Jesús nos enseña que es la manera como decimos la verdad lo que afecta o no a una persona. Por ejemplo, si alguien me preguntara cómo me queda esta chaqueta, yo puedo y debo responderle la verdad, por supuesto. Pero existen dos maneras de decir la verdad. Puedo decirle, ¡ah, te queda feísima! ¡Nunca he visto algo tan ridículo! O puedo decirle, la verdad es que me gusta más la otra chaqueta, la que tenías ayer. Esa era más linda. Debemos decir la verdad, pero sin criticar. La Biblia también nos dice, ¿y por qué miras la paja que está en el ojo de tu hermano y no ves la viga que está en tu propio ojo? Esto quiere decir que a veces nuestros defectos son mucho más grandes que los defectos de los demás y ni siquiera nos damos cuenta de ello. Entonces, el que tenga defectos no debe criticar los defectos ajenos. La Biblia también fomenta la autoevaluación, es decir, ver cómo eres tú mismo. Y esto es mejor que la autocrítica. También sugiere con mucha sabiduría que no debes exponerte. Esto quiere decir que no debes entregar tu dignidad y tu intimidad a nadie. La Biblia no dice que te desnudes delante de nadie o que cuentes todos tus defectos a otra persona que no sea Jesús. Él sí te entiende, te valora y te ayuda. Y ten cuidado, existen personas que no te darán el valor que deben darte. La Biblia lo expresa así. No deis lo santo a los perros, ni echéis vuestras perlas delante de los cerdos, no sea que las

0: piso de él. Hay muchas personas que quizá no te valoran, que no saben que tu dignidad, tu intimidad y tu personalidad son muy valiosas y que las menosprecian, las rechazan y las toman como algo común, algo sin valor. Sin embargo, todo tu ser es sumamente valorado ante los ojos de Jesús. Él jamás pisotea a nadie, jamás pasará por encima de tu libertad y de tu forma de ser. Dios recién nos juzgará cuando venga a buscarnos y dará a cada uno según lo que haya elegido. Mientras tanto, nos da la maravillosa oportunidad de ayudarnos los unos a los otros en todo. No debemos juzgar ni criticar a los demás.
1: ¡Qué bien que lo explicas, tío!
0: ¿Te gustaría que oráramos ahora para pedírselo al Padre? Cierra tus ojos. Padre nuestro que estás en los cielos, ayúdanos a no juzgar ni criticar a los demás. Ayúdanos a amar como tú nos amas y a vencer con el bien al mal. Te damos gracias, Señor, y te lo pedimos en el bello nombre de Jesús. Amén.

La devoción continua establece una relación tan íntima entre Jesús y sus discípulos que el cristiano se vuelve más semejante a su maestro en carácter. Tiene una visión más clara y amplia. Su discernimiento es más penetrante, su criterio mejor equilibrado. Queda tan avivado por el poder vivificador del sol de justicia que es habilitado para llevar mucho fruto para la gloria de Dios.

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Dios nos invita a interaccionar con Él para todo asunto, grande o pequeño. Él contesta oraciones particulares. Cuando oramos específicamente, podemos ver respuestas específicas. Podemos pedirle a Dios, el amigo, que se envuelva en nuestras vidas. Podemos preguntarle a Dios, el Padre, cómo nos ama. Podemos pedirle a Dios, el Creador, que nos dé el entendimiento de su creación. Podemos pedirle a Dios, el Sanador, sane nuestros cuerpos, nuestras relaciones, nuestras familias y nuestros corazones quebrantados.

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1: Que la iglesia les salude y Ariana, nos complace mucho de que puedan estar con nosotros.
2: Un, dos, tres. ¡Feliz sábado, familia! ¿Cómo están ustedes? ¿Seguro? ¡Qué bueno! Para mí es un privilegio poder compartir con ustedes la palabra de Dios en esta mañana y durante estos días de esta semana. Como decía Beatriz, me acompaña mi hermosa esposa, que está por ahí, Novi, nuestros hijos y parte de la familia. Pero también aquí hay mucha gente que yo quiero mucho. Aquí quisiera mencionarla rapidito, Doña Neri, que está a mi mano izquierda allá, que todo el mundo la conoce aquí. Y Doña Neji, que está de este lado, somos del mismo pueblo en la República Dominicana, del mismo barrio. Así que son parte de nuestra familia. Y nos encontramos aquí en Puerto Rico hace ya un tiempo. De hecho, cuando yo llegué a estudiar, a vivir aquí y llegué para estudiar, estaba en el papeleo. Quien me recibió fue Neji, en la universidad. Así que yo dije, wow. Y todos los años ellos viajaban, Doña Neri viajaba a nuestro pueblo, a nuestra iglesia, y conocemos a la familia ya en la República Dominicana. Aquí hay un corillo también de Liceda, así que qué gusto verlos aquí también y poder compartir con ustedes aquí la palabra de Dios. Quisiera hacer algunas cosas antes de comenzar a abrir la palabra de Dios. Ya era el saludo a todos los que están aquí, especialmente a los invitados que están aquí. Qué bueno que están aquí, qué bueno que hayan dejado sus casas y venir a la iglesia a adorar. Pero también quisiera reconocer la presencia de los niños. A mí me encanta bregar con los niños cuando los niños están en la iglesia, cuando los niños se escuchan llorando, cuando los niños se escuchan haciendo, ¿verdad que sí?, sus actividades. Así que Dios bendiga a los niños. Apoyen siempre a sus niños, a sus adolescentes, a sus jóvenes. Den la milla extra, tírense de cabeza con ellos por donde quiera. Apóyenlo. Ellos son el presente, el futuro de la iglesia. ¿Amén? ¿Cuántos están contentos de que los niños estén aquí? Jóvenes y adolescentes. ¿Amén? Qué bueno. Qué alegría tenerlos aquí, chicos, en la iglesia. Dos, quisiera aprovechar y saludar a algunas personas. ¿Ustedes sabían que tenemos una página, la iglesia de Río Piedra tiene una página de YouTube? Está activa. Pues yo quisiera saludar a algunas personas que están conectadas ahí y darle las gracias también por ser parte de esta experiencia de este sábado y durante esta semana también. Que Dios les bendiga mucho. Ahí tenemos a Miradia, bienvenida. También tenemos a Marco. Tenemos también por aquí a Javier, a Daniel, tenemos a Elizabeth y a mucha gente que está conectada. Gracias por ser parte de nuestra iglesia virtual. Comparta la programación, por favor. Compártala, póngala en su estado de WhatsApp, de Instagram, de Facebook. Tírele por donde quiera para que la gente pueda escuchar la palabra de Dios. Y quédese conectado ahí porque Dios le va a hablar en esta mañana. Lo siguiente que quisiera hacer es invitarlo a sonreír. ¿Usted se atreve a sonreír conmigo? ¿Sí? ¿Se atreve a sonreír y hacerse un selfie conmigo? Para yo quedarme con la experiencia, porque va a pasar mucho tiempo y después yo voy a ver esta foto de que estuve aquí con ustedes compartiendo. Así que las damas tienen unos segunditos, arréglense el pelo, si quieren. Así que los que están en las redes sociales, digan amén por lo menos. Uno, dos, tres, sonría. Muy bien. Quedaron lindos. Eso es para mi mochila de vida. ¿Verdad que si uno va guardando experiencia donde quiera que uno va? Si usted trajo su Biblia, por favor, su Biblia física, le voy a pedir que la abra en el libro de Juan, capítulo 15, versículo 5. Si usted la tiene electrónica, enciéndala, por favor, porque vamos a estudiar la palabra de Dios. ¿Sí? Cuando usted la tenga, cuando tenga ese texto, yo le voy a invitar a que se ponga de pie, por favor, cuando tenga el texto de Juan, capítulo 15, versículo 5. Cuando usted lo tenga, póngase de pie. Juan capítulo 15, versículo 5. Vamos a leer la palabra de Dios, que es santa, ¿verdad que sí? Es santa. La palabra de Dios dice en Juan capítulo 15, versículo 5. Yo soy la vid, vosotros los pámpanos. El que permanece en mí y yo en él, este lleva mucho fruto, porque separados de mí, nada podéis hacer. Así como usted está, yo le voy a invitar para que ore conmigo. Pero yo quisiera hacer una oración especial. Durante la semana nosotros enfrentamos muchas cosas. Luchas en el trabajo, situaciones con la familia, problemas quizás con algún vecino, situaciones de salud, un diagnóstico médico que a usted le dieron, algo que no salió como usted lo esperaba, quizás usted está pasando por algo de ansiedad, de depresión, usted se siente solo, sola, usted ha querido hablar con alguien pero no sabe cómo hacerlo, usted tiene alguna lucha con su hijo adolescente, usted tiene quizás algún familiar que está en la prisión y eso le trae dolor de cabeza, bueno, algo que a usted le haya pasado. Quizás usted ha sentido que en los últimos 2 meses como que todo le ha caído encima a usted, como que el diablo no se sabe otra dirección de casa, solamente la suya, y le está dando duro. Hoy yo quiero orar con usted, porque nosotros somos de carne y hueso. No hay super cristianos, ni super pastores, ni super adventistas, eso no existe. Somos de carne y hueso y todos los días nosotros enfrentamos situaciones duras como la economía, ¿sí? A veces no tenemos con qué pagar la escuela o pagar la mensualidad de la casa o la casa y tenemos alguna situación y estamos angustiados. Eso es real, eso es real, todos pasamos por ahí. Así que yo quisiera que tú puedas orar conmigo. Y yo voy a dejar unos segundos en silencio para que usted pueda presentarle al Señor Todopoderoso que sana, que liberta, que puedes traer a tus hijos de vuelta, que puede sanarte. Él puede hacerlo para que tú te presentes ante Él personalmente hoy y le puedas decir, Señor, esta es mi carga. Yo te la presento esta mañana. Ayúdame, por favor, que tu nombre sea glorificado en mi vida. ¿Se atreven a hacer eso? ¿Sí? Pues vamos a orar. Querido Dios, buenos días. Qué rico es poder hablarte como un amigo. Podemos cerrar nuestros ojos y poder platicar contigo sabiendo, Señor, que tú nos escuchas. En este momento venimos ante ti porque la vida a veces nos pone en situaciones que nunca pensamos. Situaciones de salud, situaciones emocionales, económicas, la empresa, mis hijos, la familia, mi papá, quizá un familiar de momento está en el hospital. Señor, nosotros te adoramos en esta mañana porque tú todo lo puedes. Te adoramos y te exaltamos porque tú eres Jehová de los ejércitos. Te exaltamos y te bendecimos y te decimos hosanna, gloria al Dios del cielo, porque Señor, nada es imposible para ti. Es por eso que queremos presentarte, Señor, nuestra necesidad. Recíbela, Señor. Gracias, Señor, por escucharnos. Ahora quizás alguien está en un hospital con un diagnóstico médico, quizás cáncer, quizás en su casa. Esto le está trayendo mucha depresión, mucha ansiedad. Quizás la familia ha estado ahora corriendo con muchos pensamientos de qué vamos a hacer. Señor, yo te pido en el nombre de Jesús que tu nombre sea glorificado en la vida de esa persona. En tu voluntad tú puedes decir la palabra y esa persona puede sanarse. Señor, te adoramos, te bendecimos. Ayuda a cada persona en sus luchas. Padre, al abrir tu palabra, que el Espíritu Santo descienda con poder en esta iglesia y en cada persona, en el nombre de Jesús. Amén y amén. Puede sentarse, muchas gracias. El tema de esta mañana que voy a compartir con ustedes lo he titulado Permanecer. ¿Cómo se titula? Permanecer. Usted le puede decir al que está a su lado, no te duermas. No te duermas. Dígale, no te duermas. Y a los que están ahí en Facebook o en YouTube mirándonos, yo le voy a invitar a que usted pueda escribir ahí permanecer. Escriba en los comentarios. Permanecer, permanecer, permanecer. ¿Qué usted hace cuando usted tiene un ser querido que usted sabe que le quedan minutos, horas, semanas de vida? ¿Cómo usted se prepara para usted afrontar esa situación? Si usted supiera que su esposo, su esposa, un familiar cercano, un miembro de la iglesia que usted ama mucho, recibe una llamada y le dicen, date prisa. Si quieres verlo, tienes que llegar pronto, porque los médicos nos han dicho que el tiempo se está agotando. La vela se está agotando. ¿Qué usted haría en ese momento? No tiene mucho tiempo. ¿Qué palabras usted diría? ¿Qué usted pensaría? ¿Qué usted le diría a ese ser querido que usted tiene ahí presente? En la cama de su casa, en el hospital. ¿Qué usted haría si le dicen que su ser querido tiene horas de vida? ¿Qué usted le diría a esa persona? Yo estoy seguro que si usted estuviera ahí, yo también, nosotros aprovecháramos esos 30 minutos, esa hora, ese día, esa semana, para decirle a esa persona las palabras más importantes que nosotros queremos que ellos escuchen, que ellos son valiosos para nosotros, que nosotros lo amamos, yo te amo, te voy a extrañar, gracias a Dios por tu vida. No sé qué tú le dirías a tu ser querido, pero yo estoy seguro que usted le diría las palabras más importantes que usted entiende que esa persona debería escuchar antes de ir al descanso. ¿Saben, amigos? Hace un tiempo yo decidí estudiar algo y prepararme en escuchar bien y hacer presencia con las personas cuando están en un hospital o en la cama de su casa para morirse. ¿Cómo escucharlos y cómo con mi presencia poder darle un poquito más de alivio mientras se acerca el momento de descansar? Y he estado en hospitales, en casas, acompañando a familiares, en el momento en el que tienen que tomar la decisión de desconectar a su ser querido o simplemente ver apagarse esa voz, esos ojos, ese cuerpo y escucharlos y estar con ellos y escuchar las palabras que le dicen a sus seres queridos. Palabras hermosas, palabras brillantes, cosas con lágrimas, mire, dispuestos a dejar el corazón ahí con sus seres queridos. Cuando llega ese momento, nosotros aprovechamos y decimos lo más importante. Pastor, ¿por qué usted está diciendo eso? Porque yo quisiera estudiar con ustedes las últimas palabras que Jesús compartió con sus discípulos antes de que lo crucificaran en una cruz. Las palabras que Jesús le dijo a sus discípulos antes de que lo llevaran a la cruz. Así que yo quiero invitarle a que usted tome su Biblia porque vamos a estudiar la palabra de Dios. Y vaya conmigo al libro de Juan, capítulo 15, versículo número 1. Juan, capítulo 15, versículo 1. Mientras usted lo busca, el libro de Juan está en el Nuevo Testamento. Es el cuarto evangelio. No pertenece a los evangelios sinópticos, que serían Mateo, Marcos y Lucas. Este evangelio de Juan, el cuarto evangelio, es un evangelio distinto, toca cosas distintas, historias que los otros no tocan, un evangelio interesante. Fue escrito por un hombre llamado Juan, se le conocía como el discípulo amado, pero antes de eso se le conoció como el hijo del trueno. Era un hombre con un carácter demasiado difícil, pero un día ese hombre comenzó a caminar con Jesús. Se encontró con Jesús, aprendió de Jesús, escuchó a Jesús, vio los milagros de Jesús y fue transformado. Ese fue el que escribió el libro de Juan. ¿Qué le parece? Le invito a que lo lea cuando usted esté a sola en su casa. Juan capítulo 15, versículo 1 dice, yo soy la vid verdadera y mi Padre es el labrador. Todo pámpano que en mí no lleva fruto lo quitará. Y todo aquel que lleva fruto lo limpiará para que lleve más fruto. Ya vosotros estáis limpios por la palabra que os he hablado. Permaneced en mí y yo en vosotros. Como el pámpano no puede llevar fruto por sí mismo, si no permanecéis en la vid, así tampoco vosotros si no permanecéis en mí. Versículo 5. Yo soy la vid. Vosotros los pámpanos, el que permanece en mí y yo en él, este lleva mucho fruto, porque separados de mí, nada podéis hacer. El capítulo 15.
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2: Con los discípulos, con sus amigos, a solas, Jesús tiene un mensaje.

mensaje para ellos y es un mensaje para ti también. El mensaje de Jesús en Juan capítulo 15 es el mensaje de permanece, conéctate. Si hay algo importante que tú tienes que saber, le dijo Jesús a los discípulos, es esto, que tú tienes que permanecer conectado a mí, porque si tú te conectas a mí, entonces tú llevas fruto. En otras palabras, lo que Jesús quería decirle a sus discípulos es, miren, ustedes vieron milagros, eso está bueno. Ustedes caminaron conmigo, hicieron un montón de ejercicio, eso está bueno. Ustedes estuvieron conmigo en la barca y yo dije, calle, enmudece y el mar se aquietó, eso está bueno. Ustedes comieron conmigo, fabuloso. Pero si hay algo que yo quiero que a ustedes se les quede antes de que yo sea crucificado, es esto. Por favor, muchachos, concéntrense. Yo necesito que ustedes entiendan qué es lo más importante. Yo necesito que ustedes comprendan dónde está el centro de ser mi discípulo, de seguirme. Yo quiero que ustedes entiendan qué es lo más trascendental para alguien que se llama un seguidor de Jesús. Y Jesús se lo dice 11 veces en el capítulo número 15. Les dice, permanezcan. Permanezcan. Miren lo que dice el versículo 5. Yo soy la vid, vosotros los pámpanos. El que permanece en mí y yo en él, este lleva mucho fruto. Porque separados de mí, nada podéis hacer. Quisiera ver rapidito dos palabras con ustedes que aparecen en este pasaje. Número uno, la palabra permanecer. Número dos, separados. Permanecer y separados. Vamos primero con la palabra permanecer. La palabra permanecer que el apóstol Juan utiliza en este capítulo es la palabra griega menó o meñó. Y esta palabra aparece 11 veces en el capítulo 15 del libro de Juan. Aparece unas 40 veces en todo el Evangelio de Juan. Y aparece unas 27 veces entre el resto de cartas que escribió el apóstol Juan. Digamos, primera de Juan, segunda de Juan, tercera de Juan y el libro de Apocalipsis. Si usted se da cuenta, la palabra permanecer en el Evangelio de Juan, en la teología de Juan, es una palabra muy importante. La repite casi 80 veces en sus escritos. Lo que Juan está diciendo es, iglesia de Río Piedras, que vas a escuchar mi mensaje mucho tiempo después. Yo quiero que tú prestes atención a algo que Jesús me enseñó cuando yo era un muchacho joven. Era apenas un discípulo. Yo quiero que tú guardes esto, porque si tú entiendes esto, entonces lo demás tiene sentido. Entonces lo demás lo puedes poner en perspectiva. Dice Juan, lo importante aquí es en mi evangelio, lo que aprendí de Jesús, es que permanezcas, es que menó. ¿Y qué significa la palabra menó o meñó en el griego? Se puede traducir como lo siguiente, quedar, permanecer, continuar, esperar, permanecer en el lugar o la posición aguardando algo en el futuro, seguir existiendo, permanecer, continuar, perseverar en una actividad o posición como parte de una acción. Lo que está diciendo Juan es, familia, conéctate con Jesús, enchúfate con Jesús. Es lo más importante que tienes que tener claro. Juan está diciendo que Jesús no está tan interesado en que usted esté haciendo cosas por Él, cantando para Él, predicando para Él, viniendo a llevarle comida a la gente y todo eso es bueno. Jesús está interesado en que usted entienda que la experiencia de sanidad de un seguidor de Jesús comienza, inicia conectándose con Cristo. Usted puede hacer lo que usted quiera. Usted puede saltar y brincar. Usted puede tener 70 años en la iglesia. Usted puede ser de generación, de generación, de generación de adventista. Usted puede tener lo que usted quiera. Si usted no está conectado con Jesús en esta mañana, si usted ha dejado de conectarse con Jesús, entonces, escuche bien, lo otro es bueno, pero no es lo más importante. Jesús es

Rápida, tenemos relaciones rápidas, hasta nos afeitamos en la calle, nos arreglamos el pelo, las uñas, las pestañas, nos maquillamos. Parece ser que vivimos en una vida loca, como si estuviéramos montados en un tren de alta velocidad, y parece que no nos damos cuenta que la vida se nos está yendo y estamos en el vagón y vamos rápido y no nos bajamos. Esa es la vida en la que usted vive. La gente dice que no tiene tiempo. ¿Usted ha escuchado a la gente? No, no, si me da el tiempo. La gente tiene uno, dos trabajos. La gente vive lleno de preocupaciones. La gente vive lleno de actividades. La gente vive llena de cosas, buscando cosas. La gente vive en un tiempo donde dice que no tiene tiempo. Yo no sé si usted ha ido a las grandes ciudades como Nueva York, pero eso es una vida bien loca. La primera vez que yo fui a ese país y fui al tren, si yo no camino, me atropellan. Parecía una estampida. Y todo el mundo corriendo para la guagua, para el tren. Era una locura. ¡Qué vida! Más rápida, ¿verdad que sí? Parece ser que la gente no se detiene. Ese es un peligro de este tiempo. La vida rápida de este tiempo es un peligro para lo más importante, que es conectarse con Jesús. Usted está en su trabajo, usted está en el asunto de los niños, usted está en el asunto de la escuela, usted está en el asunto de la iglesia, y usted está como un piloto automático, corriendo de aquí para allá, corriendo de aquí para allá. Y Jesús viéndonos desde allá arriba: ay, mamacita linda, esto está más perdido. Yo no quiero que tú estés corriendo, dice Jesús. Yo quiero que tú te detengas y me conozcas a mí. Lo que Jesús está diciendo es como pasa en el noviazgo. Yo me acuerdo cuando estaba de novio con mi esposa. Ay, esos tiempos eran buenos. Uno se ponía poético, mire, es verdad que uno se pone, después uno se pone a meditar y uno dice: diantre, yo sí era medio cuisi en esos tiempos. Mire, cuando yo estaba de novio con mi esposa, yo le decía cosas como estas. Eso era algo, mire, ya se derretía. Eso era una cosa increíble. Yo le decía cosas como, por ejemplo: mi amor, tú eres mi corazón de melón. Y yo bajaba la luna y las estrellas. Y cuando nos casemos te voy a llevar rosas todas las semanas y flores. Y mire, uno se pone bien coquetón, ¿verdad que sí? Cuando uno está novio, de novio, especialmente los caballeros. Mi novia en ese momento se sentía bien. Y yo todo lo hacía para agradarla, para que ella se sintiera bien. Le mandaba flores cuando ella no le estaba esperando en el trabajo y todas esas cosas. Usted sabe que uno se pone medio sabrosón, ¿verdad que sí? Cuando uno está enamorado. Pero cuando viene el momento del matrimonio, ay, yo sé que ustedes quieren escuchar el chisme. Porque se quedaron como que... Cuando uno llega al matrimonio, que va pasando el tiempo, a veces nos pasa como que nosotros nos acostumbramos, ¿verdad que sí? Y a veces tienen que decirnos a nosotros: tú no has visto cómo yo estoy hoy. Tú no viste algo diferente aquí en la casa hoy. Suele pasar que creemos que cuando estamos en el noviazgo, pasamos al matrimonio, las cosas tienen que cambiar en tema de cómo nos relacionamos con nuestra pareja. No, no tiene que cambiar. Tiene que seguir igual, tiene que ser mejor. Tienes que, porque cuando tú llegas al matrimonio, el matrimonio no funciona solo. Tú no lo tiras ahí y tu esposa llegó a la casa y ustedes se ven pasando como dos robots. Y ok, hola, y la comida está lista. Tú no haces eso en el matrimonio, porque si haces eso te mueres en tu matrimonio, te va a romper tu familia. En el matrimonio tú le dices a tu esposa que tú la amas, ¿cierto? Para que la cosa funcione, tú la agarras de la mano, tu esposa te dice de momento: mi amor, me gusta cómo te ves, me gusta cómo te queda esa ropa. ¿Usted me entiende? En el matrimonio tiene que haber una química, una dinámica de estar presente el uno del otro, porque si no sucede, la cosa se estanca. El matrimonio no funciona si yo no pongo de mi parte. Tengo que poner de mi parte. La idea que quiero traerte es que como pasa en el noviazgo,
como pasen un buen matrimonio.

de que yo estoy enamorado, yo estoy siempre pendiente de mi esposo, de mi esposa, de mi familia, afirmando a mi familia, diciéndole las cosas lindas. Con Jesucristo, tu Salvador, debe ser igual. Tienes que mantener una relación dinámica, viva constantemente. Esa es la idea que Juan está trayendo. Debes permanecer. Permanecer conectado a Jesús. Mire, la otra palabra que usa el apóstol Juan es la palabra choris. La palabra choris es separados. Mire lo que dice el versículo 5. Yo soy la vid, vosotros los pámpanos. Los pámpanos son las ramas o los sarmientos. El que permanece en mí y yo en él, ese lleva mucho fruto. Pero separados de mí, nada podéis hacer. Ahí aparece la palabra separados, la palabra choris. La palabra separados puede traducirse como fuera de, aparte de, independiente. Indica de disociación, separadamente, solo, sin mí, aparte de mí, vitalmente desconectado de mí. Nada puedes hacer. Jesús está diciendo, entre líneas, tú puedes caminar conmigo, tú puedes venir a la iglesia, tú puedes venir a la escuela sabática, tú puedes ir a la obra misionera, tú puedes estar en el worship, tú puedes ser un anciano de iglesia, tú puedes ser un pastor ordenado, tú puedes ser un laico, tú puedes ser de todo en la iglesia y en el caminar con Cristo. Eso está bueno, pero si tú te desconectaste de la vid, de la fuente, tú estás muerto. Jesús está casi para ser crucificado, entregado a la muerte. Y antes de que hagan eso, Jesús se sienta con los muchachos y le dice, mis hijos, vengan acá. Yo quiero decirle algo a ustedes. Y lo que Jesús le dice a ellos es, no es, vayan por todas partes. Eso vino después. Lo primero que Jesús le dijo fue, Juan, Pedro, Santiago, Simón y a todos los que estaban ahí, a mí me van a dar leña muy pronto. ¿Usted entiende el término? Me van a matar. Yo necesito que cuando a mí me crucifiquen y yo resucite, y en ese proceso tú permanezcas. Yo necesito que tú no hagas otra cosa, yo lo que necesito es que permanezcas. Si hay algo que ustedes tienen que entender antes que me lleven a la cruz es que usted tiene que permanecer conmigo. Si hay algo que usted tiene que entender antes de que a mí me crucifiquen, le está diciendo a Jesús, familia, a Jesús lo van a matar, tiene pocas horas. Y cuando se sienta con los discípulos, le dice palabras, ¿qué usted le diría a alguien cuando usted sabe que a la persona le queda poco tiempo? O usted tiene poco tiempo de estar con esa persona. Jesús le dice a la persona, permanece. Le dice a sus discípulos, conéctense conmigo. Por encima de cualquier cosa que ustedes estén haciendo y el corre-corre y la economía y que la gasolina está alta y que todo está aquello y que me van a vender y que los que me van a crucificar. Mire, olvídese de eso, permanezca. La idea de Jesús es relevante para usted y para mí hoy. Jesús quiere recordarte, si hay algo importante como seguidor de Jesús que tú tienes que hacer como líder de la iglesia, como director de un ministerio, como adolescente de la iglesia, como joven de la iglesia, no es estar haciendo cosas por el maestro, es que permanezcas con el maestro, es que pase tiempo en tu casa con Jesús, es que camines con Jesús. Es que tú te quebrantes en la presencia de Jesús. Es que tú conozcas al Maestro. Es que tú tengas una relación íntima con Él. Es que el Señor te hable. Que el Señor te dirija. Que el Espíritu venga sobre tu vida. Es apartar tiempo en el mundo, entre comillas, que no tiene tiempo, para estar metido a solas con Jesús. Cuando usted pasa tiempo con Jesús, familia, lo demás cae en su lugar. El diablo es un listo, no crea que no sabe. Mientras él lo mantenga a usted con la Biblia en la mano, mientras usted esté viniendo a la iglesia a sentarse a escuchar

0: sermón.
1: Mientras usted esté allá dando revista y pasando agua y comida, chévere. Mientras usted esté cantando pero no conectado con él, deje ese infeliz quieto, que eso no tenga nada. Mientras usted esté haciendo y brincando y saltando y sentándose en un banco, en un espacio, mire, cuando el diablo sabe que usted está haciendo eso, el diablo no le hace ni cosquilla a usted. El diablo se mantiene en su hamaca ya en Fajardo, frente a la playa de Seven Seas, tranquilito, bebiéndose una piña colada. Yo no sé si usted entiende la idea gráfica que quiero traerle. Cuando usted no permanece con Cristo, usted no es una amenaza para el enemigo. Al contrario, usted es un ayudante. Cuando usted no permanece con Cristo, el diablo no tiene trabajo. Ahora, cuando usted comienza a conectarse con Cristo, cuando usted comienza, y lo vamos a ver ahorita, cuando usted comienza a hacer algunas cosas, entonces el diablo dice, espérate, que en la iglesia de Río Piedra hay dos o tres revoltosos que se están conectando con Cristo. Hay que activar a la gente, hay que activar a los demonios, hay que activar el plan. Cuando la gente, familia, el seguidor de Jesús, comienza a conectarse con Jesús, el enemigo desempolva sus almas, porque es una amenaza para él. Yo le pregunto a usted, ¿usted se siente conectado con Jesús en esta mañana? ¿Usted está conectado con Jesús? Yo quisiera compartir con ustedes algunas ideas de cómo usted se puede conectar con Jesús. Cómo usted puede permanecer en Jesús. Y yo le voy a invitar a que usted me acompañe al libro de Salmos, por favor. Recuerde que estamos viendo la idea de permanecer en Jesús. Las últimas palabras que Jesús le dijo a sus discípulos antes de que los crucificaran. Permanezcan, muchachos, permanezcan. ¿Qué cosas deben ocurrir en tu vida a partir de esta mañana y durante esta semana de salud, que un poquito diferente, ¿verdad? Porque estamos enfocando la salud espiritual y vamos a estar conectando otras áreas también. ¿Qué tiene que pasar en la vida suya y mía para yo mantenerme conectado con Jesús, para conectarme con Jesús? Yo creo que a través del Salmo 139, David tiene algunas cosas importantes que decirnos a nosotros. El Salmo 139, versículo 1, por favor, versículos 23 y 24. Mire lo que dice la Biblia. Oh Jehová, tú me has examinado. Tú me has examinado y conocido. Versículo 23, dice el salmista. Examíname, oh Dios, y conoce mi corazón. Pruébame y conoce mis pensamientos. Y ve si hay en mí camino de perversidad y guíame en el camino eterno. Este Salmo 139 es un salmo que se le atribuye al rey David. Este salmo termina como comenzó, con el término examíname. Jehová, tú me has examinado y conocido. El versículo 23 de este salmo, escuche bien, es una apasionada, enérgica invitación a Dios para que usted le abra las puertas de su mente a Dios sin temor de que caiga del closet de su mente lo que caiga. Es usted abrirle la puerta a Dios y decirle, Señor, métete ahí y resuelve, porque yo necesito que tú me ayudes a permanecer. Necesito que tú me ayudes a saber dónde estoy yo hoy, este sábado, realmente dónde estoy yo en mi relación contigo. Este salmo, como se cree que fue escrito por David, y David era un pastor, David entendía un proceso que los pastores hacían con sus ovejas. Al proceso se le llama pasar al rebaño por debajo de la vara. El proceso de pasar al rebaño por debajo de la vara. En este proceso, el pastor llevaba sus ovejas al campo. Luego, cuando el pastor las traía de vuelta, el pastor se paraba en el redil, en la puerta. Y ahí el pastor tenía una vara. Y el pastor se

paraba, la oveja venía, bajaba la vara. Y cuando bajaba la vara, el pastor hacía lo siguiente. Había un proceso de examinar a la oveja. El pastor tenía que revisar las patas, tenía que revisar las orejas, tenía que revisar todo el cuerpo para asegurarse que la oveja no tuviera heridas. Y si tuviera una herida, el pastor tomaba ungüentos, aceite de olivo y otras cosas más, le aplicaba a la oveja y sanaba a la oveja o ayudaba a que la oveja fuera sanada. Cuando usted lee esto, usted encuentra un examen externo a la oveja que hacía el pastor. No obstante, cuando usted ve el Salmo 139, versículo 1, 23 y 24, usted se da cuenta que David cambia el asunto de un examen externo a uno interno. Y ahora es donde se pone buena la cosa. David le dice a Dios: yo no necesito que tú me examines externamente. Yo necesito que tú me examines internamente. Le pide a Dios un proceso de examinación de su vida que abarque sus pensamientos, sus emociones, sus motivos, que no se quede solamente en lo que la gente puede ver. Y yo quiero decirle que este tipo de examen que David está pidiendo es un examen peligroso. Es un examen peligroso. Y yo quiero invitarle a que usted pueda hacerlo en esta mañana. Lo que David le está diciendo a Dios en el Salmo 139 es, le dice a Dios: examíname, Señor. En otras palabras, Señor, ayúdame a ver lo que no estoy viendo. Muchas veces pienso que estoy bien. Muchas veces pienso que estoy haciendo las cosas como tú quieres. Muchas veces pienso que estoy conectado contigo, pero no lo estoy. Yo necesito que tú me ayudes a ver lo que yo no veo. Y lo primero que David le dice a Dios que le examine es su corazón. En el libro de Jeremías, capítulo 17, versículo 9, dice Jeremías 17, 9, para que usted vea la importancia de que Dios nos examine el corazón. Dice Jeremías 17, 9, el corazón humano, el suyo y el mío, es lo más engañoso que hay. Thank you. Por eso ve que los muchachos en la iglesia son los más buenos que hay. Que cuidarlo, muchachos. Gracias. Dice, el corazón humano es lo más engañoso que hay y extremadamente perverso. Y hay una pregunta: ¿quién realmente sabe cuán malo es? ¿Por qué yo necesito pedirle a Dios que me examine el corazón? Porque el corazón mío es malo, es perverso y es engañoso. A veces el corazón es tan malo que a usted le hacen algo y usted dice en el corazón: cualquiera lo agarre. Usted sabe. El corazón de uno es tan malo que el jefe le dice algo a uno y uno va caminando y uno dice: no aparecerá por ahí una cáscara de guineo y se resbala por ahí. Familia, de manera chistosa, lo que quiero decirle es, el corazón suyo y el mío es tan malo, es tan perverso, que necesita a alguien de afuera para que lo arregle. Usted no puede arreglarlo. Y como su corazón es malo y es perverso, usted no busca las cosas que quiere Dios. El corazón suyo y el mío, lo que quiere es, como dicen aquí, tirar para el monte, compadre. Tirar para el monte, hacer lo que me gusta a mí, las cosas de la carne, las cosas que a mí me agradan. Por eso yo necesito decirle a Dios: Señor, examíname el corazón, la mente, porque es engañoso. De hecho, si el corazón es perverso y es engañoso, como lo dice la Biblia, yo quiero decirle a usted que el enemigo número uno del cual usted tiene que cuidarse es su mente. Cuando usted se aparta de Dios, ya usted se apartó en sus pensamientos. Se desconectó. Entonces David le dice a Dios: Señor, examíname el corazón. Señor, ayúdame a ver lo que yo no estoy viendo. Ayúdame a ver si yo estoy cumpliendo con una rutina en la iglesia.
o yo estoy cumpliendo con un nombre llamado Jesús simplemente, o yo estoy cumpliendo con una cultura que me enseñaron. Señor, ayúdame a ver por ahí en algún rinconcito si hay algo que a ti no te agrada y que me está desconectando de ti. Yo quiero preguntarle a usted, ¿sería relevante, importante que nosotros le pidamos a Dios en esta mañana, Señor, examíname el corazón? Señor, ayúdame a ser sincero conmigo mismo. Señor, ayúdame a confrontarme a mí mismo con mi realidad espiritual. Ayúdame, Señor, a verme en el espejo realmente como soy yo. Usted sabe que una de las cosas que menos hacemos los seres humanos es evaluarnos, autoevaluarnos, hacernos un examen del día. ¿Qué yo dije? ¿Cómo yo hablé? ¿Yo estudié la Biblia? ¿Qué estudié? Si no estudié, ¿cómo traté a mi esposa? ¿Cómo traté a mis hijos? ¡No lo hacemos! Y David nos está diciendo a nosotros en el Salmo 139, examínate, pero pídele a Dios que te haga un examen. Es usted abrirle la puerta de su vida a Dios, desnudarse y decirle a Dios, Señor, métete por allá como tú quieras. Porque a veces nosotros somos hipócritas y no lo sabemos. A veces le estamos haciendo daño a alguien y no lo sabemos. A veces estamos llenos de religión y no lo sabemos. A veces somos fariseos y no lo sabemos. A veces estamos lejos de Dios y no lo sabemos. ¿Cómo yo puedo ser sanado? Viniendo a la presencia de Dios y diciéndole a Dios, Señor, por favor, examíname mi corazón. Métete, por favor, y confróntame con mi realidad. Ayúdame a levantarme de esta realidad que no es tan buena. Señor, yo quiero cambiar. Examíname. ¿Le gustaría a usted que Dios lo examine? No se mete en problemas. Examíname mi corazón. Es la invitación para que te puedas ir conectando con Jesús. David le pide algo más a Dios, aparte de que le examine el corazón. Le dice que le examine sus temores. Usted lo puede leer ahí. Examíname mis temores. El hombre tenía temores, como usted y como yo. Temores de miedo a morirme, miedo a la economía, miedo a lo otro. Todos tenemos algún temor, somos seres humanos. David los tenía también. Pero lo que David quería decirle a Dios es, Señor, examíname mis temores. De tal manera que mis temores no sean un impedimento para que yo pueda creer en el Dios Todopoderoso que tú eres. David le estaba diciendo a Dios, ayúdame en mi fe, que mis temores no se pongan por encima de mi fe, de mi confianza. Señor, ayúdame, que mis temores no me aparten del milagro que tú puedes hacer. Señor, que mis temores no me aparten de ti. ¿Usted tiene algún temor? ¿Usted tiene algún miedo? ¿Usted tiene algún pecado oculto? ¿Usted tiene algo que usted ha hecho que usted se ha desconectado con Jesús? Hoy yo quiero decirle, no tengas miedo, porque el Señor te ama, te perdona, te levanta y te restaura. Si tú vienes hoy y le dices al Señor, ayúdame a conectarme contigo. Yo quiero conectarme contigo. Ayúdame mis temores, Señor. Ayúdame mis miedos. No tenga miedo. Presénteselos al Señor. Hay una tercera cosa que David le dice a Dios que le examine. Le dice, examíname mis pecados. Y yo quiero decirle a usted que esta parte de la oración de David es peligrosa. Es peligrosa porque puedes poner un ídolo que tú has estado acariciando por mucho tiempo. Y cuando a usted y a mí nos tocan las cosas importantes, que creemos que son importantes, nosotros nos ponemos como las fieras. Y defendemos. David le dice al Señor, yo te doy licencia para que tú me ayudes a identificar dónde están mis pecados ocultos. ¿Dónde yo te estoy fallando? ¿Dónde yo he estado racionalizando mis pecados? Nosotros somos unos expertos, tenemos doctorado, maestría, honoris causa, en nosotros racionalizar las cosas. Como por ejemplo, mira, ese que me la hizo, ese me la paga a mí. El que me la hace a mí me la paga. ¿Usted ha escuchado esas cosas? Pero las escrituras dicen que si alguien te da una bofetada, que le ponga la otra. De hecho, la Biblia dice que ames a tus enemigos, que perdones a los que te hacen daño. ¿Usted se da cuenta que a veces nosotros racionalizamos las cosas?
En ese sentido, David le dice a Dios, como yo racionalizo las cosas, yo me gusta como agarrarme a mi pecado, yo te pido, por favor, métete y ayúdame, quiero ver mis pecados ocultos.

Eso es peligroso. Porque el bisturí va a entrar y va a cortar. Pero lo necesitas. Hoy lo necesitas. Necesitas decirle a Dios: examíname mis pecados. Métete a mi mente y ayúdame. Confróntame. Yo quiero ese examen del corazón. ¿Saben por qué usted y yo necesitamos un examen del corazón aparte del que el corazón es mal? Porque usted y yo somos unos expertos simulando. Usted y yo podemos engañar al de afuera. Pastor Tremor, ¿cómo usted está? En victoria en Cristo. Y el diablo llevándose a mis hijos. ¿Usted se da cuenta que nosotros somos unos expertos poniendo máscaras? ¿Usted sabe de lo que yo le estoy hablando? ¿Usted sabe? Por eso yo necesito que el Dios del cielo en esta tarde me examine mi corazón. Porque es fácil para mí, con un corazón dañado, pecaminoso, desconectarme de Cristo. Porque hay cosas que yo tengo que vengo arrastrando desde mi niñez, adolescencia, juventud, juventud adulta, que todavía tengo luchas con esas cosas. Por lo tanto, necesitas decirle al Señor: Señor, examíname mis pecados. Y cuando David dice examíname mis pecados, no es porque Dios le va a sacar en cuenta sus pecados. No es porque Dios lo va a señalar. De hecho, Dios no se escandaliza con los pecados de la gente. ¿Usted se acuerda de una mujer que trajeron en adulterio para que el Señor la condenara? El Señor sabía lo que ella era, pero el Señor no le dijo: muchacha, pecadora, no hagas eso, tú si eres mala, no, tú estás violando la ley. El Señor lo único que le dijo a esa mujer fue: ni yo te condeno, vete y no peques más. El Señor no se escandaliza de tus errores. El Señor lo que quiere es que tú los veas, se los traigas a Él, te apartes de ellos y te conectes con Él. Dios te ama por encima de todo. Dios está dispuesto a levantarte, restaurarte, cambiarte, hacerte una nueva persona. Pero tú tienes que estar dispuesto, dispuesta, en esta mañana, decirle al Señor: examíname, quiero conectarme contigo. Y lo último que David le dice al Señor es: condúceme. Si hay una parte importante en este salmo, es esta, una de las más importantes. Cuando yo le digo al Señor que me guíe en el camino eterno, que me conduzca, es cuando la experiencia de conexión con Dios se convierte en algo real. Esta es una oración para nosotros confrontar lo que resistimos. ¿Qué es lo que usted y yo resistimos más? Usted analícelo después y se va a dar cuenta que es así. Usted y yo resistimos el cambio. Como que nos aguantamos a las cosas cuando son nuevas. Por ejemplo, hubo gente que cuando salió la computadora dijo: no, yo no le meto a mano a eso porque me va a morder. Nos resistimos al cambio. Los seres humanos somos así. Pero en este momento David le dice a Dios: yo quiero que tú me conduzcas como tú quieras. Y yo quiero preguntarle a usted: ¿usted está preparado en esta tarde para decirle al Señor: Señor, yo quiero que tú me conduzcas, yo quiero que tú me examines el corazón, yo quiero que tú me examines mis pecados, yo quiero que tú examines mis temores? ¿Usted está preparado en esta mañana para decirle al Señor: Señor, mira, yo he estado siendo un religioso pero no un cristiano? ¿Usted está dispuesto a decirle al Señor eso? ¿Usted está dispuesto a decirle al Señor: Señor, yo tengo un montón de tiempo en la iglesia y yo no tengo una relación contigo, yo quiero que tú me ayudes? ¿Estás dispuesto a decirle eso al Señor? ¿Estás dispuesto a decirle al Señor: Señor, llevo tanta carga en mi casa con la situación de mis hijos, que a veces la preocupación es tanta, emocional, física, que no me estoy conectando contigo, ayúdame, Señor? ¿Tú estás dispuesto a decirle eso al Señor? ¿Estás dispuesto a decirle al Señor: Señor, cámbiame, Señor, ayúdame a entender lo más importante? ¿Estás dispuesto a hacer eso? Hoy yo le estoy hablando de una decisión firme, de una decisión valiente, de una decisión revolucionaria. Si tú quieres llevar fruto, si tú quieres permanecer, tienes que pensar en cómo está tu

relación con Jesús hoy? Tienes que pensar cómo está tu relación con Jesús hoy. Hace un tiempo estaba yo en mi casa ayudando a mi esposa a limpiar la casa. Cuando me entraron unas notificaciones de WhatsApp. Pim, pim, pim, pim. No les hice caso, las vi después. Y entonces el mensaje era un mensaje de una chica que decía lo siguiente. Pastor, yo soy una vergüenza. Yo soy una pantalla en la iglesia. Yo soy una máscara. Estoy engañando a medio mundo y nadie sabe en la iglesia. Yo tengo esta posición, yo hago esto, yo hago lo otro y yo estoy en la iglesia. Pero eso no es mi experiencia. Hace tiempo que estoy alejada de Jesús aún estando dentro de la iglesia. Hace tiempo que no estoy caminando con Jesús aún participando en la iglesia. Hace tiempo que estoy haciendo esto, esto y esto. Y hace tiempo que no estoy estudiando la Biblia, no estoy orando. Voy a la iglesia, doy mis diezmos, hago aquello, hago lo otro. Pero siento que estoy lejísimo de Dios. Me siento sola. Me siento en esta situación. Siento que Dios no me va a perdonar. Siento que Dios no me va a levantar. Y entonces, mientras yo leía, dije, yo tengo que llamar a esta muchacha. Y entonces la llamé y le pregunté, ¿qué tú crees que Dios piensa de ti ahora? Que yo soy una sucia, que yo no merezco perdón, que yo soy una hipócrita, que yo soy una farisea, que yo soy una religiosa, que yo soy esto, que yo soy aquello. Y me decía ella, ¿y qué va a pensar la gente? ¿Y qué va a pensar la iglesia? ¿Y qué va a pensar el barrio? ¿Y qué va a pensar mi familia? Y ella tenía una lucha interna con su desconexión con Cristo. Mostraba algo en la iglesia, pero en la semana era otra cosa. Mostraba algo el sábado, el viernes, pero en su casa era un demonio. Mostraba una cosa el sábado ante la gente, en la obra misionera, pero estaba más perdida y sentía que no había manera de volver a conectarse. Yo le pregunto a usted, ¿cómo se siente usted en esta mañana? Sea sincero usted con Dios. Sea sincera, sea honesta. ¿Cómo está tu conexión con Jesús? Y entonces al teléfono yo le decía a aquella chica, no importa lo que piense la iglesia, no importa lo que piense el barrio, no importa lo que piense el pastor, no importa lo que piense tu familia, Jesús te ama. Conéctate con Jesús otra vez. Pastor, no sé cómo hacerlo. Dile qué es lo que tú estás haciendo y dile que te examine el corazón, que te ayude, que te dé las fuerzas. Es lindo saber que cuando uno se desconecta y se conecta con Jesús, Jesús hace un milagro. Esa muchacha es una líder en la misma iglesia. Decidió conectarse otra vez con Jesús. Yo quiero preguntarte, joven que estás aquí, adolescente, ¿qué te está desconectando con Jesús? ¿Qué es lo que te está desconectando con Jesús? Amistades, redes sociales, el vacilón, el corillo. ¿Qué es lo que te está desconectando con Jesús? Amigo que estás aquí, miembro de la iglesia. Hoy sábado, ¿qué es lo que te está desconectando de Jesús? Tu carácter, tu vida personal, tu vida oculta, tus pecados, tus miedos, tus relaciones, tu trabajo, la religiosidad. ¿Qué es lo que te está desconectando con Jesús? Es tan fácil yo estar en la iglesia haciendo cosas con Jesús y estar lejísimo de Jesús. Yo puedo pertenecer al equipo de Jesús, estar moviéndome con Jesús, caminando con Jesús y no estar recibiendo las bendiciones de una relación con Jesús. Yo quiero preguntarle, ¿qué le está desconectando de Jesús hoy? ¿Usted cree que sería bueno hoy permanecer en Jesús? ¿Usted cree que sería bueno poner las cosas claras con Dios? ¿Usted cree que sería bueno hoy verse uno mismo y confrontarse y decirle al Señor, Señor, yo necesito que tú me examines? Interno, profundo del corazón. Yo quiero desafiarlo hoy. Desafiarte como Jesús desafió a sus discípulos.
Si hay algo importante que usted tiene que entender en esta tarde es...

que usted tiene que conectarse con Jesús. Y eso comienza usted diciéndole al Señor: Señor, examíname, conóceme, límpiame, cámbiame, ayúdame en medio de mis situaciones. Yo quiero hacerle una invitación en esta tarde. Es un desafío. Yo voy a invitar al grupo de alabanza que me acompañe. Vamos a cantar. Y mientras cantamos, yo quiero que tú puedas pensar qué es lo que te está desconectando con Jesús. Y que puedas decirle al Señor hoy: yo quiero, Señor, conectarme contigo. Si es tu deseo, habla con Jesús. Mientras ellos cantan, yo te voy a invitar a que vengas aquí al frente. Que seas valiente, le digas al Señor: Señor, ayúdame porque yo solo no puedo. Yo quiero, lo más importante, yo quiero permanecer. Vamos a cantar. Y te invito a que vengas.

Uno de los grandes peligros del tiempo del fin, antes que Jesús venga, es la religión sin relación. Y el diablo se inventó eso y está ganando. Hoy el Señor te está diciendo, familia, conéctate. Si tienes que romper relaciones, así de drástico. Si tienes que romper con cosas personales, conéctate con Jesús. Tienes que volver a estudiar la Biblia, amarla, meditarla, compartirla. Tienes que volver a orar con pasión, con fuego en el corazón, levantarte y orar, adorar a Dios, entregarte. Tienes que volver a testificar de Jesús. Tienes que orar por la unción del Espíritu Santo cada mañana, cada día, diciéndote que te tome, te unja, te llene, te cambie, te transforme, diciéndole que te ayude a conectarte con Jesús.

0: Familia, ya se acabó el tiempo de ser mezquinos con el Señor. Ya se acabó, iglesia, el tiempo de vivir apariencias espirituales. Ya se acabó el tiempo de relajar con el Señor. Ya se acabó el tiempo de venir a la iglesia y simplemente estar en el vacilón. El Señor no está interesado en que tú hagas esas cosas, aunque sean buenas de estar en el grupo. Lo que Él quiere que tú te lleves es que si hay algo que Él quiere en esta tarde, es que la iglesia de Río Piedra, es que los amigos de Río Piedra, es que los que están en el sonido, es que los ancianos de la iglesia, es que los departamentales, los diáconos, es que los sugieres, es que los que ayudan en el estacionamiento, es que todo el mundo tenga algo claro. Si hay algo que Dios quiere, que Dios necesita que tú hagas, es que tú con anhelo te detengas, te analices y te conectes con Jesús. Y le digas al Señor, Señor, cámbiame profundamente, porque ya no puedo seguir como voy, ya no puedo seguir como estoy. Señor, quiero una experiencia nueva. Y amigo, en esta semana de salud, el Señor quiere ayudarte a permanecer. Y si tú permaneces, tu salud, tu familia, tu trabajo, el Señor ha prometido que Él se va a encargar de que eso esté en su lugar. Tú solamente tienes que hacer hoy es conectarte con Jesús. ¿Será que en esta tarde habrá algún invitado que hace tiempo que está viniendo a nuestra iglesia y está pensando entregar su vida a Jesús, conectarse con Jesús? Si hay alguien aquí, yo quisiera orar por usted. Si tú quieres que Jesús siga entrando a tu corazón, que Jesús sea el centro de tu vida, yo quiero orar por ti. ¿Tú has pensado bautizarte, entregar la vida a Jesús? ¿Estás estudiando? ¿Vienes los sábados a la iglesia? ¿Estás en la sociedad de jóvenes? Yo quiero invitarte. ¿Habrá alguien aquí que está viniendo a la iglesia como invitado y está haciendo planes de acercarse más a Jesús? Yo quiero orar por ti. Yo quiero orar por ti. Ven a Jesús como está. Él no te juzga, no te va a sacar en cara tus pecados, tus errores. Él quiere sanarte. Y la sanidad comienza conectándote con el Señor. Amén. ¿Vale la pena conectarnos con Jesús?
1: Amén. Amén.
0: Yo quiero invitarte a orar. Querido Dios, buenas tardes. Una vez más venimos a platicar contigo. Y como un amigo y con la confianza que tenemos, decirte gracias por tu palabra. Gracias por el mensaje que le dejaste a los discípulos antes de que fueras a la cruz. Mis hijos, si hay algo sencillo que yo quiero que ustedes entiendan es, permanezcan conmigo. Padre, quizás hay algunas personas en esta tarde en la iglesia que no se han dado cuenta que se han desconectado bien brutal, como dicen los chicos, están bien lejos. Señor, que hoy se conecten contigo. Si hay alguien que siente que ha estado dedicando más tiempo a las cosas de la iglesia y ha estado descuidando su propia experiencia con Dios, Señor, llévalo a un momento donde esa persona diga, Señor, confróntame, examíname el corazón. Señor, si hay alguien que siente que ha estado llenando una agenda, cumpliendo cosas en la iglesia, en diferentes ministerios, Señor, hoy que esa persona pueda decirte, oh Señor, yo te lo ruego, despiértalo, quebrántalo, Señor, háblale, arrincónalo contra la pared a través de tu espíritu y que esa persona pueda decir, hasta hoy sigo en este tema, hasta hoy sigo como estoy, hasta hoy sigo con esta apariencia, hasta hoy sigo viviendo una vida en Cristo pero sin Cristo. Señor, que esa persona hoy pueda ser sacudida por el Espíritu Santo y que en esta iglesia todo el mundo se conecte contigo como tú has querido conectarte con nosotros. Señor, que el Espíritu Santo no los deje quietos, que los inquiete. Que durante la tarde cuando estén comiendo, durante la noche, al venir el lunes a la iglesia, Señor, durante la semana, inquiétalos a conectarse contigo. Señor, derrama tu Espíritu Santo una vez más. Glorifica tu nombre en esta iglesia. Por eso es con gozo y alegría que nosotros oramos pidiendo todas estas cosas. En el nombre de Jesús, amén y amén.
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0: Esta es la hora en nuestros estudios. 12:59. Y será que de mes en mes y de sábado en sábado vendrá toda carne a adorar delante de mí, dice Jehová. 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
1: 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Nos abraza, nos redime, y así como el final de esta historia, registrado en Lucas capítulo 15, versículo 24, dijo: porque este mi hijo muerto era, y ha revivido, y se había perdido, y es hallado. 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

0: En este momento quiero dar la bienvenida a todos los amigos que están en sintonía con su programa Verdad para Hoy. Lo mismo desea el pastor Carlos Manzanillo, Mario Rondón. Y esperamos que al estudiar el capítulo 5 del libro de Apocalipsis, el Señor pueda darnos la debida sabiduría para que podamos hacerlo y crecer en su gracia. Pastor Mario, ¿qué le parece si nos dirige en oración en este momento?
1: Padre bueno que estás en los cielos, cuán agradecidos estamos en esta hora por la maravillosa promesa que hay en tu palabra para quienes se acercan a estudiarla, para quienes la escudriñan con fe. Y rogamos que esas promesas puedan cumplirse en cada uno de nuestros oyentes que con avidez en este momento se disponen a escuchar el estudio de tu palabra. Amén. Guíanos con tu Santo Espíritu una vez más, en el nombre de Jesús.
0: Amén. Amén. El capítulo 5 del libro de Apocalipsis tiene 14 versículos. En esta primera parte vamos a ver los primeros 7, y entonces en la segunda parte vamos a estudiar los 7 restantes.
2: Antes, pastor, de leer los primeros 7 versículos, me gusta siempre recordar Apocalipsis 1:3.
0: ¿Qué dice?
2: Bienaventurado el que lee, los que oyen y los que guardan las palabras del libro de esta profecía. Porque es dichoso, es feliz, hay una felicidad, hay una promesa de bendición cuando vamos a hacer este estudio.
0: Amén. Vi en la mano derecha del que estaba sentado en el trono un libro escrito por dentro y por fuera.
2: Estamos leyendo el versículo 1.
0: Versículo 1 del capítulo 5. Sellado con 7 sellos. Y vi un ángel poderoso que pregonaba a gran voz: ¿quién es digno de abrir el libro y desatar sus sellos? Pero ninguno, ni en el cielo, ni en la tierra, ni debajo de la tierra, podía abrir el libro, ni siquiera mirarlo. Y lloraba yo mucho, porque no se hallaba a nadie que fuera digno de abrir el libro, ni siquiera de mirarlo. Entonces uno de los ancianos me dijo: no llores, porque el león de la tribu de Judá, la raíz de David, ha vencido para abrir el libro y desatar sus 7 sellos. Miré y vi que en medio del trono y de los 4 seres vivientes y en medio de los ancianos estaba en pie un cordero como inmolado, que tenía 7 cuernos y 7 ojos, los cuales son los 7 espíritus de Dios enviados por toda la tierra. Él vino y tomó el libro de la mano derecha del que estaba sentado en el trono.
2: Bueno, aquí tenemos esos versículos.
1: Sí, de manera interesante, se ve inmediatamente de entrada que en la mano derecha del que está sentado en el trono, recuerde que de manera recurrente este es el centro de acción de todo lo que ocurre, no solo en el Apocalipsis, sino de manera especial en estos capítulos que hablan acerca de la adoración celestial.
2: Entonces, el Apocalipsis identifica al Padre como el que está sentado en el trono.
0: Correcto. Eso lo vemos en el capítulo 4.
1: Correcto, exacto. Sí, primariamente él allí hace llegar junto a él, como vemos ahora, al Hijo. Tiene en su mano un libro escrito por dentro y por fuera, sellado con 7 sellos. Esta era la forma en que se aseguraban ciertos documentos del Imperio Romano, pero de manera especial destaca un testamento. Un testamento por alguien que tiene autoridad para hacer un legado especial. Así que por entenderlo de esta forma podemos creer que aquí está representado la herencia que el Señor Jesús ganó para su pueblo y que ahora está sellada todavía junto a la historia que acompañará el desenlace final en el conflicto, está sellado. Y por eso se hace una pregunta por un ángel fuerte en la visión diciendo: ¿quién es digno de abrir el libro y desatar sus sellos? Pero describe Juan, quien ve y revela toda esta visión, que no se hallaba nadie en el cielo ni en la tierra que pudiera abrir el libro, ni siquiera mirarlo. Oiga,
2: es interesante.
1: Lo vio así de manera rápida, relampagueante en la visión, pero nadie podía siquiera mirarlo, y entonces él lloraba mucho. En medio de la visión, él da rienda suelta
2: a su sentimiento,
1: refleja que realmente hay una aflicción, porque aunque todavía no lo ha dicho, lo que representa ese libro con 7 sellos es sumamente importante. Y la aflicción de que nadie puede abrirlo hasta el momento.
2: Eso lo aflige.
1: Sí, lo lleva a ese nivel de angustia.
2: Es importante, pastor, el hecho de que Juan, en el capítulo 4, se le ha dicho: ven, sube acá, te mostraré las cosas que van a suceder después de esta. Se le presenta un trono, en el trono hay uno sentado.

0: mano derecha, el que está sentado en el trono, está ese libro.
1: Sí.
0: Está la pregunta, ¿quién es digno? Juan dice, no, no, no hay nadie que pueda. Entonces pienso en los 24 ancianos que están ahí. Los 24 ancianos ni siquiera miran al libro. Los cuatro seres vivientes no lo tocan ni aún lo miran, no, ni, no, ni nosotros. Ni los cuatro seres vivientes, ni los 24 ancianos son dignos de leerlo ni de mirarlo.
1: Y sigue buscando.
0: Y sigue buscando. Entonces, él llora. Pensemos, Juan tiene más de unos 90 años. El viejo está llorando. Está llorando, angustiado. Y no dice, y yo lloré y se me salieron las lágrimas. Dice, y yo lloraba
1: Mucho.
0: mucho. Yo estaba afligido.
1: Y da las razones allí.
0: Porque no, no. Porque no, no se ve ya nadie digno de leer el libro, ni de leer, ni siquiera de mirarlo. Y entonces allí viene,
1: Uno de los ancianos.
0: sí, uno de los ancianos. ¿Cuántos ancianos eran?
1: 24.
0: 24. Uno de los 24 ancianos viene y le dice,
1: No
0: yo pienso
1: llores.
0: que le dice, viejo, no llores, no llores. A veces nosotros, por alguna razón, nos afligimos, ¿saben? A veces vemos, no le vemos soluciones. A cosas que pensamos que la única solución es esta y no hay quien lo resuelva. Ya esto se acabó, esto se desbarató y nos sentimos afligidos como que el mundo se nos
1: Nos
0: derrumbó.
1: olvidamos que donde no vemos una salida, Dios tiene miles a veces.
0: Y entonces uno de estos 24 ancianos, que son uno de los que no se atreven,
1: Sí.
0: ahora viene y le dice, viejo, no llore. En otras palabras, el control no se ha ido de las manos de Dios.
1: Exacto.
2: No, y no obstante a eso, Pastor Manzanillo, Pastor Mario, amigos, le da la solución. Porque
1: Exacto.
2: una de las cosas que me gusta del Apocalipsis es que muchas veces presentamos Apocalipsis como un libro de misterio, como un libro de cosas
1: Y de
2: ocultas,
1: problemas.
2: de problemas. Pero en Apocalipsis todo está, lo que está oculto
1: revelado.
2: se revela. Y lo que está cerrado
1: Se
2: se
1: abre,
2: abre.
1: sí.
2: De hecho, el capítulo 4 así empieza la visión, con una puerta abierta. Recuerdan, ¿verdad? Para que
1: Sí.
2: todo el mundo tenga acceso. Es verdad, el libro está sellado y no con un sello. Normalmente era un sello que se le ponía a esos documentos, pero aquí tenía siete indicando una
1: Seguridad
2: seguridad
1: extrema.
2: extrema. Y como
1: Sí.
2: decía usted, Pastor Mario, eso entonces dijo, bueno, Juan razonó, dijo, si tiene siete sellos es porque lo que está allí es importante, nadie lo puede abrir. Pero el versículo 5, entonces, cuando el anciano está llorando desconsolado, que viene y le pone la mano,
0: Un anciano,
1: Sí,
0: uno de
1: el
0: los
1: anciano
0: ancianos.
1: Juan.
2: El anciano Juan, ¿qué le dice? No
0: No
2: llores,
0: llores.
2: porque el león, y aquí viene la solución,
1: Exacto.
2: porque el león de la tribu de Judá, la raíz de David, ha vencido para abrir el libro y desatar sus siete sellos. O sea, aquí viene la solución. Sí, hay alguien que puede hacerlo
1: Y tiene los
2: y
1: méritos.
2: tiene los méritos. ¿Quién es?
0: Pero él dice, pero yo no lo he visto. Le
2: Sí.
0: dicen, el león de la tribu. ¿Qué le recuerda el león de la tribu de Judá? Eso, tenemos que ir a Jacob. Jacob, cuando habla de Judá, cachorro de león.
2: Génesis, exactamente Génesis 49, 8 al 10, cuando está dando las bendiciones, ¿no?
1: Que eran
2: A sus hijos.
1: proféticas.
2: Eran
1: Eran
2: proféticas.
1: proféticas.
0: Entonces, el león de la tribu de Judá, él recuerda, es el Mesías. Es el
1: Exacto.
0: Mesías esperado. Pero Juan dice, Juan piensa, tal vez en el momento, mientras llora, mientras se
1: Seca
0: lava
1: sus
0: la
1: lágrimas.
0: cara, y dice, sí, pero es que yo lo que he visto aquí es 24 ancianos, los seres vivientes, pero yo no he visto, pero aquí sí, pero el león de la tribu de Judá ha vencido y es digno. ¿Cómo pudo vencer el león? Hay alguien que resolvió el problema, porque el problema que se está tratando aquí, por el que Juan llora, es un problema que tiene que ver con la salvación de la humanidad. Juan
2: Claro,
0: dice, si esto no se desenvuelve,
2: no hay esperanza.
0: esto se destruyó. Por eso pienso que hay alguien que está llorando pensando que algún problema de su vida, con su esposo, con su esposa, con su hijo, del trabajo lo tiene destruido y está desesperado. Quiero decirte que el mayor problema no es ese, que no te deja dormir. Tu mayor problema es el estar perdido, destinado a desaparecer para siempre. Y ese problema ya no tienes que llorar, porque el león de la tribu de Judá
1: Ha
0: ha
1: vencido.
0: vencido.
1: Amén.
0: Y la forma en que ha vencido se va a estar detallando más adelante en algunos versículos. Pero ahora Juan tiene la información, el león. Ya Juan ha visto, ahora hay que buscar el león. ¿Dónde estará el león?
2: El león, y no solo el león, sino la raíz de David. Porque está haciendo una combinación. Y

0: usando un lenguaje mesiánico. O sea, está siendo realmente. Juan está apuntando
1: Sí,
0: directamente,
1: quiere ser certero, no fallar
0: certero
1: con las
0: y
1: imágenes
0: dado descripciones mesiánicas,
1: inequívocas.
0: inequívocas, que vienen de Isaías capítulo 11, versículo 1, de hecho, y de Génesis capítulo 49,
1: Exacto.
0: versículo 8 al 10. Las dos que se cumplen evidentemente en Cristo Jesús, ¿no?
1: Correcto.
0: Así que nosotros vemos aquí que ese león, esa raíz de David, ese quien ha podido desatar los sellos,
1: El
0: es nada
1: Mesías.
0: más y nada menos que el Mesías,
1: Correcto.
0: porque él ha vencido, ¿no? Eso le da autoridad
1: Exacto.
0: al Mesías. De lo que parecía una desgracia, de hecho, pudiéramos decir, la muerte del Señor se convirtió en una bendición y en una
1: Las
0: victoria,
1: buenas
0: en las
1: nuevas.
0: buenas nuevas para todos nosotros.
1: Exacto. Y dice, miré y vi en medio del trono, ahora buscando, como ya se le indicó, pues, y él estaba mirando y vio en medio del trono y de los cuatro seres vivientes y en medio de los ancianos, estaba en pie un cordero como inmolado, que tenía siete cuernos y siete ojos, los cuales son los siete espíritus de Dios enviados por toda la
0: Ese
1: tierra.
0: versículo es clave, Pastor Mario.
1: Sí,
0: ¿Quién
1: porque
0: es ese cordero
1: sí,
0: inmolado? No,
1: exacto.
0: sí, y antes del cordero, a mí me llama mucho la atención la ubicación. O sea, siempre cada uno tiene su lugar.
1: Estando como un contexto geográfico interno
0: Sí,
1: allá,
0: exacto.
1: sí.
0: Hay un trono, hay uno sentado, hay 24 ancianos alrededor del trono,
1: Luego
0: hay
1: los
0: cuatro seres vivientes que están más cerca,
1: frente.
0: pero hay siete espíritus de Dios que están delante del trono.
1: Exacto.
0: Ahora, primero Juan ve. Y esa es una dinámica de Apocalipsis. Oye y
1: Y
0: mira.
1: luego ve.
0: Y luego
1: Y
0: ve.
1: aunque sean diferentes figuras, es el mismo
0: Es
1: elemento.
0: el mismo elemento. Él le dijeron que un león. Si te dijeran que el león, tú estás buscando el león.
1: Sí, con su
0: Entonces él
1: característica.
0: comienza a buscar el león. Pero él dice, miré
1: Y
0: y
1: lo
0: lo
1: que
0: que
1: vi.
0: yo vi fue un cordero. Pues lo que yo vi fue un cordero.
1: Inmolado.
0: Inmolado. Esa expresión interesante. Porque era No, no, no estaba, dice cómo
1: Sí,
0: inmolado.
1: no, pero
0: Sí.
1: está en pie.
0: Sí, por
1: Exacto.
0: eso no está,
1: O
0: es
1: sea,
0: cómo inmolado.
1: eso significa que están las huellas, está la cicatriz de que fue
0: Exactamente,
1: muerto, pero ahora está vivo.
0: exacto. Porque si
1: Exacto.
0: está inmolado totalmente,
1: Sí.
0: entonces ya ahí no tenemos mucha
1: No,
0: esperanza.
1: no, no,
0: Pero es
1: no.
0: cómo inmolado,
1: Sí,
0: ¿no?
1: una
0: Una
1: característica.
0: característica. Sí, entonces el cordero. Ahora, ¿dónde está ubicado? Vamos a ver, dice, y vi en medio del trono y de los cuatro seres vivientes. Y de los ancianos, o sea,
1: En medio del
0: en medio,
1: trono.
0: uno dice, pero ¿y dónde es
1: ¿Dónde cabe?
0: esto? ¿Dónde es
1: Ya.
0: esto? O sea, está en medio, no lo pone en un lado,
1: No,
0: pero,
1: en
0: y
1: medio.
0: dice,
1: De hecho,
0: recuerda,
1: aquí es más descriptivo que en el
0: sí,
1: capítulo 4, ¿verdad que sí?
0: porque en medio del trono, en medio del trono está bien, pero ahora está en medio de los seres vivientes. Recuerden que los seres vivientes están junto al trono y alrededor del trono. O sea, eso están bien cerquita del trono, pero este está en medio. Y en medio de todos los otros está el cordero como inmolado. Es decir, que uno lo ubica prácticamente junto con el Padre. Ahora el cordero tiene siete cuernos. No, y es así, pastor, que estaba junto con el Padre, volviendo otra vez a
1: A
0: Apocalipsis
1: 3:21.
0: 3:21,
1: Al que
0: 3:21.
1: venciera le daré que siente, así como yo he vencido y me he sentado con mi Padre
0: Que
1: en
0: es
1: su
0: la
1: trono.
0: misma promesa para nosotros. O sea, si
1: También.
0: nosotros queremos ser reyes y sacerdotes con el Padre, tenemos que estar en el trono. Es de la única manera que podemos ser
1: Y
0: rey.
1: para estar allí
0: ¿Eh?
1: tenemos que vencer,
0: Y
1: como él
0: tenemos que
1: venció
0: vencer
1: y
0: como
1: por
0: él
1: eso está.
0: venció. Y podemos, porque ya él nos dio ejemplo.
1: Amén.
0: Entonces, ¿dónde veo al Cordero? Ahí delante del trono, ahí en medio del trono. Pero él tiene siete cuernos y siete ojos que son los siete espíritus de Dios. Interesante que en el capítulo 4 nos habla que hay siete lámparas de fuego que son los siete espíritus de Dios. Ahora nos dice que el Cordero tiene siete cuernos y siete ojos que son los siete espíritus de Dios enviados por toda la tierra.
1: Sí, los siete cuernos están representando la autoridad que se le ha dado ahí. Y entonces está hablando de los siete ojos, hablando de los siete espíritus. ¿Por qué enviado y por qué con relación al Cordero? Porque fue el Cordero, Cristo Jesús, el que dijo, y le enviaré otro consolador.
0: Exacto. Entonces, veo, ¿sí? Los siete espíritus. El cordero, él no lo ha visto en la visión, él lo ve. Pero es que ahora el cordero está en pie. Es como que hay una escena y él está mirando, pero ahora el cordero está en pie. Cuando el cordero se pone en pie, él se da cuenta que el cordero tiene esos cuernos. Pero las siete lámparas de fuego están ahí, junto con el cordero. Cada vez que el cordero aparece, está el Espíritu Santo con el cordero.
1: Omnipresente.
0: Ahora, Es decir, todo el que
2: mira... Porque los siete espíritus...
0: De Dios, okay. El Espíritu Santo... Mm-hmm. Lo

0: Quiero enfatizar es que cada vez que ellos miran hacia el trono, no están mirando solo al Padre,
1: No, la divinidad.
0: están mirando al Hijo, están mirando al Espíritu Santo. Cada vez que los cuatro seres vivientes, los 24
2: Y
0: ancianos
2: están mirando al Padre también.
0: y al Padre, cada vez que todos adoran al que está sentado en el trono y al Cordero, como vamos a ver después de la pausa, están adorando a los tres. Noten que el Espíritu Santo, los siete Espíritus de Dios, nunca se ve que se postra delante de, ni el Cordero se va a postrar delante del que está sentado en el trono,
1: Porque son
0: porque
1: ellos los
0: es
1: objetos
0: Dios,
1: de adoración.
0: es Dios.
2: Así es. Entonces, señores, está muy interesante. Ahora, el versículo 7, que fue el último versículo que leímos en esta primera sección, lo vamos a analizar cuando vengamos de la pausa, porque el versículo 7 es el clímax de este capítulo,
0: Sí.
2: porque dice: Él vino y tomó el libro de la mano derecha del que estaba sentado en el
0: Y lo que
2: trono. Eso
0: ocurre
2: es lo
0: cuando
2: que
0: eso
2: ocurre,
0: pasa.
2: eso. Entonces es detonante ya, ¿verdad?
1: Sí.
2: Pero lo vamos a ver cuando vengamos de la pausa.
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2: Gracias por estar en sintonía con su programa Verdad para Hoy. Estamos estudiando el capítulo 5, fascinante capítulo 5 de
1: Apocalipsis.
2: Apocalipsis. Es un capítulo que guarda una relación muy estrecha con el capítulo 4, y entonces aquí estamos viendo todo el contexto de la entronización, especialmente en el capítulo 4, la primera parte del capítulo 5, pero ahora el versículo 7 va a entrar otro elemento, además de la entronización. Vamos a hablar de la coronación.
0: Es importante, pastor, porque en antiguo Israel, en esos tiempos bíblicos, cuando el rey era coronado, al rey se le daba el libro de la ley. Era como, bueno, aquí tiene el libro por el que te va a regir. Ahora viene alguien a quien le van a dar el libro.
1: Es parte de la ceremonia
0: Sí.
1: de entronización.
0: Claro, el aspecto de Dios y el Hijo que se le da el trono, hay algo que no sucede, algo de que, bueno, este rey dejó de reinar y ahora le está pasando a su hijo para que él sea el que reine. Vemos un asunto de reinar todos juntos, porque todos existen para siempre. La vida no se acaba ni del Padre, ni del Hijo, ni del Espíritu Santo, y ni siquiera de los redimidos, porque ellos, termina diciendo el Apocalipsis, reinarán también por los siglos de los siglos. Así que el Cordero, y recuerden que estamos en Apocalipsis, en un lenguaje simbólico, el Cordero viene y toma el libro de la mano derecha del que está sentado en el trono.
2: Estamos hablando en el versículo,
0: Siete.
2: del versículo 7. Es bueno significar que en la aquí se está dando realmente un acto de coronación y entronización del Rey de Reyes y Señor de Señores. Es un punto muy importante. Y como decía el pastor Manzanillo, en la antigüedad los reyes eran coronados en el templo. Esto tenía que ver con sus deberes religiosos y eran entronizados en el palacio para hacerle énfasis en sus deberes reales. De manera muy curiosa, pudiéramos decir, a Jesús se le realiza la ceremonia al mismo tiempo. Esto sucede, de hecho, ya en aspecto ya aplicativo, en el Pentecostés, cuando él sube al cielo y es recibido de esta manera para empezar sus funciones reales. Pero según Hebreos 1:3, Hebreos 13:8, Hebreos 1:3, versículo 13, capítulo 8, 1 de Hebreo, también vemos allí a Jesús recibiendo sus funciones sacerdotales. Así que vemos ese complemento que se da en este proceso del capítulo 5 del libro de Apocalipsis.
0: Bueno, sería bueno, pastor, que le ha

0: Sí, la próxima sección.
1: Los versículos ahí. Sí. ¿Qué ocurre cuando el cordero toma el libro? ¿Qué ocurre desde el 8 al 14? Y luego vamos a comentar eso.
0: Correcto.
2: Dice la palabra de Dios: cuando hubo tomado el libro, los cuatro seres vivientes y los 24 ancianos se postraron delante del cordero. Todos tenían arpas y copas de oro llenas de incienso, que son las oraciones de los santos, y cantaban un cántico nuevo, diciendo: digno eres de tomar el libro y de abrir sus sellos, porque tú fuiste inmolado y con tu sangre nos has redimido para Dios de todo linaje, lengua, pueblo y nación. Nos ha hecho para nuestro Dios un reino y sacerdotes, y reinaremos sobre la tierra. Miré y oí la voz de muchos ángeles alrededor del trono, de los seres vivientes y de los ancianos. Su número era millones de millones, y decían a gran voz: el Cordero que fue inmolado es digno de tomar el poder, las riquezas, la sabiduría, la fortaleza, la honra, la gloria y la alabanza. A todo lo creado que está en el cielo, sobre la tierra, debajo de la tierra y en el mar, y a todas las cosas que hay en ellos, oí decir: al que está sentado en el trono y al Cordero sea la alabanza, la honra, la gloria y el poder por los siglos de los siglos. Los cuatro seres vivientes decían: amén. Y los 24 ancianos se postraron sobre sus rostros y adoraron al que vive por los siglos de los siglos.
0: Sí, hay una escena tan emocionante, sí, aquí, señor. Que es el desenlace de la preocupación con la que inició Juan al recibir la visión del libro con los siete sellos, y es el hecho de cuando no solo ya sabe quién lo puede desatar, sino cuando literalmente en la visión ve que el Cordero toma el libro y los seres vivientes, los 24 ancianos, se postran delante de él con arpas. Está describiendo parte de la adoración y la alabanza celestial. Los elementos que aquí incluye: las arpas representando la alabanza y las copas de oro llenas de incienso, representando aquí las oraciones de los santos o los méritos de Cristo más propiamente, que se unen a las oraciones para hacerlas aceptas delante del Padre. Y esto nos hace ver entonces que el león del que habla, el león de la tribu de Judá, es el mismo Cordero. Así que por eso él oye un león, pero ve a un cordero. Se está refiriendo a la misma persona, a Cristo. Y Cristo vino en su primera venida como cordero a ser inmolado, pero cuando regrese vendrá como león. Por eso en la era cristiana realmente vivimos entre el cordero y el león.
1: Así es.
0: Y qué interesante ver ahora lo que sigue, cómo de manera progresiva va creciendo aquí lo que tiene que ver con la adoración celestial.
1: Sí, y bueno, lo primero es que vemos en ese versículo 8 que los cuatro seres vivientes y los 24 ancianos. Uh-huh. En la escena que nos deja Apocalipsis 4, hay cuatro seres vivientes y 24 ancianos que adoran. Uh-huh. Porque los siete Espíritus de Dios ya vemos que es el Espíritu Santo. Ahora, cuando aparece el Cordero, ahora los cuatro seres vivientes y los 24 ancianos no se quedan mirando la escena, no. Cuando pasa eso, ellos se unen, tocan arpas, oran y cantan un nuevo cántico diciendo. Interesante, en el capítulo 4 los primeros que cantan son los cuatro seres vivientes. Luego cantan los 24 ancianos. Ahora en el capítulo 5 los primeros que cantan son, ahora es, no es un cuarteto, no es un coro de 24, ahora son 28. Están cantando los cuatro seres vivientes y los 24 ancianos. Está creciendo el coro y va a seguir creciendo.
0: Sí.
1: Entonces, en este canto, el versículo 9 dice: al Cordero, digno eres de tomar el libro y de abrir sus sellos, porque tú fuiste inmolado. ¿Qué es inmolarse? En estos tiempos se ha hecho popular esa palabra, uh-huh, en el sentido de los terroristas.
0: Que se autoinmolan.
1: Se autoinmolan. ¿Qué significa? Que ellos, para matar a otros, están dispuestos a sacrificar su vida.
0: Exacto.
1: Diferente, Jesús fue inmolado, pero no para matar a otros. Fue para dar vida a otros.
0: Uh-huh.
1: Él decidió, entregó su vida. Entonces el Cordero fue inmolado. ¿Por qué le adoran? Porque fue inmolado. Y da entonces otro detalle importante. El versículo dice que fue inmolado, pero con tu sangre nos has redimido para Dios de todo pueblo, linaje, lengua, pueblo y nación. En el original

0: original griego, la palabra nos a aparece los a. Y es importante esto porque hemos establecido que los cuatro seres vivientes no son seres humanos, sino que son ángeles. Y entonces algunos dicen, no, pero es que ellos se están diciendo que a ellos los redimieron.
1: Se están incluyendo.
0: Sí, los están incluyendo. Pero la mejor traducción es, dicen, los ha redimido para Dios, gente de todo pueblo. Hay una unión, los ángeles se gozan también en lo que ha pasado con los redimidos. Los 24 ancianos también se gozan en lo que ha pasado con los redimidos. Hay una redención de todo pueblo, nación. Y me impacta el versículo 10 porque dice, y también dice, y los has hecho para nuestro Dios, reyes y sacerdotes, y reinarán sobre la tierra. Me gusta, pastores, pensar que Cristo no solamente me perdona del pecado, sino el lugar que Cristo me da.
2: No, me restaura también.
0: Sí. Amén. O sea, me restaura, pero ¿qué lugar me da? Es como un presidente que indulta a una persona que cometió un grave error. Estaba preso, pero él decidió perdonarlo porque él tiene el derecho, porque él es el presidente. Y esa persona está sumamente agradecida. Pero ahora el presidente dice, no solamente lo indulté, ahora él va a trabajar conmigo en el palacio.
2: Pero
0: ahora él va a ser secretario de Estado aquí. Y la gente que tienen como su dolor con esa persona tan terrible que el presidente perdonó, ahora que lo va a poner también en el palacio. Aunque eso nos incomode a veces a nosotros, es lo que Dios hace. El Señor dice, yo los perdoné, pero no solamente los perdoné, ahora van a reinar conmigo, que es lo que decía el 3:21.
2: Exactamente. Y me gusta ese versículo y esa expresión, porque el Señor nos da en los dos ámbitos la categoría máxima. En la parte civil nos da la categoría máxima, nos hace reyes. Exacto. Y en la parte religiosa también nos hace sacerdotes. También. O sea, que no nos deja
0: por ningún lado.
2: Sí, y amigo que me escucha, lo más maravilloso es adorar a ese Cristo que fue inmolado, que lo dio todo por nosotros, porque eso no va a ser gratis. Dios va a darnos una recompensa grande, y esa recompensa es que tú vas a ser un rey, tú vas a ser un sacerdote. Si hoy no has tenido ningún tipo de mérito, si hoy te has sentido incluso olvidado o indignado, lo que sea, Dios ha prometido que gracias a su sacrificio y gracias a que Él tuvo el poder para abrir, desatar ese libro, esos sellos, entonces Él nos da esa maravillosa oportunidad. ¿Qué tenemos que hacer nosotros? Yo creo que adorar por siempre, ¿verdad?
0: Por eso que Él hizo por nosotras razones. Sí. El coro sigue, pero crece, Pastor Mario. Uh-huh. Dice el versículo, miré y oí la voz ahora de muchos ángeles alrededor del trono y de los seres vivientes y de los ancianos. Y su número era millones de millones.
1: Bueno.
0: ¿Cómo creció el coro? Oh. Y entonces ahora hay una alabanza séptuple. Noten, dice, el cordero que fue inmolado es digno de tomar, uno, el poder, dos, la riqueza, tres, la sabiduría, cuatro, la fortaleza, cinco, la honra, sexto, la gloria, y séptimo, la alabanza. O sea, ese lo merece
2: todo.
0: Todo el cordero que fue inmolado. Y entonces el coro sigue creciendo en el versículo 13. Y todo lo creado que está en el cielo, sobre la tierra y debajo de la tierra, en el mar, a todo, y decir al que está sentado en el trono y al cordero, sea la alabanza, la honra, la gloria y el poder por los siglos de los siglos.
2: Amén.
0: Y en medio de esta escena termina como con un silencio, porque los cuatro seres vivientes decían amén.
1: La respuesta natural.
0: Y los 24 ancianos se postran. Y mire, cuando ha ocurrido una escena tan maravillosa, amén, y uno quedarse como en silencio, sin palabra. Aunque no ha ocurrido nada porque el libro no ha sido abierto, pero ha sido maravilloso lo que se nos ha presentado hasta acá.
2: Bueno, ha sido muy bueno haber estudiado este capítulo 5 del libro de Apocalipsis. Hemos llegado al final. Esperamos que usted también pueda tener una actitud de alabanza,
1: amén,
2: de devoción y por sobre todo de adoración. En temas siguientes vamos a ver lo importante que es la adoración al verdadero Dios, amén, como se establece aquí en el capítulo 5 y que por supuesto empezó en el capítulo 4 del libro de Apocalipsis.
1: Amén.
2: Pastor Mario Rondón, Carlos Manzanillo, Teófilo Silvestre estuvieron con ustedes y será hasta una próxima. En este momento nos despedimos en oración.
0: Señor, gracias por habernos

0: permitido estudiar tu palabra y en esta visión disfrutar del ambiente del cielo. Que aquí comencemos a practicarlo, encontrar las razones para reconocer la alabanza a Dios el Padre, al Hijo y al Espíritu Santo.
1: Amén.
0: Que tu Santo Espíritu obre en cada vida que ha estado en sintonía en este momento. En el nombre de Jesús.
1: Amén.
0: Amén.
2: Amén.
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Esta es la hora en nuestros estudios. 1:33. 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

la cena que yo mismo serviré. 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

debes volver de nuevo a la tierra y referir a otros lo que se te ha revelado. 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

Muy buenas tardes, queridos radio escuchas, y muy feliz sábado. Son las 1:40 aquí en los estudios de Radio Sol y espero que se encuentren bien, que estén disfrutando este bello sábado, que hayan podido asistir a la iglesia y si no pudieron, que por lo menos hayan podido disfrutar de la palabra del Señor por algún medio online, sea o por esta su emisora, Radio Sol 98.3 FM, y que haya sido de gran bendición para todos. ¿Verdad? Espero que se queden en sintonía y puedan seguir disfrutando de la buena música, de la alabanza. Y recuerden, si tienen alguna petición de oración, no duden en llamar a esta emisora, Radio Sol 98.3 FM, al 787-303-0202, donde yo, Itán Martínez, su amigo en los controles, felizmente tomaré su petición para que se pueda poner en la lista de oración. Sigan disfrutando de las alabanzas y la programación.

0: Esta es la hora en nuestros estudios. 1:58. Señales para siempre entre mí y los hijos de Israel. Porque en 6 días hizo Jehová los cielos y la tierra, y el 7º día cesó y reposó. 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
0: ¿Te ha pasado que las decisiones equivocadas han perturbado tu sueño? A mí sí, muchas veces. La falta de sabiduría al momento de la toma de decisiones ha sido la causa de muchas de mis inquietudes. Debes ser honesto, honesta contigo mismo y contigo misma. Examínate a la luz de la palabra y de Jesús y pregúntate, ¿qué decisiones estoy tomando hoy que pueden estar generando ansiedad? La palabra de Dios nos dice en Proverbios capítulo 2, verso 11, piensa bien antes de actuar y estarás bien protegido. Cuando permites que la sabiduría guíe tu vida, el resultado será paz. Antes de tomar cualquier determinación, reflexiona. ¿Esto es beneficioso para mí? Te invito a identificar hoy aquello que puede estar generando ansiedad. Comienza a trabajar en ello cada día, poco a poco, y sin duda, experimentarás la paz que buscas. 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
3: Qué alegría saludarte, mi querido amigo y amiga que está sintonizando a esta hora la radio. Ya comenzó tu programa Biblia Fácil, es un programa de estudio bíblico y qué alegría que puedas estar allí sintonizando el programa. Yo estoy aquí con Biblia en mano y con compañía de Aileen para poder juntos hoy comentar sobre un capítulo más del libro de Apocalipsis. Grande abrazo para ti, bienvenido y bienvenida Aileen.
4: Pastor Joel, muchísimas gracias. Qué gusto saludarlos, amigos que nos están acompañando a esta hora. Gracias por estar en sintonía. Estamos listos para una vez más abrir la palabra de Dios.
3: 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Se trata del curso bíblico Biblia Fácil Apocalipsis, Aileen.
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4: 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Allí podrás ver cuál es la iglesia adventista del séptimo día que te queda más cerquita a tu casa. Y no te olvides, te estaremos esperando con los brazos abiertos.
3: El capítulo 10 de Apocalipsis es una profecía entre paréntesis. Resulta que aparece entre la séptima o la sexta y la séptima trompeta. ¿Mas por qué interrumpe? Porque este capítulo habla sobre un misterioso librito que fue tomado de la mano de un ángel que cuando Juan lo comió era dulce y finalmente amargó. ¿De qué se trata? ¿Cuál es este misterioso libro que finalmente primero es dulce y luego amarga? Entonces, vamos a situarnos en el capítulo 10 de Apocalipsis y para poder hacer nuestro estudio, vamos a hacer una oración. Querido Dios, gracias por esta linda oportunidad que tenemos de abrir tu palabra junto a nuestros amigos que ahora mismo están sintonizando el programa. Gracias porque nuestra libertad separamos este momento para que nuestros ojos puedan llevarnos o para que a través de tu palabra podamos ver cómo la profecía tuvo un cumplimiento exacto en la historia y nuestros ojos puedan abrirse a estas verdades maravillosas que tienes para nosotros. Danos tu bendición, que tu Santo Espíritu pueda ser nuestro Maestro, en el nombre de Jesús. Amén.
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4: Así comenzamos este segmento para una vez más aclarar nuestras dudas a la luz de la palabra de Dios. Yo veo que el Pastor Joel ya está con Biblia en mano y tú también en tu casa, donde te encuentres, puedes estar con Biblia en mano.

0: un librito abierto, puso su pie derecho sobre el mar y el izquierdo sobre la tierra. Clamó con gran voz como ruge un león, y cuando hubo clamado, 7 truenos emitieron voces. Es interesante lo que Juan contempla aquí mientras él está en la isla de Patmos. Dice que él ve un ángel poderoso. Ese título de ángel poderoso que desciende sobre una nube, recordemos que en la Biblia, las nubes siempre se asocian a Jesús. Él vendrá en las nubes, y cuando aparece alguien envuelto en nube, a menudo se refiere a Jesús. Además dice que tiene el arco iris, y ya vimos eso en el capítulo 3, que el arco iris también está allí en el trono donde Dios está, que significa la justicia y la gracia de Jesús. Recordemos que la primera referencia del arco iris lo encontramos en Génesis, cuando Dios hace una promesa para Noé que nunca más iba a castigar la tierra con agua. Entonces, si esto representa la misericordia y la justicia de Dios, que es la base de su gobierno, si es que este ángel poderoso está envuelto en una nube, entonces vamos a concluir aquí que ese ángel poderoso no es un ser creado, sino es el creador. Porque aquí presenta incluso características de Jesús que ya fueron mostradas en el capítulo 1. Entonces, Aileen, ¿qué cosa es lo que ve Juan? Es esta escena de un ángel poderoso envuelto en nubes. ¿Quién es ese ángel todopoderoso? Aquí está haciendo representación al propio Jesucristo.
1: Al propio Jesucristo. Impresionante. El apóstol Juan va describiendo esta escena. ¿Y qué es lo que él ve que tiene el ángel en su mano? Y parece también una escena un poco solemne porque incluso el ángel hace un juramento.
0: Exactamente. Ahora, mira, el versículo 2 dice que tenía en su mano un librito abierto y puso su pie derecho sobre el mar y el izquierdo sobre la tierra. Para poder entender de qué trata esta profecía, tenemos que ver el libro de Daniel, capítulo 12, y allí vamos a encontrar cómo Dios ordena a Daniel que pueda cerrar un libro. Fíjate aquí, el capítulo 12, versículo 4, dice: tú, Daniel, cierra las palabras, sella este libro hasta el tiempo del fin. Muchos correrán de aquí para allá y la ciencia aumentará. Muy bien. Ahora, uniendo estos dos textos, nosotros vamos a descifrar de qué se trata esta visión que tiene Juan. Dice que el ángel tiene un librito abierto en su mano. Cuando Daniel recibió su última visión, se le dio la instrucción de cerrar, de sellar, pero no para siempre, sino hasta el tiempo del fin. Entonces, ¿de qué cosa está tratando? Esa profecía sellada hasta el tiempo del fin hacía referencia a las 2300 tardes y mañanas registrados, donde en el libro de Daniel, capítulo 8, versículo 14, algunas porciones de esa profecía iban a ser cerradas hasta el tiempo del fin. Quiere decir que cuando este ángel aparece con el librito abierto, aquel libro de Daniel que fue cerrado, ahora se abre. Abrir el libro significa que ahora está disponible para la comprensión y el entendimiento de las personas, de toda la humanidad. Recuerda que Daniel no comprendió toda la profecía en su plenitud. De las 2300 tardes y mañanas en el capítulo 8, apenas comprende las 70 primeras semanas que eran para el pueblo judío. Entonces, el librito que tiene este ángel en la mano es el libro de Daniel, que en el siglo 6 antes de Cristo fue cerrado, mas en el tiempo del fin sería abierto. ¿Y cuándo es el tiempo del fin? La Biblia registra que el tiempo del fin comienza después de la persecución. ¿Recuerdas tú que en el año 538 el sistema papal, después de destruir a la última tribu arriana, él ejerció todo su poder por 1260 años? Lo conocemos en la historia como la Edad Media o la Edad Oscura. Durante ese tiempo de supremacía hubieron tinieblas morales y espirituales sobre la tierra, hasta que llegó el año de 1798. En plena Revolución Francesa, el Papa Pío VI fue encarcelado, quitándole todos sus derechos y quitándole el poder allí por Berthier, que fue comandado allí también por el general Berthier, que fue quien encarceló al Papa, comandado o encomendado por Napoleón Bonaparte. Entonces, de acuerdo a la profecía de Daniel, ese libro cerrado en el tiempo del fin se abre. ¿Cuándo es el tiempo del fin? Después de esa etapa de persecución, que cuando terminó en 1798. Quiere decir que a partir de 1798

0: adelante sería considerado el tiempo del fin. ¿Y qué sucedería? A partir de allí, el libro de Daniel se abriría. Abrirse significa que vendría a la comprensión de toda la humanidad.
1: Pastor Joel, es impresionante ver cómo cada uno de estos símbolos tienen un significado, incluso podemos ir viéndolos a lo largo de la historia, vamos viendo el cumplimiento de estas profecías. Ahora, en medio de esta escena que está viendo el apóstol Juan, él recibe una orden, ¿no es así?
0: Así es, y el versículo 5 dice: el ángel que vi sobre el mar y sobre la tierra levantó su mano hacia el cielo, juró por el que vive por los siglos de los siglos, que creó el cielo y las cosas que están en él, y la tierra y las cosas que están en ella, y el mar y las cosas que están en él, que el tiempo no sería más. ¡Wow! Aquí él hace un juramento. Y bueno, en el versículo 8 dice: y oí una voz del cielo que habló otra vez conmigo y diciendo: ve, tomé el librito que está abierto de la mano de ángel que está sobre el mar y sobre la tierra. Fui, tomé el libro y me dijo: cómelo, te amargará el vientre, pero en tu boca será dulce como la miel. Es interesante que aquí hace un juramento este ángel todopoderoso, decimos que es Cristo por el título que tiene. Cuando él hace un juramento, él está haciendo un juramento por sí mismo, y cuando dice no hay más tiempo, no está refiriéndose que el tiempo sobre la tierra terminó, sino el tiempo sobre la profecía de Daniel 8 que llegó a su momento de cumplirse. Es decir, no hay más tiempo, hasta aquí llegó el tiempo. ¿De qué? De la profecía de las 2300 tardes y mañanas. Ahora, este ángel que tiene un pie sobre el mar y el otro sobre la tierra, esto significa que el mensaje que tendría este ángel sería para toda la humanidad. Recordemos que mar significa gente y tierra significa desierto o la parte no habitada. Entonces, el mensaje de Daniel llegaría a todos los habitantes de la tierra y a todo el mundo. ¿Y cómo llegaría? Significa que después de 1798, Dios levantaría un movimiento mundial. Y a través de ese movimiento se predicaría las profecías contenidas en Daniel y en el libro de Apocalipsis. Por eso es que dice que su pie estaba sobre el mar y sobre la tierra. Es decir, Dios levantaría un pueblo para poder proclamar estas verdades.
1: Pastor Joel, vamos entonces entendiendo todos estos simbolismos y queremos saber qué es lo que el ángel dijo que iba a suceder después de que el apóstol Juan comience este librito.
0: Y es interesante porque imagínate, esto es una visión, no es algo literal, no es que Juan recibió un libro literal y lo comió, es una visión que él tiene. Versículo 9 dice: fui donde el ángel diciendo, toma o que me diera el librito, y él me dijo: toma y cómelo, te amargará el vientre, pero en tu boca será dulce como la miel. ¿En qué momento de la historia acontece eso? Fíjate, recordemos que el libro que se abre es el libro de Daniel. Hubieron muchos estudiosos de la Biblia en diferentes lugares del mundo que empezaron a estudiar el libro de Daniel y llegaron a la conclusión de que la profecía de los 2300 años se refería a la venida de Jesús. Entonces hubo un despertar. ¿Y cuándo se cumplió esa profecía? El 22 de octubre de 1844. Este mensaje llegó a ser tan agradable, llegó a ser dulce como la miel para todos aquellos que comían. Comer significa absorber, entender. Todo aquel que escuchaba este mensaje quedaba fascinado. ¿Por qué? Porque se trataba del regreso de Jesús. Sin embargo, nosotros vemos a través de la historia que Jesús no vino en 1844. Por eso es que dice que el mensaje primero fue dulce, pero luego amargó. ¿Por qué amargó? Porque hubo una grande, grande decepción.
1: Pastor Joel, queremos saber un poco más al respecto. ¿Qué representa precisamente esta experiencia amarga, dulce que vivió el apóstol Juan?
0: Excelente. Vamos a Apocalipsis capítulo 10, versículo 10, y dice así: tomé el librito de la mano del ángel y lo comí. En mi boca era dulce como la miel, pero cuando hube ya comido, amargó mi vientre. Ahora, fíjate, ¿qué sucedió? Los acontecimientos del siglo XVIII y comienzos del siglo XIX llamaron la atención a la humanidad. ¿Qué cosa aconteció al finalizar el siglo XVIII y comenzar el siglo XIX? Recordemos algunas cosas. En Lisboa ocurrió el mayor terremoto de la historia, cuando ocurrió el 1 de noviembre de 1755. El 19 de mayo de 1780, ¿qué cosa pasó? Estrellas o meteoritos cayeron del cielo, se oscureció el sol, se conoce en la historia como el día oscuro, el día negro. En 1798, el Papa Pío VI fue encarcelado. El 13 de noviembre de 1833, meteoritos cayeron del cielo. Es decir, todos estos acontecimientos llevaron a un despertar, a una curiosidad, como hoy, cuando acontece cada cierta epidemia, cada cierta cosa, por ahí algunos empiezan a analizar y dicen, bueno, estamos viviendo en algún tiempo diferente. Solo que estos hombres fueron a la Biblia y se encontraron con una profecía. ¿Qué profecía? La profecía de Daniel. Recordemos que Daniel era un libro cerrado y en el tiempo del fin sería un libro abierto. Entonces, ¿qué cosa sucedió? Cuando entendieron la profecía de los 2300 años, ¿sabes qué cosa es lo que aconteció? Ellos dijeron así, todas estas cosas es una alerta de que Jesús está volviendo. Y empezaron a hacer los cálculos. Apareció allí Guillermo Miller junto con un hombre llamado Samuel Snow. Y allí dijeron, estas 2300 tardes y mañanas se refiere a la venida de Jesús, tomando como texto base de que la tierra sería purificada. Y dieron con una fecha porque ellos tradujeron el equivalente del calendario hebreo al calendario gregoriano, con el cual incluso hasta hoy nosotros nos movemos. Y ellos se dieron cuenta que la fecha exacta era el 22 de octubre de 1844. Y ese mensaje fue dulce, porque todas las personas que escuchaban este mensaje se emocionaban. Cristo está volviendo, Cristo está regresando. Pero ¿qué cosa es lo que pasó? Amargó. Amargó tanto, porque toda la gente esperó el 22 de octubre, pero Jesús no llegó. Por eso es que al comienzo fue dulce y finalmente fue muy amargo.
1: Pastor Joel, entonces queremos saber qué nos dice la Biblia, por supuesto, al respecto. Y según la profecía, ¿cuándo debería ser purificado el santuario celestial?
0: Correcto, tenemos que comprender eso porque era eso el problema por el cual el librito fue dulce y luego amargó. ¿Por qué? Porque ellos interpretaron la profecía fuera de un contexto. ¿Y cómo? Daniel 8:14 habla de que el santuario celestial tendría que ser purificado. Ojo, no estamos hablando del santuario eternal, porque el santuario eternal fue totalmente destruido en el año 70 por el general Tito y en el Imperio Romano. Entonces, el santuario que tendría que ser purificado sería el santuario celestial. ¿Cómo llegamos a esta comprensión? Para poder entender cómo se purifica y cuándo se purifica el santuario celestial, tenemos que entender Daniel capítulo 9. Y el punto base es entender las 70 semanas que el ángel Gabriel enseña allí a Daniel. Y yo te voy a invitar que tú puedas buscar allí en YouTube la temporada de Biblia Fácil Daniel. Porque allí nosotros explicamos con detalles qué cosa es lo que ocurrió durante estos 2300 años, más hoy te voy a hacer un resumen apenas. ¿Qué sucede? Las 70 semanas, que eran cortadas de los 2300 años, tenían un origen o un comienzo, que era el año 457, cuando Artajerjes da la orden para restaurar los muros de Jerusalén. Allí comenzaba la profecía de las 70 semanas, que equivale a 490 años, porque en profecía un día es igual a un año, y en ese mismo momento comenzaba la profecía más grande de la historia, que era de los 2300 tardes y mañanas, porque recuerda que los 490 años o 70 semanas eran parte de las 2300 tardes y mañanas. Muy bien, si esto comienza en el año 457 y las 70 semanas terminan en el año 34 de nuestra era con la muerte de Esteban, entonces es fácil llegar a la conclusión cuándo va a ser purificado el santuario celestial. ¿Cómo hacemos este cálculo? Muy bien, nosotros vamos a hacer una suma y una resta. De los 2300 años restamos 490 años, ¿correcto? Y si tú restas 2300 menos 490, ¿cuál es la diferencia? 1810. Muy bien, la pregunta entonces aquí hacemos, ¿cuándo terminaron los 490 años? En el año 34, con la muerte de Esteban. ¿Cuánto tiempo faltaba para que se purifique el santuario? 1810. Entonces sumamos 34 más 1810, ¿cuánto nos da? 1844. Si nosotros tenemos la fecha de origen, es fácil llegar a la fecha final. Si comenzó el año 457, sumamos 2300 años y llegamos a 1800.

0: 1844. Entonces, cuando Guillermo Miller y Samuel Snow colocan esa fecha, ellos descuidan ese detalle. No es que Jesús vendría a la tierra, sino que Jesús comenzaría una obra de juicio, una obra de purificación en el santuario celestial. Eso es lo que aconteció en el cielo. Entonces, la fecha era correcta, pero el evento equivocado. Correcta porque en el cielo se comenzaría una obra de juicio, equivocado porque esa fecha Jesús no vendría a la tierra, sino Jesús asumiría una nueva función en el santuario celestial.
1: Pastor Joel, me quedé pensando en que usted mencionó, bueno, precisamente en esta época, en 1844, estaban estos líderes que precisamente estaban intentando interpretar lo que Dios quería decirles a través de su palabra. Guillermo Miller, como usted mencionó, en esta época se llamaba los Milleritas.
0: Milleritas.
1: A los que seguían precisamente.
0: Exactamente.
1: Lo que seguían este evangelio.
0: La enseñanza que estaba dando Guillermo Miller.
1: Entonces me quedé pensando, ¿qué es lo que realmente ellos creían entonces que sería la purificación del santuario?
0: Exactamente, es una muy buena pregunta. Entonces, ¿por qué es que Guillermo Miller comenzó a predicar que Jesús vendría en 1844? Porque ellos tomaron a algunos textos de la Biblia, por ejemplo, Hechos 17:31, Mateo 25:31, ellos llegaron a la conclusión así. Purificación del santuario. ¿Qué santuario pensaron ellos? Ah, seguramente ese santuario sería la tierra. Y es por eso que ellos llegaron a la conclusión de que la tierra iba a ser purificada. Solo que cuando vamos al libro de Segunda de Pedro, capítulo 3, versículo 7, vemos que la tierra será purificada con fuego. Y la purificación que estaba hablando Daniel 8:14 no estaba hablando de ese tipo de purificación. Está hablando de una purificación que acontecería en el cielo. Y ahí puedes tú preguntar y puedes decir, pastor, pero el cielo no necesita ser purificado. El cielo es un lugar perfecto, hay santidad. Sí, para eso tenemos que comprender que aquí en la tierra había una vez al año, se realizaba la purificación del santuario, que era el décimo día del séptimo mes de Tishri, que era para el mes de los judíos. Ahora, eso mismo acontecería en el cielo. Pero ¿cómo va a acontecer en el cielo una purificación del santuario? El asunto es que en el cielo hoy no hay contaminación por el pecado, pero ¿qué cosa necesita purificarse? Los registros de pecado. Cada vez que nosotros pecamos, Dios nos perdona, pero quedan nuestros registros de pecado. Esos registros tienen que ser eliminados. En eso consiste la purificación del santuario. Los registros de todo pecador arrepentido finalmente tendrá que ser eliminado para siempre. Y para eso se tiene que abrir una obra de juicio, que eso comenzó justamente en 1844.
1: Entonces, pastor, amplíenos un poquito más al respecto, porque si entonces ellos creían, y según los cálculos que habían hecho, que Jesús iba a venir el 22 de octubre de 1844, ¿qué fue entonces lo que sucedió ese día en la profecía?
0: Ok. ¿Qué cosa es lo que aconteció ese día? Ellos dieron con la fecha exacta. El evento equivocado. ¿Qué cosa sucedió? Lo siguiente. Después que Jesús resucitó y se fue al cielo, el libro de Hebreos dice que entró al santuario. Hebreos capítulo 8. Para hacer una obra de intercesión. El apóstol Pablo diría, él es nuestro único mediador, él es nuestro único intercesor. ¿Correcto? Entonces, presta atención. Jesús iniciaría en el cielo una obra de intercesión, solo que su obra de intercesión estaría dividida en dos fases. Primero, una obra de intercesión y la segunda, una obra de intercesión y juicio. ¿Qué cosa es lo que sucedió exactamente entonces en 1844? Jesús comienza la obra de purificación del santuario con una obra de juicio. Porque para entender eso tenemos que ver qué cosa sucedía aquí en la tierra cuando se purificaba el santuario. Era un día de juicio, era un día de perdón, era un día de arrepentimiento. Entonces, ese día Jesús pasaría de lugar santo a lugar santísimo para que Jesús pueda tener una nueva función. Función sumo sacerdotal. Y a partir de 1844, ¿qué cosa es lo que iba a pasar aquí? El pueblo de Dios o todas las personas pasarían por un juicio. ¿Por qué por un juicio? En ese juicio se determina quién se salva y quién se pierde. ¿Recuerdas que Jesús habló que seremos juzgados por nuestras palabras, seremos juzgados por nuestras acciones? Entonces, el 22 de octubre de 1844, en el cielo comienza la obra de juicio. Además,

0: Recordemos que en Apocalipsis capítulo 10, versículo 11 dice, es necesario que profetices otra vez. Después de este grande chasco, cuando dice que el librito amargo o el mensaje amargo, cuando dice necesario que profetices otra vez, significa que Dios levantó en ese tiempo una iglesia, levantó un movimiento, levantó un pueblo para poder restaurar todas las verdades que fueron pisoteadas durante 1260 años. Ese pueblo que nació después de 1844, que esperaba la venida de Jesús, hoy se llama Iglesia Adventista del Séptimo Día. Fue levantada para poder predicar un mensaje que no es popular. Si tú te das cuenta, no es un mensaje común. Se habla de juicio, se habla del ministerio intercesor de Cristo, se habla de cosas que en otro lugar no se escucha. Y eso no significa que aquellos que pertenecen a este pueblo están seguros de su salvación. No. Pero Dios lo levantó para restaurar las verdades, porque la tradición estaba por encima de la palabra de Dios. Y a partir de allí, Dios tiene un pueblo visible y un pueblo invisible. ¿Cuál es el pueblo visible? El pueblo que Dios levantó en ese tiempo, hasta ahora, y hasta la venida de, hasta su venida, para poder restaurar las verdades que durante 1260 años habían estado escondidas. ¿Y cuál es el pueblo invisible? Aquellos que están en todas las denominaciones, en todas las iglesias, pero son fieles sinceros de Dios, que cuando entiendan la verdad, un día se unirán para formar un solo pueblo. Entonces, hoy yo quiero hablarte a ti que estás sintonizando este programa o viendo este programa allí a través de una red social. Mi querido amigo y amiga, nosotros estamos viviendo un momento muy solemne de la historia. El capítulo 10 de Apocalipsis nos habla de que en el cielo comenzó un juicio. Y cuando comenzó un juicio en el cielo, Dios levantó un pueblo en la tierra para restaurar las verdades que fueron pisoteadas por 1260 años. ¿Ya te diste cuenta que hay muchas iglesias que son formadas porque tienen peleas entre ellos, porque se dividen? Mas este pueblo, esta iglesia que Dios levantó, que al comienzo se llamó la iglesia del advenimiento, porque comenzó creyendo en la segunda venida de Jesús, Dios lo levantó con un propósito y como resultado de una profecía que estaba descrito ya en la palabra de Dios. Por eso hoy yo te voy a hacer dos invitaciones. En primer lugar, yo te invito para que todos los días tú puedas hacer de Jesús tu intercesor, tu salvador, tu abogado, porque el juicio no es mala noticia para aquellos que creen en Jesús. Es buena noticia porque será a favor de los creyentes. Pero también te invito a formar parte de un pueblo que nació como resultado de una profecía que está en Apocalipsis capítulo 10. Entonces, después que ese chasco aconteció, hubieron tres grupos de personas. El primer grupo continuó inventando fechas. El segundo grupo no quiso saber nada más acerca de la venida de Jesús. Y del tercer grupo nació esta iglesia, la Iglesia Adventista del Séptimo Día. ¿Qué significa adventista? Adventista significa aquel que vive esperando a Jesús. ¿Por qué del séptimo día? Porque tiene que restaurar verdades que con el tiempo fueron olvidadas. ¿Por qué séptimo día? Porque la verdad más olvidada de la ley de Dios es el sábado. Entonces ya sabes lo que aconteció. Por eso hoy te invito a tomar una decisión para que puedas unirte a este pueblo, como también que puedas aceptar a Jesús como tu abogado y tu intercesor. Yo te invito para que puedas asistir a una iglesia adventista y conocer más sobre este tema. Mas hoy queremos entregar nuestro corazón a Jesús y queremos que Él sea nuestro abogado e intercesor. Cierra tus ojos donde estábamos a orar. Querido Dios, gracias porque tu palabra se muestra de una manera clara para nosotros y a través de la profecía comprendemos todo lo que acontecería en el cielo y lo que sucedió aquí en la tierra. Hoy nuestra decisión es formar parte de un pueblo profético, como también hacer de Jesús nuestro único intercesor, nuestro único mediador, para que en este juicio el resultado sea favorable, sea a nuestro favor. Bendice a las personas que están escuchando este programa y tomando esta decisión. En el nombre de Jesús. Amén.
1: Amigos, y es con el corazón lleno de esperanza que llegamos al final de nuestro programa, Pastor Joel.
0: Así es, Aileen, y como siempre te invitamos para que puedas acompañarnos en el próximo programa aquí en Biblia Fácil. Que Dios te bendiga. Un grande abrazo.

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1: Esta es la hora en nuestros estudios. 2:33. 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
1: Capítulo 4. Oyendo los enemigos de Judá y de Benjamín que los venidos de la cautividad edificaban el templo de Jehová, Dios de Israel, vinieron a Zorobabel y a los jefes de casas paternas y les dijeron: edificaremos con vosotros, porque como vosotros buscamos a vuestro Dios, y a él ofrecemos sacrificios desde los días de Esar-Adón, rey de Asiria, que nos hizo venir aquí. Zorobabel, Jesúa y los demás jefes de las casas paternas de Israel dijeron: no nos conviene edificar con vosotros casa a nuestro Dios, sino que nosotros solos la edificaremos a Jehová, Dios de Israel, como nos mandó el rey Ciro, rey de Persia. Pero el pueblo de la tierra intimidó al pueblo de Judá y lo atemorizó para que no edificara. Sobornaron además contra ellos a los consejeros para frustrar sus propósitos todo el tiempo de Ciro, rey de Persia, y hasta el reinado de Darío, rey de Persia. Y en el reinado de Asuero, en el principio de su reinado,

escribieron acusaciones contra los habitantes de Judá y de Jerusalén. También en días de Artajerjes escribieron Bislam, Mitrídates, Tabeel y los demás compañeros suyos a Artajerjes, rey de Persia. Y la escritura y el lenguaje de la carta eran en arameo. Rehum, canciller, y Simsai, secretario, escribieron una carta contra Jerusalén al rey Artajerjes. En tal fecha escribieron Rehum, canciller, y Simsai, secretario, y los demás compañeros suyos, los jueces, gobernadores y oficiales, y los de Persia, de Erech, de Babilonia, de Susa, esto es, los elamitas, y los demás pueblos que el grande y glorioso Asnapar transportó e hizo habitar en las ciudades de Samaria y las demás provincias del otro lado del río. Y esta es la copia de la carta que enviaron. Al rey Artajerjes, tus siervos del otro lado del río te saludan. Sea notorio al rey que los judíos que subieron de ti a nosotros vinieron a Jerusalén, y edifican la ciudad rebelde y mala, y levantan los muros y reparan los fundamentos. Ahora sea notorio al rey que si aquella ciudad fuere reedificada, y los muros fueren levantados, no pagarán tributo, impuesto y rentas, y el erario de los reyes será menoscabado. Siendo que nos mantienen del palacio, no nos es justo ver el menosprecio del rey, por lo cual hemos enviado a hacerlo saber al rey, para que se busque en el libro de las memorias de tus padres. Hallarás en el libro de las memorias, y sabrás que esta ciudad es ciudad rebelde y perjudicial a los reyes y a las provincias, y que de tiempo antiguo forman en medio de ella rebeliones, por lo que esta ciudad fue destruida. Hacemos saber al rey que si esta ciudad fuere reedificada y levantados sus muros, la región de más allá del río no será tuya. El rey envió esta respuesta: a Rehum, canciller, a Simsai, secretario, a los demás compañeros suyos que habitan en Samaria, y a los demás del otro lado del río, salud y paz. La carta que nos enviasteis fue leída claramente delante de mí, y por mí fue dada orden y buscaron, y hallaron que aquella ciudad de tiempo antiguo se levanta contra los reyes y se rebela, y se forma en ella sedición, y que hubo en Jerusalén reyes fuertes que dominaron en todo lo que hay más allá del río, y que se les pagaba tributo, impuesto y rentas. Ahora pues, dad orden que cesen aquellos hombres, y no sea esa ciudad reedificada hasta que por mí sea dada nueva orden. Y mirad que no seáis negligentes en esto, ¿por qué habrá de crecer el daño en perjuicio de los reyes? Entonces, cuando la copia de la carta del rey Artajerjes fue leída delante de Rehum y de Simsai, secretario, y sus compañeros, fueron apresuradamente a Jerusalén, a los judíos, y les hicieron cesar con poder y violencia. Entonces cesó la obra de la casa de Dios que estaba en Jerusalén, y quedó suspendida hasta el año segundo del reinado de Darío, rey de Persia. Capítulo 5. Profetizaron Ageo y Zacarías, hijo de Ido, ambos profetas, a los judíos que estaban en Judá y en Jerusalén, en el nombre del Dios de Israel, quien estaba sobre ellos. Entonces se levantaron Zorobabel, hijo de Salatiel, y Jesúa, hijo de Josadac, y comenzaron a reedificar la casa de Dios que estaba en Jerusalén, y con ellos los profetas de Dios que les ayudaban. En aquel tiempo vino a ellos Tatnai, gobernador del otro lado del río, y Setarbosnai, y sus compañeros, y les dijeron así: ¿quién os ha dado orden para edificar esta casa y levantar estos muros? Ellos también preguntaron: ¿cuáles son los nombres de los hombres que hacen este edificio? Mas los ojos de Dios estaban sobre los ancianos de los judíos, y no les hicieron cesar hasta que el asunto fuese llevado a Darío, y entonces respondieron por carta sobre esto. Copia de la carta que Tatnai, gobernador del otro lado del río, y Setarbosnai, y sus compañeros los gobernadores que estaban al otro lado del río, enviaron al rey Darío. Le enviaron carta y así estaba escrito en ella: al rey Darío toda paz. Sea notorio al rey que fuimos a la provincia de Judea, a la casa del gran Dios, la cual se edifica con piedras grandes, y ya los maderos están puestos en las paredes, y la obra se hace deprisa, y prospera en sus manos. Entonces preguntamos a los ancianos diciéndoles así: ¿quién nos dio orden para edificar esta casa y para levantar estos muros? Y también les preguntamos sus nombres para hacértelo saber, para escribirte los nombres de los hombres que estaban a la cabeza de ellos. Y nos respondieron diciendo así: nosotros somos siervos del Dios del cielo y de la tierra, y reedificamos la casa que ya muchos años antes había sido edificada, la cual edificó y terminó el gran rey de Israel. Mas después que nuestros padres provocaron a ira al Dios de los cielos, él los entregó en mano de Nabucodonosor, rey de Babilonia, caldeo, el cual destruyó esta casa y llevó cautivo al pueblo a Babilonia. Pero en el año primero de Ciro, rey de Babilonia,
el mismo rey Ciro dio orden para que esta casa de Dios fuese reedificada.

0: También los utensilios de oro y de plata de la casa de Dios que Nabucodonosor había sacado del templo que estaba en Jerusalén y los había llevado al templo de Babilonia, el rey Ciro los sacó del templo de Babilonia y fueron entregados a Sesbasar, a quien había puesto por gobernador. Y le dijo, «Toma estos utensilios, ve y llévalos al templo que está en Jerusalén, y sea reedificada la casa de Dios en su lugar». Entonces este Sesbasar vino y puso los cimientos de la casa de Dios, la cual está en Jerusalén, y desde entonces hasta ahora se edifica, y aún no está concluida. Y ahora, si al rey parece bien, búsquese en la casa de los tesoros del rey que está allí en Babilonia, si es así que por el rey Ciro había sido dada la orden para reedificar esta casa de Dios en Jerusalén, y se nos envíe a decir la voluntad del rey sobre esto. Capítulo 6. Entonces el rey Darío dio la orden de buscar en la casa de los archivos, donde guardaban los tesoros allí en Babilonia, y fue hallado en Acmeta, en el palacio que está en la provincia de Media, un libro en el cual estaba escrito así, Memoria. En el año primero del rey Ciro, el mismo rey Ciro dio orden acerca de la casa de Dios, la cual estaba en Jerusalén, para que fuese la casa reedificada como lugar para ofrecer sacrificios, y que sus paredes fuesen firmes, su altura de 60 codos y de 60 codos su anchura, y 3 hileras de piedras grandes y una de madera nueva, y que el gasto sea pagado por el tesoro del rey. Y también los utensilios de oro y de plata de la casa de Dios, los cuales Nabucodonosor sacó del templo que estaba en Jerusalén y los pasó a Babilonia, sean devueltos y vayan a su lugar, al templo que está en Jerusalén, y sean puestos en la casa de Dios. Ahora pues Tatnai, gobernador del otro lado del río, Setarbosnai y vuestros compañeros los gobernadores que estáis al otro lado del río, alejaos de allí. Dejad que se haga la obra de esa casa de Dios, que el gobernador de los judíos y sus ancianos reedifiquen esa casa de Dios en su lugar. Y por mí es dada orden de lo que habéis de hacer con esos ancianos de los judíos para reedificar esa casa de Dios. Que de la hacienda del rey que tiene del tributo del otro lado del río sean dados puntualmente a esos varones los gastos para que no cese la obra. Y lo que fuere necesario, becerros, carneros y corderos para holocaustos al Dios del cielo, trigo, sal, vino y aceite, conforme a lo que dijeren los sacerdotes que están en Jerusalén, les sea dado día por día sin obstáculo alguno, para que ofrezcan sacrificios agradables al Dios del cielo, y oren por la vida del rey y por sus hijos. También por mí es dada orden que cualquiera que altere este decreto, se le arranque un madero de su casa, y alzado, sea colgado en él, y su casa sea hecha muladar por esto. Y el Dios que hizo habitar allí su nombre, destruya a todo rey y pueblo que pusiere su mano para cambiar o destruir esa casa de Dios, la cual está en Jerusalén. Yo, Darío, he dado el decreto, sea cumplido prontamente. Entonces Tatnai, gobernador del otro lado del río, y Setarbosnai y sus compañeros, hicieron puntualmente según el rey Darío había ordenado. Y los ancianos de los judíos edificaban y prosperaban, conforme a la profecía del profeta Ageo y de Zacarías, hijo de Ido. Edificaron pues y terminaron, por orden del Dios de Israel, y por mandato de Ciro, de Darío y de Artajerjes, rey de Persia. Esta casa fue terminada el tercer día del mes de Adar, que era el 6º año del reinado del rey Darío. Entonces los hijos de Israel, los sacerdotes, los levitas y los demás que habían venido de la cautividad, hicieron la dedicación de esta casa de Dios con gozo. Y ofrecieron en la dedicación de esta casa de Dios 100 becerros, 200 carneros y 400 corderos. Y 12 machos cabríos en expiación por todo Israel, conforme al número de las tribus de Israel. Y pusieron a los sacerdotes en sus turnos, y a los levitas en sus clases, para el servicio de Dios en Jerusalén, conforme a lo escrito en el libro de Moisés. También los hijos de la cautividad celebraron la Pascua a los 14 días del mes primero. Porque los sacerdotes y los levitas se habían purificado a una, todos estaban limpios, y sacrificaron la Pascua por todos los hijos de la cautividad, y por sus hermanos los sacerdotes, y por sí mismos. Comieron los hijos de Israel que habían vuelto del cautiverio, con todos aquellos que se habían apartado de las inmundicias de las gentes de la tierra para buscar a Jehová Dios de Israel. Y celebraron con regocijo la fiesta solemne de los panes sin levadura 7 días, por cuanto Jehová los había alegrado y había vuelto el corazón del rey de Asiria hacia ellos para fortalecer sus manos en la obra de la casa de Dios, del Dios de Israel.
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0: Esta es la hora en nuestros estudios. 2:59. 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
2: El libro del Éxodo, capítulo 3. Cierto día, Moisés se encontraba apacentando el rebaño de su suegro, Jetro, quien era sacerdote de Madián. Llevó el rebaño al corazón del desierto y llegó al Sinaí, el monte de Dios. Allí, el ángel del Señor se le apareció en un fuego ardiente, en medio de una zarza. Moisés se quedó mirando lleno de asombro, porque aunque la zarza estaba envuelta en llamas, no se consumía.
3: ¡Oh! ¡Esto es increíble! ¿Por qué esa zarza no se consume? Tengo que ir a verla de cerca.
2: Cuando el Señor vio que Moisés se acercaba para observar mejor, Dios lo llamó desde el medio de la zarza.
4: ¡Moisés! ¡Moisés!
3: Aquí estoy.
4: No te acerques más. Quítate las sandalias, porque estás pisando tierra santa. Yo soy el Dios de tu padre, el Dios de Abraham, el Dios de Isaac y el Dios de Jacob.
2: Cuando Moisés oyó esto, se cubrió el rostro porque tenía miedo de mirar a Dios. Luego el Señor le dijo:
4: Ciertamente he visto la opresión que sufre mi pueblo en Egipto. He oído sus gritos de angustia a causa de la

0: crueldad de sus capataces. Estoy al tanto de sus sufrimientos. Por eso he descendido para rescatarlos del poder de los egipcios, sacarlos de Egipto y llevarlos a una tierra fértil y espaciosa. Es una tierra donde fluyen la leche y la miel. La tierra donde actualmente habitan los cananeos, los hititas, los amorreos, los fereceos, los heveos y los jebuseos. Mira, el clamor de los israelitas me ha llegado y he visto con cuánta crueldad abusan de ellos los egipcios. Ahora ve, porque te envío al faraón. Tú vas a sacar de Egipto a mi pueblo, Israel.
1: Pero Moisés protestó.
2: ¿Quién soy yo para presentarme ante el faraón? ¿Quién soy yo para sacar de Egipto al pueblo de Israel?
1: Dios contestó.
0: Yo estaré contigo. Y esta es la señal para ti de que yo soy quien te envía. Cuando hayas sacado de Egipto al pueblo, adorarán a Dios en este mismo monte.
1: Pero Moisés volvió a protestar.
2: Si voy a los israelitas y les digo, el Dios de sus antepasados me ha enviado a ustedes, ellos me preguntarán, ¿y cuál es el nombre de ese Dios? Entonces, ¿qué les responderé?
1: Dios le contestó a Moisés.
0: Yo soy el que soy. Dile esto al pueblo de Israel. Yo soy, me ha enviado a ustedes.
1: Dios también le dijo a Moisés.
0: Así dirás al pueblo de Israel. Yahvé, el Dios de sus antepasados, el Dios de Abraham, el Dios de Isaac y el Dios de Jacob, me ha enviado a ustedes. Este es mi nombre eterno, el nombre que deben recordar por todas las generaciones. Ahora ve y reúne a los ancianos de Israel y diles. Yahvé, el Dios de sus antepasados, el Dios de Abraham, de Isaac y de Jacob, se me apareció y me dijo, he estado observando de cerca y veo el trato que reciben de los egipcios. Prometí rescatarlos de la opresión que sufren en Egipto. Los llevaré a una tierra donde fluyen la leche y la miel. La tierra donde actualmente habitan los cananeos, los hititas, los amorreos, los fereceos, los heveos y los jebuseos. Los ancianos de Israel aceptarán tu mensaje. Entonces, tú y los ancianos se presentarán ante el rey de Egipto y le dirán: el Señor, Dios de los hebreos, vino a nuestro encuentro. Así que permítenos, por favor, hacer un viaje de 3 días al desierto para ofrecer sacrificios al Señor, nuestro Dios. Pero yo sé que el rey de Egipto no los dejará ir, a menos que sea forzado por una mano poderosa. Así que levantaré mi mano y heriré a los egipcios con todo tipo de milagros que realizaré entre ellos. Entonces, al fin, el faraón los dejará ir. Además, haré que los egipcios los miren con agrado. Les darán obsequios cuando salgan, de modo que no se irán con las manos vacías. Toda mujer israelita pedirá a sus vecinas egipcias y a las mujeres extranjeras que vivan con ellas toda clase de objetos de plata y de oro, y prendas costosas. Con estos vestirán a sus hijos e hijas. Así despojarán a los egipcios de sus riquezas.
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0: adventista. Posteriormente, llegó a trabajar para la Review and Herald. Cuando regresó a Inglaterra, lo hizo por la vía de Basilea, Suiza. Después llegó a Southampton el 23 de mayo de 1878. Empezó a distribuir literatura y folletos de casa en casa y a vender revistas. Después de un tiempo, fue nuevamente a Suiza. Luego de una breve estadía, regresó a su país. En 4 meses informó que 10 personas guardaban el sábado. En respuesta a su petición de ayuda, J.N. Lowborough y su esposa fueron enviados de Estados Unidos en diciembre de 1878. Lowborough celebró reuniones en Shirley Hall y luego predicó a grupos de personas interesadas en una casa llamada Ravenswood, que se adquirió para proporcionar un lugar de reunión y de habitación. Al considerar la importancia de construir una fuerte base en Inglaterra, la Asociación General hizo un llamado a través de la Review and Herald para juntar la cantidad de $100,000, con lo cual se apoyaría el avance de la obra allí y en otros países británicos. En abril de 1879, Maud Sisley, quien había estado en Suiza, llegó a asistir a Lowborough en su trabajo de evangelización como instructora bíblica y colportora. Durante ese tiempo, se organizó una escuela sabática de 17 miembros en Southampton. En ese verano, Lowborough predicó en una carpa que instaló en un lote estratégicamente ubicado. Impulsados por la curiosidad, muchos llegaron a escuchar. Aunque fueron lentos para aceptar el mensaje que un americano traía, poco a poco el interés fue aumentando. Ese mismo verano, J.N. Andrews asistió a Lowborough y se organizó una sociedad misionera. Miles de copias de la revista Señales de los Tiempos fueron distribuidas durante ese año. Lección para hoy. Respondiendo a una comisión divina, los adventistas del séptimo día han emprendido entusiastamente la obra de pregonar por medio de la página impresa las verdades del sábado y del segundo advenimiento de Cristo. En más de un siglo de actividad evangelizadora, nuestra obra de publicaciones ha sido un instrumento poderoso para difundir el mensaje del tercer ángel en todo el mundo. Esta lección nos viene del Colportor Evangélico, página 1.
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no le importa si eres rico o pobre, famoso o anónimo, joven o anciano. Sus garras se han colocado sobre reyes y mendigos, sobre genios y analfabetos, sobre héroes y villanos, por igual. La muerte no hace distinción de nadie. Nadie, absolutamente nadie, puede escapar de su sombría presencia. Desde las manos ásperas de un obrero o las delicadas manos de una reina, la sombra de la muerte siempre acecha. Todos en algún momento de nuestra vida hemos estado ante la tumba de un ser amado o de un amigo o conocido. Nadie de nosotros ha escapado de esa realidad, pero

tantas las creencias e ideas que vuelan por nuestra mente respecto a la muerte que hace que tengamos más preguntas que respuestas. ¿Hay algo más allá de la muerte? ¿Será cierto que cuando alguien muere sale algo que se llama el alma? ¿Será verdad que podemos comunicarnos con los muertos? Aunque sabemos que la muerte es parte de este mundo, cada uno de nosotros le huimos. ¿Y por qué razón? Porque en lo más profundo de nuestro ser sentimos que no fuimos creados para el final, sino para vivir. Para los antiguos egipcios, la muerte no era el final, sino una pausa que abría una puerta hacia una nueva forma de existencia. Para ellos el alma iniciaba un viaje emocionante hacia el reino de los muertos, pero para llegar a este lugar se necesitaba cumplir con una preparación muy rigurosa. Primero, las momias eran cuidadosamente preservadas, pues creían que el cuerpo era el recipiente terrenal del alma inmortal. Los ricos faraones y los nobles levantaban grandiosas tumbas que eran como verdaderos palacios debajo de la tierra, que estaban llenos de tesoros y ofrendas para la nueva vida que, según ellos, recibirían. En la cultura del hinduismo, que es complejo por sus variaciones, la muerte no es el final. Podríamos decir que la muerte no existe en el hinduismo. Ahora, ¿cómo así? Te explico un poco. La muerte es un paso del eterno ciclo de la vida. Mira lo que dicen estas dos citas de un texto sagrado hinduista que nos los explica de esta manera. Así como en este cuerpo, el alma encarnada pasa continuamente de la niñez a la juventud y luego a la vejez, de la misma manera, el alma pasa a otro cuerpo en el momento de la muerte. A la persona sensata no la confunde ese cambio. Así como una persona se pone ropa nueva y desecha la vieja, asimismo el alma acepta nuevos cuerpos materiales, desechando los viejos e inservibles. Para el hinduismo, todas las cosas nacen, crecen, mueren y vuelven a nacer. Allí sale lo que se conoce como la reencarnación o el samsara. Es algo cíclico porque el alma es inmortal y el cuerpo es como una cárcel o un recipiente que al morir el cuerpo libera el alma para reencarnarse en otra vida. Ahora entra otro elemento, las buenas obras. El hinduismo enseña que si en vida haces buenas obras, cuando mueras, supuestamente, tu alma se libera del cuerpo y entonces podrás reencarnar en un mejor cuerpo humano, inclusive en un ser de luz. Pero si haces malas obras, puedes reencarnar en un animal o en una planta. A eso se le conoce como el karma. En las religiones orientales nos encontramos similitudes donde nuevamente se repite la idea que el alma es liberada y que pasa a una nueva etapa. El budismo enseña la reencarnación, que es un ciclo de nacimiento, muerte y renacimiento. Este ciclo continúa hasta que uno alcance el nirvana, que es un estado de liberación y despertar. El taoísmo, por su parte, enseña que la muerte no es más que un paso más de la vida que hace que el alma busque la inmortalidad espiritual. Y ahora, ¿qué de los mayas, de los incas, aztecas y yanomamis? Estas culturas indígenas. Para los incas, la muerte no significaba la desaparición absoluta del ser, sino más bien un viaje hacia la otra vida. Creían que el difunto se convertiría en parte de un nuevo Ailut en el mundo, de los huacas, de los espíritus. Los mayas, por su parte, veían la muerte como algo necesario a la vida. Creían que la vida y la muerte eran generadas por fuerzas sagradas. La tribu amazónica de los Yanomamis también tienen la creencia sobre la muerte. Para ellos no era un fin absoluto, sino una transición hacia otro estado de existencia. Creían en la existencia de espíritus y en la comunicación con los antepasados.

fallecido. Por otro lado, los aztecas veían la muerte como una oportunidad para la renovación y el renacimiento. Creían en la vida después de la muerte y en la posibilidad de alcanzar diferentes niveles en el más allá. Ahora vayamos con Platón, uno de los filósofos más influyentes de la antigüedad, que enseñó que el cuerpo pertenece a este mundo imperfecto que vemos, y por otro lado dijo que el alma pertenece al mundo o un lugar llamado las ideas perfectas, donde están todas las cosas puras. En otras palabras, Platón enseñó que el ser humano tiene un alma inmortal, la cual se ve obligada a vivir en un cuerpo que se vuelve como una cárcel para el alma, y que al momento de morir, el cuerpo, esa alma, sale libre a ese mundo de perfección. Es lo que se conoce como el dualismo de Platón. Es esta enseñanza griega la que más ha influenciado al mundo. De aquí salió la idea que hoy muchos creen y defienden sobre que el ser humano tiene dentro de su cuerpo una entidad llamada alma inmortal. Esto es lo que significa el dualismo de la filosofía griega de Platón, la enseñanza de que el ser humano está compuesto por dos elementos fundamentales diferentes, el alma y el cuerpo. Es de este pensamiento que hoy muchos piensan que cuando una persona muere, algo sale del cuerpo y se va a un mejor lugar. Tener esa idea y ese concepto nos va a llevar a otras cosas, como por ejemplo, que sí es correcto y posible comunicarnos con los muertos, porque en realidad, según esta enseñanza, el muerto no ha muerto realmente. Tú y yo vivimos en una sociedad donde constantemente se nos enseña esta idea tan antigua. Por darte unos breves ejemplos, un neurocirujano llamado Evan Alexander describió en su libro titulado La prueba del cielo, donde describe que cuando él estuvo en coma en el hospital, producto de una meningitis, viajó a un lugar que él describe como el cielo. Él relata haber visto y sentido cosas inexplicables, que en ese lugar lleno de nubes y seres luminosos, fue guiado por una presencia femenina hacia un mensaje de amor incondicional. Él llegó a la conclusión, partiendo de su experiencia, que la muerte es solo una transición. Otro libro del psiquiatra Brian Weiss, titulado Muchas vidas, muchos maestros, enseña, basado en sus experiencias y la de algunos de sus pacientes, que es cierto lo de la inmortalidad del alma. ¿Les parecen conocidas todas estas afirmaciones? No es lo mismo de lo que piensan todas las diferentes culturas antiguas que hemos mencionado. ¿Y qué decir de la gran película taquillera de Disney, Coco? La enseñanza o el mensaje en sí no es de la familia y del amor. No, la enseñanza es que es posible la comunicación entre los vivos y los muertos, que el muerto no está realmente muerto. Lo más increíble de esto es que estas ideas también por siglos han llegado a varios sectores religiosos, entre esos el cristianismo. Hay muchos cristianos que piensan y creen como Platón y como las otras culturas. Muchos cristianos creen y enseñan que el ser humano, cuando muere, libera el alma, que es un alma inmortal, la cual se va a un mejor o peor lugar. Por darte ejemplo, la película El cielo es real, que cuenta la historia de un niño pequeño que tiene una experiencia cercana con la muerte durante una operación quirúrgica. Al despertar, el niño comienza a compartir detalles asombrosos sobre su visita al cielo, enseñando así acerca de la inmortalidad del alma. Ahora, ¿es esto realmente así? Cuando una persona muere, ¿es cierto que se sale algo llamado alma que vaga o visita a los familiares o va al cielo o al infierno, al purgatorio o al limbo? ¿Qué tiene que decirnos la Biblia al respecto? ¿Será que sin saberlo podemos estar creyendo en ideas y conceptos sobre la muerte que en realidad no son así? Te invito a que podamos ir a la Biblia y podamos ver lo que nos dice acerca de esto realmente, que es la muerte y

qué es lo que pasa cuando alguien muere. Para iniciar, debemos de comenzar desde el principio, desde el origen, donde vemos quién es el creador y el dador de la vida. En Hechos 17:25 dice, y no es servido por manos de hombre, como si se necesitara de algo, pues Él es quien da a todos vida y aliento y todas las cosas. El apóstol Pablo declara que Dios mismo es quien da vida y aliento a todos los seres humanos. Dios no necesita de nadie, sino que Él es sustentador y proveedor de la vida. De igual manera, Job 33:4 dice, el Espíritu de Dios me hizo y el aliento del Omnipotente me dio vida. Entonces, en estos dos versos vemos que Dios es el dador de la vida de todo lo que existe. Pero no solamente la Biblia como el dador de la Biblia muestra a Dios, sino que lo presenta creando al ser humano. Y la forma en que lo creó es lo que nos ayudará a entender el tema de la muerte. Génesis 2, capítulo 7. Entonces Jehová Dios formó al hombre del polvo de la tierra y sopló en su nariz aliento de vida, y fue el hombre un alma viviente. Es importante notar que la Biblia no habla que Dios insertó un alma inmortal al hombre en el momento de la creación. La Biblia dice que Dios creó al hombre en dos elementos, el polvo de la tierra o barro, y luego sopló aliento de vida, el espíritu. La expresión aliento de vida o espíritu significa la capacidad o el poder de Dios de dar vida. Podemos entender la vida humana como la unión de estos dos elementos. Número uno, el polvo de la tierra. Representa nuestro cuerpo físico hecho de la misma materia que compone la tierra. Y número dos, el aliento de vida es la energía vital que Dios nos da, no una entidad consciente separada, sino la fuerza que nos permite vivir. Cuando estos dos elementos se combinaron, se formó un ser viviente o alma viviente, como dicen otras versiones. La Biblia no describe el aliento de vida como una sustancia independiente que pueda existir por sí misma, sino como la energía que Dios proporciona para animar el cuerpo del polvo. Usted por ningún lado de la Biblia encontrará un texto, ni uno solo, donde diga que Dios en el momento de crear al hombre le colocó un alma inmortal al cuerpo del hombre. Eso nunca lo encontrará. La frase un alma viviente, un ser viviente o una persona viviente significa que la suma del polvo de la tierra más el aliento de vida que Dios sopló en el hombre dio como resultado un ser viviente, un alma viviente al ser humano en su totalidad. Por ejemplo, te voy a mostrar tres versiones del mismo texto de Génesis 2:7 y veremos alma viviente que es igual a ser viviente. Veamos lo que dice la versión Reina Valera Antigua. Formó pues Jehová Dios al hombre del polvo de la tierra y alentó en su nariz soplo de vida y fue el hombre un alma viviente. Ahora, lo que dice la Reina Valera 1960. Entonces Jehová Dios formó al hombre del polvo de la tierra y sopló en su nariz aliento de vida y fue el hombre un ser viviente. Por último, veamos la versión Nueva Versión Internacional, y dice, y Dios el Señor formó al ser humano del polvo del suelo, entonces sopló en su nariz aliento de vida, y el hombre se convirtió en un ser viviente. Entonces, la Biblia cuando habla de alma viviente, es lo mismo que ser viviente. No significa una entidad que es transparente y anda presa en tu cuerpo y vuela por allí cuando mueras. No, eso no es así. Veamos otra evidencia bíblica. En Hechos capítulo 27 se narra del viaje de Pablo como prisionero rumbo a Roma. Específicamente, allí se describe el naufragio que sufrieron cerca de Malta y allí en el verso 37 se menciona cuántas personas iban en la embarcación. La versión Reina Valera Antigua lo coloca de esta manera, Hechos 2:37. Y era el total de los que estábamos en la nave 276 almas. Pero en otras versiones usted lo conseguirá como personas. ¿O cree usted?

usted que iban en la embarcación fantasmas o cosas transparentes de seres humanos? No, claro que no. Quiero darles estos dos pasajes más. Ezequiel 18:4. He aquí que todas las almas son mías, como el alma del Padre, así el alma del Hijo es mía, el alma que pecare, esa morirá. Si según la cultura griega y otras dicen que el alma es inmortal, aquí la Biblia dice que cuando se habla de alma, está hablando del ser humano, de un ser viviente que peca. Miremos el mismo libro de Ezequiel en el capítulo 18, el verso 20, donde dice, el alma que pecare, esa morirá. Reforzando la idea que alma es sinónimo de persona y no una entidad espiritual separada. El ser humano, cuando fue creado, no se le implantó nada inmortal. El único inmortal es Dios. Primera de Timoteo dice, el único que tiene inmortalidad, que habita en la luz inaccesible, a quien ninguno de los hombres ha visto ni puede ver, al cual sea la honra y el imperio. Sempiterno, amén. Para poder tener vida eterna, necesitamos del que es vida eterna. En la Biblia encontramos más de 1500 menciones de la palabra alma y espíritu, pero en ninguna parte se describe un alma inmortal o un espíritu inmortal. La Biblia promete vida eterna a aquellos que han puesto su fe en Jesús como su Salvador personal, y esta promesa se cumplirá cuando Él regrese en gloria. Mientras tanto, la Biblia enseña que nadie más posee inmortalidad por sí mismo, solo Dios la tiene. Por lo tanto, la idea de que cuando una persona muere, su alma inmortal se separa y va a un lugar específico, no se basa en las enseñanzas bíblicas, sino que proviene de creencias y tradiciones fuera de la Biblia. Pero hemos visto cómo el pensamiento de las culturas han llenado nuestras mentes de conceptos cerrados. Sin embargo, la Biblia nos revela la verdad para que entendamos y no estemos

Esta es la hora en nuestros estudios. 3 y 31 minutos. 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

Huid de las pasiones juveniles y seguid la justicia, la fe, el amor y la paz. Segunda de Timoteo 2:22. Hay batallas que no se ven, no dejan marcas visibles, pero cansan el alma. Son esas luchas internas que aparecen en silencio, pensamientos, impulsos, hábitos que parecen repetirse una y otra vez. Muchos piensan que la solución es simplemente tener más fuerza de voluntad. Pero la Biblia nos enseña algo diferente. Dios no te llama solo a resistir, te llama a huir. Un joven una vez decía, siempre pierdo cuando me quedo peleando en mi mente. Y tenía razón, la batalla no se gana negociando con la tentación. Se gana tomando decisiones rápidas. Apagar la pantalla, salir del lugar, cambiar el enfoque. Eso no es debilidad, es sabiduría espiritual. Jesús mismo enseñó que el problema no empieza afuera, sino en el corazón. Por eso la victoria no viene solo de evitar acciones, sino de transformar la mente y llenar el corazón con algo mejor, su presencia. La tentación promete satisfacción rápida, pero deja vacío, deja dolor. Cristo, en cambio, ofrece libertad verdadera. No una libertad momentánea, sino una que rompe cadenas. Y esa libertad comienza cuando entiendes esto. No eres esclavo de tus impulsos. Habrá días difíciles, habrá momentos donde sientas

que fallaste. Pero tu identidad no cambia en cada caída. En Cristo sigues siendo alguien que está siendo transformado, alguien que está en proceso, alguien que está aprendiendo a vencer. Dios no espera perfección inmediata. Él busca un corazón que siga volviendo a Él una y otra vez. Hoy no se trata de ganar todas las batallas de una vez. Se trata de ganar la próxima decisión. ¿Qué decisiones necesitas tomar hoy para huir de lo que te debilita y acercarte a lo que te fortalece? Señor, tú conoces mis luchas internas. Sabes lo que enfrento cuando nadie más lo ve. Hoy te pido que me des dominio propio, claridad y fuerza para huir de lo que me aleja de ti. Renueva mi mente, limpia mi corazón y lléname de tu espíritu. Recuérdame que no soy esclavo, que en ti soy libre. Ayúdame a elegir lo correcto incluso cuando sea difícil. Amén. Hoy Dios te está llamando a algo claro. A no quedarte donde estás luchando, sino moverte hacia Él. No esperes a sentirte fuerte para actuar. Actúa y Dios te dará la fuerza en el proceso. Si hoy decides dar un paso, aunque sea pequeño, hacia una vida más limpia, más enfocada y más cerca de Dios, ese paso cuenta. Hoy decides huir del pecado y acercarte a Dios.

0: Es la hora en nuestros estudios. 3:57. ¿Y será que de mes en mes y de sábado en sábado vendrá toda carne a adorar delante de mí? Dice Jehová. 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
0: ¿Acaso te preocupa no tener suficiente dinero, enfermarte o lo que pasará en el futuro? No tengas temor. Dios es bueno. Él proveerá todo lo que necesitas. Pasar tiempo con Él te puede ayudar a mejorar esa ansiedad. Acércate a Jesús.

0: Él sabe lo que necesitas y lo suplirá. Cuando tus prioridades están en orden, no hay nada que temer. Sin embargo, esto requiere fe. Como dice en los Salmos escritos por David, incluso en medio de sus crisis más difíciles, optó por confiar en Dios. Esta es su promesa para ti. Salmos capítulo 34, verso 10. Los leoncillos necesitan y tienen hambre, pero los que buscan a Jehová no tendrán falta de ningún bien. La palabra clave aquí es confiar. Sé que es fácil decirlo y mucho más difícil llevarlo a cabo, pero te aseguro que vale la pena confiar plenamente en su gracia. 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
1: Titulares de las noticias para el día de hoy. Líderes adventistas reafirman el énfasis en la misión en toda Interamérica. El Hospital Adventista de Cebú inaugura la estación de alimentos Miller como parte de la celebración de su 70 aniversario. Voluntarios de Adventist Health atienden a miles de personas en Filipinas. One Voice 27 se expande mientras líderes llaman a una misión audaz y en unión. Se abren dos iglesias para apoyar a niños con diversidad neurológica y sus familias. Y ahora, a las noticias. En detalle, primera noticia. Miami, Florida, Estados Unidos. Líderes adventistas reafirman el énfasis en la misión en toda Interamérica, cortesía de noticias de la División Interamericana. Líderes adventistas del séptimo día en toda la División Interamericana recibieron el desafío de reafirmar la misión y el propósito espiritual de las instituciones adventistas durante un mensaje devocional presentado antes de las sesiones de las juntas institucionales el pasado 4 de mayo de 2026 en la sede de la División Interamericana en Miami, Florida. El pastor Álvaro Niño, secretario asociado de la División Interamericana, enfatizó el papel vital que desempeñan las instituciones en el apoyo a la misión de la Iglesia y advirtió sobre los riesgos de perder el foco en medio de las demandas operativas. Al hablar con presidentes, administradores y miembros de la Junta, el pastor Niño expresó su gratitud por las instituciones educativas, de salud y publicaciones de la Iglesia, describiéndolas como

como socias esenciales en el cumplimiento de la misión. Esas instituciones son centros de influencia, dijo Niño, señalando que muchas personas encuentran el mensaje de la iglesia por medio de las escuelas, los hospitales y otros servicios. Inspirándose en Marcos 11, 15 al 17, Niño reflexionó sobre la purificación que hizo Jesús del templo, destacando tanto el propósito de las instituciones como los peligros que enfrentan. Mi casa será llamada casa de oración para todas las naciones, leyó Niño, subrayando que las instituciones necesitan seguir siendo lugares donde las personas puedan encontrarse con Dios. Advirtió que las instituciones pueden desviarse de su propósito original si se centran demasiado en la estructura, la administración o la sustentabilidad financiera. Cuando las instituciones pierden su rumbo, corren el riesgo de convertirse en algo que Dios nunca quiso que fueran. Niño también destacó cómo las instituciones adventistas a menudo sirven como puentes hacia la comunidad, derribando barreras en pro del Evangelio. Explicó que muchas personas que quizá no asistan a un culto religioso están dispuestas a participar por medios de servicios educativos o de salud, donde experimentan los valores cristianos en acción. En esos entornos se construye la confianza y los corazones se abren a la influencia del Espíritu Santo. Niño instó a los asistentes a examinar si sus instituciones siguen reflejando la misión y los valores sobre los que se fundaron. ¿Hay cosas que es necesario eliminar o cambiar porque distraen de la misión?, preguntó, refiriéndose a la necesidad de eliminar prácticas que dificultan el impacto espiritual. Advirtió sobre el peligro del ruido, entre comillas, y las distracciones, ya sea por burocracia, prioridades mal orientadas, dadas o actitudes que pueden impedir que las personas experimenten una conexión con Dios. Nuestras instituciones tienen que conectar a las personas con Dios y crear espacios donde las relaciones reflejen los valores de su reino. Niño invitó a los líderes a buscar la conducción de Dios para asegurarse de que las instituciones permanezcan alineadas con su misión, enfatizando su papel más allá de la prestación de servicios. Oró para que las instituciones adventistas sean lugares donde las personas puedan encontrar esperanza, sanación y el mensaje de salvación. Cebú, Filipinas. El Hospital Adventista de Cebú inaugura la estación de alimentos Miller como parte de la celebración de su 70 aniversario. El Hospital Adventista de Cebú inauguró oficialmente la estación alimentaria Miller el 27 de abril de 2026, lo que supuso uno de los proyectos insignia de la celebración de su 70 aniversario y reforzó su compromiso de ampliar el ministerio basado en la nutrición a toda la comunidad. La ceremonia de inauguración, que incluyó una bendición y el corte de cinta, destacó la colaboración del hospital con servicios e industrias de laicos adventistas, ASI por sus siglas en inglés, que financió la iniciativa. El proyecto contó con el apoyo del liderazgo de Jonathan Lamorin durante su reciente mandato como presidente electo de ASI en la División Surasiática del Pacífico. Nuestro objetivo era establecer un proyecto significativo en cada unión, dijo Lamorin, enfatizando la misión de ASI de crear iniciativas que dejen un impacto espiritual y comunitario duradero. No solo llevamos a cabo evangelismo, desarrollamos proyectos que se erigen como un mensaje de esperanza para la gente. Escuchen ahora esto. La estación de alimentos Miller rinde homenaje al Dr. Harry Miller, fundador del Hospital Adventista de Cebú y pionero en la promoción de una nutrición accesible y basada en plantas. La nueva instalación, un food truck, refleja su legado al hacer que

administradores enfatizaron que la estación de alimentos Miller, el food truck, representa más que una instalación adicional. Sirve como una extensión del Ministerio de Sanación del hospital, promoviendo la salud preventiva y la transformación del estilo de vida más allá de los servicios clínicos. Nuestro objetivo es servir a las personas de la comunidad que buscan opciones de alimentos saludables, dijo el doctor Leslie Adlaon, vicepresidente de Asuntos Médicos del hospital. Mediante esta iniciativa esperamos guiar a más personas hacia Jesús. Describió la estación de alimentos como un centro de influencia, el food truck, que promueve los principios de salud que la institución ha defendido desde su fundación en 1956. Los líderes de la iglesia afirmaron la importancia de integrar la salud y la misión. Bernie Maniego expresó su agradecimiento por la iniciativa, señalando que el Ministerio de la Salud y el Evangelio trabajan de la mano. Añadió que la institución brinda una oportunidad para compartir un mensaje completo que aborda tanto las necesidades físicas como las espirituales. Como orador principal, Maniego destacó que satisfacer las necesidades físicas de las personas abre las puertas para demostrar el amor de Cristo. Señaló la creciente prevalencia de enfermedades relacionadas con el estilo de vida y describió la estación de alimentos Miller, el food truck, como una respuesta práctica que anima a las personas a volver a patrones de vida más saludables y a experimentar la restauración. La inauguración forma parte de la celebración del aniversario del hospital, que dura un mes y comenzó a principios del mes de abril. Las actividades incluyeron iniciativas de servicio comunitario, atendiendo a más de 1,000 personas a través de misiones médicas, dentales y oftalmológicas. Además de la divulgación pública, el hospital también llevó a cabo actividades internas en reconocimiento a su personal, incluyendo eventos de agradecimiento a los empleados. Estas reuniones honraron al personal por su papel continuo en el avance de la misión de la institución de tocar vidas a través del Ministerio Sanador de Cristo. Al proporcionar acceso a una nutrición basada en plantas a través de la estación de alimentos Miller, el Hospital Adventista de Cebú extiende su ministerio sanador más allá de la cama del paciente. Los líderes expresaron que la iniciativa sirve como un puente entre el tratamiento y la vida cotidiana, demostrando que la recuperación y el bienestar se ven respaldados no solo por la medicina, sino también por elecciones de estilo de vida informadas. Mindoro, Filipinas. Voluntarios de Adventist Health atienden a miles de personas en Filipinas. Un equipo de 27 voluntarios de Adventist Health colaboró con proveedores médicos locales para atender a 2,366 pacientes en la isla filipina de Mindoro durante un viaje de misión global de Adventist Health a finales del mes de febrero. Cuando se atendió al último paciente, el impacto se medía no solo por el número de pacientes atendidos, sino también por la abundancia de oraciones, risas y choques de manos. Dios realmente bendijo este viaje, dijo John Schroer, director de misión global de Adventist Health. Cada persona trajo una dosis de Jesús al 2,000%. El viaje fue un momento espiritual culminante para todos nosotros. Los voluntarios atendieron a cerca de 500 personas al día. Los servicios abarcaron desde la atención de rutina hasta necesidades complejas, incluyendo más de 600 cirugías menores, más de 1,000 procedimientos dentales, pruebas de audición con ajuste de audífonos y procedimientos de otorrinolaringología. Los voluntarios de Adventist Health llevaron consigo casi 1,200 kilogramos de suministros médicos, incluyendo equipo dental, instrumentos quirúrgicos, un autoclave para esterilización, audífonos y suministros oftalmológicos. Un equipo de 79 profesionales de la salud de Filipinas, muchos de los cuales trabajan en Manila, se unió también a la iniciativa.
La clínica

se llevó a cabo en la sede de Radio Mundial Adventista en Mindoro y contó con el apoyo de las iglesias adventistas locales y de la misión de la Iglesia Adventista de Mindoro. Alaina Whitaker, gerente del laboratorio de Adventist Health Sierra Vista, y su esposo Casey sintieron que Dios los inspiraba a servir en Mindoro. «Soy una nueva gerente y muchos de mis empleados son de Filipinas», dijo Alaina. «Pensé, ¿y si voy a ver de dónde proviene su cultura?». Estaban muy emocionados y me decían, «Alaina, tienes que hacer esto. Ve allí». Durante el viaje, Whitaker realizó pruebas de glucosa y pruebas de tiras reactivas de orina. Después de la capacitación para que otras personas ayudaran en los laboratorios, recibió y registró a los pacientes y luego ayudó al equipo quirúrgico a preparar los sitios quirúrgicos. Casey no tiene formación médica, pero fue indispensable en el viaje. Ayudó a armar las carpas, creó juegos para los niños mientras esperaban y pintó un mural con los adolescentes. Hizo viajes a la ferretería y a menudo fue el músculo del equipo. Después de que 6 niños fueran circuncidados, él estaba allí mismo chocándole las manos y repartiendo agua y golosinas. «No podíamos hablar el tagalo», dijo Whitaker. «Así que terminamos sonriendo y riendo mucho, el lenguaje universal». En una comunidad de montaña no hablaban inglés, pero llevamos una pelota de voleibol y jugamos con 40 niños. Lo único que hicimos fue reír, chocar las manos y reír más. Aunque contaban con traductores, Whitaker dice que la oración se convirtió en su tercer idioma. Una de las claves de nuestro éxito, además de la oración, fue la autenticidad. Cuando eres sincero con la gente, ellos responden positivamente. Nuestros voluntarios fueron muy abiertos acerca de su amor por Dios y fuimos maravillosamente bendecidos por la comunidad filipina. Dios está obrando allí. Silver Spring, Maryland, Estados Unidos. One Voice 27 se expande mientras los líderes llaman a una misión audaz y en unión. Cortesía de ANN, Adventist News Network, la red de noticias adventista. Los líderes regionales adventistas del séptimo día que asistieron al concilio de primavera el 15 de abril pasado escucharon una presentación ampliada sobre One Voice 27, una iniciativa mundial de evangelización diseñada para reunir a los medios de comunicación, las iglesias locales y los miembros en un esfuerzo global para compartir el evangelio en septiembre de 2027, el próximo año. One Voice 27, una voz 27, no es un nombre nuevo por lo mismo, ya que está haciendo, porque si solo se le da un nombre para seguir haciendo lo mismo, no es un movimiento, sino simplemente mantener lo que ya se hace, dijo Ayrton Collar, presidente de la Asociación General. One Voice 27 es un llamado a pensar de forma innovadora, a pensar en algo que no hayamos hecho antes, a movilizar a la iglesia, a ser más proactivos en su misión. Esta es una oportunidad para ir más allá de donde estamos ahora. Collar también señaló a los líderes el 5 de septiembre de 2026 como la fecha prevista para el lanzamiento mundial de la iniciativa, cuando las entidades, instituciones y miembros adventistas de todo el mundo utilizarán las redes sociales y otras plataformas de medios para anunciar lo que está por venir y comenzar a generar impulso para el esfuerzo mundial de la Iglesia de compartir el Evangelio en septiembre del próximo año 2027. Un aspecto central de la presentación fue la preparación espiritual de los miembros de la Iglesia en todo el mundo, y los líderes hicieron hincapié en que la iniciativa tiene que estar fundamentada en la oración, las escrituras y una renovada atención a Cristo. Todo gran movimiento de Dios comienza con la oración, dijo Ramón Canals, secretario de la Asociación Ministerial de la Asociación General. One Voice 27, una voz 27, no es la excepción.
la clave de todo éxito misionero de evangelización y de salvación.

salvación de las almas es la oración. Canals hizo un llamado a la Iglesia Global a que se sume a una iniciativa de oración de 40 días del 23 de julio próximo al 31 de agosto de 2027. Esta iniciativa está diseñada para preparar espiritualmente a los miembros de cara a la campaña de evangelización de septiembre, fomentando el avivamiento, una consagración más profunda y un enfoque colectivo en la misión. También se anima a los miembros a que estudien los libros bíblicos de Daniel y Apocalipsis, que los líderes describieron como fundamentales para la misión de la Iglesia Adventista. Mario Martinelli, director de Ministerios de Publicaciones de la Asociación General, presentó el libro misionero del año 2027. Este recurso se centrará en Daniel y Apocalipsis e incluirá el texto bíblico completo, comentarios explicativos, ilustraciones y códigos QR con enlaces a contenido adicional. El libro se encuentra actualmente en desarrollo y se espera que los ejemplares en inglés estén disponibles en octubre de este año, seguido de sus traducciones, lo que permitirá su distribución global. One Voice 27 debe formar parte de nuestro ADN, dijo Audrey Anderson, vicepresidenta de la Asociación General, haciendo hincapié en que los departamentos de toda la Asociación General están trabajando para integrar la iniciativa en cada uno de sus ministerios, desde infantil y de familia hasta educación, administración y juvenil, para que los miembros de todas las edades puedan participar en la misión. El impacto de One Voice 27 nunca se logrará por medio de las instituciones de la Iglesia, dijo Richard Stephenson, tesorero asociado de la Asociación General. Se logrará por medio de los miembros de la Iglesia local que comparten el mensaje de Jesús. Valdivis, Australia Occidental, Australia. Se abren dos iglesias para apoyar niños con diversidad neurológica y sus familias. Cortesía de la revista Adventist Record. Han comenzado a operar dos nuevas iglesias sensibles, diseñadas para apoyar a niños con diversidad neurológica y sus familias en el occidente de Australia y Sudáfrica, a menos de 6 meses de que la primera congregación de este tipo se comenzara a reunir en Perth, Australia. El fundador de la Iglesia Sensible, el pastor Vikram Panchal, dijo que el crecimiento refleja la necesidad cada vez mayor de espacios para un ministerio abierto a la neurodiversidad, a fin de proporcionar un mayor apoyo a las familias que encaran en su realidad el autismo y el trastorno por déficit de atención con hiperactividad. Tanto el autismo como el déficit de atención con hiperactividad se han convertido rápidamente en la nueva normalidad de nuestra sociedad, dijo el pastor Panchal. En la década de 1980, uno de cada 2.500 niños fue diagnosticado con autismo en Australia, pero actualmente la cifra es aproximadamente de 1 en 27. ¡1 en 27! Pareciera que todo el mundo estuviera hablando acerca de esto. La original Iglesia Sensible se inició en Vallajura, Australia Occidental, en septiembre de 2025, el año pasado, inspirada en la jornada personal del pastor Panchal y su esposa Lea, al criar un hijo diagnosticado con autismo y déficit de atención. Desde entonces, nuevas iglesias sensibles se han abierto en Valdivis, Australia Occidental, dirigidas por el pastor Abby Avilés, y en Cape Town, Sudáfrica, dirigidas por el pastor Nigel Carolus y sus equipos de voluntarios. El hecho de que todo esto haya ocurrido en solo casi 5 meses y medio demuestra el contundente amor de Dios por esos niños y sus padres. Aunque aumentan los casos de autismo, nuestra habilidad para extender nuestro alcance hasta esas familias va en aumento también. La Iglesia Sensible recibe el apoyo de voluntarios y consejeros especialistas, logopedas, terapeutas ocupacionales, especialistas en apoyo conductual, psicólogos y chefs.

sensoriales que ayudan a crear un ambiente seguro y acogedor para las familias. Señaló el pastor Panchal que uno de los aspectos más significativos de este ministerio es ayudar a los padres a redescubrir el sentido de pertenencia. Estas familias están buscando ayuda desesperadamente y también a alguien que pueda comprenderlas. De acuerdo con el pastor Panchal, a muchas de las familias que asisten a los servicios se les había previamente hecho muy difícil o imposible participar en las iglesias tradicionales. Según los informes, cada iglesia sensible cuenta dentro de su asistencia con un 40 a un 50% de familias que representan cristianos de varias denominaciones, personas de otros trasfondos religiosos y familias que previamente no asistían a la iglesia. Pero Dios está haciendo todo lo posible para asegurarse de que cada niño reciba el mensaje de salvación en una forma que tenga sentido para ellos. La visión para este ministerio es cada niño en todas partes, con recursos, orientación y asesoramiento paso a paso, disponibles para las iglesias y miembros interesados en involucrarse en este ministerio. A continuación, un compendio de noticias sobre salud celebrado en toda Centroamérica. La primera viene desde Tegucigalpa, Honduras. Miles participan de esfuerzo de salud preventiva en Honduras durante Impacto Salud Total. La Iglesia Adventista del Séptimo Día en Honduras llevó a cabo su Impacto Salud Total del 6 al 11 de abril de 2026, alcanzando a más de 21.300 personas por medio de una iniciativa nacional centrada en la salud preventiva y la promoción del bienestar físico y mental y espiritual. El esfuerzo de una semana combinó educación sanitaria, divulgación médica y aliento espiritual, involucrando a comunidades de todo el país con mensajes centrados en el estilo de vida, la prevención y la esperanza. Un componente central de la iniciativa incluyó una semana de oración con énfasis en la salud, celebrada en la Iglesia Adventista de Tepeyac y dirigida por el Dr. Elmer López Lutz, director del Ministerio de Salud de la Asociación Central de Honduras. El programa se emitió a nivel nacional por medio de Hope Media Honduras, lo que permitió que miles participaran de forma remota. A lo largo de la semana, profesionales de salud de todo el país abordaron temas relacionados con un estilo de vida saludable y la prevención de enfermedades. Entre ellos estuvieron Vani Corrales, director de Ministerios de la Salud de la Unión Hondureña, y Luis Aguilar, que forma parte del programa de la Universidad Promotora de la Salud de la Universidad de Montemorelos, en México. Además de la programación con sede en las iglesias, los organizadores llevaron a cabo dos grandes exposiciones de salud destinadas a ampliar el acceso a la atención preventiva. La primera tuvo lugar en el Centro Cívico del Gobierno, donde la Asociación Central de Honduras, en colaboración con el Hospital Adventista Valle de los Ángeles, prestó servicios a cientos de personas que visitaban las oficinas de gobierno. Una segunda exposición se celebró en la Universidad Nacional Pedagógica Francisco Morazán con el apoyo de la Asociación Adventista de Comayagüela y el Ministerio Vida Internacional. En ambos lugares, los participantes recibieron exámenes básicos de salud, orientación personalizada y educación sobre los 8 remedios naturales de la Iglesia. Además, se distribuyeron materiales informativos y los organizadores establecieron numerosos contactos para continuar con la participación comunitaria, afirmaron los líderes de la Iglesia. San Salvador, El Salvador. En El Salvador, Iglesia Adventista expande obra comunitaria mediante Impacto Salud Total. La obra médica, la educación para la salud, la programación radiofónica y las actividades de bienestar comunitario ayudaron a la Iglesia Adventista del Séptimo Día en El Salvador a llegar a más de 20.000 personas durante su iniciativa nacional Impacto Salud Total, celebrada del 5 al 12 de abril de 2026. La campaña nacional reunió a escuelas adventistas, iglesias locales, trabajadores de la salud y ministerios de medios en un esfuerzo coordinado para compartir principios prácticos de salud y conectarse con las comunidades

0: mediante una labor de alcance orientada al servicio. Las actividades a lo largo de la semana incluyeron exposiciones de bienestar, brigadas médicas gratuitas, entrevistas en directo en radio y televisión, programas escolares interactivos, además de la distribución de miles de publicaciones de salud y misioneras en parques, centros comerciales, unidades de salud pública y espacios recreativos de todo el país.
1: 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Esta es la hora en nuestros estudios. 4:30. 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

0: Muy buenas tardes, estamos en esta, en este momento en su programa Club Amigos. Gente, no sé cómo decirlo, rey, gente de la vieja guardia. Así que un saludo especial. Estoy fuera de forma, discúlpenme. Quiero agradecer, ¿verdad? Saludarle de ahora a Itan Martínez, que está haciendo posible que tanto Rey como yo pues podamos salir a través de este medio.
1: Queremos darle un cordial saludo a todos nuestros oyentes, aquellos del pasado y los presentes. Es un placer estar en esta tarde aquí con ustedes compartiendo este hermoso rincón de recuerdos que es el Club Amigo para nosotros, y esperamos que la hora que vamos a estar con ustedes la puedan

0: disfrutar y que sea para engrandecimiento de nuestra fe y gloria y honra de nuestro Dios.
1: Y queremos saludar primeramente, que siempre se conecta, al capellán Abel Guzmán y a su esposa. También a don Héctor y María Planas y sus acompañantes, Perlita y el Séquito. Y mire, si usted tiene la oportunidad de entrar a través de Facebook, Radio Sol 98.3 FM o Club Amigos, entre y tenemos una acompañante. Está vestida de azul, un traje en mahón. Entre para que nos diga quién nos acompaña en la tarde de hoy. Así que vamos a dejar un ratito para que usted mire por ahí y nos diga, además de Rey y tan que no se ve, ¿hay alguien más? ¿Quién es? Y tengo que decir, Rey, que esta semana he estado cubriendo a Vivian, la secretaria, ¿verdad? Y tengo que decir que vamos a estar también la semana que viene. Y nos escribió una persona, nos escribió y nos llamó. Bueno, no nos escribió. Él hizo un donativo para la emisora y nos llegó. Y este donativo, mire, amigo que nos escucha, viene de una prisión federal. De entre los presos que se contactan con nosotros, tenemos un amigo entre nosotros, un socio, a Benjamín. Así que recibimos un donativo. Qué detalle tan bonito, que a pesar de lo poquito que a veces ganan trabajando en las prisiones, hay alguien que ama este ministerio y que lo apoya. Así que para Benjamín Meléndez Rivera, nuestro saludo, si nos está escuchando allí desde la Florida. Yo hablé con él y le dije que habíamos recibido el donativo y agradecemos enormemente eso. Tengo que decir, Rey, que este lunes nuestras oficinas, igual que las de la asociación, van a estar cerradas por el feriado, ¿verdad? Memorial Day. Así que para que sepan, ni la Asociación Adventista del Este ni Radio Sol van a estar laborando.
0: Pero nuestras iglesias, algunas, ¿verdad?, van a estar abiertas.
1: Ah, no, esta semana, Rey, tenemos que hablar de eso. Esta semana, en muchas iglesias, yo creo que la mayoría de nuestras iglesias adventistas, se está celebrando la Semana de la Salud, y en su mayoría, este año, lo que se está hablando es de salud emocional o mental. Así que tenemos un montón de anuncios que vamos a aprovechar, vamos a empezar a anunciarlos. Mira, yo tengo aquí uno. Ah, no, esto es un congreso. Ok. Mira, me apareció la primera. Esta tiene que ver con la Iglesia Adventista de Los Ángeles. Se llama Promoviendo Mentes Sanas. Hay un anuncio ya aquí. La licenciada Natalie Rivera Ríos, educadora en salud, es quien la está llevando a cabo. Empezó hoy. Hoy fue Los Beneficios del Perdón. Muy buena. Sigue el lunes. Con De la Esperanza, la Desesperanza a la Esperanza, el miércoles el fruto del agradecimiento y el viernes la compasión como reflejo de la salud mental. Esto es a las 7:30 de la noche, estos tres días que le dije. Son conferencias totalmente gratis y muy, muy buenas.
0: Y en esta particular van a haber regalos ahí para los asistentes. Para las visitas que nos acompañen, va a haber regalos de literatura, van a haber distinto material que le ayuda a usted para esa búsqueda de esa salud mental que todos necesitamos y que en estos días de esta sociedad tan ajetreada es tan importante para nosotros como padres y para nuestros hijos tener una salud mental positiva. Tenemos también una invitación para los residentes de Valle Arriba, el Departamento de Salud y Temperancia de la Iglesia Adventista de Valle Arriba Heights y su directora Adi Roldán te invita a la Semana de Salud Neurosis Espiritual los días 23 al 29 de mayo. Comenzaban hoy, sábado 23 a las 11, mañana el lunes 25 a las 7:30, miércoles 7:30 y viernes a las 8 de la noche. El recurso invitado para esta ocasión lo será Casey Rivera.

0: con el tema de las tinieblas a la luz. Se va a celebrar sábado, miércoles y viernes. Y nos está invitando a la directora Marielis Rivera y Melissa Díaz para la fecha del 30 al 5 de junio en la iglesia de Villa Carolina. También tenemos otra...
1: Semana de Salud.
0: Semana de Salud. Este realmente es un congreso, cuarto congreso de salud integral, comenzando el sábado 6 de junio. Tiene que inscribirse y la fecha límite para hacerlo es el martes 2 de junio. Está auspiciando el Ministerio de Salud de la Unión Puertorriqueña de los Adventistas del Séptimo Día. Estarán a cargo de las charlas la licenciada Hipólita García Crespo, la doctora Nicelia Peña Invert, el doctor Manuel Montero Sanguinetti y el doctor J. Acevedo Vélez. Como dije, será comenzando el 6 de junio y esto será en el auditorio de la Iglesia Misión Cristiana Evangélica en Arecibo. Haga los ajustes o la reservación llamando al 787-831-8772.
1: Y yo tengo por aquí una, acabamos con la Semana de Salud y ahora tenemos dos ferias y una miniferia. Tengo una miniferia de salud espiritual y física. Cuerpo sano, espíritu fuerte y vida con propósito. Esto va a ser el miércoles 27 de mayo, este próximo miércoles, en la Iglesia Adventista del Séptimo Día de Sabana Hoyos en Vega Alta. Esto va a ser de 5:50 a 6:55. La mesa de orientación y servicio van a tener mesa de oración, de libros, comida vegana, vida devocional, vitaminas espirituales, tomando la presión, peso, glucosa y otros recursos de salud. Y entonces de 7 a 8 son 5 temas de 12 minutos cada uno. Pues nos invitan, no dice quiénes son los recursos, pero van a tener temas de salud emocional, salud física, familia y relaciones, esperanza y propósito. Este miércoles en Sabana Hoyos, en Vega Alta.
0: Y la Iglesia Adventista del Séptimo Día de Roosevelt te invita a una feria de salud gratis en la Iglesia Adventista de Roosevelt el domingo 24 de mayo, comenzando a las 10 de la mañana hasta las 2 de la tarde. Los servicios que se ofrecerán serán medición de glucosa en sangre, presión arterial, peso e índice de masa corporal, servicio de óptica, y información de los 8 remedios naturales, consulta médica y nutricional, y habrá trabajadora social y enfermeros. También habrá bazar de ropa gratis y refrigeros para los participantes. Y la persona que estará a cargo de esta feria es la doctora Darlene Díaz. Te invitan y esperan que vayas tú con toda tu familia y es totalmente gratis.
1: Y tengo aquí otra feria de salud en la Iglesia Adventista de Liceda. Esto va a ser el 31 de mayo. Entiendo que el 31 es domingo. El 31 de mayo. La entrada es gratis, pero hay que registrarse. Tema, vivir con paz y salud en un mundo acelerado. Esto queda, ¿verdad?, en Cupey Bajo, en San Juan. De 10:30 de la mañana a 3 de la tarde.
0: Y hay una semana bien particular. El Departamento de Espíritu y Logofía de la Iglesia Adventista del Séptimo Día de las Piedras está invitando a su semana de oración titulada Apocalipsis. Los niños necesitan conocer del 11 al 18 de julio, sábados a las 11 de la mañana, lunes, miércoles y viernes a las 7:30, en la Iglesia Adventista del Séptimo Día de las Piedras, calle Faris Santiago número 7, repito, calle Faris Santiago número 7 en Las Piedras. Ven y trae a tus hijos porque ellos también necesitan conocer los eventos que están por ocurrir. Es interesante, ¿verdad? Porque es un apocalipsis para niños en vez de adultos.
1: Qué interesante, así que buena oportunidad. Pues mira, también hay un congreso ADRA.

0: acción sirviendo como Jesús. Dice, ¿estás listo para vivir una experiencia que transformará tu manera de servir? Es una pregunta. Entonces dice que este congreso está diseñado para aquellos que sientan el llamado a marcar una diferencia real en su comunidad. O sea, los directores y voluntarios de ADRA, líderes comunitarios, capellanes, cadetes médicos y público en general. Eso es el domingo 31 de mayo desde las 9 de la mañana en el Centro de Convenciones Eliezer Meléndez, aquí, ¿verdad?, en Julio Andino 501 en Villa Prades. Para más información, 765-1300.
1: Y la Iglesia de Villa Carolina va a realizar un simposio de escuela sabática. Está invitando cordialmente a todos los interesados a participar de un simposio de escuela sabática dedicado al fortalecimiento espiritual, la capacitación y el crecimiento de este importante ministerio. La fecha es el 20 de junio, comenzando a las 2 de la tarde, y el lugar será en la Iglesia Adventista del Séptimo Día en Villa Carolina, calle 53, esquina 24, en Carolina. Y el invitado especial será el secretario de nuestra asociación y director de Escuela Sabática de la Asociación Puertorriqueña del Este, el pastor Fernando Dávila. No faltes y sé parte de esta experiencia especial. Todos aquellos que quieran mejorar su escuela sabática en su respectiva iglesia, deberían ir a este simposio.
0: Y tenemos una llamada, así que vamos a atenderla. Buenas tardes.
2: Buenas tardes, feliz sábado. Cuánto me alegra escuchar a Yolanda y a Rey. Dios me lo bendiga.
0: Ah, Juanita, Dios te bendiga.
2: Igual, igual, Johnny.
0: Qué bueno, nos alegra a nosotros también escucharte.
2: Gracias, bendiciones para ti y tus dos chicos también.
0: Ok, gracias un millón. Dios te bendiga.
1: Saludos.
0: Qué bueno, qué linda llamada. Mira, aquí tengo otra actividad, es un ciclo de conferencias, se titula Esperanza Duradera, del 30 de mayo al 13 de junio, los sábados 6 y 13, es a las 4 y 30, no es a las 11 como generalmente lo hacemos, en la Iglesia Adventista de Banscoy con el pastor Cecilio Clayton, y de lunes a viernes, o sea, del 1 al 5 de junio y del 8 al 12 de junio. Entonces, es en la iglesia de Villas del Río a las 7 y 15 de la tarde. Dice que la entrada es gratis y que le esperan. Estamos dando todos estos anuncios, amigos, porque hay muchas actividades en la iglesia. Correcto. De hecho, a ti te queda ahí un concierto.
1: Sí. Dice, concierto, su nombre, Alabad. Y este concierto se va a celebrar en la Iglesia Adventista de Sabana Llana. Y es profundo para la Academia de Sabana Llana. Los artistas invitados va a ser la agrupación Querizo. Y será el 30 de mayo comenzando a las 4 de la tarde. Hay un costo envuelto, así que usted debe, si desea asistir, recuerde que tiene que hacer una aportación económica para participar de este concierto, y exhortamos que todos vayan, ¿verdad?, porque es por una causa de beneficio para la futura Academia de Sabana Llana. Y también, Yoli, nos están pidiendo sangre de cualquier tipo para la paciente Sonia N. García Malavé. Donantes pueden ir al banco de sangre del Hospital Auxilio Mutuo o llamar al 787-751-6115. Y ahí pueden contactar a la señora González. Vuelvo a repetir, paciente Sonia N. García Malavé, donantes de cualquier tipo, donantes, por favor, asistir al banco de sangre del Auxilio Mutuo y contactarte con la señora González al teléfono 787-751-6115. Hoy por ti, mañana por mí.
0: Y vamos a hacer una pausa para escuchar buena música que alaba el nombre de Dios y regresamos.

0: continuamos con su programa Club Amigos de Radio Sol, y para aquellos que nos escuchan tal vez por primera vez y están pensando qué es el Club Amigos. El Club Amigos de Radio Sol, pues la palabra lo dice, es un club que son amigos de la emisora. Gente que le dio forma a esto hace muchos años, cuando se compró la emisora en el 1990, llegamos casi a los 2,000 socios, porque era la reacción de alegría de una hermandad que estaba esperando hacía tiempo tener una emisora de radio. Así que en aquellos tiempos la emisora ha cambiado y evolucionado de aquí a allá muchísimo. Son prácticamente 36 años al aire. Ese grupo de personas fue cambiando. Ya son sobre 7,000 los socios, y son personas de todas las denominaciones, personas de Puerto Rico y fuera de Puerto Rico, que se sienten felices con el trabajo que hace Radio Sol y que se han unido para, con sus ofrendas y sus oraciones, ayudarnos a mantenernos al aire. Hay una actividad grande que muchos conocen, los que ya nos escuchan en el pasado, que es el Radio Maratón, que se hace una vez al año en el mes de diciembre. Pero lo otro, pues, es el club. Gente de todas las edades, a veces mamás embarazadas que desde el vientre ponen a ese bebé en ese club, y personas de todas las edades. Como mencioné cuando empezamos, tenemos socios que están presos y que desde allí pues se alimentan con lo que reciben de aquí, y pues llegan al detalle tan bonito de enviar sus donativos. Y el donativo lo pone usted, nosotros no ponemos el donativo. Hemos estado por años con el pesito que salva, pero Rey, con la inflación ese pesito ya no da para mucho.
1: Bueno, con el pesito antes se podía enviar la correspondencia, hoy el sello vale más de 50 centavos.
0: Sí, es correcto.
1: Y entonces, en un momento sugerimos que el pesito se debían convertir en más de uno.
0: Sí.
1: Para que el efecto de ayuda a la emisora fuera real. Porque en la realidad ya el peso no solucionaba o ayudaba a la emisora como se debía. Así que lo que se ha hecho es que se pretende que cada persona se concientice acerca de lo que debe dar dependiendo de sus circunstancias,
0: sí,
1: económicas,
0: correcto,
1: y el lugar donde viva, y cómo usted desee aportar para la causa de Dios conforme a su estado financiero, ¿verdad? Así que esto es un ministerio que llega, como dijo Yolanda, a distintos sitios, pero también no solamente llega a las cárceles, llega a los hospitales, llega a distintos países del mundo donde nos escuchan, tan lejos como, ¿verdad?, como Japón, China. Había gente de Canadá, de distintos países del mundo que nos escuchaban y nos escuchan. Y tenemos dentro de la emisora una programación variada y programas impactantes, como lo es el programa del doctor Elmo Rodríguez, que lo escuchan de distintos países. Y es de beneficio para tanta y tanta hermandad y gente que no son miembros de la iglesia. Así que tú que nos escuchas en esta tarde y no sabías lo que era el Club de Amigos, te exhortamos para que te hagas socio sostenedor de este ministerio. La aportación, como dijo Yolanda, es la que tú decidas. Lo puedes hacer una vez al año, o lo puedes hacer mensual, como tú desees. Lo importante es que con tu aportación va dirigida a la ganancia y la salvación de almas que de otra manera no podíamos llegar a ellos. Así que te

0: exhorto en esta tarde para que si quieres ser socio, llames en la semana. ¿A qué teléfono, Yolanda?
1: Al 767-1005 y te puedas unir. O si no, reevalúa y reevalúa tu ofrenda, ¿no?
0: Claro.
1: Sabemos, como tú dijiste, hay personas que un dólar es un montón. Así que si todavía un dólar es fuerte, pues sigue dándolo. Pero quizás ahora están mejor y en vez de ese dólar puedes dar 5 o puedes dar 3. Mira, hemos tenido socios de 1, de 2.50, de 2.25, de 3, de 3.50, de 7. Hay muchos de 5, muchos de 10, muchos de 15. Hay de 20, de 25, de 30, de 50. Tenemos socios de 100 y tenemos un socio de 400. Ese nos llega directo del banco, ese donativo. Así que no te decimos que dejes eso, porque si no lo puedes dar, no lo hagas. Pero si puedes reevaluar tu ofrenda y enviarla. Si no has pasado por la emisora está en un proceso de metamorfosis. Si vienes al frente, pues el mensaje de ahora es el jardín. Hay un jardín precioso que se hizo frente a la emisora, además de la fachada que se arregló. Y si quieres ver algo espectacular, pasa y no tienes ni que entrar porque es afuera. En el estudio en que estamos tú y yo ha comenzado una renovación, porque hacía 18 años que fue la última renovación. Así que hay mucho trabajo para hacer. Para pues atemperarnos a los tiempos. El jueves, Lorraine y el equipo estuvo en un hotel, no recuerdo cuál fue el hotel. La Asociación de Radiodifusores hace este evento anual. Hubo uno que se hizo en Plaza Las Américas y en ese yo estuve porque no me había jubilado todavía. Invitan a todas las emisoras de radio en Puerto Rico. Y vienen todos los recursos para, pues, lo que es ahora la temporada de huracanes, ¿no? Y se entrevistó a todo ese tipo de personas. Y me decía tanto Lorraine como Hilda como Seguinot que muchos se sorprendieron el hecho de ver que Radio Sol está a la vanguardia. Nos ha costado tiempo, cuesta dinero, hermano, que me escuchas y amigo, pero se puede hacer gracias a esos donativos.
0: Y dice la Biblia que cada uno dé como propuso en su corazón. Usted dé de lo que usted puede, recordando siempre que Dios multiplica las bendiciones. El número perfecto es 7, dice ella. Y todo lo que usted le dé al Señor, el Señor se lo va a devolver en grandes y ricas bendiciones a usted y su familia. Por eso es importante mantenernos apoyando este ministerio. La emisora lleva por años brindando distintos servicios gratuitos para la hermandad y para la comunidad. Así que cuando tú aportas a la emisora, estás aportando posiblemente a la salvación de alguien que nos está escuchando y sin tú saberlo, estás evangelizándolo. Tú tal vez no puedas llegar, como decíamos, decíamos el pasado, tú no puedes llegar a una cárcel, pero el mensaje que se transmite a través de estas ondas puede llegar a los hospitales, puede llegar a las cárceles. Sabemos que en la cárcel de mujeres se han bautizado un gran número de ellas.
1: Y muchas nos escuchan.
0: Muchas nos escuchan. Así que es tu oportunidad de evangelizar. Lo hacemos en la iglesia, lo hacemos en nuestra comunidad, lo hacemos con nuestros vecinos, pero no hay aportación, no hay esfuerzo pequeño.
1: No hay
0: aportación un centavo pequeña. Es un centavo, y un centavo puede significar la salvación tuya, de tu vecino, de tu amigo, inclusive de un familiar tuyo. Así que esta es tu oportunidad de aportar y ofrendar para el cielo.
1: ¿Qué otra cosa ocurre con los socios? Además de ofrendar, además de orar, porque oramos unos por otros, pues mira, se ha convertido en un club de personas que ha hecho nuevas amistades. Hay muchos testimonios de personas que pues ya están viudas en sus casas y en las asambleas de socios, que generalmente ocurren para el mes de febrero, y a través del teléfono han hecho amistad con otras personas socias.

Cuando usted oye de una feria de comerciantes, es una actividad cerrada para los socios, pero no para el que compra. La gente puede venir. Y no sé de ninguna feria por ahora, pero sí sé que hay un viaje cocinándose para el Festival de las Flores en Ay Bonito, ya ese se espera todos los años, y va a ser el 2 de julio, eso es jueves. Y hay una lista, usted llama, se anota en una lista, porque depende de los que estén, va una guagua o se cree que este año irán dos. Así que eso es de las cosas que ocurren en ese club donde están ese montón de socios. Y es una experiencia muy bonita. Así que les invitamos, como dijimos, 787-767-1005 es el número a llamar. Esta semana, con la ayuda de Dios, espero estar hasta el viernes. Ya el lunes que viene, Vivian llega, así que he estado estas dos semanitas, he podido ver gente que hacía tiempo no veía y compartir con ustedes. Pero puede serse socio sostenedor llamando, como dije, al 767-1005. Es un grupo de personas fabuloso, le va a encantar. Y si usted quiere ir al viaje, tiene que ser socio. Así que le invitamos a que llame y se una. Hay personas que dan el donativo anual de una sola vez. Hay personas que vienen unas veces al año, hay otras personas que lo hacen cada dos veces al año y hay quien lo hace mensual. Usted decide de qué manera lo va a hacer. Vamos a hacer otra pausa, vamos a escuchar música y venimos entonces con los cumpleañeros y una reflexión.

0: tengo que decir que nadie llamó, Rey, pero alguien nos está vigilando y me ponen, ¿a qué hora es que vas a entrevistar a la perra? Así que alguien vio, sí, estamos con Pepita, nuestra mascota, en los estudios, porque ella está todo el sábado como hasta las 2 o las 3 de la tarde que llegamos solita en casa, y si ahora nos íbamos y se pone ansiosa y dijimos, ay, vamos para la emisora, nos la vamos a llevar.
1: Mientras escuchaba el himno que transmitía ahora, me encantó ese himno porque habla de la venida de Cristo y todo lo que de una u otra forma elaboramos en esta emisora. Ese es nuestro mayor anhelo, que el Señor venga y venga pronto. Y el propósito de esta emisora, cuando se fundó, su principio, era evangelizar. Yo recuerdo cuando nuestra iglesia no tenía emisora y teníamos que recurrir a alquilar espacios en otra para transmitir nuestros programas. Y cuando se logró adquirir esta emisora, fue una fecha de fiesta y celebración. Muchos no recuerdan esos acontecimientos, pero los que llevamos unos cuantos añitos en la iglesia, recordamos los esfuerzos y los sacrificios que hubo que hacer para comprar esta emisora, que ha pasado, ¿verdad?, de varios nombres de frecuencia, pero que siguen siendo el objetivo de esta emisora, evangelizar. Que los que no conocen al Señor lo puedan hacer a través de la música, de las predicaciones, los testimonios, de todo lo que aquí se dice y se hace. Así que cuando nosotros contribuimos a esta emisora, estamos contribuyendo no solamente a nuestra salvación, sino a la salvación de otros que posiblemente de otra manera no podrían recibir la verdad presente. Así que, como dijo mi esposa, yo te invito a que si todavía no eres socio del club, te hagas socio del club de Amigos de Radio Sol, para que sientas y veas la bendición de Dios en tu vida, como nosotros la hemos recibido por muchos años, durante el ministerio que tuvimos aquí en la emisora, más de 8 años, y eventualmente, como hemos visto, como dijo Yolanda, la transformación, cómo la emisora ha ido evolucionando. Y yo recuerdo cuando la puerta de frente era una puerta de metal.
0: Bien pesada.
1: Bien pesada. recuerdo todas las incomodidades, la vez que se inundó. Todas esas cosas, pero han sido procesos de etapa de crecimiento. Como emisora y como persona hemos sido influenciados de una u otra forma por lo que aquí se ha dicho y se ha hecho. Sé de las grandes bendiciones que reciben los hermanos a través del programa Clínica Abierta, cuando las recomendaciones que hace el doctor Elmo

0: Rodríguez, no solamente en Puerto Rico, sino en Latinoamérica. Así que cuando tú contribuyes, estás contribuyendo para no solamente para Puerto Rico y el Este, sino para todo Puerto Rico y todos los países que nos rodean, de tal manera de que tu oportunidad de evangelizar se extiende más allá de las paredes de tu casa, de tu iglesia y de tu país.
1: Y los que pues nos han seguido a través de los años saben que ahora estamos en un cambio generacional. El grupo inicial prácticamente ya no existe, solo queda Lorraine, porque pues Ricky, Arti y yo nos jubilamos, María, ¿verdad?, pasó al descanso, Willy también se retiró, igual que el hermano Luis Cádiz, y vemos ver el cambio. Ahora, si usted viene, gente joven.
0: Digo, en aquel entonces éramos jóvenes.
1: Sí, éramos jóvenes.
0: El Señor nos ha bendecido con años de vida, pero esas personas nosotros las reconocemos como héroes que creyeron en el ministerio radial. Tenemos que señalarle, entre otros, que también estuvo por aquí el pastor José Sánchez.
1: Sí, el pastor.
0: El pastor Héctor Reyes. Los presidentes, el pastor Félix Río, que fue el primero, el que adquirió.
1: Sí, el pastor Francisco Javier Vega.
0: Todos ellos fueron, sí, de una manera o algo, eslabones en esta cadena de crecimiento y éxito de esta emisora. Así que nosotros que estuvimos en el pasado y hoy tenemos una nueva oportunidad aquí, agradecemos a Dios por esa oportunidad, porque inclusive nuestros hijos crecieron en esta emisora.
1: Así mismo.
0: Y ellos, y al igual que nosotros, le agradecemos a Dios por la oportunidad. Así como Ethan está ahí, que su papá ha sido también parte del proceso degenerativo.
1: Sammy
0: Martínez y Belinda. Esperamos que los hijos de Ethan y los nietos nuestros también se envuelvan. Ethan dice, yo, no.
1: Esta generación no quiere parir.
0: Ellos no quieren casarse, pero eso es una necesidad. El Señor, es un mandato del Señor, hay que multiplicarse.
1: Bueno, vamos a los cumpleaños porque ya casi terminamos el programa. Y la semana del domingo 17 al sábado 23, mire, el domingo 17 de mayo estuvo Juanita Rodríguez, Sobeida Carmona, Yasmín Aponte Cruz, Alejandro L. González, María Cedeño Rivera, Luz María Osorio, Cristian J. Ortiz, Inocencio Sepúlveda, Efraín Ríos Galarza, Pascuala González y Alejandro del Valle Villegas.
0: Y el lunes 18 estuvieron cumpliendo años una querida amiga.
1: Sí, una amiga.
0: Queremos pedir oración por su mamá, la mamá de Frances Pagán Fuentes. Su mamá está en un hospicio.
1: Josefina,
0: ella, los médicos pues dicen que no se puede hacer mucho, pero nosotros creemos en Dios y sabemos que Dios puede hacer grandes milagros aún en este tiempo. También queremos orar por Zoraida Ortiz, David Negrón, Aguilda Ramos, María M. Rodríguez, Noemí Angueira, Rosa Fuentes, Bienvenida Méndez, Francisca Pagán, Juan Marín González, César Torres Olivera y Frida Carmona Lugo.
1: Y el martes 19, Alejandro Mosquera, Carmen y Delgado, Hilda Santiago, Isabel Natalia Rodríguez, Juan José Díaz Solano, nuestro amigo Juanjo, estuvo el martes cumpliendo años, Florentina Tirado, Miguela Ramírez, Militza Fuentes, Sandra Rosell, Ivette González, Luis Castro, Iris Sánchez, Daisy Torres Muriel, Julio César Ramos Montero, Margarita Peña y Pedro Parra.
0: El miércoles 20 estuvieron cumpliendo años Leisha M. Meléndez, Carmen Pérez Camacho, el aniversario de matrimonio de Ricky y Ana Iris. Tuvieron de aniversario.
1: Felicidades.
0: Así que lo tenían guardadito, no invitaron a nadie. Frances M. Fuentes Jiménez, Elizabeth Mojica Flores, Enrique y Castro, Blanca y Aponte,

0: Delkis Castro, Aida L. Falcón, Yoaira Figueroa Astacio, Luz María Osorio, Lino Alarcón, Israel Pelón Pedraza Correa, Gloria E. Figueroa, Sonia Alondra Nieves y Terangi Dávila Torres.
1: Tenemos que decir que Yoaira, tú no lo sabes, pero es nieta de nuestro amigo Jorge Figueroa.
0: Oh.
1: Sí. El jueves 21, Yaciel Almaguer, Félix M. Rodríguez Rivera, David Rivera, Nuris González, Lucy Santiago, Daniel Sepúlveda, Carmen Cabrera, Ángel Manuel Álvarez, Elena Torres Pedrosa, Inés Aquino, Frank Travieso y Luz Guevara.
0: Y el viernes 22, ayer, cumplieron años Rosario Quiñones, Brian Díaz Aquino, Daisy Gross, Marilyn Figueroa Ortega, Olguita, nuestra amiga de San Tomás, tanto veces nos llamó, ¿verdad? Samuel Quilan, Justino Sánchez Santos, Feliciano Andino, Fernando Carmona, Aida Luz Díaz y Elizabeth Becarrondo, la esposa de Benjamín.
1: La esposa de Benjamín Hernández. Qué bueno, un abrazo. Y terminamos con el día de hoy, ¿verdad? Porque la semana termina hoy. Hoy sábado 23, Ani Aldaondo, a quien conocemos, Sulpicia Félix Horta, Mariyuri Garcés Estrella, María Amaro Rosa, Milagros García, José Hernández Santiago, Keila Rubio Ortiz Cedeño, Enrique Benavé, Aide Rivera, Juana N. M. Bruno Sanders, un abrazo Juana, William Fernández, Ana Marín, Pedro A. Rodríguez y Rosa Rodríguez. Así que nuestra felicitación para estas personas que durante toda esta semana estuvieron celebrando.
0: Y le agradecemos a Dios por la oportunidad que le da de vivir un nuevo año más de vida, pidiéndole al Señor que los bendiga, los guarde, los cuide, dirija sus pasos y que se mantengan siempre firmes y fieles a nuestro Señor Jesús.
1: Y vamos a hacer una oración por estos cumpleañeros. Señor y Dios, en esta hora te agradecemos de todo corazón por este año de vida que les has dado a estos amigos que mencionamos, que tu bendición siga con ellos y que supla sus necesidades. Te pedimos esto con humildad. Si hay alguien que cumplió y no está en nuestra lista, también extiende tu bendición. Te lo pedimos todo en el nombre de Jesús.
0: Amén, amén, amén.
1: Y ya estamos a ley de 7 minutitos. ¿Dará tiempo para el devocional?
0: Sí.
1: Vamos a hacerlo.
0: Quisiera compartir con nuestros hermanos amigos un corto devocional que lleva una oración a tiempo y que está basada en el libro de Salmos, capítulo 116 y versículo 4. Dice allí: entonces clamé al Señor, te ruego, Señor, que me salves la vida. El Salmo 116 comienza con agradecimiento y termina con compromiso. Es una buena reflexión para que hoy iniciemos el día. El punto crucial es el momento de invocar el nombre de Dios. Lo podemos invocar cuando nos hayamos metido en problemas y nos encontremos sufriendo las consecuencias de un mal proceder. Pero también lo podemos invocar antes de que suceda algo de desgracia. Sea el momento de enfrentar la tentación o incluso ahora, antes que una pasión pecaminosa se nos presente. Te pregunta, ¿te gustaría que este texto hubiera sido la oración de Eva frente al árbol del conocimiento del bien y del mal? A mí me hubiera gustado. ¿Qué habría pasado si las palabras de estos versículos hubieran sido la plegaria de Caín antes de levantarse contra su hermano? Muy diferente habría sido la historia del rey David de haber invocado estas palabras en el momento en que observó a Betsabé cuando se bañaba. Otra de las declaraciones que me asombran del autor del Salmo se encuentra en el versículo 8. No me has dejado tropezar.

0: profetizar. ¡Qué confesión tan maravillosa! La Biblia está diciendo que si no hemos caído en pecado o no hemos cometido alguna locura, es gracias a que el Señor no nos los ha permitido. Ese es el resultado de una oración a tiempo. Así lo hizo Jesús frente a la tentación. Invocó a Dios y respondió con un "escrito está". En cierta ocasión escuché decir a un predicador que el gran propósito de la educación cristiana que recibimos en el hogar y en la escuela podía resumirse en la exclamación del apóstol Pablo al carcelero de Filipo: no te hagas ningún daño. Invoca hoy el nombre de Dios. Haz un compromiso para que su presencia te acompañe todo el día y mantenga por siempre tu alma en libertad. Hay una cita del mensaje para los jóvenes que dice: a fin de ser mantenidos por el poder de Dios mediante la fe, los deseos de la mente deberían ascender continuamente en oración silenciosa. Quiere decir que el vehículo para que Dios nos libere de las cosas que el enemigo va a poner en nuestro camino dependen de cuánto podamos orar, porque la oración es el internet, el wifi que nos comunica con Dios. Si no hay ese wifi, no hay conexión con el cielo. Así que tu oportunidad hoy, hermano, es si surge la tentación en tu vida, ora a Dios y pídele como David lo hizo.
1: Y prácticamente ya terminamos. Mira, enviaron una foto de Pepita en tu falda.
0: Oh, qué bien.
1: Así que hemos llegado al final. Agradecemos, ¿verdad?, que nos hayan acompañado. Y
0: ha sido un privilegio estar aquí nuevamente.
1: Claro que sí.
0: Y poder cooperar, ¿verdad?, con el club de amigos que es nuestro bebé. Sigue siéndolo a pesar de que no estamos siempre aquí. Pero le pedimos a los que nos escuchan que se mantengan fieles a esta emisora. Por aquí, les aseguro, es más fácil conectarse con el cielo.
1: Así es, vamos a orar.
0: Eterno Dios y Padre que nos escuchas en esta tarde, te agradecemos, Padre, por la oportunidad de estar en esta emisora, en esta tarde, exhortando a los amigos y hermanos para que contribuyan y se hagan socios sostenedores de este ministerio. Queremos que tú vengas pronto, Señor, pero necesitamos evangelizar. Y lo hacemos a través de estas ondas radiales con la fe de que el pan que aquí se reparte a través de esta emisora va a causar la seguridad y la certeza en los que escuchan de que hay un Cristo vivo que está deseoso de transformar y cambiar tu corazón y mi corazón. En esta hora te pedimos, oh Dios, que bendiga a cada uno de los socios sostenedores, de los amigos que nos escuchan, y que, oh Dios, en esta semana que se aproxima, una nueva semana, tengamos la oportunidad de mantenernos firmes y fieles a ti. No importa lo que suceda en nuestra vida, que nuestra fe y nuestra confianza esté depositada en Cristo Jesús. Gracias, Señor, por escucharnos. Te lo pedimos y te lo agradecemos en el nombre y por los méritos de Jesús.
1: Amén.
0: Amén. Amén. Que Dios les bendiga. Hasta la próxima semana.

Esta es la hora en nuestros estudios, 5 y 58 minutos. Observa el día sábado y conságraselo al Señor tu Dios, tal como Él te lo ha ordenado. 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
1: Olor a Tierra Nueva, en la voz de Dennis Richard.
0: Cuando yo era niño, no hace tanto tiempo, me encantaba jugar básquetbol, columpiarme, ir al parque, y cuando lo hacía podía dar riendas sueltas a mis sueños. Ahora, después de grande, me pregunto, y le pregunto a ustedes, ¿qué sueños puedes estar guardando en tu interior que quizás has dejado dormido u olvidado, pensando que son demasiado grandes para hacerlos realidad? En Génesis capítulo 35, verso 5, dice, y soñó José un sueño, y lo contó a sus hermanos y ellos llegaron a aborrecerle aún más. Y él les dijo, oíd ahora este sueño que he tenido. Así como lo hizo con José, Dios quiere darte o despertar esos sueños que él puso en tu corazón. Sin embargo, quizás las dificultades de la vida te han llevado a perder de vista esos sueños. Convencido o convencida de que son solo ideas tuyas y que nunca llegarán a concretarse. Atrévete a soñar. Cuando cultivamos una amistad con Dios, todo cambia. Y prepárate, porque me huele a tierra nueva.
2: Todos en algún momento nos hemos sentido culpables. Aún así, nuestro Padre Celestial nos da la bienvenida, tal como el Padre en la historia del Hijo Pródigo. Nos abraza, nos redime, y así como el final de esta historia, registrado en Lucas capítulo 15, versículo 24, dijo, porque este mi hijo muerto era, y ha revivido, y se había perdido, y es hallado. Y comenzaron a regocijarse. Aunque no merezcamos el amor de Dios, su amor no cambia. Hoy recibe el amor del Padre, recibe su perdón, y que también lo podamos extender a otros en su nombre. 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

Esta es la hora en nuestros estudios. 6:27. 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

Esperen, niños. Dios también creó a alguien muy especial este día.

Padre nuestro que estás en el cielo, santificado sea tu nombre. Venga tu reino, hágase tu voluntad en la tierra como en el cielo.

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1: Saludos, estimados hermanos y amigos, dando gracias al Dios del cielo por este sábado maravilloso que nos ha concedido. Y al comenzar los albores de otra nueva semana, meditamos en las palabras de Mateo capítulo 22, versículo número 9, que nos dice: Id pues a las salidas de los caminos y llamad a las bodas a cuanto halléis. Los clientes mileritas percibían una sensación de urgencia para advertir al mundo a fin de que se prepararan para la venida de Jesucristo en grande poder y gloria. Urgencia que tenemos que pedir al Señor que nos dé en este tiempo, cada día, a cada uno de nosotros. Uno de los principales instrumentos que utilizaron era la reunión campestre, una forma de encuentro religioso empleado por los metodistas y otros alrededor del año 1800. La iniciativa de la primera reunión campestre tuvo lugar en el Congreso General de Boston en mayo de 1842. Para esa fecha, el año 1843, parecía peligrosamente cerca y la mayor parte del mundo aún no había sido advertida. L. C. Collins expresó la fe de muchos al escribir: Mi fe es firme en la venida de Cristo en el 1843. No hago ningún cálculo de otra cosa que no sea la gloria más allá de eso. Pero con tan poco tiempo para despertar a las vírgenes adormecidas y salvar a las almas, debemos trabajar día y noche. Dios nos ha empujado afuera de prisa para dar la última invitación y debemos trabajar con fervor y forzarlos a entrar para que su casa se pueda llenar. Hombres fuertes de Israel se movilizan en nuestra ayuda. Todavía debe hacerse resonar el clamor de medianoche y hacerlo resonar en cada calle, valle. Un temblor horrible todavía ha de embargar a los pecadores de Sion. Debe venir una crisis antes que la puerta de la misericordia se cierre eternamente contra ellos. Debe hacerse sentir que ahora o nunca. Un sentido de urgencia y de responsabilidad descansaba pesadamente sobre los mileritas a mediados de 1842. Al día siguiente de que Collins escribiera su carta, se dio apertura al trascendental Congreso General de Boston con el pastor Bates al timón. Ese congreso no solo votó por celebrar reuniones campestres, también designó una comisión para supervisarlas. El objetivo principal de las reuniones era despertar a los pecadores y purificar a los cristianos dando el clamor de medianoche. Algunos mileritas creían que el mero hecho de celebrar esas reuniones era un poco presuntuoso. Después de todo, una reunión campestre no era un gran proyecto. Algunos declaraban que un puñado de adventistas celebren una reunión campestre si apenas pueden realizar una reunión en sus casas. Pero la palabra clave era que lo intentarían a pesar de las apariencias. Y Dios recompensó la fe de ellos. Josiah Litch calcula que entre 500 y 600 personas se convirtieron

0: dieron a Dios durante las primeras dos reuniones campestres. Aquí encontramos una lección. No son las apariencias externas lo que cuentan, sino la bendición de Dios. Y Él todavía está dispuesto a bendecir a aquellos que dan un paso de fe y lo intentan. Mi querido amigo y hermano, vimos una urgencia como nunca antes, y una urgencia que debe transmitirse y debe traducirse en un ferviente deseo, voluntad de consagración al Señor y de proclamar su palabra, dar testimonio de la fe, del Evangelio. Hoy nuestra redención está mucho más cerca que cuando creímos. Y acercarnos a los albores de esta nueva semana, pidamos al Señor: Señor, yo también iré, yo me levantaré, yo proclamaré, yo viviré, y también haremos la preparación de vida para el próximo encuentro con Cristo en grande poder y gloria. Vayamos por los caminos, vayamos a los vallados, vayamos a las calles, a toda persona, digámosle que Cristo viene pronto y viene ya. Oramos. Señor y Padre nuestro, gracias por la esperanza de la vida eterna, esperanza que se mantenga de manera ardiente en nuestro corazón y que podamos proclamar que tu venida está cerca en grande poder y gloria. Cuando el tiempo ya no sea más, permítenos vivir contigo por toda una eternidad. Lo pedimos todo y lo confiamos en el nombre de Jesús. Amén, Señor, y amén. Que tengan todos una feliz semana. Bendecidos.
1: Que tengas una feliz semana. Dios te bendiga.

0: Esta es la hora en nuestros estudios, 6:57. 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
2: Un día como hoy, 23 de mayo, pero de 1878, William Ings llegó a Southampton y comenzó a distribuir folletos de puerta en puerta y a vender revistas. Se convirtió en el primer obrero adventista en Inglaterra. William Ings era originario de Hampshire, Inglaterra, pero de niño había sido llevado a vivir a los Estados Unidos, en donde conoció el mensaje adventista. Posteriormente, llegó a trabajar para la Review and Herald. Cuando regresó a Inglaterra, lo hizo por la vía de Basilea, Suiza. Después llegó a Southampton, el 23 de mayo de 1878. Empezó a distribuir literatura y folletos de casa en casa y a vender revistas. Después de un tiempo, fue nuevamente a Suiza. Luego de una breve estadía, regresó a su país.

0: En 4 meses informó que 10 personas guardaban el sábado. En respuesta a su petición de ayuda, J.N. Lowborough y su esposa fueron enviados de Estados Unidos en diciembre de 1878. Lowborough celebró reuniones en Shirley Hall y luego predicó a grupos de personas interesadas en una casa llamada Ravenswood, que se adquirió para proporcionar un lugar de reunión y de habitación. Al considerar la importancia de construir una fuerte base en Inglaterra, la Asociación General hizo un llamado a través de la Review and Herald para juntar la cantidad de $100,000, con lo cual se apoyaría el avance de la obra allí y en otros países británicos. En abril de 1879, Maud Sisley, quien había estado en Suiza, llegó a asistir a Lowborough en su trabajo de evangelización como instructora bíblica y colportora. Durante ese tiempo, se organizó una escuela sabática de 17 miembros en Southampton. En ese verano, Lowborough predicó en una carpa que instaló en un lote estratégicamente ubicado. Impulsados por la curiosidad, muchos llegaron a escuchar. Aunque fueron lentos para aceptar el mensaje que un americano traía, poco a poco el interés fue aumentando. Ese mismo verano, J.N. Andrews asistió a Lowborough y se organizó una sociedad misionera. Miles de copias de la revista Señales de los Tiempos fueron distribuidas durante ese año. Lección para hoy. Respondiendo a una comisión divina, los adventistas del séptimo día han emprendido entusiastamente la obra de pregonar por medio de la página impresa las verdades del sábado y del segundo advenimiento de Cristo. En más de un siglo de actividad evangelizadora, nuestra obra de publicaciones ha sido un instrumento poderoso para difundir el mensaje del tercer ángel en todo el mundo. Esta lección nos viene del Colportor Evangélico, página 1.
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0: La Biblia es un libro muy grande y con muchas palabras. Pero ¿sabías que la Biblia no es solo para adultos? Es para niños también. Y tiene muchas cosas que Dios quiere que tú sepas. Cosas que puedes memorizar y guardar en tu corazón. Porque los niños como tú son muy importantes para Dios. Un día, mientras Jesús estaba contestando algunas preguntas sobre la familia, un niño se le acercó para que lo bendijera. Los discípulos, pensando que esto le molestaría a Jesús, le dijeron que se fuera. Pero Jesús quiere que los niños vayan a Él.
1: Mateo 19, versículo 14. Dejad a los niños venir a mí, y no se lo impidáis, porque de los

0: Esta es la hora en nuestros estudios, 7:30. 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

¿Cómo han estado esta semana, mis oyentes de Tiempo Capela? Espero que muy bien y sean todos bienvenidos a nuestro espacio para hoy. En la historia del deporte ha habido horrendas derrotas, pero ninguna más contundente que la pérdida de Cumberland ante la Universidad George Tech, 222-0. Eso fue en el año 1916. Fue la peor derrota en fútbol universitario de todos los tiempos y los jóvenes de Cumberland deben haber sentido devastación en sus vidas ante esta pérdida. Otro tipo de pérdida le sucedió al pueblo de Jerusalén en el año 586 a.C. y fue mucho peor que cualquier derrota deportiva. A causa del castigo de Dios por su pecado de adorar a otros dioses, fueron derrotados por el ejército de Babilonia. Dirigidos por Nabucodonosor, los babilonios sitiaron la ciudad santa y la dejaron en ruinas. Quemaron el majestuoso templo, el palacio del rey y las casas de la gente. Fue tal vez la peor de las derrotas en la larga y a menudo trágica historia del pueblo de Dios. Su continua desobediencia a él tuvo consecuencias desastrosas. Por medio de todo, Dios los apremió a arrepentirse y a volverse a él. Para mí es muy solemne ver lo mucho que el Señor anhelaba que su pueblo viva de tal manera que él sea glorificado. Todos los días tengo que recordarme a mí mismo, muchas veces, mi obligación de vivir como Dios quiere que viva, por lo mucho que eso significa para él. La peor pérdida de Judá nos puede desafiar a todos a vivir en obediencia a Dios. Por causa de la ira del Señor sucedió esto en Jerusalén y en Judea. Pero recuerda que mientras más amas a Dios, más aborreces el pecado. Y espero que esa sea nuestra gran victoria.

Robert Ginnett, un investigador del Centro para el Liderazgo Creativo en Colorado Springs, ha descubierto que los valores que afirmamos tener no están tan estrechamente ligados a nuestra conducta real con lo que nos gustaría crecer. Un ejecutivo de negocios que dijo que su hija de 5 años era lo más importante en su vida, se dio cuenta de que por lo general él se iba al trabajo antes de que ella se levantara en la mañana y a menudo regresaba después que la niña se había ido a la cama por la noche. Así que para pasar tiempo con ella, decidió llevársela a trabajar con él un día en la semana. Después de echar un vistazo por la oficina, la niña preguntó: «Papi, ¿es aquí donde vives?». Puede que él haya admitido que su hija era importante, pero su conducta revelaba lo que en verdad valoraba. En nuestra relación con Cristo, Él pide nuestra obediencia, no un sentimiento cálido, ni una declaración o creencia. Jesús preguntó a los que le seguían:

¿Y por qué me llamáis Señor, Señor, y no hacéis lo que yo digo? Lucas 6:46. Jesús ilustró su argumento con la parábola de los edificadores sabios y los necios. El fundamento sólido como una roca de la casa del constructor sabio ilustra el resultado de nuestra obediencia a Dios. Esto honra a Cristo y nos permite resistir las tormentas de la vida. Lo que hacemos, más que lo que decimos, revela lo que verdaderamente valoramos más. Si quieres demostrar que valoras la eternidad, haz buen uso de tu tiempo hoy.

Ahora hablaremos de la valentía de una mujer. Su nombre, Susanna Ward. Uno de los grandes goces de su vida era montar su motocicleta Harley. En un artículo devocional publicado en el Covenant Publication, ella contó que una vez, circulando por las calles de Chicago con sus amigos, esa noche de verano ya tarde, estaban conduciendo junto a la costa del lago Michigan, disfrutando de la brillante luz de la luna y la suave brisa que venía del lago. De repente, el motociclista líder aceleró y varios del grupo fueron con él, alcanzando velocidades de hasta 160 kilómetros por hora. Susanna se sintió tentada a unirse a ellos, pero no lo hizo. Sabía que era peligroso y que estaba contra la ley, así que su conducta fue contenerse y continuar a la velocidad normal. A veces, la manera en que otros viven parece mucho más atractiva y emocionante que nuestra vida cristiana, ¿no? Nos vemos tentados a desobedecer los mandamientos de Dios o a transigir en los principios de su palabra. Pero somos llamados a vivir cada día con autodisciplina y discernimiento espiritual. El apóstol Pablo nos dice en Efesios 5, 15 al 21: Tened cuidado cómo andáis, no como insensatos, sino como sabios. Tenemos que pedir ayuda al Señor para que podamos ver las situaciones a través de los ojos y tomar decisiones sabias. A medida que lo obedezcamos y permanezcamos dentro de sus límites, encontraremos un gozo y una satisfacción verdadera. El sabio conoce los límites.

0: Durante varios años, las familias que vivían en una comunidad al sur de California tenían gran preocupación sobre su seguridad. Una comunidad de bajos recursos no contaba con policías que patrullaran todas las calles, así que había una auténtica preocupación genuina por la falta de seguridad como resultado de conductores imprudentes. En respuesta a la situación, los funcionarios de la ciudad salieron con una solución a la que llamaron los oficiales de cera. Estos maniquíes uniformados fueron colocados en patrulleros a lo largo de la carretera. Obviamente, estos oficiales no podían perseguir a los infractores de la ley ni emitir multas, pero tan solo la aparición de patrulleros tripulados fue suficiente para hacer que los conductores disminuyeran la velocidad. Fue una manera creativa de engañar a las personas para que obedecieran la ley. Como creyentes en Jesucristo, no se nos debe obligar o engañar a hacer algo que es correcto. De hecho, la obediencia puede perder su importancia si solo obedecemos por obligación o por deber. Nuestro deseo debe ser hacer lo que agrada a nuestro Señor porque le amamos. Jesús dijo: el que tiene mis mandamientos y los guarda, ese es el que me ama. Juan 14:21. Debemos ambicionar ser agradables a Jehová. Hagamos lo correcto por la gratitud de nuestro corazón por su gracia para con nosotros. Nuestro deseo de agradar a Dios es nuestro motivo más elevado para obedecerle. Y esa obediencia está incluida en todos los aspectos de nuestra vida espiritual y también nuestra obediencia aquí en la tierra. Dios te bendiga, un abrazo, gracias por habernos acompañado en nuestro recorrido musical para hoy y la invitación para que nos acompañes la próxima semana. Compartiremos lo mejor en alabanzas. Hasta entonces.
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2: Esta es la hora en nuestros estudios, 7:59. 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